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la hora en que se escuchan voces de tango y milonga con letra y música del Río de la Plata. Sábado 5 de marzo del 2016. Reciban el cordial saludo de Nagor Enciso en la parte técnica y de quien les habla, Carlos Españolo. Hoy vamos a comenzar el programa haciendo una introducción que tiene que ver con algo que pasa siempre en estas fechas aquí en Gasteiz. Luego vamos a contar hoy un cuento. Es un cuento corto que nos viene perfecto para la extensión del programa y que a su vez es uno de los mejores cuentos de Jorge Luis Borges. Entonces lo iremos leyendo y escuchando música, y la música hoy tendrá una peculiar, digamos, invitación. Todas las voces serán voces femeninas, de mujeres cantantes de distintas escuelas, épocas, estilos, cada una, en lo suyo. Quiere decir que tenemos un programa muy interesante para que ustedes y nosotros, por supuesto, también lo pasemos lo mejor posible. Lo que le leo ahora es la introducción en el libro El tango desde el umbral hacia adentro, de Rafael Flores,

que leímos los otros días una parte de él también. Dice: la música es una nueva existencia que hemos fundado en el universo. Creamos los sonidos y combinamos los instrumentos según la diversa, primaria o espectral, situación de que nuestra alma disponga. Canta el viento y el celo de muchos animales. Los pájaros saben cómo hacer música y también las ballenas. Quizá también las esferas celestes de las que hablaban pitagóricos y diferentes iniciados. Sin embargo, algo definitivo nos dice que la música humana es en sí misma un mundo infinitamente rico e increado. La inventamos, sigue diciendo, y ahí están nuestros sentimientos y tal vez una inteligencia secreta cuyas leyes no acabamos de conocer. Nos guían oscuras sospechas, presentimos que ciertas armonías musicales despiertan los genios invisibles de la salud. Sabemos que por la música se establecen relaciones de un orden según el cual distantes cosas comienzan a tener sugerentes y fantásticos contactos. Entre los numerosos dioses de la música, Orfeo, paradigmático, daba vida a las piedras que junto con los árboles se desplazaban para seguirle donde él tocaba su lira. Amansó las fieras y distrajo a los demonios que torturaban a los condenados en el infierno. Con su música logró que su amada Eurídice pudiera retornar de la muerte. Es la música la más misteriosa, sutil e inapresable de las artes y la más nuestra. Como les digo, esto lo escribía Rafael Flores en su libro El tango de deslumbrar hacia adentro. Y hoy nos sirve porque hace dos días se celebraron, es una forma de decir, yo diría mejor recordaron, un año más la tragedia que se cernió sobre esta ciudad hace ya 40 años. Me estoy refiriendo a la matanza del 3 de marzo. Hemos en la tanguería, ya desde hace unos cuantos años, recordando esta fecha y colocando una música que nos acompaña en el recuerdo. Esa música pertenece a un gran músico brasileño, Heitor Villa-Lobos, que, enamorado de la música de Bach, dedicó toda una serie de composiciones a recordar y a mostrar su admiración por el músico. Las denominó Bachianas, brasileira número 5, es la que nosotros hemos elegido. Nos parece una música elegíaca acorde con lo que se quiere subrayar de este día fatídico en la memoria de todos los arabeses. Vamos a recordar, pues, el 3 de marzo, en la voz de Lina Garanca, la gran cantante letona, y este Bachiana brasileira número 5 de Héctor Villa-Lobos.

Bueno, escuchábamos esta versión de Lina Garanca de este tema de Héctor Villalobo, Bachiana Brasileira número 5, que es la forma en que la tanguería recuerda a las víctimas del 3 de marzo. Vamos ahora con el programa en sí. Como les dije antes, vamos a leer hoy un cuento pequeño, un cuento de Borges que tiene título de mujer. Se titula Emma Sums. En los primeros tiempos de la tanguería, cuando leíamos más a menudo cuentos o relatos cortos, leímos una vez Emma Sums, le gustó mucho a la gente que escuchaba esto, y hoy me ha parecido muy interesante volver a recrear este cuento como una segunda lectura del mismo. Dice Borges, el 14 de enero de 1922, Emma Sum, al volver de la fábrica de tejido Tadbuch y Lovenhal, halló en el fondo del zaguán una carta fechada en el Brasil por la que supo que su padre había muerto. La engañaron a primera vista el sello y el sobre. Luego la inquietó la letra desconocida. 9 o 10 líneas borroneadas querían colmar la hoja. Emma leyó que el señor Mayer había ingerido por error una fuerte dosis de veronal y había fallecido el 3 del corriente en el hospital de Bagué. Un compañero de pensión de su padre firmaba la noticia, un tal Fein o Fein de Río Grande, Brasil, que no podía saber que se dirigía a la hija del muerto. Emma dejó caer el papel. Su primera impresión fue de malestar en el vientre y en las rodillas. Luego, de ciega culpa, de irrealidad, de frío, de temor. Luego, quiso ya estar en el día siguiente. Acto continuo comprendió que esa voluntad era inútil porque la muerte de su padre era lo único que había sucedido en el mundo y seguiría sucediendo sin fin. Recogió el papel y se fue a su cuarto. Furtivamente lo guardó en un cajón, como si de algún modo ya conociera los hechos ulteriores. Ya había empezado a vislumbrarlos, tal vez ya era la que sería. En la creciente oscuridad, Emma lloró hasta el fin de aquel día el suicidio de Manuel Mayer, que en los antiguos días felices fue Emmanuel Sums. Primera parte de este cuento, Emma Sum de Borges, y vamos con la segunda parte musical. Vamos en la voz de Virginia Luque, en un tango de Isépole Mores que lleva por título Cafetín de Buenos Aires.

Escuchábamos en la versión de Virginia Luque, Cafetín de Buenos Aires. Seguimos con el cuento. Se encontraba Emma en su cuarto sollozando y recordó veraneos en una chacra cerca de Gualeguay. Recordó, o trató de recordar, a su madre. Recordó la casita de Lanús que le remataron. Recordó los amarillos los ángeles de una ventana. Recordó el auto de prisión, el oprobio. Recordó los anónimos con el suelto sobre el defalco del cajero. Recordó, pero eso jamás lo olvidaba, que su padre la última noche le había jurado que el ladrón era Lobenthal. Lobenthal, Araón Lobenthal, antes gerente de la fábrica y ahora uno de los dueños. Emma, desde 1916, guardaba el secreto. A nadie se lo había revelado, ni siquiera a su mejor amiga, Elsa Urstein. Quizás rehuía la profana incredulidad, quizás creía que el secreto era un vínculo entre ella y el ausente. Lobenthal no sabía que ella sabía. Emma Zun derivaba de este hecho ínfimo un sentimiento de poder. No durmió aquella noche y cuando la primera luz definió el rectángulo de la ventana, ya estaba perfecto su plan. Procuró que ese día, que le pareció interminable, fuera como los otros. Había en la fábrica rumores de huelga. Emma se declaró como siempre contra toda violencia. A las 6, concluido el trabajo, fue con Elsa a un club de mujeres que tiene gimnasio y piscina. Se inscribieron. Tuvo que repetir y deletrear su nombre y su apellido. Tuvo que festejar las bromas vulgares que comentan la revisación. Con Elsa y con la menor de los Kronfus, discutió a qué cinematógrafo irían el domingo a la tarde. Luego se habló de novios y nadie esperó que Emma hablara. En abril cumpliría 19 años, pero los hombres le inspiraban aún un temor casi patológico. De vuelta, preparó una sopa de tapioca y una legumbre, comió temprano, se acostó y se obligó a dormir. Así, laborioso y trivial, pasó el viernes 15, la víspera. Otra pausa. Y ahora traemos a Azucena Maizani, una gran figura de aquellos años 20, 30 en Buenos Aires. Pero yo sé de la propia Maizena.

Escuchábamos a Azucena Maizani en un tema que le pertenece, pero yo sé. Seguimos con el cuento de Emma Sums. El sábado la impaciencia la despertó. La impaciencia, no la inquietud, y el singular alivio de estar en aquel día por fin. Ya no tenía que tramar y que imaginar. Dentro de algunas horas alcanzaría la simplicidad de los hechos. Leyó en la prensa que en la Jordán de Malmo zarparía esa noche del dique 3. Llamó por teléfono a Lovenhall. Insinuó que deseaba comunicar, sin que lo supieran las otras, algo sobre la huelga y prometió pasar por el escritorio al oscurecer. Le temblaba la voz. El temblor convenía a una delatora. Ningún otro hecho memorable ocurrió esa mañana. Emma trabajó hasta las 12 y fijó con Elsa y con Perla Confrús los pormenores del paseo del domingo. Se acostó después de almorzar y recapituló, cerrado los ojos, el plan que había tramado. Pensó que la etapa final sería menos horrible que la primera y que le depararía, sin duda, el sabor de la victoria y de la justicia. De pronto, alarmada, se levantó y corrió al cajón de la cómoda. Lo abrió debajo del retrato de Milton Sills, donde la había dejado la anteanoche, estaba la carta de Fain. Nadie podía haberla visto. La empezó a leer y la rompió. Otra parada y otra música con otra mujer, Susana Rinaldi, de Troilo y Castillo a Homero.

Susana Rinaldi nos cantaba de Troilo y Castillo a Homero. Seguimos con el relato. Referir con alguna realidad los hechos de esa tarde sería difícil y quizás improcedente. Un atributo de lo infernal es la irrealidad, un atributo que parece mitigar sus terrores y que los agrava tal vez. ¿Cómo hacer verosímil una acción en la que casi no creyó quien la ejecutaba? ¿Cómo recuperar ese breve caos que hoy la memoria de Emma Sun repudia y confunde? Emma vivía por Almagro en la calle Liniers. Nos consta que esa tarde fue al puerto. ¿Acaso en el infame paseo de julio se vio multiplicada en espejos, publicada por luces y desnudada por los ojos hambrientos? Pero más razonable es conjeturar que al principio erró inadvertida por la indiferente Recova. Entró en dos o tres bares, vio la rutina o los manejos de otras mujeres, dio al fin con hombres del Nostrán, de uno muy joven temió que le inspirara alguna ternura y optó por otro, quizá más bajo que ella y grosero, para que la pureza del horror no fuera mitigada. El hombre la condujo a una puerta y después a un turbio zaguán y después a una escalera tortuosa y después a un vestíbulo en el que había una vidriera con los Ange idénticos a los de la casa Lanús, y después a un pasillo, y después a una puerta que se cerró. Los hechos graves están fuera del tiempo, ya porque en ellos el pasado inmediato queda como tronchado del porvenir, ya porque no parecen consecutivas las partes que lo forman. Pausa para la música. Ahora es Adriana Varela la que llega al micrófono y nos trae de Pracánico y Flores, Corrientes y Esmeraldas.

0: Adriana Varela nos cantaba perdón, Corrientes y Esmeralda de Pracánico y Flores. Seguimos con el relato. En aquel tiempo, pregunta luego Borges, fuera del tiempo, en aquel desorden perplejo de sensaciones inconesas y atroces, pensó Emma Suns una sola vez en el muerto que motivaba el sacrificio. Yo tengo para mí que pensó una vez y que en ese momento peligró su desesperado propósito. Pensó, no pudo no pensar, que su padre le había hecho a su madre la cosa horrible que a ella ahora le hacían. Lo pensó con débil asombro y se refugió enseguida en el vértigo. El hombre, sueco o finlandés, no hablaba español. Fue una herramienta para Emma como esta lo fue para él, pero ella sirvió para el goce y él para la justicia. Cuando se quedó sola, Emma no abrió enseguida los ojos. En la mesa de luz estaba el dinero que había dejado el hombre. Emma se incorporó y lo rompió como antes había roto la carta. Romper dinero, dice luego Borges, es una impiedad, como tirar el pan. Emma se arrepintió apenas lo hizo. Un acto de soberbia y en aquel día. El temor se perdió en la tristeza de su cuerpo en el asco. El asco y la tristeza la encadenaban, pero Emma lentamente se levantó y procedió a vestirse. En el cuarto no quedaban colores vivos. El último crepúsculo se agravaba. Emma pudo salir sin que la advirtieran. En la esquina subió un tranvía a la Croce que iba al oeste. Vamos ahora con Mercedes Simone mientras hacemos otra pausa y que nos canta de Discépolo, Gira, Gira.
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1: Escuchamos la versión de Mercedes Simone de Gira Gira de Discépolo. Seguimos con Emma alejándose del puerto. Dice, eligió conforme a su plan el asiento más delantero para que no le vieran la cara. Quizá le confortó verificar en el insípido trajín de las calles que lo caecido no había contaminado las cosas. Viajó por barrios decrecientes y opacos, viéndolos y olvidándolos en el acto, y se apeó en una de las bocacalles de Warnes. Paradójicamente, su fatiga venía a ser una fuerza, pues la obligaba a concentrarse en los pormenores de la aventura y le ocultaba el fondo y el fin. Aarón Löwenthal era para todos un hombre serio, para sus pocos íntimos un avaro. Vivía en los altos de la fábrica solo, establecido en el desmantelado arrabal, temía los ladrones. En el patio de la fábrica había un gran perro y en el cajón de su escritorio, nadie lo ignoraba, un revólver. Había llorado con decoro el año anterior la inesperada muerte de su mujer, una Gauss que le trajo una buena dote, pero el dinero era su verdadera pasión. Con íntimo bochorno se sabía menos apto para ganarlo que para conservarlo. Era muy religioso. Creía tener con el Señor un pacto secreto que lo eximía de obrar bien a trueque de oraciones y devociones. Calvo, corpulento, enlutado, de quevedo sahumado y barba rubia, esperaba de pie, junto a la ventana, el informe confidencial de la obrera Suns. Tita Merelo ahora, en este otro intervalo, y de piano y castillo sobre el pucho.

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1: Tita Merelo nos cantaba sobre el pucho de Piana y Castillo. Seguimos con el cuento. La vio empujar la verja que él había entornado a propósito, se refieren a Lovental, el dueño de la fábrica, y cruzar el patio sombrío. La vio hacer un pequeño rodeo cuando el perro atado ladró. Los labios de Emma se atareaban como lo de quien reza en voz baja. Cansados repetían la sentencia que el señor Lovental oiría antes de morir. Las cosas no ocurrieron como había previsto Emma Zun. Desde la madrugada anterior, ella se había soñado muchas veces dirigiendo el firme revólver, forzando al miserable a confesar la miserable culpa y exponiendo la intrépida estratagema que permitiría a la justicia de Dios triunfar de la justicia humana. No por temor, sino por ser un instrumento de la justicia, ella no quería ser castigada. Luego, un solo balazo en mitad del pecho rubricaría la suerte de Lovenhal, pero las cosas no ocurrieron así. Ante Araón Lovenhal, más que la urgencia de vengar a su padre, Emma sintió la de castigar el ultraje padecido por ello. No podía no matarlo, después de esa minuciosa deshonra. Tampoco tenía tiempo que perder en teatralerías. Sentada, tímida, pidió excusas a Lovenhal, invocó, a fuerza de delatora, las obligaciones de la lealtad, pronunció algunos nombres, dio a entender otros y se cortó como si la venciera el temor. Logró que Lovenhal saliera a buscar una copa de agua. Cuando este incrédulo de tales aspavientos, pero indulgente, volvió del comedor, Emma ya había sacado del cajón el pesado revólver. Vamos con otro cantante y otro tema. Es Nelly Omar, en este caso en un vals de Canaro y Mansi, que lleva por título Parece Mentira.

0: Mario Mar nos cantaba de Canaro y Mansi, parece mentira. Y vamos ya con el desenlace del cuento de hoy, Emma Sun, cuando Emma, a la vuelta del señor Lovenhal con el vaso de agua, aparece con el revólver en la mano. Apretó el gatillo dos veces. El considerable cuerpo se desplomó como si los estampidos y el humo lo hubieran roto. El vaso de agua se rompió. La cara la miró con asombro y cólera. La boca de la cara la injurió en español y en yidis. Las malas palabras no cejaban. Emma tuvo que hacer fuego otra vez. En el patio, el perro encadenado rompió a ladrar y una efusión de brusca sangre manó de los labios obscenos y manchó la barba y la ropa. Emma inició la acusación que tenía preparada. He vengado a mi padre y no me podrán castigar, etcétera, etcétera. Pero no la acabó, porque el señor Loventhal ya había muerto. No supo nunca ni alcanzó a comprender. Los ladridos tirantes le recordaron que no podía aún descansar. Desordenó el diván, desabrochó el saco del cadáver, le quitó los quevedos salpicados y lo dejó sobre el fichero. Luego tomó el teléfono y repitió lo que tantas veces repetiría con esas y o con otras palabras. Ha ocurrido una cosa que es increíble. El señor Lovenhal me hizo venir con el pretexto de la huelga. Abusó de mí, lo maté. La historia era increíble, en efecto, pero se impuso a todos, porque sustancialmente era cierto. Verdadero era el tono de Masú, verdadero el pudor, verdadero el odio. Verdadero también era el ultraje que había padecido. Solo eran falsas las circunstancias, la hora y uno o dos nombres propios. Emma Sun, este cuento de Jorge Luis Borges que hoy les he leído para ustedes y espero que les haya gustado. Vamos con música. Ahora vamos a escuchar a Mercedes Sosa en un tango de Mores y Contursi Cristal que grabó en directo, o sea en vivo, en un concierto de Mores.
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Escuchábamos la versión que Mercedes Sosa hizo de este tango, Cristal, de Moris y Contursi. Vamos a leer ahora, ya que tenemos un poco de tiempo, lo que no pudimos hacer el sábado pasado, cuando les dije que a lo mejor podíamos hablar sobre lo que Ramón Gómez de la Serna había comentado en el libro de Antonio Pau de Trotta sobre el tango. Dice: Ramón Gómez de la Serna llegó a Buenos Aires el 24 de septiembre de 1936. No huía de nadie, no escapaba de nada. Llevaba a cuesta su alma infantil, espantada por la sangre y el odio. No llegaba como otras veces invitado, agasajado, sino a la deriva. La guerra civil también se repetía allí, como una parodia pequeña e incruenta. Los emigrantes que se agrupaban en casas regionales se dividían luego sañudamente en dos. Ramón no era hombre banderizo, no pudieron atraerle a ninguno de los bandos y le dieron la espalda. En un piso pequeño, sigue diciendo la nota, sexto letra 2, número 1974 de la calle Hipólito Yrigoyen de Buenos Aires, se encerró a escribir. Lo hizo hasta el día 12 de enero de 1963, en que murió allí mismo. Escribía estrictamente para vivir. Horas y horas de encierro, sin amigos, sin visitas, sin tertulia, rehaciendo una vez más en torno a él como una crisálida obstinada el abigarramiento de fotografías, bolas, faroles y biombos. Por los resquicios de su soledad entraban los aromas y las músicas de Buenos Aires. No fue a los barrios, solo abrió las ventanas. Los ecos de los fonógrafos traían por el aire los compases del tango. Ramón los comprendió enseguida, y estas son sus definiciones. El tango es como una espuela con que el hombre se hiere a sí mismo. Es un baile de paso cauto y retorcido. El tango es un tablón para los náufragos. Subraya la tristeza de la vida, poniendo rayas musicales debajo de un texto cualquiera. Y finalmente, tocan otras músicas para que se cierren las heridas, pero el tango toca y canta para que se abran, para que se sigan abiertas, para recordarla, para meter el dedo en ellas y abrirlas al sesgo. Les he leído Ramón Gómez de la Serna en este libro de Antonio Pau, que lleva por título Música y Letra de Tango. Y vamos a cerrar el programa de hoy recordándoles que los viernes de 2 a 3 de la tarde pueden escuchar el programa en diferido, y ahora también ya todo solucionado en internet, en alabedi.eus, La Tanguería. Y vamos a cerrarlo con una mujer, una montevideana, uruguaya, la perla negra del tango, como la llamaron, A Lágrima Ríos, en un tango en donde la acompaña la guitarra de Aníbal Arias, y que es el tango Vieja Viola de Correa y Díaz. Que lo hayan pasado bien, y los invito a que el sábado nos volvamos a encontrar a la misma hora de siempre. 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

Es la hora en que se escuchan voces de tango y milonga con letra y música del Río de la Plata. Bueno, estamos en sábado 7 de junio del 2014, eso en teoría, porque hoy, en este momento, son las 7 y cuarto de la tarde cuando vamos a grabar el programa del día de mañana, porque si no, mañana no hubiéramos podido hacerlo. Quiere decir que estamos grabando el programa ahora. Como le digo siempre, está puesto de un tirón, sin cortes, sin nada, como si saliera en directo. Primer sábado de este mes de junio, el 2014, en la compañía de Nagore Enciso, a cargo de toda la parte técnica del programa, de ella y de quien les habla, Carlos Españolo, un cordial saludo para todos ustedes. Hoy vamos a empezar el programa hablando de un hombre, un gran cantor de tango, un hombre que fue reconocido por todos como una de las mejores voces que dio el tango y que, sin embargo, no alcanzó esa fama estable que hubiera tenido que recibir por sus méritos. Pero dejó un gratísimo recuerdo en todos los amantes del tango, su voz varonil, su voz de barítono, muy interesante. Como les digo, vamos a empezar con él y voy a empezar con un artículo que se refiere a Oscar Alonso, que de él hablamos, escrito por Néstor Pinzón. Oscar Alonso nació el 12 de octubre de 1912 y murió el 16 de enero de 1980. En su notable novela, Don Segundo Sombra, su autor Ricardo Giraldez escribe una larga dedicatoria a los personajes de la vida real que inspiraron su obra y entre otras citas a mis amigos domadores y receros, y entre estos últimos se refiere a 11 nombres, uno de ellos es Pedro Balandán. Este recero le decían a todos aquellos, como dice la palabra, llevaban las reses de una parte a otra, digamos, tanto en el campo como en la ciudad, y domadores porque domaban caballos, bueno, dentro de las actividades que desarrollaban ellos. Como les digo, este recero estaba casado con una joven de apellido Muñoz y con la que tuvo 9 hijos, el segundo de los cuales resultó este cantor del cual vamos a hablar hoy. En 1926 la familia se traslada a Buenos Aires, a la capital, y apenas 2 años más tarde, quiere decir que en el 28, cuando este chico tenía 16 años, ya metido en el canto, debuta en un café de la calle Lavalle y Esmeralda, y alguien ha dicho que su primera interpretación fue el tango La Última Copa. Era entonces Carlos Brandán. En 1929 llega a la radio La Voz del Aire para cantar acompañado por el trío de Vicente Fiorentino. Allí también interviene en algunos radioteatros de la época. En 1932, quiere decir con 20 años, se sube al mítico palco del cine del Café Nacional en la entonces calle Corrientes al 900. Lo acompañó la orquesta de Anselmo Ayeta y han contado que cuando al año siguiente Gardel actuó por última vez en nuestro país, justamente en el teatro que estaba al lado, reparó en su canto y, según testimonio de Alberto Vacareza, pidió conocerlo y cuando esto ocurrió le vaticinó el mejor futuro. Había reparado en su registro de barítono y su reinterpretación provista de dramatismo. Ya era ahí Oscar Alonso, él que está entre los contados cantores netamente de corte gardeliano. Hoy vamos a pasar una grabación muy interesante, de las mejores que, digamos, realizó Alonso, que no fue muy pródigo en grabación, y aparte, entre una y otra grabaciones de disco, pasaba mucho tiempo. Tal vez eso jugó en su contra. Con la orquesta de Héctor María Artola, que lo acompañó muchas veces, Che Bandoneón, de Troilo y Mansi, en la voz de Oscar Alonso.

escuchamos la versión de Oscar Alonso de este tango de Troilo y Mansi, Che Bandoneón, en este pequeño recuerdo a este hombre, uno de los mejores cantantes de tango que teníamos ahí arrumbado y queríamos hacerlo. Les voy a hablar ahora de algo que sucedió en Buenos Aires hace cosa de 7-10 días. Se hizo, organizado por la Universidad de Buenos Aires, un ciclo de conferencias para hablar sobre El nuevo espíritu de la democracia, un libro de Lloyd Blondieu, donde habla de la participación legítima a las decisiones. Dice: la legitimidad de una decisión no puede basarse solo en la legitimidad de la autoridad que la toma, sino que debe apoyarse también en la legitimidad del proceso que condujo a tomar esa decisión. El artículo está escrito por Javier Lorca y, como le digo, tiene que ver con unas jornadas realizadas entre politólogos de distintos países por la Universidad de Buenos Aires. El politólogo francés Lloyd Blondieu sostiene que la crisis de las estructuras tradicionales de representación ha generado la aparición de un imperativo participativo: la necesidad de que las grandes decisiones políticas cuenten con el respaldo de una intensa participación social. Profesor de la Universidad de París 1, la Sorbona, donde es colega de Pierre Rocambalón, Blondieu dice que las élites deben dejar de tenerle miedo al pueblo y asegura que los ciudadanos poseen una pericia, que es importante considerar a la hora de tomar una decisión de gobierno. Le pregunta el autor de la nota a qué transformaciones se refiere cuando habla de un nuevo espíritu de la democracia y de la emergencia de un imperativo participativo. Y él contesta: una democracia viva y eficaz se apoya para mí en tres pilares. El primero es la democracia institucional, que se organiza en torno de las elecciones, los partidos políticos y el gobierno. El segundo, que Rocambalón llama contrademocracia, engloba las manifestaciones a través de las cuales los ciudadanos controlan, critican o interpelan a la democracia institucional. Creo que es conveniente, sigue diciendo, plantear un tercer escenario político que llamaría democracia deliberativa y que debe permitir que se confronte la legitimidad de los gobernantes y la de los gobernados.

basarse solo en la legitimidad de la autoridad que la toma, sino que debe apoyarse también en la legitimidad del proceso que condujo a tomar esa decisión. Terminando, ahora bien, en democracia, una decisión es legítima solamente si todos aquellos a quienes se les aplica pudieron participar en la elaboración de la misma. La idea del imperativo participativo conlleva esta exigencia. Primera parte de esto, la participación legitima las decisiones, y escuchamos a la orquesta de Pugliese en un tango que viene que ni pintado para lo que estamos hablando, Universo de Libertela.

escuchábamos a la orquesta de Pugliese y en este tema de Libertella, Universo. Seguimos con lo que estábamos leyendo sobre la participación legítima en las decisiones. Le preguntan luego por qué sostiene que se ha producido un debilitamiento de las estructuras tradicionales de representación, a lo que contesta que las instituciones de la representación se ven afectadas hoy por una doble crisis de eficacia y de legitimidad. Frente a las crisis económicas, sociales y medioambientales, los gobiernos democráticos se muestran claramente impotentes. Parecen marionetas de fuerzas que los superan, a tal punto que se ven hoy bajo la influencia de empresas multinacionales, bancos y mercados que le dan órdenes. Las fronteras políticas, dice luego, se muestran cada vez más artificiales y los gobiernos nacionales son incapaces de resolver problemas como el cambio climático, que se plantean a escala mundial. Este sentimiento de ineficacia provoca una indiferencia creciente en los pueblos, los cuales participan cada vez menos en las elecciones y parecen no creer más en el discurso político. Y hace después una aseveración donde dice que el primer ministro francés, Manuel Valls, confesó hace poco que el discurso político se había vuelto una lengua muerta para los ciudadanos. Le preguntan después qué implica para los políticos profesionales y para los gobernantes ese imperativo participativo. Y él dice que los políticos profesionales, así como las élites y los expertos, se encuentran frente a ciudadanos que ya no quieren dejarse manejar. Ciudadanos cada vez más informados y preparados para movilizarse aquí y ahora en contra de las decisiones que consideran ilegítimas. Ya no es posible el discurso de la autoridad. Tanto a escala local como nacional, los ciudadanos se movilizan de manera eficaz en contra de los proyectos que no desean. Algunos ven en esto el efecto de la individualización y del egoísmo imperantes en nuestras sociedades. Para mí, dice el autor, es un progreso de la democracia. Como les digo, les he leído esto, que tiene que ver con el libro El Nuevo Espíritu de la Democracia, de Loïc Blondiot. Esto es una parte de un hermoso artículo sobre lo que este hombre planteó en Buenos Aires. Ustedes pueden entrar directamente así. Loïc Blondiot, le digo cómo va, L-O-I-C, luego B-L-O-N-D-I-A-U-X, Blondiot. Loïc Blondiot, y como le digo, El Nuevo Espíritu de la Democracia. Y vamos ahora con música. Traemos a el Sexteto Mayor en un tema precioso de Julián Plaza. Julián Plaza, aparte de un gran músico, fue un gran compositor y creó una serie de milongas, una de ellas la que vamos a escuchar ahora, lleva por título Payadora, viene, digamos, a rendir un homenaje a todos aquellos payadores, una especie de Versolaris, que volvieron, digamos, a refrendar y a determinar qué es lo que pasaba con los problemas del pueblo y cantarlos. Se dice que últimamente vuelven a aparecer estos juglares que cantan los temas que la gente tiene en mente, los problemas como hace mucho tiempo. Sexteto Mayor y Payadoras, de Julián Plaza.

escuchábamos por el sexteto mayor Payadora de Julián Plaza. Yo le prometí el sábado pasado que íbamos a hablar también sobre la información que nos llega. Antes de tocar ese tema, le voy a hablar de algo que también tuvo mucho que ver estos últimos tiempos con lo que puede ser la comunicación con la gente, de temas muy complejos y, por sobre todas las cosas, temas que comprometen a quien lo plantea. Se titula Con la venia, y el título es Por dignidad y memoria democrática, y lo firma Pablo Muñoz el 25 de mayo del 2014. Dice: regresará a Argentina la jueza María Servini con la satisfacción del deber cumplido y la convicción de que el franquismo no ha concluido del todo, casi 40 años después de la muerte del dictador. No se la han puesto fácil para llevar a cabo su complicada tarea de esclarecer los crímenes contra la humanidad cometidos por el franquismo, crímenes perpetrados no solamente durante la guerra civil, sino también en la interminable dictadura en que derivó el conflicto bélico. La jueza María Servini se ha topado con demasiadas trabas para su trabajo. Ha soportado con discreción y paciencia artimañas, demoras y portazos, y ha tomado nota de la parcialidad de la justicia española a la hora de aclarar lo que ocurrió tras la rebelión militar de 1936. Estas obstrucciones han sido para ella aún más notorias en comparación con las facilidades que encontró en el juzgado de Guernica, por donde comenzó su trabajo, tomando declaración a los hijos de un fusilado por los franquistas. Pasar la muga y toparse con el portazo en el juzgado de Miranda de Ebro fue todo un síntoma de las dificultades que le esperaban. Dice luego: está claro que a los poderes del Estado español no les hace ninguna gracia el trabajo de la jueza María Servini. No les gusta, en primer lugar, por tratarse de una magistrada extranjera, lo que algunos estamentos políticos y judiciales consideran una injerencia inadmisible. Aquí habría que decir que aquí en España se juzgó a un militar argentino que fue juzgado, condenado y que está cumpliendo condena en España, que era uno de aquellos de la dictadura militar que detuvieron aquí en Europa. Dice: pero no le gusta fundamentalmente porque la jueza argentina viene a meter las narices en la más nauseabunda cloaca de nuestra historia reciente, a la que jamás esos poderes han querido ni asomarse. Desde los medios afines, el gobierno español ha deslegitimado a María Servini desde que iniciara sus investigaciones sobre los culpables de los crímenes del franquismo, crímenes que considera de lesa humanidad y por ello no afectado por la prescripción. Sin embargo, la iniciativa de la jueza y su presencia en el Estado español debería bochornar a los responsables políticos tras la dictadura y, sobre todo, debería avergonzar al Poder Judicial español, que en lugar de haber investigado y, en su caso, sancionado a los culpables de los crímenes de la dictadura franquista, se dedicó a quitarse de en medio al juez Garzón, que había intentado husmear en el estercolero, aunque quizá solo lo hiciera por protagonismo. Primera parte de Por dignidad y memoria democrática. Vamos a ir ahora a escuchar, luego seguimos con la segunda parte de este artículo, el último, digamos, no concierto, sino actuación que vi de tango antes de salir para España. Lo hice con mi mujer y con un amigo también. Era en el viejo almacén, el boliche, como llamamos todo, de Edmundo Rivero, y en él actuaba, entre otros conjuntos, la orquesta de Ovaldo Pugliese, que es la que acompaña a Edmundo Rivero en este tango de Discépolo y Filiberto, que lleva por título Malevaje, y que para muchos es una inflexión donde el hombre pierde ya a favor de la mujer.

escuchábamos a Edmundo Rivero con la orquesta de Obaldo Pugliese, acá en el viejo almacén, este tango de Discépolo y Filiberto Malevaje. Seguimos con el artículo de Pablo Muñoz por Dignidad y Memoria Democrática. Dice: el duro trabajo de la jueza argentina debería abochornar también al poder legislativo, a los políticos españoles que por mayoría derogaron recientemente la ley de justicia universal. Los tres poderes españoles han sido proactivos en enterrar las responsabilidades de crímenes contra la humanidad que en todos los países civilizados han sido sancionados de manera eficaz, incluso después de haber pretendido absolverlos en primera instancia con leyes de punto final. La perseverancia y la calidad democrática de los poderes de esos estados, dice, véase Chile o Argentina, devolvieron el derecho a la justicia para las víctimas y sus allegados. La ardua tarea de la jueza Servini ha puesto de manifiesto el camelo de la tan cacareada transición española y con el retroceso que supuso la derogación de la Ley de Justicia Universal, se ha comprobado que sobre ese tipo de delitos, los de lesa humanidad, es mejor correr un tupido velo o taparlos con la losa de la impunidad. Porque nunca, dice luego, el Estado español ha tenido interés ni voluntad política, ni siquiera para abrir el debate sobre aquellos crímenes, y han preferido echar por delante a los fiscales a sus órdenes para echar una mano a torturadores como el capitán Muñeca o el sádico policía Billy el Niño, y si las cosas se complicasen, para echar mano del indulto. Siguen apelando a la ley de amnistía de 1977, que si puso en la calle a unos cientos de vinculados a ETA o a partidos políticos ilegales, decretó un escandaloso punto final para decenas de miles de responsables, militares, policías, políticos, funcionarios, de una represión feroz que se ejerció durante 40 años con plena impunidad. Dice luego: se hizo una transición a la medida de los responsables vivo y coleando de crímenes contra la humanidad porque nadie se atrevió a ponerle el cascabel al gato. Más tarde, se utilizó aquella amnistía para recordar que los etarras quedaron libres y utilizar aquella libertad como argumento político. Más tarde, en 2007, se sacó adelante en el Congreso español la Ley de Memoria Histórica regañadientes sin dar ninguna facilidad para desarrollarla, sin ninguna colaboración oficial para aplicarla, haciendo la excepción de la CAP y Nafarroa gracias a la presión social y a la voluntad política para ello. Termina diciendo: regresará la juez Servini a Argentina posiblemente con escasos logros, pero su presencia nos ha devuelto la dignidad y la memoria democrática gracias a los testimonios aún vivos, víctimas de aquellos crímenes. Podemos comprobar que es mentira aquello de que investigarlo tras la dictadura no era posible por demasiado pronto, ni tampoco ahora por demasiado tarde. Muy posiblemente no podrá restituirse la justicia a esas víctimas, pero es el mejor momento para abrir un debate valiente sobre la transición. Les he leído por Pablo Muñoz en el periódico Diario de Noticias, 25 de mayo de este año, por Dignidad y Memoria Democrática. Y ahora vamos con otro tema muy bonito, que es la voz de Héctor Mauré, acompañado de orquesta, nos canta de Carmona y Falero, Ríe Payaso.

escuchábamos en la versión de Héctor Mauré, Ríe Payaso, de Carmona y Falero. El sábado pasado le leí lo que tenía que ver con la participación argentina en el Festival de Cannes, la película que había presentado y cómo eran dos de ellas, qué temas trataba y cómo los trataba. Y dejé caer así como ciertas cosas que es una información que nos llega muchas veces deformada y que uno tiene que hacer verdaderos caminos, vericuetos, para encontrar al menos una información que no esté manipulada ni tampoco politizada. En el periódico El País, del 16 de mayo, el corresponsal en Buenos Aires, Francisco Perejil, que aparte no es la primera vez, sino son varias veces, cuando tiene que dar una noticia que, digamos, sirve, o sea, positiva, sobre aquella zona, la da, comienza a darla y siempre agrega un hecho que es una palabra. Habla de algo, por ejemplo, en esto, Argentina potencia en Cannes, con cuatro películas en el certamen francés, el gobierno y la prensa de Buenos Aires celebran el buen momento de su cine. Pero automáticamente agrega siempre lo mismo, una palabra, pero, y aquí es, a pesar del escepticismo de varios realizadores. Luego, cuando empieza a explicar, el artículo dice: hace solo dos años el director del Festival de Cannes, Thierry Frémaux, hablaba así del cine argentino: esperábamos más tras un gran inicio, pero nunca creció. Los cineastas argentinos se suicidaron. El productor y director Pablo Trapero es el único que aparece por películas distintas, sin importarse el éxito de taquilla. Luego habla y dice: pero a pesar de este lamento, esta semana concurren cuatro películas argentinas a la 67 edición del Festival de Cannes. Después dice, así también dirigido a los otros países americanos, del resto de Latinoamérica solo Colombia se encuentra representada con una película y que compite, bueno, en una de las sesiones paralelas. Y agrega, por ejemplo, algo que no tiene absolutamente nada que ver. Cuenta que Argentina compite en casi todas las sesiones del festival y cuenta con tres jurados en dos sesiones. Que ha, digamos, ha presentado, tiene cuatro largometrajes de los 60 que van a proyectar, escogidos entre 1.700. Pero pone algo que no tiene nada que ver con esto. Habla de la presidenta de Argentina, que despidió a los cineastas antes de viajar a Cannes y le dijo: yo creo que es la primera vez que se lesionan cuatro películas argentinas. Somos el gobierno de la primera vez. No sé a qué venía todo esto. Y luego agrega algo que es fundamental y que tendría que estar en primera página. Mejor dicho, en la primera parte de este artículo. El miércoles, dos diarios que se encuentran en las antípodas ideológicas allá en Buenos Aires, o sea, los que están, digamos, tremendamente en contra del gobierno y los que apoyan al gobierno, como son Clarín y Página 12, decía que en Clarín habían puesto el gran año argentino y en Página 12, palmas para la presencia argentina. Y solamente rescato después otra cosa que es importante. Dice: hay un director de revista haciendo cine y realizador de películas que estrenó este año en Argentina El Crítico y que cree que los festivales europeos se han vuelto más comerciales. Antes contaban con más mecenazgo, ahora se ven obligados a pensar en el negocio. Tienen que atraer a los anunciantes y esto se hace convocando a grandes figuras como Ricardo Darín, que protagonista una de estas películas, Relato Salvaje, a Viggo Mortensen, como les dije el otro día, que actúa y produce Jauja, del argentino, o a Gael García Bernal Estella, del Ardor, de Pablo Fredek. Y dice lo último que tiene importancia: Gerciani cree que hay un factor decisivo para explicar esta gran presencia en Cannes.
se llama Ventana Sur y es el principal mercado latinoamericano de cine. Se celebra en Buenos Aires y lo organiza el Instituto Nacional de Cines y Arte Audiovisuales, ICA, dependiente del gobierno argentino en colaboración con el mercado de cine de Cannes. Ahí vienen programadores y distribuidores de todas partes del mundo y ven películas que antes no veían. Podemos hablar, por eso, de muchas cosas, pero resulta que muchas de las cosas que se publican en este periódico, le vuelvo a repetir, Clarín, tienen que ver con su disputa ideológica contra el gobierno argentino. Entonces, podríamos hablar aquí de muchos artículos que leo, que aparecen en periódicos o en artículos especiales sobre situación no solamente en Argentina, sino en América Latina. Y hay una distorsión que nace de estas trilogías, como llamamos nosotros. Aquí Clarín pertenece al mismo grupo internacional de prensa que El País, que el New York Times, y si ustedes analizan esos periódicos van a ver cómo la información llega de la misma manera, sesgada, manipulada, y en muchos casos hay que buscar en otras partes qué es verdaderamente la noticia, cuál es. Bueno, yo les iba a hablar del certamen iberoamericano de publicidad El Sol, que se celebró desde el 29 al 31 de mayo en Bilbao. Pero no vamos a tener tiempo hoy y lo hablaremos la próxima semana. Vamos a escuchar ahora un tango de esos tangos sencillos, esos tangos que arrastran historia de la calle, historia que le pasa a la mayoría de la gente. Tiene que ver con la juventud. Gardel lo cantó allá en 1929 y tiene que ver, como les digo, con un hecho amoroso de aquel muchacho triste desde Grandis por Gardel.

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1: Gardel nos cantaba aquel muchacho triste. Les voy a leer ahora un artículo que titula Buenos Aires, ciudad ideal para la inspiración artística. Dice: Buenos Aires es la tercera ciudad del mundo para la inspiración artística. Al menos según los editores de las guías Lonely Planet, afectos a establecer este tipo de ranking y que publicaron este en su libro Lo Mejor en Viajes 2012. Es fácil introducirse en la creciente ola literaria de Buenos Aires, escriben, principalmente porque es tan barato pasar las horas en cafés elegantes donde los mejores escritores solían y suelen ir. Los de San Telmo y Palermo son ideales para tomar un expreso entre gente de moda con inclinaciones artísticas, mientras en el centro, el glamoroso Café Tortoni, antes era frecuentado por el famoso escritor Jorge Luis Borges, dice la guía. Y recuerda que en el Alep Borges ubica en la avenida Garay el punto del espacio que contiene todos los otros puntos del universo. Según Lonely Planet, Buenos Aires solo es superada por Edimburgo, ciudad de Robert Louis Stevenson, y donde J.K. Rowling escribió Harry Potter, y está en Escocia, y por San Petersburgo, en Rusia, con una tradición literaria que incluye a Gogol, Dostoyevsky, Turgenev y Nabokov. Aunque es subjetivo ponderar las cualidades como musa de una ciudad, es indiscutible que Buenos Aires inspiró a muchos artistas y que sus cafés son propicios para crear. Dicen que Sábato escribió sobre héroes y tumba en el bar británico y que Homero Manzi creó la letra del tango sur en el aeroplano, hoy la esquina de Homero. Actualmente, algunos buscan un clima artístico en sitios como Eterna Cadencia, aquí lo nombramos mucho, Crack Up, dos cafés librería en Palermo, pero los cafés clásicos son los que más historias esconden. A pesar de la lluvia, yo he salido a tomar un café. Estoy sentado bajo el toldo tirante y empapado de este viejo Tortoni conocido, escribió Baldomero Fernández Moreno. En el Café Tortoni, Avenida de Mayo 820, entre 1926 y 1943, se reunía la peña comandada por Benito Quiquela Martín y frecuentado por las poetas Alfonsina Storni, Juana de Ibarburu, Conrado Nanés Rorro, Roberto Ar o Borges. Y de 1962 hasta 1974 fue el punto de reunión de Abelardo Castillo, Humberto Constantini, Liliana Hecker, Isidoro Blanchet y Ricardo Piglia, entre otros. De sus encuentros surgieron las revistas literarias El Grillo de Papel, El Escarabajo de Oro y El Ornitórrinco. En los seis meses que pasó en la ciudad de Buenos Aires, entre el 33 y el 34, también iba al Tortoni Federico García Lorca. Se alojaba en la habitación 704 del Hotel Castelar y escribió: Buenos Aires tiene algo vivo y personal, algo lleno de dramático latido. Un corto espacio de música y volvemos después con este artículo.

Escuchamos a la orquesta de Troilo con Alberto Marino en el canto, Así es Ninón, de Larenza y Robles. Estamos casi llegando al final. El artículo este de Buenos Aires, ciudad ideal para la inspiración artística, es más largo. No vamos a tener tiempo si les leo esto y luego terminar con música. Vamos a terminar con música y tanto esto, lo que dejo pendiente, lo hablaremos el sábado, conjuntamente con un tema que quería tocar hoy, referido a una gran poeta española, joven, laureada, y con un tema de Andrés Neumann sobre ella y su libro Chatterton, que no vale la pena leerlo de forma rápida y cortante. Lo haremos el próximo sábado. Vamos a cerrar el programa de hoy agradeciéndoles que hayan estado una vez más con nosotros y esperando que lo hayan pasado bien. Y escuchamos ya en este final a Goyeneche en este Buenos Aires Conoce, de Garelo Padre y Garelo Hijo. Que lo pasen bien. Hasta el próximo sábado, agur.

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0: dirán, ¿por qué están ustedes trabajando? Porque nosotros estamos en España. Y es... Y en España no estamos de vacaciones.
1: Sabotaje.
0: Estamos siendo saboteados por los miembros integrantes, esos vascos comunicantes. Están en contra de España, ¿no? Y del españolismo. Y como yo mismo decía, y me decía yo bien hace unos instantes.
1: Usted mismo.
0: Voy a hablar de... A darme la razón, porque no hay nada más grande que darse uno mismo la razón. En España no es fiesta y por lo tanto estamos emitiendo. Están ustedes escuchando a una hora tarde. Un programa por y para España, como estaba diciendo. No hemos podido escuchar nuestra música de entrada. No vamos a poder, no sé si vamos a poder escuchar a lo que ustedes están acostumbrados. Pero estamos aquí. Y buenas noches. Buenas noches, don Bernabé. Don Bernabé.
1: Lo de buenas noches es una manera de hablar. Muy buenas
0: Efectivamente.
1: Noches. Don Denis, muy buenas noches. Don Melquiades, muy buenas noches. Don Jacarando. Porque verdaderamente, en estas condiciones que ni Radio Jutu ni Onda Tucci trabajan, en unas condiciones verdaderamente tercermundistas, unas condiciones que nadie en el mundo de la radiodifusión puede hacer un programa como Dios manda. Y como Pero... Dios manda en este programa, porque Dios es la clave de este programa. Y mucho más en este lunes santo, ¿no?
2: Por eso precisamente yo creo que este programa de hoy ha de servir como denuncia.
0: Acicate.
1: Ejemplo y acicate.
0: Acicate sobre todo.
2: Para que no vuelva a ocurrir una situación tan...
1: grotesca.
0: Y deleznable. Pero antes de empezar con el cogollo cogollístico
1: sí,
0: de este programa,
1: ¿no? Con el, porque con son el, miles los sabotajes que estamos sufriendo.
0: Con el tuétano.
1: Yo dudo hasta que estemos saliendo en antena parabólica.
0: Con el tuétano tuetánico de este programa, con el. Con la base del
1: átomo. Es mucho hijo de puta. Eso primeramente, como pero valoración política.
0: Antes
1: yo diría.
0: De entrar con el programa, ¿qué es lo que ha pasado? ¿Por qué? ¿Qué es lo que nos ha...? ¿Por qué hemos entrado más tarde? ¿Por qué? ¿Qué ha pasado? Bueno, ¿cuál ha sido el primer sabotaje, don Melquiades?
1: Buenas noches, don Melquiades.
0: ¿Qué es lo que ha ocurrido, don Melquiades?
1: ¿Qué está pasando en esta noche? ¿Qué está pasando en esta radio?
0: ¡Que están atacando esta radio, España, señores!
1: En esta radio, ¿qué está pasando? Yo me pregunto.
0: ¿Qué ha pasado, don Melquiades? Nos preguntamos todos.
3: Yo, desde mi punto de vista, podría contarles que hoy a las... 5 de la tarde, serían 5 de la tarde.
1: Sino antes.
3: Alguien ha
0: usurpado.
3: Ha tenido a bien
0: usurpar.
3: Administrarme sendas dosis de somníferos en mi café con leche. Y he estado durmiendo hasta las 7 de la tarde, poniendo en peligro la cita que con ustedes yo tenía. He llegado somnoliento.
1: En efecto,
0: como la gente de Copenhague, ¿no? Que son somnolientos. Nunca duermen, pero siempre están somnolientos, ¿no? Los copenhaguianos, copenhagueños, ¿no? Como también se les ha denominado a lo largo
3: Ahí
0: y ancho de la historia.
3: Ahí podríamos decir que ha empezado esta serie de sabotajes. El segundo sabotaje ha sido llegar a las instalaciones de la radio y ver las cerraduras cambiadas, que los sistemas de seguridad cambiados.
1: Porque nosotros tenemos llaves de todo lo que es el emporio.
0: Efectivamente.
1: Pero alguien de manera hijaputesca, vamos a decirle hijaputesca, ha cambiado
0: jamás
1: todo.
0: Jamás lo hubiera dicho mejor, hijaputesca es la expresión a utilizar, efectivamente.
1: Bueno, eso aparte de para intentar llegar a lo que son la puerta en sí, la puerta en la que pone la radiodifusión os hará libres, en alemán, verdaderamente las hemos pasado canutas, ¿no? Porque había...
0: Feinen.
1: Sí, que es un poco... Esa es la radiodifusión, es a la libre. Y ha sido muy difícil, porque grupúsculos de...
0: Molto difficile, ¿no?
1: Molto difficile. También vamos a recordar a Mussolini y su labor con el fascio.
0: No podemos olvidar a Muslofini, ¿no?
1: Decía que para todo esto la hija está... La nieta tiene un pase para las discotecas de Italia. Decía, ha sido muy difícil llegar porque grupos escondidos
3: ¿cuántos
1: en las
3: kilómetros
1: esquinas,
3: cree usted que habremos
1: como en
3: podido?
1: Irak, los señores con bigote en las esquinas con sus metrallitas
3: cantando
1: tuscas,
3: cantando Alma Hai, Hai Malai.
1: el himno, ¿no? Que es de los hijos de puta. Porque vamos a hablar ya de, no del terrorismo global, sino del joputismo mundial, ¿no? A nivel mundial, ¿no? Que es vergonzoso.
2: Pero que se traduce en el hijoputismo local, que es el que hemos sufrido nosotros.
1: Que hemos sufrido hoy
2: directamente.
0: Yo el sabotaje y el hijoputismo local lo he sufrido en mis propias caranes, ¿no? Porque después de comer unas excelentes pochas con almejas, he sufrido en mi propio organismo una diarrea, ¿no? Algo que jamás había tenido.
1: Y usted
0: yo,
1: que ha viajado, porque ha viajado y ha comido mierda puta en muchos países.
0: Mierda
1: además,
0: puta.
1: Porque hay muchos países que se come auténtica mierda puta.
0: Incluso a raudales, ¿no? Además, uno se entra en uno de los más prestigiosos restaurantes.
1: Bocadillos de mierda puta.
0: En el primer plato, ¿no? Mierda puta raudales, ¿no? La que hemos comido, pero a diestro y siniestro.
3: Kebab de mierda puta.
0: Efectivamente, ¿no? Y jamás había sufrido.
2: Crepes de mierda puta, de los que luego hablaremos.
1: Luego hablaremos de los crepes y de la mierda puta.
0: Una diarrea como la de hoy. Y eso seguramente es que me han echado alguna sustancia.
1: Envenenado.
0: Me han envenenado, pero claro, mi organismo.
3: Bueno, para que nuestra audiencia pueda sentirse informada.
0: Nuestra coprófaga audiencia, ¿no?
3: Decir que desde las 7 de la tarde estamos manifestándonos por el centro de Vitoria como hombre sándwich, con carteles, y denunciando esta.
0: Agravio.
1: Esta felonía.
3: Esta felación. Porque eso es lo que han intentado.
1: Sí, felarnos.
0: Felarnos en las ondas.
1: Ese concejal, ¿no? Que tuvimos una entrevista el otro día.
3: Sí, cierto es.
1: Que le quieren, es acusado y es felado, ¿no?
0: Felarnos en las ondas, ¿no? De alguna manera.
1: Y un programa que hoy tenía que estar entre lo espiritual y lo político, ¿no? Como siempre.
0: Espiritual.
1: Y lo político.
0: Lo político. No,
1: pues
0: espiritual,
1: pues se va a convertir en el fondo en un programa de protesta, ¿no? Porque hasta aquí hemos llegado, ¿no? Hasta aquí hemos
3: decir
1: llegado.
3: Decir que a las 10 menos 5 minutos encontrábamos a Pato Lucas en las instalaciones de...
1: Que es de nuestro servicio de seguridad, de las SS de nuestro programa.
3: Es como nosotros llamamos, el nombre en clave de...
1: Pato Lucas.
3: Pato Lucas.
1: Pues que jugándose la vida también nos ha abierto y, bueno, gracias a que también miembros de la Policía Nacional y del Cuerpo de la Guardia Civil también pues nos han hecho un pasillo de seguridad, ¿no? Para llegar a las instalaciones y no sufrir ningún tipo de vituperio, tanto en lo físico como en lo químico.
0: Lo que nos sirve una vez más de acicate, ¿no? Para seguir continuando la brecha, ¿no?
2: Para seguir continuando.
1: Sí, sí.
2: No para continuar siguiendo.
1: No. O sea, para continuar siguiendo, continuando. No. Sí, es correcto. Sí,
0: correcto y redundante, ¿no?
3: La expresión es más que correcta.
0: Es redundar, ¿no? Es.
3: Y lo van a pagar.
2: Sí, señor, no tenga usted duda.
0: Acabarán que lo van a pagar en la cárcel.
1: Primero en las urnas lo van a pagar esta cuadrilla de hijos de la grandísima puta.
2: No, primero en las ondas y luego en las urnas.
1: Y esta vez lo digo sin crítica política. No, lo digo con acritud, lo quiero decir con acritud. Esta cuadrilla, hijos de puta, que lo único que están haciendo es pues poner piedras en el camino de la paz, que es lo que un poco nuestro trabajo, sí. No, que duda cabe, pero no la tarde, porque
0: piedras
1: en esta
0: tachuelas.
1: Radio en el que todo el mundo habla de que está en contra, ¿no? De la religión, de ser católico, apostólico, romano, no ha pegado ni clavo nadie en estos días de Semana Santa. Mientras que nosotros.

0: Dios en la fe católica estamos hoy haciendo en este lunes de Pascua?
1: Ni han pegado ni han de pegar.
0: Ni han de pegar.
1: Ni han de pegar.
0: Esto se va a acabar. El frotar se va a acabar.
1: ¿Dónde está ese comunista en calzoncillos?
2: Porque yo me lo merezco.
0: Pues estará borracho.
1: Estará borracho y desde luego.
0: Laica Cuba. Laica piano.
1: Esta semana no.
0: Viene Richard Clayderman, cada vez que hablo del piano, viene Richard Clayderman nuevamente. ¿No decía usted?
1: Decía que vamos a escuchar un poco más a Händel porque estamos en Semana Santa aún.
0: Estamos Santa. Con la Händel.
2: Con la Händel. La Händel, la buena Händel.
1: Escuchando en esta Semana Santa. Semana Santa por España, ¿no? Y por Estados Unidos también. Que forma parte de España de alguna manera, al igual que Irak, etcétera, etcétera.
0: Pues sí, como
1: oigamos pues a Händel.
0: El Ku Klux Klan, ¿no? También tomó un poco la estética de lo que es las celebraciones de la Semana Santa española.
1: Ku Klux Klan,
0: ¿no?
1: Casus Clay, sí,
0: como todos.
2: Ese San Benito que ha evolucionado en el capirote tan nuestro y tan tradicional.
3: Si nos notaren ustedes espesos en el pensar, lentos en el hablar, se ha debido a este cansancio que llevamos, porque si bien han sido pocas las procesiones en las que hemos tomado parte a lo largo de estos días, hoy, ya les decimos, hemos estado protestando, andando descalzos
0: por toda la
3: almendra medieval.
0: Y exteriores también.
3: Descalzos y desnudos.
0: Desnudos.
1: Sobre todo por
0: los capirotes
1: en la calle de los cuchillos, ¿no?
0: Uh-huh.
1: Entre cachorros.
0: En el corredor de la muerte, ¿no?
3: Como
0: hay que llamarlo, ¿no? Hemos estado pues con capirotes en nuestra zona penal, ¿no? Porque un poco tampoco queremos hacer exhibición de nuestros atributos, ¿no? Que son luengos
1: y grosos.
0: Pues hemos querido protestar, porque hay que protestar y qué duda cabe que este programa de hoy se va a convertir en una protesta pura y dura.
1: La calle también es nuestra.
0: La calle es nuestra, ¿no? También, vale ya de también, ni vamos a estar así, digamos, siendo un estado garantista muchos años, y ya es hora de que aplique más el peso de la ley encima de toda esta cuadrilla de hijos de puta que lo hacen. Lo único que hacen es el criminal y el gamberro y el criminal. Pero sé que eso confluye en ser un hijo de puta, ser un gamberro y un criminal.
1: Escuchemos a Händel. Bueno, Nora.
0: Hemos escuchado a Händel.
1: Efectivamente.
0: Esto es lo último que sacó Händel.
1: La
0: ¿no?
1: última canción de Händel.
2: Rabiosa actualidad.
1: Cantada por Enya.
3: ¿Por ellos?
1: Sí.
3: Enya y ellos.
0: Pues decíamos, ¿qué tenemos para hoy? Porque tenemos innumerables entrevistas.
3: Muy mala hostia tenemos.
0: Muy mala, y perdón.
3: Y se va a notar,
0: mala.
3: Y se va a notar. Y nosotros pedimos disculpas por lo que nos pueda tocar. Los cojones, pero...
0: Pero es que estamos hasta
1: acabarán en la cárcel todos.
0: Estamos muy hasta los huevos. Por encima también el equipo, lo que es todo el Sobare y el Harbare, está también, ha sido saboteado, ¿no? Por esta cuadrilla.
3: Los de la flema de medianoche, creo que han sido.
0: Flema de medianoche, que una vez más pues nos deja las cosas, pues nos las deja.
3: Es que todos sabrán que la gente que hace este informativo de humor de la flema de la medianoche es gente que vive en esta nueva.
1: Vive de la estulticia, ¿no?
3: Sí, pero vive en esta nueva modalidad que trajeron los chinos, que es la cama caliente. Donde cada chino tiene derecho a 8 horas de sueño en la cama, y entonces cuando a él se le acaban las 8 horas de sueño, viene otro chino y duerme 8 horas, con lo cual se divide entre 3 el gasto de la habitación. Esta gente es gente que a las 12 de la noche pues no puede entrar en casa.
0: Y se dedica
3: no tiene otra cosa mejor que hacer que tocar los cojones a la sociedad con sus pretendidas...
0: Sus soflamas, ¿no?
3: Pretendidas noticias humorísticas de internet.
1: Estúpidas chácharas, ¿no?
3: Una chacha borracha pasando una mala racha.
1: Efectivamente.
3: Por supuesto, hoy no vendrá, claro, está.
0: No, por supuesto, porque esta gente cuando están quiere viviendo. Se toma fiesta y cuando quiere no protesta, ¿no? Porque me gustaría que estuvieran protestando por estas fiestas que nos ¿cómo? Ha dado un poco la religión, ¿no? Y el catolicismo, ¿no? Bien entendido, no, que duda cabe.
1: Hoy estamos emitiendo desde nuestros estudios centrales.
0: Con muy mala hostia.
1: Melitón Manzanas, con muy mala hostia. Y como no vamos a poder utilizar nuestro hardware y nuestro software en lo que se refiere...
0: Un poco sí, o sea, estos hijos de puta encima nos han dejado un poco sí, como para joder, ¿no?
1: Yo quiero aconsejar, dar un consejo publicitario, ¿no?
0: Yo convocaría una de estas chanfainas que hacen esta cuadrilla de imbéciles, ¿no?

0: raíz de toda esta parnafernalia, ¿no? Que está intentando socavar nuestro programa, ¿no? 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Troculemos.
1: Trocolar está muy bien, hay que trocolar. Yo también voy a recomendar las armas UCI, que son de fabricación israelí, y que recomiendo pues para matar hijos de puta, ¿no? Pues que están, son unas armas muy de una velocidad de disparo impresionante, y que con un silenciador pues se pueden hacer escabechinas y que no se entere nadie en el mundo, que es lo que importa, ¿no? Y aunque se enteren, pues que se jodan, ¿no? Si total es uno más en una lista de gente que hay que exterminar, ¿no? Porque
0: yo creo
1: que vamos a andar aquí con chanfliners después de lo que estamos sufriendo, que es un atentado hacia nuestras personas y hacia nuestro programa.
2: Y porque, señoras y señores, el planeta está lleno. Ya no da más de sí, entonces aquí sobra gente.
0: Hijos de puta ya está debajo de las piedras, ¿no? Pues como estábamos diciéndoles.
3: Otra cosa no habrá, pues, hijos de puta.
0: La puta pala,
2: Como pitilines.
0: Armas de fuego UCI y trócolas Montserrat. Especial.
4: Su nariz no es la nariz más bella del mundo. Pero un hombre no lo hace con la nariz. Sus puños no son los puños más delicados del mundo.

0: No.
1: ¿Con qué lo hace un hombre?

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0: Pues seguimos en una hora tarde en este programa que queremos que sea lo más normal posible, pero dentro de una anormalidad verdaderamente con muy mala hostia, porque hay cosas que no se pueden aguantar. Pero bueno, vamos a seguir porque nos debemos a nuestra audiencia, ¿no? Y por eso estamos haciendo el programa.
1: Pero aparte, ¿qué es lo que hace falta? Hace falta mano dura.
0: Mano dura.
1: Mano dura y que sea derecha. A la izquierda no queremos la izquierda para nada, ¿no?
2: La mano izquierda no es dura, para empezar. Nunca puede ser dura. La mano izquierda perdona. La mano izquierda da jabón.
1: Eso que se lo digan a los curas.
2: Dura, eso que se lo digan a los curas de la guerra civil.
1: Estupideces hay que ver. Dios mío. Don Jacarando, no pensaba yo esto de usted.
0: Creo que yo no entiendo tampoco. La mala hostia es para el resto de la humanidad. No sé si entre nosotros tenemos que tener en este día. Yo creo que tenemos que hacernos una piñata.
2: Yo me he sentido realmente ofendido.
0: Estoy enervado.
2: Recojo el guante y prometo sangre. Sangre.
0: No he entendido yo la crítica del señor Don Denis hacia lo que
2: ha sido realmente gratuita, porque si por algo me conoce la gente es por mi coherencia llevada a extremos infinitos.
1: Sangre, sudor y lágrimas.
3: El Cizcabalga.
1: Efectivamente.
0: Pues seguimos oyendo las últimas canciones que ha hecho Handel.
2: Sí, es el Handel, el segundo single de Handel. De George Frederick.
0: Y no sé si entrar en las secciones de siempre o directamente
3: empezar a cagarnos
0: en Dios. No lo más
2: grave. Yo tengo ahora mismo una mala hostia de tamaño inusual, pero veo aquí el taco calendario del corazón de Jesús.
0: Y se calma uno.
2: Y uno se templa.
1: Eso es cierto.
2: Uno se templa y se deja abrazar por el Sagrado Corazón, y más en un día como hoy de Pascua Florida.
3: Y luego, porque hoy también celebramos el nacimiento de Julita Janeiro Campanario.
2: También, cierto es.
3: Que ha venido al mundo felizmente con 3 Julita kilos, Janeiro, 100 gramos y 52 centímetros
0: de droga.
3: 3 kilos de cocaína.
0: De cocaína pura. Pues sí, hay que celebrar los nacimientos de la gente de esta España mía, esta España nuestra, ¿no? Pues igual entramos en lo que es el santoral, no sé si... Igual podemos hacerlo.
3: Y Ambiciones está de fiesta.
0: Ambiciones, el rancho. Rancho de
2: el ranchito.
1: Escuchemos el taco calendario del santoral y calmémonos, aunque sea unos instantes, sí, en esta semana
0: que va a ser
1: santa,
0: mejor.
1: Semana de Dios.

0: el santo oral.
1: No estoy de acuerdo yo con la entrada. Yo creo que tendría que haber sido con más énfasis, ¿no? Como... ¡El santoral, hostia! ¿Qué va a ser? ¡El santoral! No sé si les parece un poco más...
2: me termina de a mí, de yo, quizás con un poco más de empaque, ¿no? El santoral.
3: Hombre, sí, pero no. Sí, sí.
1: A mí no es por nada, me gusta más la suya de mí mismo.
3: El santoral. Como más.
1: Pero carece del empaque, yo creo. Que
3: con las voz es una voz neutra.
2: Con las entradas del santoral lo ocurre como con las pollas, ¿no? Que a cada uno le gusta más la suya.
3: Como los pedos.
1: Y como las opiniones, ¿no? Y como
2: las pollas y los pelos, ¿no?
3: Y los twingos.
1: Igual podríamos hacer una entre los cuatro y así quedarnos ya como más contentos todos en
4: pero en las cuatro que hemos realizado, pero juntas a la vez en polifonía.
1: En polifonía, en efecto.
3: ¿Se han dado cuenta que vamos hoy de un colorido los cuatro?
2: Sensacional.
3: La bandera gay.

0: El Santiago Garcías, ¿qué va a hacer?
1: Sí, yo creo que decididamente
2: es válido. Es válido.
3: Colectivamente es válido.
1: Colectivo gay. Colectivo gay de La Rioja.
3: Ya, colectivo de Gaviotas Rosas.
0: Y de la gente de Lesbianía también, ¿no? Pues, que es la misma bandera del país de Lesbianía.
1: Recuerdo yo. Me han recordado, ¿no? A un programa fabuloso
4: De Lesborria. Creo que es el país, creo que se llama Lesborria.
1: Un programa.
3: Lesborra en el cerito.
1: Un programa televisivo de la CNN que fue el furor en 1985.
3: El Führer.
1: Que fue pollas y pedos, ¿no?
3: Y twingos. Porque sí, con el twingo sucede lo mismo que con los pedos. Solo le gustan a su dueño.
1: Lo que no ocurre con las pollas, ¿no?
3: Sino que se la pregunten a su mujer.
1: O a la suya de usted.
3: Que le gustan todos los twingos.
1: Efectivamente.
4: Menos el suyo.
3: De usted.
4: De mí.
3: Para ti.
1: El Santoral.
3: Pues concretamente llevamos 3 minutos y medio presentando el Santoral.
4: Sí, pero
3: es lo que dura una canción.
4: Pero no ha sido en vano. Yo creo que se pueden sacar muchas conclusiones de todo esto.
3: Sí, que a su mujer le gustan las pollas.
4: Por ejemplo, lo de los twingos.
3: Más que los
4: twingos. Y que la polifonía está de moda.
0: Está muy de moda.
3: La polifonía.
4: Bueno, y si les parece a ustedes, entramos ya directamente
0: pues
4: con el Santoral.
0: No sé, ¿a usted qué le parece, señor Melquiades?
4: ¿Lo votamos? ¿Lo sometemos a votación? No hace falta.
1: Me parece plus cuando es
3: falta. La no tiene por qué apoderarse.
4: Pues hoy, lunes 21 de abril, Pascua, Florida, de 2003, celebramos a los santos Anselmo de Canterbury. Pone aquí, suponemos que no será Canterbury, obispo y doctor. Anastasio, Simeón, Abdécalas, Ananías, Apolo, Alejandra, también conocida como Sandra, Arador, Fortunato, Félix, Silvio, Vidal, Apolo y Isacio Mártires, y a Conrado Parzán, confesor en la fe.
0: Conrado Parzán. Yo no sé ni cómo está metido Conrado Parzán en este. Pues, podemos pues hablar sí. Del santo más el que peor nos caiga. A mí, Conrado Parzán es el
4: Conrado,
0: que
4: sin duda.
0: Me cae peor de ellos con diferencia.
1: Nunca he soportado a Conrado Parzán.
3: A mí el que mejor me cae ahí es Apolo Creek.
4: Y Vidal, de Nicolás.
3: Y Apolo Creek, que murió en manos
4: del pérfido ruso. El puño rojo.
3: Después de enseñárselo todo a Rocky.
4: De haberle hecho lo que es Rocky hoy en día.
1: Yo me he quedado con Ananías, ¿no? Que es un poco la.
0: Es pues como una colonia, ¿no?
1: Sí.
0: Suena como a
1: esa mujer.
4: Tu colonia primera colonia.
1: Ananías. Ananías, que luego se ha demostrado que era familia de Ana Torroja, ¿no?
0: Comunista.
4: Se ha demostrado, por fin.
1: Se ha demostrado.
4: Bien, nos tranquiliza saber que la ya las pruebas de ADN han dado.
3: Bueno, pues, que he leído yo libros sobre las diversas teorías.
4: Sí, eso ha sido como la sábana santa de Turín, un misterio sin resolver durante siglos.
1: La sábana sucia de Turín. Ananías.
0: Ananías, ¿no? Ana Torroja, pues, una comunista que era una sí. Auténtico zorrón. Un poco como la pasionaria, ¿no?
1: Puto merbenero.
4: Me recuerda además aquello de que tenían en común Mecano y los colectivos homosexuales. Que era que mientras Mecano tenía Ana Torroja, los otros tenían el ano torrojo.
0: Es un gran chiste excelente y que bueno, que sí, que nos saca un poco de esta mala hostia en la
4: sí,
0: que,
4: porque
0: la que
4: hay
0: estamos,
4: que combatir,
0: ¿no?
4: La mala hostia con la risa
0: con
4: floja.
0: Humor, aunque este programa es serio,
1: con chistes
0: serio,
1: buenos como este
3: y sanos, ¿no? Porque
1: bueno, chistes sanos, ¿no?
0: Sanos,
3: sí.
0: Sanos,
3: chistes de maricones y de gangosos
4: y de putas y de
0: es que
4: y de
0: siempre Arévalo, que es un referente del humor español, pues para todo el mundo, ¿no?
4: Porque al final de esta gente
3: lo único que se puede hacer es chistes, pero eso ya es hacer escarnio, ¿no? De hacer leña del árbol caído.
0: Sí, un humorista como Himmler en el Tercer Reich, sí. Que era uno de los humoristas más
4: la gente reputados. que un poco descubrió el sistema del club de la comedia que ahora está tan de moda, no fue otro que el señor Himmler.
1: Himmler y Rudolf Hess, ¿no? Que hicieron la pareja de
0: Himmler and Hess.
4: Himmler and Hess.
3: raya, ¿no?
1: Que hicieron la pareja las delicias, ¿no? De tanta y tanta.
0: Sobre todo el público judío,
1: ¿no? Sobre todo.
3: Porque también había tiempo para el humor, no lo duden.
1: Efectivamente, ¿no?
3: Nadie niega que la disciplina en los campos de refugiados.
0: Era muy estricta.
4: ¿Cómo convencían si no a la gente para entrar en las cámaras de gas?
3: De acogida, ¿no?
1: ¿Cómo creen ustedes que convencían a la gente a entrar para entrar en las cámaras de gas?
3: Que nunca se ha demostrado por otra parte que existiese.
1: Pero ellos le llamaban la cámara de los chistes.
3: ¿No? Y la gente se moría de risa.
4: Era una cosa.
1: El gas era algo secundario, sí señor.
0: Secundino
1: también.
3: Mira, me he quedado sin hija, pero lo que me he podido reír.
0: Cogida,
4: que me quiten lo bailado. No. Ya haré otra. Tiempo no. Hay más días que ollas.
0: Gil de Rangés, que es un poco ahora, ¿no? También como Minchavila y Acebes, ¿no? También que es un dúo de descacharras con ellos, ¿no?
4: Desternillante.
1: De descorromoñas, de la risa, ¿no?
0: Estábamos, creo, en el Santoral, no sé si vamos a hablar de algún salto. Yo me quedo...
3: Sí, he tenido Conrado
0: Parzam.
3: He visto hoy ver a Rajoy y a Arenas comprando helados a sus niños en Málaga.
0: Para que se vea que son humanos también. Sí, y hacen la declaración de la renta.
3: Y haciendo cola ahí.
0: Y hacen popó, seguro también, porque son humanos.
1: Seguro que huele muy mal.
0: Es muy
3: eso
0: humano.
3: Yo ahí no...
1: Cuando háganlo.
0: Decíamos Conrado Parzam, ¿por qué aparece este hijo
4: de puta? ¿Por qué está integrado en estas listas de confesores de la fe, de santos mártires? No es un fallo. Judicial. Fue admitido como, fue canonizado como confesor en la fe.
1: ¿Pero cómo
4: en el
1: llegó?
4: Año 1993.
1: ¿Cómo llegó a ello, mi querido Jacaranda?
4: Por presiones.
1: Conrado Parzam era un fabricante de toneles.
4: Sí, pero por presiones del hoy extinto bloque comunista que pedía su inclusión en las listas del Vaticano.
0: Sí, porque el Vaticano también se presenta en las elecciones.
4: Claro, ¿no? Las listas de la libertad son en el Vaticano, es algo muy tradicional. O sea, que es más
0: pues
4: complejo.
0: A mí me parece nefasto que aparezcan esta cuadrilla hijos de puta, se empiezan asumiendo estos y se acaba pues en la anarquía, ¿no? Más peor entendida, quería decir. Pero bueno, no sé si quieren ustedes comentar Ananías. ¿Hemos comentado algo de Ananías? Sí.
1: Sí, yo destacaría.
0: ¿De Ananías?
1: No, de Ananías, no. De Abdécalas.
4: Abdécalas.
0: Sabía. Usted siempre ha sido muy de Abdécalas. Usted. No se ha querido demostrar.
3: ¿Cuántas camisetas tiene usted de Abdénácalas Fútbol Club?
1: Abdécalas fan club.
3: Son
1: incontables, ¿no? Innumerables. Es inefable la admiración que ha despertado en mí desde siempre. Abdécalas, ¿no? Abdécalas que para hace ya, estamos hablando de la friolera de 7.202 años, ¿no?
0: Una época muy dura.
3: Fíjese que no existían las efemérides y él consiguió entrar ya.
1: Efectivamente, y entró.
0: Por décadas. Tenía mucho tesón.
1: Pero no quisiera yo mezclar el santoral con la efeméride.
3: No querría.
1: No querría querer mezclar las efemérides con...
3: Como si estuviese bajando graves,
4: los van a estallar los cristales.
0: Con su afición por Abdécalas.
1: Porque estallan con los agudos.
0: Pero si usted quiere hablarnos de Abdécalas, yo creo que hoy es el momento para hablarnos de Abdécalas y hacer una.
1: ¿Quién lo sabe?
0: Pues hay mucho inepto, no, y hay mucho ignorante que no tiene ni la más puta idea de Abdécalas, y perdón por la idea.
1: Seguramente todos aquellos que han estado hoy empeñados en sabotearnos
0: no tienen ni pajolera idea de quién
1: era Abdécalas, y quiero dejarles sumidos en la ignorancia.
0: Por esa parte me parece interesante su nueva aportación.
1: Que se jodan.
0: Sí, que vivan sin saber quién es Abdécalas.
1: Que vivan sumidos en la ignorancia. Aunque la ignorancia es la madre del atrevimiento.
0: Usted me emociona cuando se pone así, verdaderamente es que me emociona.
3: A mí me asusta.
0: A mí, entre asustarme y emocionarme, un 50% de cada cosa. Pero
1: le veo más emocionado que asustado.
0: Asustado, esta vez sí, es un 65% de admiración la que me profesa usted en este momento.
3: Pero con el 80% del escrutinio, ¿no? Todavía. El
0: 80% del escrutinio.
4: Y a falta de lo que ha de acabar.
0: Y que creemos que a la hora de acabar el programa, pues ya sabremos cuál es mi nivel de admiración y mi nivel de asustamiento.
1: Lo que sí nos damos cuenta todos es que.
3: ¿Cuál es el sustantivo de asustar? Susto. No es asustamiento.
0: Asustamiento es más correcto.
3: Ha incurrido usted en un error muy típico, por otra parte, pero no es digno de una mente como la suya.
0: Pero asustamiento es correcto, y si no que
3: lo digan... No lo es desde 1999. ¿Cuándo?
0: Pero a mí el concilio que hubo en 1999 en lo que respecta al sustantivo de asustar, ese me lo paso yo, y perdóneme por los cojones.
3: Pues así llegaremos a la anarquía, ¿qué quiere que
0: no, diga? No, llegarán la anarquía los que quieran llegar a la anarquía, pero yo no asumo el concilio para denominar del sustantivo de asustar.
1: Aconsejar,
0: yo creo que es asustamiento y con eso me moriré, con asustamiento.
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3: Diseño de páginas web.
1: Efectivamente, también. Bueno, pues ya hemos encontrado la paz, ¿no? La paz y la tranquilidad después de escuchar el calendario del Santoral.

0: Ustedes no saben que cuando presentamos las efemérides, todos nos vestimos con un chándal azul marino con rayas blancas y una cinta de toalla en la frente.
1: De Björn Borg.
2: Mientras vemos vídeos de Evan Asarre. ¿Qué efemérides tenemos hoy para destacar, señor Denis?
3: Bueno, hoy quiero dar la oportunidad de leer las efemérides a uno de mis becarios. He traído a Tibio.
2: Tibio, el becario Tibio.
3: Efectivamente.
0: Tibio Poncela.
2: Tibio Poncela.
3: Efectivamente.
2: De familia Tibio. Romana, ¿no?
3: Tibio Poncela.
2: Como los calamares.
0: Tibio Poncela de los mendijur de toda la vida.
3: Bueno, en realidad su nombre es Tibio Murray Poncela.
2: Murray Poncela. Pero que usted prefiere no conocerle por Tibio Poncela.
3: Efectivamente, pues que quiero brindarle la oportunidad de que hoy le hacía ilusión a él y a su santa madre, que cumple años.
0: Que es benefactora de usted, ¿no?
3: Efectivamente. Bueno, o sea, al revés, pero bueno. Que lea las efemérides. No, por Dios. ¿Cómo puede usted pensar eso de mí? Pero por Dios,
0: pero ponelo.
3: Don Melquiades, por Dios.
0: Bueno, pues preséntenos a don Tibio Poncela. Si mereciere el calificativo de don.
2: Tenemos buenas noches, Tibio Murray Poncela. ¿Cómo prefieres que te llamemos?
3: Tibio.
2: Tibio.
3: Tibio.
2: Tibio.
3: Sí.
2: Pues Tibio es la ocasión de que ves las efemérides.
3: Gracias.
0: ¿Con música o sin música?
3: Sí, no sé, como quiera, sí. Como usted quiera. Gracias por esta oportunidad que me brindan. Yo lo veo y si no se me entiende.
1: Que lo lea, va a ser diáfana, las efemérides de hoy van a ser claras y diáfanas.
3: Que lo lea don Denis.
2: Pues no, yo creo que si don Denis ha tenido bien, no, hay confianza y donde sí. Hay confianza de asco, pues que seas tú tibio, que des las efemérides.
1: O que venga tu tibio y las lea él.
2: Si quieres que venga tu tibio y que las lea tu tibio, pues tú verás, eso lo dejamos en familia, en cuestiones familiares. Pero bueno, si tú puedes. Te ves tibio, adelante.
3: Adelante, tibio. Un 21 de abril de 1864 se han establecido los partidos judiciales en todas las provincias españolas por un real decreto decretado por Anthony Quinn, actor estadounidense de cine, y Anselmo Suárez y Romero, escritor cubano. En 1898, también tal día como hoy, William McKinley, presidente de Estados Unidos, declara la guerra a España y a John Maynard Keynes, economista británico.
2: Declaró la guerra a España y a un economista británico. Era muy en aquella época se hacía mucho eso de declarar guerras a personas físicas.
3: Tal día como de 1927.
2: ¿Cuándo? Perdón.
3: En 1915.
2: Ah, ahora sí.
3: Sí, ¿no?
2: Sí.
3: 1915, Mussolini y Carlos López Buchardo, compositor argentino, promulga la carta de trabajo por la cual Italia se transforma en un estado corporativo. En 1958. Inauguración en Madrid del Museo de Arte Contemporáneo por Juan José López Ibor, psiquiatra español. Tiene lugar en Grecia un golpe de Estado protagonizado por los coroneles Anthony Quinn, actor estadounidense, e Isabel II, reina de Gran Bretaña.
1: ¿Pero en qué año?
3: Tibio. En 1967.
2: Ah. Claro, es un golpe de Estado protagonizado, ¿no? Claro, por Anthony Quinn. Es por ello que...
1: Si no sería perpetrado, pero si hay gente famosa
2: hay actores protagonizado.
3: Si sabes en cuenta...
2: ¿Cuándo, perdón, Tibio?
3: En 1960.
2: Ah, bien.
3: Un año antes del año del terrorismo mundial. 1960 se establecen contactos diplomáticos entre España y Zimbabue, antigua Rhodesia, protagonizados por John Maynard Keynes, economista británico, y Carlos López Buchardo, copresentador argentino. En 1987, el Tratado Franco-Británico para la construcción del túnel bajo el Canal de la Mancha, Castilla-La Mancha, ¿sí?
2: Seguramente.
3: Castilla-La Vieja. Canal de la Mancha es aprobado por la Asamblea Nacional Francesa, entre los que está, se puede destacar a Anthony Quinn, a todo el estadounidense. Y a Juan José López Ibón, psiquiatra español. En 1995, los agricultores franceses, Anselmo Soler y Romero, escritor cubano, y John Maynard Keynes, economista británico,
2: que eran franceses, también tenían doble personalidad y nacionalidad.
1: Iban con los agricultores.
3: Destruyen 200 toneladas de fresa española que llevaban en un camión Isabel II, reina de Gran Bretaña, y Carlos López Buchardo, compositor argentino. Muchas gracias, son sido las efemérides de hoy, presentadas por Kibio Murray Polanco.
2: Pocela.
0: Pues don Denis, ha traído usted a un fuera de serie.
2: Como siempre.
1: Ya lo sabía,
2: siempre.
1: Ya lo sabía.
2: Sí, usted tuvo
0: es un padrino, querer. Usted, ¿no?
1: Efectivamente, así era la ilusión. Era la ilusión de todos los días. Ilusión que tenía bien.
0: No me llames iluso.
2: Bueno, está pues, muy bien. Yo siempre nos ha traído, porque también no sé, usted fue parte fundamental para traer a Miltos de Sotavento, que también nos ha demostrado como pues, sí, fuera de serie en su terreno. Total. Y tendremos yo creo más de una vez a Tibio Murray Polanco, que es como
0: Poncela,
2: pero a él le parece que le gusta más Polanco. No sabemos por qué, pero o sea por motivos de seguridad. Y yo creo que es una persona que promete y mucho.
0: Es usted hidráulico.

0: Rúcules Montserrat. Y en esta ocasión, y bajo el patrocinio de Trócolas Montserrat, vamos a cambiar un poco nuestra recomendación cultureta, porque vamos a hacernos eco de una denuncia...
1: Una no recomendación.
0: Una no recomendación.
2: Una recomendación negativa.
1: Eso, en efecto, en efecto.
0: ¿Quién lo diría? Que a estas alturas de siglo XXI haya todavía establecimientos...
2: Estamos acabando el siglo XXI ya.
0: Establecimientos hosteleros que supuestamente han pasado todas las normas de sanidad y todos los hándicaps para que cualquier desgraciado no esté vendiendo productos alimenticios.
3: Hándicaps. Me recuerda a un grupo de...
1: Los hándicaps.
3: De gatos que cantaban, ¿no?
0: Los hándicaps. Decía que parece mentira.
2: Le ha dado un genjo.
0: Un síncope.
2: Le ha dado un genjo.
3: Un yayo.
2: Un pillayo.

0: parece que se ha repuesto ya. No, decía que parece mentira.
1: Me recuerda
0: los Handicats.
1: La canción de los Handicats es muy, muy buena, sí, señor.
0: Decía que parece mentira.
2: El escándalo que tuvieron con su guardaespaldas, ¿no? Un perro Humber Dover y un.
0: Humber Dover.
2: Y una mezcla entre un Cocker Fox Terrier, ¿no? Que eran sus guardaespaldas.
1: Pero bueno, continúo
0: yo, pero continuamos todos.
2: No,
0: porque yo creo que
2: íbamos de ninguna manera a interrumpirle. No, que va.
0: Yo creo que es denunciable, al igual que su forma de beber, que también es denunciable. Es denunciable, y ahora sí lo digo muy en serio.
2: Su forma de absorber más que de beber, ¿no? Es como Brandel Mosca.
0: De succionar.
2: Brandel Mosca comiéndose un donut.
1: Decía usted que lo voy a decir en serbio.
0: Lo voy a decir en serbio.
1: Dilo en serbio.
0: Nosjak Smov. Que quiere decir ya está bien.
1: Ya está. Hasta aquí hemos llegado.
2: No sé si lo ha dicho en serbio o en Sergio, pero.
0: Es de las pocas cosas que sé decir en serbio. Mal que me pese.

0: usted?
1: Decía...
2: Chacarando.
1: Decía que quería decir, quería usar mi voz y denunciar una situación que se está viviendo en la capital de Vascongadas, aquí en la ciudad de Vitoria, concretamente en un establecimiento hostelero en el que se ha hecho famoso por sus crepes.
2: Lo cual ya es denunciable porque es una costumbre franchute y por lo
1: de
2: tanto...
1: De mierda.
2: Franchute de mierda y por lo tanto... Me... Frente a esto que es puramente español, pues tenemos lo franchute, ¿no? Que ya basta, ¿no? Que nos
3: franchute, esté... franchute de mierda.
2: Decía usted, señor...
3: Esta cuña que aparece cada vez que decimos franchute de mierda. Continuemos.
1: Decía usted, y decía bien.
2: Decía,
1: aunque se me están quitando las ganas de continuar, pero aún así lo haré.
3: No, hay que continuar siempre por España.
1: Hay que denunciar los crepes cancerígenos que se están vendiendo en el casco viejo. No solo a turistas y a gente, sino
3: gente
1: a nuestros hijos que pretenden, que son atraídos por ese halo de misticismo y modernidad del que hacen gala estos individuos que no hacen más que vender mierda a la gente y a precios abusivos.
0: De
2: las 11 menos 2 minutos.
1: No sé si ustedes, que me consta que alguna vez han tomado su chato de vino en ese establecimiento, se habrán encontrado con alguna otra serie de...
3: Que me consta, un gran corredor
0: de irregularidades.
1: Pero ese bar, que pretende ser además un bar de esta nuestra casa, de esta radio...
3: Un bar donde hay mujeres que fuman, ¿no? Es un bar de mujeres que fuman.
1: Es un bar donde puede usted encontrarse cualquier cosa.
0: Bueno, de hecho, yo un día, no puedo asegurarlo, pero sí me pareció ver a un hippie en la cocina.
1: Sí.
3: Con los pelos en la sartén, ¿no?
0: Con una fregona en la cabeza. Y un pañuelo.
1: No, y yo en ese bar... He estado en ocasiones en las que realmente el olor a pies que salía de la cocina era
2: insoportable. Esos son los crepes, es que tienen un crepe con olor a pies.
1: Sí, pues era realmente insoportable.
2: ¿Qué se está utilizando? Se está utilizando carne de la más baja calidad.
0: No es carne
1: realmente.
0: Eso es ternilla de la piel de los monos, de los carolos,
2: de lo que tiran en el portalón.
1: Son restos del matadero.
0: No,
1: con restos del matadero del zoo de esta ciudad.
2: ¿Y qué consecuencias puede tener
3: la carne
2: esa
3: que se saca de los cubos de basura de Gaula Chodrón, ¿no?
1: Si los hubiere.
0: No, básicamente está compuesto de pellejo de ratas autóctonas.
2: Eso sí, muy vascas, claro, ellas, muy vascas, pero ¿no? Ratas al fin y al
1: no,
2: cabo.
1: No, autóctonas del bar, porque en ese bar crían ratas en los servicios.
0: De hecho, tienen en una de las puertas que es ciega, es una puerta ciega, tienen a, pues cerca de 2.000 ratas que están siendo permanentemente ordeñadas mecánicamente, y con esto consiguen el equivalente a 10 botellas de leche, que es lo que vienen a consumir para preparar esos esterlites, que luego de presentación sí, ¿no? Unos cafés con leche a tres colores, con espumilla.
3: Creo que tienen capacidad para 2.000 ratas.
0: Es leche de rata.
2: Y la espumilla, me imagino de lo que será.
1: No quiera usted saber. No quiera usted saberlo.
3: 2.000 ratas y 1.200 palomas, que es lo mismo que una rata, pero con alas, ¿no? Es el ser más repugnante y asqueroso.
2: Las consecuencias, yo creo que las consecuencias.
1: Sí, porque la pasta de esos.
2: ¿Qué pasa si se ingesta eso?
1: Pues ataca
0: el sistema nervioso.
1: Sí. De hecho, los síntomas son muy parecidos a lo que es el síndrome de Down y otro tipo de enfermedades que atacan.
0: Sin ir más lejos, los propios camareros.
1: Sí, se ven afectados.
0: Como conejillos de indias por el cocinero de la fregona en la cabeza. Pues, para que usted se haga una idea de lo que puede sufrir en sus carnes, pues.
1: Y luego
0: podría quedarse como un camarero del bar.
1: Y el crecimiento abusivo de pilosidad en la cara. Y una tendencia desbordante a...
2: ¿Es cierto lo de la tendencia que exploten los pechos siliconados con esa ingesta de
1: también,
2: de
1: también, también, también.
0: Y los no siliconados.
2: Y los no siliconados también.
0: Sí.
2: Tienden a aumentarse hasta que estallan y luego con eso se hace también crepes, ¿no?
1: La salsa, ¿con eso hacen la salsa? La salsa de soja, con las prótesis de soja
3: también
1: en los pechos, hacen la salsa de soja.
3: Se ha detectado en los camareros el síndrome de pospucio.
0: que es, sí, que es el inmediatamente posterior a Pucio.
2: A Pucio, al síndrome de Pucio. Y
3: que la parte inferior de los penes sufre una retrodilatación, ¿no? Volviendo
2: a... Y tiende a intentarse en el propio ano, ¿no?
1: Sí, estoy haciendo una especie de piercing carnal.
2: Es que lo había oído yo de ese síndrome, pero no sabía si era cierto. No, que el mismo pene de uno tiende a introducirse en el ano, pues como hacen las avestruces al esconderse cuando son bombardeadas. Pues,
3: es como,
2: pues,
3: sí, como los iraquíes en los bunkers, ¿no? Un poco. Efectivamente.
2: Y claro, con lo cual usted se está cagando y meando en un circuito cerrado.
0: Es un bucle.
1: Es un bucle melancólico.
3: Es una retroalimentación, ¿no? Lo que se
2: de
3: ve
2: las
3: es un
2: heces, poco de las propias heces.
3: Comúnmente se llama como enfermedad de la pescadilla que se muerde de la cola, ¿no? Es un poco. Aparte de que produce una serie de coágulos gangrenosos en la lengua y
2: granos. Pregunto.
3: Así como granos purulentos en
2: el propio grano, ¿no?
3: Escuchen. Son sonidos que produce esta enfermedad también. Nauseabundos, ¿no?
2: Repugnantes y putrefactos, ¿no?
1: Y con lo cual, y volviendo un poco al hilo de esta denuncia, decir claramente, clamar a los cuatro vientos
2: y al cielo.
1: Y al cielo, que no se vaya de momento. De momento, y mientras esté abierto este establecimiento, que no se entre siquiera.
2: Que no se.
1: Que se le haga. No, es así. No, que no se acerquen ni siquiera a la calle. Es decir, mantengan un cordón de seguridad de 3 kilómetros.
3: Cordón umbilical de.
1: Alrededor de este establecimiento y luego que las autoridades hagan inmediatamente algo y clausuren de una vez esta ignominia que está
0: como
1: presente.
0: Hicieron con el bar de enfrente.
1: Sí.
0: Donde aparecieron restos de.
2: Humanos.
0: Restos humanos
1: de Atapuerca. En el bar.
3: De Atapuerca no, de algún puerco. Pero. No confundamos términos.
2: Sí, porque podríamos hablar del otro bar, porque verdaderamente.
1: El otro bar se podía hablar mucho.
3: Se le ha denominado, ¿no? El otro bar.
0: El otro bar.
2: Pues esta es la recomendación negativa, ¿no? De esta semana, hecha con verdaderamente con mala hostia, pues porque hay que hacerla, ¿no?
3: ¿Cómo se llamaba el otro bar? El Chucrut.
2: Chucrut.
3: Como esa república.
2: Creo aparte que era, no sé si ha abierto una cadena de bares también, porque.
1: Bajo el epígrafe de Hotel Bilbao. De establecimientos
2: en el bar Deporte, creo que hay un bar que es el bar Deporte donde
0: bar Deportu
2: sí.

0: Pues con este temazo, que creo que era...
1: Trócolas Montserrat, las mejores trócolas.
0: Creo que era de Italia, en un tema italiano que está causando pavor en lo que es toda Italia.
2: Toda la cuenca del Mediterráneo, en general.
0: Y en Bélgica.
2: En Yemen está sonando mucho.
0: En Yemen.
2: Sí, me consta.
1: Porque trocolar es bueno, ¿no? Trocolar es sano. Como Serrat, si quiere, puede trocolar, ¿no? Es...
0: Trocole usted, ¿no?
1: Trocole.
2: Ficas trocole.
0: Decíamos que creo que estamos intentando nuestro equipo de producción, si lo hubiere.
2: Intentando arrancar a mano el ordenador.
0: Porque hemos hablado de lo espiritual, ¿no? Y queremos estar presentes también en esta Semana Santa, ¿no? En esta Semana Santa.
2: Queremos estar presentes en nuestro afán.
0: En nuestro afán.
2: Impasible el ademán. Y en Semana Santa también, por supuesto.
0: En Semana Santa, porque una cosa que distingue a España del resto del mundo es la...
2: ¿Cómo se lleva?
0: El fervor mariano, ¿no? Con Mariano Medina, que se tiene con lo que es la figura de Cristo, ¿no? Y todo lo relacionado con la Semana Santa. Y creo que tenemos ya la conexión con nuestro inefable, ¿no? Milton de Sotavento, que creo que está en una procesión que nos va a comunicar él dónde está. En este, en lunes de
2: Pascua, Florida.
0: De
2: Pascua, Florida.
0: Pascua. Sí.
1: ¿Han comido huevos de Pascual?
2: Milton.
3: Sí.
2: Milton, ¿dónde te hallas, Milton?
1: ¿Eh?
3: Que hay...
1: Señores pasando.
3: Me voy a alejar.
0: ¿Cuánto te has alejado, Milton? ¿Mucho te has alejado?
3: Ahora.
1: Estás en un bar de tapas. Milton, buenas noches, soy Denis Ortiz de Guzmán.
3: Buenas noches.
1: ¿Dónde estás, Milton?
3: En un bar por etapas.
1: ¿Un bar por etapas en dónde? ¿En qué ciudad?
3: En...
1: ¿Málaga Virgen?
3: No, no me acuerdo, es que no lo pone en ningún lado. Ya llevo aquí una semana y...
0: Pregunta igual a alguien del bar de etapas, a ver si...
3: Un momento. ¿Dónde estamos? ¿De ciudad? Que no es de aquí.
0: Pues pregunta a ver si hay alguien de... De la ciudad.
3: Inglés o...
0: Pues pregunta igual. ¿No hay alguien que parezca...
3: Igual le pregunto en inglés.
0: Pero pregunta en inglés.
3: What do you do? No es inglés.
0: No es inglés. Pues pregunta igual a alguien que sea de allí, Milton. Más que nada para
2: al
0: situarnos.
2: Al camarero, Milton.
3: Espera, si es que... En la servilleta del bar.
0: ¿Qué pone en la...?
3: Guadarrama.
0: Guadarrama.
3: De Río Segura.
0: O sea, te encuentras en Guadarrama de Río Segura. ¿Y qué estás presenciando? ¿Estás en la Semana Santa de Guadarrama de Río Segura?
3: No, estoy en un bar. Es que me he ido porque estaba pasando un montón de gente... enfermo o algo.
0: ¿Enfermos o algo?
1: ¿Cómo, sí. ¿Cómo iban vestidos?
3: Del coco.
1: ¿De Coco Clan?
3: No, del coco.
0: ¿Del personaje de Barrio Sésamo?
3: No, de asustar.
0: ¿De coco de
3: que asustar? Viene el coco.
1: Que...
2: Un montón de gente vestida de coco.
3: Y de sandía. Y melones.
1: ¿Puedes salir del bar de tapas y volver a la procesión?
3: Sí, hombre, sí.
0: Sí, porque eso es una procesión, Milton.
3: Es que no me llega el teléfono. Es que estoy llamando del teléfono del bar.
1: ¿Puedes ver algo desde ahí, desde la distancia?
3: Un poco, espera un poco.
1: Asomarte. ¿Qué ves, Milton?
3: Pues... ahora hay policía. Tocando música. Van vestidos de policía. Y van tocando. Se oye.
4: El coco sí, sí, a que se referías oye. Antes era ese, los, la gente vestida de policía.
3: No, con, iban con cucurucho y...
4: Como los helados.
3: Pero para el revés. Como si te pone un helado en la cabeza.
0: Como muy normal, ¿no? Sí. Para refrescar, ¿no?
3: Sí.
4: Sí, porque hace calor, ¿no? En ahí. En ahí.
3: En... Sí. Es de noche.
4: ¿Portaban alguna
3: de noche,
4: imagen?
3: ¿De noche los... hace calor?
0: De noche también puede hacer calor, Milton, sí.
3: Pues es curioso, ¿eh? Porque no hay sol. Aplauden ahora.
0: ¿A quién aplauden?
3: La gente.
0: ¿Hay alguna... ¿A quién, Milton?
3: Pues no sé, a... No sé.
4: ¿Hay alguna imagen de algún santo?
0: ¿Algún paso? Esto se llama... Creo que estás en la Semana Santa de Guadarrama.
3: No, tiene puesto hotel glamour en el bar. En imágenes no...
2: Pero en la calle, Milton.
4: En
2: los,
4: la procesión.
2: ¿Los cocos arrastran algún tipo de carro con figuras o...?
4: Portan a hombros.
3: No, se mueve solo. No se ve a nadie debajo.
2: Pero hay algo que se mueve solo, un carro.
3: Como un...
2: ¿Podrías describirlo?
3: Como una cama.
4: Sí. Sí. ¿Y encima quién va montado?
3: ¿Montado? Nadie. Hay un muñeco.
4: Ahí en Guadarrama.
0: ¿Y el muñeco qué representa?
2: ¿Qué aspecto tiene el muñeco?
3: Pues no se le ve más que la cara. Porque luego es como un... Así de... Como otro cucurucho. De oro.
0: Cucurucho de oro llevas.
3: Al revés también. Y arriba una cara con un sol.
2: Una cara con un sol.
0: Una cara con un sol.
2: Por la descripción podría ser la Virgen de los Gitanos.
0: O el Cristo de la pata al hombro también, sí. De cual era muy seguidor don Agustín, nuestro compañero don Agustín.
4: O la imagen de San Cucufate podía ser también, con esa descripción.
2: Sí, deberás concretar un poco más, Milton.
3: Pues... llorando está el muñeco.
2: El muñeco está llorando.
4: Muñeco que llora.
2: Por los cocos, que le asustan.
3: Pues no lo sé, porque yo creo que es pintado. Que no llora, de verdad. Sí,
0: no es un circuito cerrado de agua.
3: El llorar es pintado.
4: Milton, escúchame, soy Denis Ortiz de Guzmán. En Guadarrama es famosa la imagen de la Virgen sin menstruación. ¿Ha pasado ya? ¿Sabes si ha pasado ya la Virgen sin menstruación?
3: Pues no. Es que no llevan carteles ni nada.
4: No hay nadie a quien puedas preguntar aparte de ese súbdito extranjero.
3: Tenían que poner como en la Vuelta a España, en la contrarreloj. Pues va un coche detrás y pone Indurain. Y ya no hay duda.
4: No hay forma de enterarse de qué imagen es la que está pasando.
3: Pues ahora está pasando, ahora Yola Berrocal.
4: Yola Berrocal.
0: ¿Pero un muñeco de Yola Berrocal o ella en carne?
2: En la tele no, en la calle.
3: En imágenes, en la tele.
0: Ah, en la tele.
2: No mires a la tele, Milton, mira a la calle.
3: Sí.
2: Descríbenos un poco más.
3: Pues está pasando ahora es un coco en blanco.
0: ¿Coco en blanco?
3: Sí, antes...
0: ¿Con el cucurucho al revés?
3: Sí. Y llevan...
0: ¿De pistacho?
3: De otro... otro muñeco. Pero muy parecido, ¿eh?
0: Pero el muñeco no adopta otra pose, o...
3: Es que no se ve, lleva flores y
2: velas
3: y cirio.
0: Cirios, me ha sorprendido.
2: Sí,
0: gratamente, Milton, por lo de cirios. ¿Se le canta desde los balcones lo que se llama saetas al...
3: A estas, no sé. No. Igual a otras, pero a esta no.
0: Que si alguno canta algo a lo que es los muñecos, que tú consideras muñecos.
3: Lleva un cartel. A ver qué pone. Sí, pone Trócolas Montserrat. Pone en la...
0: En uno de los muñecos.
3: En el muñeco. Pero no veas tú que de oro y que de flores.
0: ¿Cuánta gente hay presenciando lo que es la procesión? Esto se llama procesión, Milton.
3: Viendo.
0: Sí, viendo. ¿Cuánta gente hay viendo?
3: Presenciar es ver.
0: Sí.
4: Sí, es igual.
3: Pues espera un poco. 2, 3, 7. un porrao.
1: Un porrao.
0: Un porrao.
1: Que pueden ser más de mil.
2: Que es un poco entre un porro ni un puñado.
3: Es que no. No, yo no he visto nunca más de 1000 personas juntas. Por ejemplo, en un campo de fútbol, ¿cuánta gente cabe?
1: Muchos.
3: Pues aquí hay muchos también.
1: Milton, ¿no hay saeteros en los balcones?
3: Espera un poco.
1: Aparte de las macetas.
3: No, hay gente. Viendo,
0: pero no hay gente
3: llorando.
0: Que le cante a la.
3: Yo que, ¿sabes lo que creo? Que están robando los muñecos. Y la gente llora cuando se los llevan. Porque hay un montón de gente, si no, no se explica. La gente llorando y se los llevan, el coco.
1: ¿De dónde?
3: Pues no sé, vienen de la esquina, vienen de lejos.
1: ¿Y van?
3: Para adelante.
1: Es apasionante. Apasionante.
0: ¿Y tú cómo te has presenciado? ¿Habías presenciado esto alguna vez? ¿Lo habías visto?
3: Creo que sí, me suena. Pero no sé yo. De la comunión me suena a mí esto.
1: ¿De qué comunión?
3: De la mía.
1: Ah.
3: Pues menudo reloj me regalaron.
0: ¿Y fue el coco también?
3: No, pero sí había muñecos de estos.
0: Con un sol, ¿no? Sí. Una cara y un sol.
3: Sí.
0: Pues Milton, no sé si nos quieres destacar algo, cosa que verdaderamente dudo, si nos quieres destacar algo más de esta procesión de Guadarrama de Segura del Río.
2: Del río ha sido gratuito, completamente.
0: ¿No has dicho algo del río? Mira,
2: Guadarrama
3: de Río Segura.
0: Del río Segura. Ah,
3: seguro, ¿eh? Por lo poner la servilleta.
0: ¿Y cómo estás viviendo tú esta Semana Santa?
3: Pues bebiendo.
1: ¿Bebiendo?
3: Sí.
1: ¿Agua?
3: No.
1: ¿Caldos?
3: A la mañana, vino. Y al mediodía, vino. Y a la tarde, pues, coñado. Y a la noche ya, tubata.
0: Tubatas. Pues no sé si nos quieres destacar algo, Milton.
3: Pues que ahí pone...
0: Corazón.
3: Sí, hay aquí pone una pizarra que pone... botella de champán, 6 euros. Pone Semana Santa.
0: Más barato en Semana Santa.
3: Más. Igual es más caro.
0: Pero pone 6 euros.
3: Pero pone 6 euros. Y muy buena letra, Muy buena letra.
0: Por destacar algo, ¿qué tipo de letra es?
3: Pues pienso que es una helvética. De 12.
1: Helvética de 12.
3: Sí.
1: Apasionante.
0: Milton, pues no sé si...
3: Ya he destacado más, ¿no?
2: Más, un poco más queda ya por destacar.
3: ¿Y qué?
0: Mira que, ¿hasta cuándo dura este paso de muñecos con cocos?
2: El robo de los muñecos.
0: Sí, para entendernos, ¿el robo de muñecos hasta qué hora es? Y la gente llorando.
3: Pues...
0: porque roban muñecos. Milton, corazón.
3: Pues... mucho más no creo yo que... porque si no, pues se le va a dar la...
0: Te van a deshidratar tanto llorar, claro.
3: No, si no, esto es...
0: ¿Cuántos muñecos crees que han robado, Milton?
3: Yo he visto...
0: ¿Muchos muñecos, Milton?
3: Lo menos... entre 2 y 30 o así.
1: ¿Y qué hacen los niños, Milton?
3: Los niños no hacen nada.
1: ¿No hay niños?
3: No veo. Es que como son más pequeños...
1: Hay tanta gente que no se les ve, ¿verdad?
3: Claro.
1: Milton, no te queremos entretener porque...
3: Sí, he visto un coco pequeño. Un coco pequeño.
0: Un coquito.
3: Con su heladito en la cabeza. Y eso. Y llevaba una espada de Darth Vader. Muy mono.
1: Milton, no sé a qué hora cierra la pensión en la que estás hospedado, pero no queremos entretenerte más, porque quizás tengas que volver a la pensión, ¿no es cierto?
3: Pues sí, pero voy a ver si...
1: ¿Te dan la llave?
3: Igual me pido una botella de champán.
0: A 6 euros, ¿no?
3: Sí, por 6 euros.
2: Pues Milton, te dejamos con tu botella de champán y...
1: Posible
2: botella de champán y que disfrutes de...
3: ¿Queréis que os lleve una servilleta?
2: Bueno, si te hace ilusión, nosotros la aceptaremos.
3: Pues... O huevos duros. Hay huevos duros.
1: Eso mejor que no.
3: Hay blanco, hay rojo.
0: Pero duros, ¿no?
3: Pero...
0: Eso quieres destacar también, ¿no? El tema de los huevos duros.
3: De Pascua.
0: De Pascua.
3: A Ramo.
2: Bueno, Milton,
1: muchas gracias.
3: Es que hay una cola aquí de gente que quiere llamar por teléfono.
1: Pues la ambulancia, ¿no? Estarán queriendo pedir una ambulancia, ¿no?
3: Pues...
2: A lo mejor quieren llamar a la policía para denunciar el robo de muñecos.
3: Pues... no sé. Pero aquí siguen pasando cojos con muñecos robados.
1: Bueno, Víctor, pues...
0: Muchas gracias por esta conexión de última hora.
3: Nada, Amanda.
0: Pues eso, destacar el robo de muñecos en...
2: Denunciar
0: el río Kwai o Segura, donde según Milton y su forma de ver las cosas, pues estaban robando muñecos y la gente
2: lloraba.
0: Y lo que creemos es que nosotros es la Semana Santa en Guadarrama. Pero...
1: Milton de Sotomayor, el último reportero fichado por Una Hora Tarde a la agencia Reuters.
5: Y que va a estar invitado en el programa Cuatro Cuartos Tarde, que se va a celebrar en la casa...
2: La casa del jardinero del señor obispo.

0: Hilton de Sotavento, que se hizo famoso porque hizo un reportaje afamado mundialmente para la agencia Reuters dentro de una bomba, un bombardeo a Bagdad.
1: Pues no sé, igual podemos entrar en algo.
2: Decíamos que va a ser entrevistado en el programa Cuatro Cuartos Tarde el próximo martes, día 29, en la Casa Cultural de la Colina, la Quinta Torre, en Vitoria.
1: En un lugar juvenil, ¿no?
2: Un lugar juvenil, dentro del programa Cuatro Cuartos Tarde.
1: Pues decía que, ¿les parece si entramos a...

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0: Dios, Dios es Cristo.
1: Dios, Dios está entre nosotros.
0: Dios es nuestro Señor. No podemos olvidar que estamos en Semana Santa. Una Semana Santa en la que damos gracias a Dios por haber ilegalizado Batasuna, por el sumario 1898.
1: Por el cierre de
0: Egun Carlas. Y por el cierre de tantas y tantas y tantos y tantas y tantos, ¿no? Yo creo que Dios ha estado con España, ¿no? Porque esto es una guerra santa contra el despotismo del terrorismo. Dios ha hecho que hayamos triunfado también en Afganistán, en Irak.

una Semana Santa en la que hay que agradecer a Dios, al Señor Todopoderoso, que la fe cristiana vaya triunfando, que vaya devolviendo la paz del mundo, la paz y la seguridad, ¿no? Por la paz y la seguridad. Tantos y tantas santos del Partido Popular, ¿no? Los amenazados, nuestras fuerzas y cuerpos de seguridad del Estado, defendiendo al cristianismo, defendiendo al españolismo. Efectivamente, gracias a la Policía Nacional, gracias a la Guardia Civil, al Ejército, a la Marina, etcétera, etcétera, etcétera. Todos por España y por la fe cristiana. Muchas gracias a nuestro Señor Jesucristo.

0: una vez más con vosotros y os apoyamos una vez más en la defensa de la libertad. De la libertad política, de la libertad de actuación y de la libertad con que hay que concurrir el próximo día 25 de mayo a las elecciones.
1: En opinión de Carmelo Barrio, además de ser una mala noticia para las víctimas del terrorismo, el Día de la Patria se va a convertir en un aquelarre de exaltación del odio a España.
2: Vamos a asistir a un aquelarre nacionalista de exaltación y estímulo del odio a España, del odio a sus instituciones, a su gobierno, a la justicia, a los partidos. El insulto, la utilización del mito y la mentira son el fundamento del último documento nacionalista que menosprecia y ningunea lo que de verdad nos ha desarrollado y hecho progresar a los vascos, que es la Constitución y el Estatuto.
1: Con respecto...

0: Pues en efecto, estas palabras de Caramelo Barrio, que también hay que recomendarlos, Caramelo Barrio como las trócolas
1: Montserrat.
0: Vamos a tener una conexión ahora mismo con un experto en satanismo.
1: Y misas negras.
0: Porque como bien ha dicho Caramelo Barrio.
1: Y siempre
0: del Partido
1: lo será,
0: Popular. Pues hay que comentar, ¿no?, que esto no, o sea, no es otra cosa que una fiesta del naquelarre satánico, en el que pues el odio es fundamental para estos terroristas vascos. Bueno, en el fondo son tan terroristas unos como otros, ¿no? Que no acabe.
1: Tanto el que empuña la pistola como el que marca los objetivos.
0: Como el que vota
1: son. Como el que es familiar de alguien que vote nacionalista, son partícipes de esta exaltación y este ninguneo de lo que nos ha hecho grandes.
0: Y creo que tenemos una conexión con un experto en todo ello, que lo tenemos al otro lado del hilo telesfórico. Muy buenas
2: Su nombre
0: noches.
2: Es Adolfo Stuttgart.
3: No, soy Milton.
1: Milton.
3: Que es que no he colgado. ¿Tengo que colgar?
0: Sí, cuelga. Que estamos intentando hacer otra conexión.
3: Es que me había parecido entender que había que luego hacíamos otra conexión. Y digo, pues no cuelgo, porque así el establecimiento de llamada no nos lo cobra.
2: Creo que has tenido un error. No os habéis comprendido bien, tú y nuestros compañeros de continuidad. Pero sí, tienes que colgar, Milton. Hasta mañana.
3: Ah, bueno, pues adiós.
0: Y creo que ahora, no sé si con un fondo de música para hablar de esto, que es el esto que da miedo, el Abeberri, ¿no? El Abeberri Eguna, ¿no? Que no es otra cosa que un alegato, sí, al asesinato, un alegato al asesinato, sí. qué bonito me ha quedado eso. Creo que tenemos, señor Don Denis, a quién tenemos al otro
2: tenemos
0: lado.
2: Tenemos con nosotros a Adolfo Stuttgart García,
0: que es satanista, ¿no? Satanista, y que ha estado presenciando todos los averriegunas, pues
2: desde el año 1979.
0: Y que trabaja para el Partido Popular, pues en lo que va a ser también un estudio del satanismo en el nacionalismo vasco, ¿no? Muy buenas noches, señor
2: Adolfo Stuttgart García.
3: Muy buenas noches.
0: Buenas noches. ¿Qué quería usted hablarnos del satanismo? Satanismo en lo que es el terrorismo vasco, ¿no? Usted ha presenciado los Abeberris, ¿no? Y le ha parecido algo. Usted ha visto mucho satanismo, ¿no?
3: Sí. Satanismo. Habría que empezar. Satanismo viene de Satán. Y eso de gente muchas veces se nos olvida.
2: Milton, has colgado.
0: A veces se nos olvida. Podía. Ha colgado Milton, ¿no? Eso nos dicen nuestros compañeros de producción que sí. Y tenemos, si no nos confundimos,
2: es que
0: Adolfo Stuttgart García. Usted, señor Adolfo.
1: Parece que hay problemas. Escuchando de fondo como si hubiera dos líneas.
0: Creo que había algún fallo de conexión.
3: A ver.
1: Sí, señor Stuttgart.
0: Adolfo.
3: Sí.
0: Adolfo Stuttgart García.
3: Así es.
0: Es usted, ¿no?
3: Sí.
0: Es que como no le vemos, pues.
3: Es que me paran por la calle y todos me dicen, usted es Milton.
0: Se parece mucho a Milton. Usted es satanista.
3: Yo soy negro.
0: Usted es negro y es satanista, ¿no? Satanista negro.
3: Sí.
0: Podría poner igual, con un fondo más satanista, así nos hacemos a la idea de que usted es Adolfo Stuttgart García. Usted lo sabe todo.
3: ¿Esta música está bien?
1: Sí, lo que tenga usted por ahí.
0: Mazo. Lo que le gusta es ponerse de fondo de entrevista.
3: Pues...
0: Estamos...
1: Está siendo poseído.
2: Creo que tenemos...
0: Señor Adolfo, ¿está usted ahí al otro lado? Señor Adolfo... Ahora creo que sí que tenemos
1: ahora,
0: a Adolfo.
1: Ahora ya es una más
0: de García.
2: Ahora se pone negro, efectivamente, lo que es.
4: Estaba oyendo yo por mi línea telefónica la voz de un mamarracho.
0: ¿Usted es negro? ¿Usted es...?
4: Su puta madre es negro.
0: Bien, usted es Adolfo Estudgar García. En efecto, hemos contactado con la persona correcta.
2: Sí, ahora estamos convencidos es que antes, de que...
0: Usted es de siempre ha sido... muy, muy blanco.
2: Usted es blanco y lleva bigote, ¿no?
4: Y perilla de los Austrias.
1: Bien, pues
0: ya nos hacemos una idea. Usted no es negro, lleva bigote y perilla de los Austrias.
2: Y usted es...
0: y es satanista.
4: Sí, bueno, soy tenista, nazista y satanista. Y bueno, agradezco que me hayan llamado porque llevo años estudiando el satanismo, el nacionalismo vasco, y nadie me hace. He tenido colaboraciones con Álvaro Baeza, ha sido uno de los pocos que me ha sabido entender.
0: Con Jiménez de los Oyogi también no ha trabajado usted
4: también, desde que no tenía ojeras. Muso.
2: Alfonso Usillos.
4: También.
0: DJ Benítez también, ¿no?
4: Con el difunto señor, el alcalde de Madrid,
2: don Tierno Galván.
4: Don Tierno Galván, que era un satanista. Hasta la médula.
2: Hasta colocarse.
4: Hasta colocarse.
0: ¿Qué quería usted comentarnos de... Usted ha presenciado los últimos Aberri Egunas que celebra el nacionalismo vasco. ¿Qué es lo que ocurre? Porque a nosotros no podemos ir porque nos da miedo, nos da yuyu el ir a estos actos. Pero usted está trabajando para el Partido Popular para hacer una ponencia en el Parlamento, ¿no? Acerca de... ¿Qué son los... los ritos de estos actos?
4: Pues los típicos de... Mire usted, los típicos de los ritos satánicos, ¿no? En estas congregaciones alrededor de la figura del príncipe de las tinieblas, que podría estar un poco representado de alguna manera en Johnny Dígolas en un principio, ¿no? Como el carnero principal y a adorar.
2: El gran cabrón, ¿no?
4: Sí, ahora ya pues podríamos hablar de un Belcebú Otegi, que sería la figura principal de...
0: Se le acabó la música, señor Adolfo Stuttgart García. Es que nos comentaban que a usted le gusta darse ese aura, aura mismo de...
4: Esto está bien. Decía, podríamos hablar de un Belcebú Otegi, que todo el mundo ha visto cómo se perfora la piel con toda clase de símbolos satánicos, ¿no?
0: ¿Cómo ha sido, por ejemplo, el...?
4: No me gusta que me corten cuando yo estoy hablando de esto que a mí me ha llevado tantos años. Podríamos decir que

0: ¿Cómo ha sido, por ejemplo, los actos del PNV y EA? Usted habla de la figura de Begoña Errazzi como fundamental en lo que es en la celebración de la aquelarre de EA, ¿no?
1: Bueno, esta gente se junta ya, aunque la celebración de cara al público se hace de día, ¿no? Ya por la noche ellos se han juntado alrededor de fuegos, de lo que ellos llaman el fuego purificador, y allí han bebido y gritan gritos satánicos, ¡Ascatacaratúa! ¡Cascachicorra! Y ellos mismos se llegan a emborrachar de nacionalismo y de satanismo, que podríamos hablar de términos homónimos. Y en este caso, pues Begoña Errazzi juega un papel que sería el de la bruja de los vientos del sur. De la bruja buena de los vientos del sur, pero que es la que pone la cara. Porque luego está el verdadero Satán, que es ese señor, el chivo la reina. El chivo la reina, que viene a representar todas las maldades existentes en ese cúmulo de incongruencias que es Euskal Cartasuna. No sé si ha quedado claro.
2: Sí, ha quedado diáfano.
0: Decíamos, los sacrificios rituales. ¿Hay sacrificios rituales? ¿Qué partidos, por llamarles algo, hacen sacrificios rituales en lo que son sus aveberris? Porque
1: pues
0: eso es constatable y eso es cierto y usted lo sabe, ¿no?
1: Sí, sí. Es famoso el desvirgamiento de vírgenes que ofrecen a sus dioses. Estoy hablando del Partido Nacionalista Vasco porque es sabido que no quedan vírgenes en el cielo Abertzale desde Jon Goirizelaia. Podemos hablar que no quedan vírgenes en la izquierda Abertzale, con lo cual este desvirgamiento en honor de Satán pues solo se puede dar en la casta derecha nacionalista, que es la... también en el Alger de Guna se desvirga siempre alguna virgen, pero es uno de los ritos más iniciáticos de este.
0: La figura de Teléfono Monzón, ¿no? De Teléfono Monzón, que es fundamental también en lo que es el, como gran gurú, ¿no? Que actualmente ya no ejerce, pero que todavía mantiene, ¿no? Esa figura, sí, emblemática.
2: El gran brujo negro.
0: De lo que es la izquierda arrenchale, ¿no?
1: Sí, bueno, cabe destacar que lo que es la sucesión en los rangos está muy bien organizada.
0: Sucesión rangal, ¿no?
1: Sucesión rangal, como la manga rangal. Y no hay problemas para que una vez, porque no muere, esta gente no muere, esta gente se sacrifica, esta gente son
2: un poco como las cucarachas, ¿no?
1: Sí, se reproducen, matan.
2: Sí, a mí me gustaría preguntarle este fenómeno que ha llegado a nuestros oídos, que en los aquelarres nacionalistas de la izquierda abertzale se desentierra cadáveres y dinosaurios de otros tiempos para tomar parte activa en sus ritos y en sus listas electorales.
1: Hombre, a ellos la verdad es que, concretando un poco más, lo que les gusta es desenterrar niños. Desentierran cadáveres de bebés y luego con ellos hacen, bueno, pues toda clase de caldos y que luego se venden en las chonas.
0: Decíamos, usted quería, no sé si quería comentarnos cómo se invoca a Satanás en estos. Usted se ha quedado perplejo, ¿no? De cómo son las invocaciones a Sabinotanás también, ¿no? Lo que sería Sabinotanás en lo que es concretamente en el Partido Nacionalista Vasco, ¿no? Que tiene mucho de oscuro, ¿no? Ese partido en lo que son sus ritos orgiásticos llamados aveberris, ¿no? Es verdaderamente, usted se ha quedado, porque usted ha visto mucho satanismo, ¿no?
1: Sí, bueno, gritan, profieren gritos sin sentido para el normal de los comunes, y que son cosas como ¡Oscar y Tachutá! Y todos dicen ¡Toma! Y es el... Bueno, o sea, podríamos estar hablando del mandomblé, de la...
0: ¿Perdón?
1: Mandomblé de Haití, ¿no? Estos muertos vivientes que bailan y bailan, pues aquí levantan las manos hacia arriba y al ritmo de lo que se ha venido a llamar el fuelle del infierno, que es la tritriza, pues bailan y entran en plante y gritan ¡Gostarar y gastuta! Y todos dicen y así, y el derecho socialista, y por sacan serpientes y
0: ¡Abertzaleón! Eso lo leímos mucho en su libro, ¿no? En el último libro que ha editado.
1: Onomatopeyas
0: dentro del satanismo.
1: El satanismo vasco.
0: Una medida destacada.
2: ¿Qué nos puede usted contar, señor Stuttgart, sobre esa facción dentro del satanismo vasco que es el setienismo? La conexión con la supuesta iglesia católica.
1: Estaríamos hablando de los más peligrosos. Disfrazados de magia blanca y de catolicismo, se encuentra pues lo que podríamos denominar. Adelantan por la derecha al Ku Klux Klan, para que se hagan ustedes una idea. Esto es, en fin, han llegado a ir a Etiopía a matar comiendo a niños que no habían comido en años. Les hacen comer palos con chorizo y gosúas y toda clase de maldades culinarias de la izquierda y de la derecha vasca.
0: ¿Para luego comérselos ellos o con qué fin, señor Stuttgart?
2: No, por el mero placer de verles morir
1: y ofrecer a Satán y en fin, una serie de maldades que ninguna de nuestras mentes podría llegar a imaginar.
3: Maldades, incluso maleturas, ¿no?
1: Maleturas, sí. Maletas.
0: Y usted ha venido muy, muy acojonado, vamos a hablar, aunque usted los tiene bien puestos, ¿no? Pero.
1: Yo voy disfrazado. Voy disfrazado de.
3: De negro.
1: No, voy disfrazado. De joven militante.
0: Usted tiene varias personalidades también, sí. ¿No? Porque adopta diferentes voces. Usted estaba muy poseidón, ¿no? Está usted poseidón, verdaderamente, ¿no?
1: Pues sí.
0: ¿Cuánto tiempo lleva trabajando usted en lo que es el satanismo y concretamente en el satanismo vasco?
1: Pues desde los primeros averiogunas de la democracia.
2: ¿Usted no conocerá a Chema Montilla, el trabajador de este programa?
1: De algún reportaje, sí. De algún,
2: no, es que mucho. Me ha parecido.
1: De algún reportaje, porque es un gran periodista y le he visto disfrazado de cactus en alguna yerdeguna.
3: Incluso de ensaladilla rusa también.
1: Sí, en Vladivostok.
0: Pues no sé si querrá destacarnos algo más, señor Adolfo Stuttgart García.
1: Pues sí, que solo se les mata con calimocho de máquina.
0: Eso es muy interesante, ¿no? ¿No? ¿Cómo se acabaría con ellos? Aparte de ilegalizándolos y con su exterminio físico, ¿pero hay alguna forma, pues como a Drácula, se mata pinchándole un palillo en el...?
1: Hay que clavarles pins de las gestoras por amnistías en el corazón.
0: Y luego con calimocho de máquina.
1: El calimocho de máquina, aunque algunos ya son inmunes. Porque para el resto de los mortales es intragable.
3: Un poco como las ratas con la guafarina, ¿no?
1: La guafarina de Torremelloso.
0: Pues no sé si quiere usted comentar algo más.
1: Sí, termino de decir que hay pequeños aquelarres en pequeños bares. No necesariamente tienen que juntarse miles para adorar a Satán.
2: Por lo que vemos es una práctica extendida entonces en todo lo que es el territorio de Vascongadas.
1: Sí, no hay territorios donde más que adorar se pocha, ¿no?
2: Se pocha a Satán.
1: Sí.
2: Sí, se reduce.
1: Sí, a poco lento. Porque así nos gusta la cocina en Localia.
2: Fenomenal, fenomenal.
3: En el 14.º capítulo sobre la lengua vasca. La lengua vasca es una lengua creada por Satán, ¿no?
1: Sí.
3: Totalmente.
1: Eso está demostrado.
3: De ahí su no procedencia latina, que es el latín es la lengua de la iglesia. Precisamente es una lengua anti-iglesia, ¿no? Un poco la lengua satánica anti-Dios, ¿no?
1: La lengua vernácula de las cavernas de Satán.
3: Efectivamente. Desde los tiempos de Pedro Botero, ¿no?
1: Y Otilio. A ver.
3: Sí, sí. Bueno, pues yo creo que...
1: ¿Alguno de ustedes tiene los problemas de asma?
3: Sí.
0: Soy yo.
3: Bernabé. Yo creo que ha sido suficientemente clarificadora esta entrevista con Adolfo Stuttgart García. Muchas gracias.
0: ¿En qué, perdón, para finalizar, sí. ¿En qué está trabajando usted actualmente? ¿En qué?
1: Estoy haciendo un
3: tabique.
1: Un estudio.
3: Un tabique de...
0: Con ladrillo tabicón.
1: No, estoy haciendo un estudio sobre los payasos en el movimiento satánico de la izquierda Berchale.
3: ¿Y puedes adelantar, podría usted adelantarnos algo sobre...
1: Bueno, sobre, pues estoy un poco...
3: sobre, ¿tras la pista de quién va usted?
1: Pues de Chirri, de Mierri, de Filibitón, de Tacol, esos nombres que son satánicos, leídos al revés, invocan al mismo...
0: ¿Cómo sería al revés los nombres de estos payasos satánicos?
1: Bombirichi.
0: Bombirichi, o Florigarret
1: y Locota.
0: Y Locot.
1: Y en fin, son, aparte de asesinos, que ya lo sabemos todos, podrían ser quemados en la hoguera, lo cual pues sería gracioso.
3: Los nombres al revés serían Notividich y Rin y Rich.
1: Y Rinchi.
3: Y Rinchi, claro. Y ese es Tacolo su... también, Tacolo, que ahora está. Está en una casa.
2: Se desdobla.
3: Se desdobla y está encerrado en una casa, ¿no? En un monte en Navarra.
4: ¿Quién te digo? ¿Quién nos va a cuidar? ¿Quién?
3: Es Arzayud, ¿no?
4: ¿Quién nos va a cuidar? Dígame quién.
1: Esto a los niños vascos les hace gracia.
3: Arzayud hablando sobre Gíbar. ¿Quién nos va a cuidar?
4: ¿Quién nos va a cuidar?
5: Yo, el brujo.
3: El brujo, Arzayud, ¿no?
0: Pues... como coliflor de la entrevista de este gran satanista, ¿verdad?
1: Es que lo grabé el otro día en Pamplona.
3: Pamplona
2: en el Abeberrieguna de Aralar.
1: No, en el de...
0: De Auténticos Belcebús. Auténticos Belcebús.
1: Sí.
0: Pues muchas gracias, señor Adolfo Stuttgart García. No sé si preguntarle otra vez si tiene algo más que comentarnos, pero yo creo que nos lo ha dicho todo, ¿no? Y verdaderamente...
3: ¿Es cierto que se va a hacer una película sobre su vida? ¿Una biografía escénica, cinematográfica?
1: Está grabando con los mejores directores y actores. Pasa que tenemos muy poco presupuesto.
3: Están hablando con Steven Sfinter, ¿no? Y es cameraman.
1: Sí.
3: Y es camarón, perdón. Y es camarón. Bueno, pues muchas gracias, don Adolfo Stuttgart García. No sé cuántas veces se lo vamos a tener que agradecer, pero desde luego ha sido un mensaje satánico por Morse, ¿no? Es algo así como la chapalarta.
2: Bien, pues muchas gracias, don Adolfo Stuttgart, y puede usted colgar, ya que parece
1: no,
2: ser la...
1: ¡Te pongas a su altura!
2: Bien, parece que tenemos ya las líneas libres. Decíamos, ha sido realmente... Realmente...
0: Estremecedor.
2: Estremecedor.
3: No sé ni qué decir, porque desde luego ha sido una entrevista excepcional. Yo diría, Trócolas Montserrat, las mejores trócolas para trocolar.

0: Decía hablar del romance del príncipe Felipe, ¿no?
1: Heredero.
0: Que es una gran noticia, ¿no? Para todos los españoles, ¿no? Porque por fin parece que sale con una churri, con una pitiqui.
1: Se ve con una dama.
0: Concretamente con Diana Martínez Bordiú Aznar. Qué bonitos apellidos, ¿no?
1: Que como entroncan las grandes familias de España.
2: Una conjunción, ¿no? De astros.
0: Que como viene aquí en 10 minutos, una churri de 22 tacos de buena familia que estudia traducción e interpretación y que físicamente responde a los gustos del heredero.
2: Del príncipe Herodoto, digo, heredero, perdón.
0: Didi, como se la conoce familiarmente, es prima segunda de Pocholo, ¿no? Que otra persona también emblema, ¿no? De lo que es la juventud.
3: Algún día se le pedirá perdón a este genio, ¿no? Por no haber sabido comprenderle.
0: ¿Ustedes se imaginan si tuvieran un vástago?
3: ¿Ustedes se imaginan una boda con Pocholo?
0: Familia real, ¿no?
3: Don Jaime de Madizalar.
2: Haría buena pareja, ¿no?
0: Los dos en el baño, ¿no?
3: Sí. Llorando de felicidad.
0: ¿Y cómo sería un, por ejemplo, si tuviesen un vástago y algún día fuese nuestro rey, el rey de España, ¿no? ¿Cómo daría, no? Porque esta chica es pocholesca, ¿no? Diana es pocholesca. ¿Cómo sería un hijo, ¿no? De un Borbón y un Pocholo.
3: Yo desde aquí voto para que la rama de Pocholo
0: queda al trono.
3: Queda al trono. Se suelte unos escalones.
0: Y la Navidad sería mucho
3: mejor. O la rama de Pocholo. O el mismísimo Conde Lequio, que también es.
0: Yo un Pocholo le veo más dando un mensaje real.
2: Cierto, cierto.
0: El día de Navidad, ¿no?
2: Como título
3: estaría antes de cenar, Pocholo antes de cenar es un poco la alegría de la casa.
1: Sí, incluso Pocholo después de cenar, otra conexión, yo creo que sería.
2: Como título.
0: Y Pocholo, 4 horas después.
1: Pocholo después del especial de José Luis Moreno, también otra conexión y ver cómo avanza su alegría y su bonanza. Sí,
0: desde aquí podríamos hacernos pocholistas, ¿no? Y que sea Pocholo un poco nuestro rey de España. Por ese tesón y por esa.
3: Y es saber adaptarse a los tiempos.
2: Sí. Desde luego, como título para una obra literaria no tendría parangón, ¿no? La rama de Pocholo, ¿no? Sería hablando un poco sobre ese entonces.
0: Pero estaría
2: familiar.
0: Bien, hablaría un
3: o
0: poco
3: el pocho de Ramala.
0: Hablaría de lo que es el terrorismo, ¿no? La lacra, sí. El terrorismo,
1: con
0: la unidad
1: de
0: España, la mochila, ¿no? Pues un poco con esas cosas que tanto calan en los españoles.
2: Pocholo,
0: ¿no?
2: Y los Borbón.
0: Dado de esa forma, yo creo que ganaría mucho. Yo creo que la gente sería.
3: Porque no vayan a comparar ustedes cómo le quedaba mochila a Pocholo o al idiota de la chunta aragonesista que va con una mochila haciéndonos creer que recorre España.
0: El de la labor de ETA, ¿no? Que es
1: el que ya hemos hablado alguna vez.
0: Hemos hablado de la labor de ETA.
3: Nombres.
0: Pero ciertamente ganaría mucho, ¿no? Un
3: país en la mochila de Pocholo.
0: País, Colombia, podría entrar perfectamente en lo que es la mochila de.
1: Tiene forma de Colombia.
0: De Pocholo, ¿no? Pues también yo creo que podríamos de aquí lanzar una rama de
1: podríamos lanzar como muchas ramas desde.
0: Como carlistas, ¿no? Pues nosotros ser pocholistas, ¿no? Para que una. Pues yo creo que tiene hay muchos seguidores del pocholismo actualmente entre la juventud, ¿no? Y eso yo creo que
1: aumentaría la monarquía. Que llega a la gente bastante más que uno de los grandes errores que tienen los próceres de este país, que es que aunque el contenido sea meritorio, las formas igual no calan en la juventud de la misma manera que calan en nosotros.
0: Un mensaje llano, ¿no? Una forma de hablar sencilla y yo creo, y hablar de los temas que importan,
1: sí.
0: ¿No? Tanto la mochila como el terrorismo, como
3: pintar bombillas
1: como deporte nacional.
0: Pues desde aquí yo creo, sin desmerecer la figura de nuestro actual monarca, ¿no? Que yo creo que lo está haciendo muy bien y lleva muchos años, ¿no?
1: Requete bien. Y seguirá porque.
0: Sí, Jaime Marinchalar y Pocholo dando lo que sea. Podían ya dar también el mensaje y dar las uvas, ¿no? El 31 de diciembre, ¿no?
1: Y los saltos de esquí también. Yo creo que podían
3: los
1: dar.
3: Los saltos del Golán.
1: Año nuevo.
0: Sí, porque
1: los saltos del Golán.
0: Relacionado con la nieve son dos personas muy conocedoras, ¿no? De lo que es el
1: los deportes de invierno, sí, sí.
0: La nieve en sí, ¿no? El polvo blanco, ¿no? Qué bonito.
3: Bueno, señores, llega la hora de bajar la bolsa de la basura. La bolsa de basura que todos tienen en casa con sus raspas de anchoitas, sus servilletas de papel,
0: los restos de los goyures.
3: Desde aquí abogamos por el no reciclaje.
1: No, porque es un invento más de esa izquierda rancia que nos quiere mantener ocupados para no pensar.
0: Que bajen las bolsas de basura ardiendo, ¿no?
3: Que las tienen desde la ventana.
1: Sí,
0: ardiendo.
3: Que viven como reyes los basureros. Todas, por favor, todas juntas, recogiditas.
0: Cerradas.
1: De vez en cuando una botella de vino que se cae.
2: No, efectivamente, que trabajen un poco. No me gustaría a mí, de todos modos, terminar este programa de hoy, el día 21 de abril, de 1:00 p.m. sin un consejo publicitario. Troclas Montserrat.
3: Recordar que hoy no están los payasos de la flema de la medianoche, que probablemente pues estén intoxicados.
1: Sí. Perdiendo los papeles.
0: Y lo único que es quedarnos con esa recomendación, ¿no? Que la gente tire las bolsas de basura desde las ventanas.
1: La gente tire las bolsas de basura, o si les apetece darse un corto paseíto hasta el casco viejo, que lleven esas bolsas de basura al tabernáculo de esta santa casa y los lancen dentro, a ver si conseguimos de una vez, aunque sea por acción popular, que se cierre ese tugurio.
0: Pero aún así yo me quedo con mala hostia. Yo no sé si habrá que ir a dar una paliza a un negro.
1: Sí, yo pienso que sí.

0: buenas tardes, Ana Carla. Bueno, bueno. Estamos desde Panamá. Hola, Ana Carla.
1: Sí, aquí estamos.
0: Aquí estamos. Ay, ya estamos teniendo muchos problemas de doñas, como siempre, problemas de doñas. Usted ya sabe a lo que viene, ya sabe a lo que se atiene cuando nos escucha.
1: Es que aparte somos doñas jóvenes, entonces no tenemos el sobrino para decirle, a ver, mijo, tú que le sabes a esto, ven y ayúdame.
0: Estamos en la mayor desventaja. No somos ni tan grandes ni tan jóvenes.
1: Ay, sí, estamos en un limbo existencial.
0: El doñismo joven. Muy
1: entre Pero comillas. ¿Saben qué? Con muchas ganas de que tengan una bonita tarde. Exacto. Ya sea desde donde nos escuchen. Agréguenos a nuestras redes sociales, el canal de Telegram, donde nos pueden mensajear más y armar el chismecito.
0: Ya saben, que estamos ahí listas para escucharlos y para, pues, que nos cuenten. ¿Qué opinan de las cosas que les traemos hoy? A ver, vamos paso a paso, porque hay mucha cosa.
1: ¿Te parece que amenizamos? Vamos a amenizarles esta tarde de miércoles con esto.
0: Venga, vamos allá.

0: vuelta aquí a sus pleitos de doñas.
1: Aquí andábamos baile y baile porque somos muy fans de Jeans.
0: Pues mira, yo creo que tiene mucho que ver la nostalgia. Mucho que ver la nostalgia, mana. Porque sí, está muy dura la cosa.
1: Está muy dura la realidad, el presente, la vida. Y no nos queda más que acudir a nuestra
0: infancia. Romantizar el pastel.
1: Exactamente. Es lo único que podemos hacer. Oye.
0: Pero ¿saben qué? Traemos muy buen pleito esta semana.
1: Traemos, o sea, vario pleito. Oye, ¿y las de Jeans contexto, no tenían pleito? Bueno, igual ese es otro tema. Sí. Pero también traía, ¿no?
0: Un chismecito corto, pero sí se traen pleito. Mira, Jeans, para quienes nos estén sintonizando y digan, ¿quiénes son Jeans? Pues Jeans son una agrupación mexicana de unas chavitas que eran así, pues empezaron de, ya sabes, niñas que cantaban pop en los 90, ¿no? Hasta así pop noventero. Entonces, pero empezaron desde muy chiquitas. Entonces, ya fueron creciendo, las vimos de ser de niñas a teenagers, ahora son doñas. Una de ellas tiene su programa de su canal de YouTube de doñas. Chisme de doñas, nada más que todo es rosa con unicornios.
1: Ay, claro, Carla. Carla, ¿cómo se llama?
0: Carla Díaz.
1: Carla
0: tiene su
1: Díaz.
0: Programa.
1: Es verdad, nos gusta Pinky mucho. Promise. A mí me gusta mucho ese programa, Pinky Promise.
0: Es que tienen muy buenos chismes y como les va sirviendo el juguito de unicornio, que pues es este trago.
1: Pone a la
0: pues
1: gente a chupar. No. Sí, sí.
0: No, pues levantamiento de codo. Entonces, pues, los invitados van soltando.
1: Van soltando.
0: Se van está soltando.
1: Buena. Está buena
0: entonces,
1: esa.
0: Sí. Entonces, practican el levantamiento de codo, entonces pues no, van soltando la lengua. Entonces, pero las vimos de niñas, teenagers, a doñas. Entonces, pero ahorita una de ellas, que por cierto, chisme aquí de sus doñas de confianza, yo me la encontré una vez, fíjate, sacándose la licencia a Patty.
1: A Patty Sirvente.
0: Ajá, yo me la encontré sacándose la licencia ahí en Ciudad de México, ahí en la oficina. Iba con un guardaespaldas que yo dije, ¿y ahora tú? Ah, pues es que andaba con uno del PAN, con un politiquillo. Y andaba con guardaespaldas y toda la cosa.
1: ¿La Patty está?
0: Sí.
1: Bueno, es gente de dinero, ¿eh? Yo soy amiga de sus primos, bueno, era de adolescente, y es pura gente de dinero.
0: Pues sí.
1: Pero ahora esta está haciendo música para niños y le quiere quitar los derechos de Jeans. Bueno, ya se los quitó. ¿Qué pasó con eso también, eh?
0: Tengo entendido, aquí es puro chisme porque no me consta, ¿verdad?
1: No tenemos
0: info.
1: No
0: me consta. Pero ella tenía parte de los derechos de Jeans porque estaban en la gira de 90s Pop Tour o algo así. Ah. De todos estos poperos noventeros. Entonces, las Jeans originales, ahora como en el estilo de Timbiriche y todos estos grupos que se reúnen, el reencuentro. Y digo, está bien, oye, si estás trabajando desde niño y necesitas lana, oye, que sirva de algo, hago mi reencuentro, yo eso lo veo muy bien.
1: No, y la nostalgia está fuerte, la nostalgia está, o sea...
0: Siempre, yo creo que sí, ¿no? A través de la humanidad siempre la Belle Époque, güey, nadie le decía la Belle Époque durante la Belle Époque.
1: Claro, le llamábamos
0: que fue
1: la realidad, ahora es...
0: Ah, oye, la Primera Guerra Mundial está como muy gacha, ¿no? ¿Te acuerdas de la Belle Époque? Pues no es que estuviera tan padre, había muchos civiles, pero pero pues por lo menos no era la Primera Guerra Mundial, entonces ya romantizas del pasado.
1: Claro.
0: Pues ahorita estamos un poco en esto, entonces con el 90s Pop Tour, ellas tenían los derechos, salían, se presentaban y demás. El chiste es que la disquera quiere lanzar otras niñitas, pero con las mismas canciones de Jeans. Yo me quedé como, oye, si estás lanzando otro grupo de niñas, pues dale chance de brillar, ¿no? Aquí opinión de doña. Componles canciones nuevas a las morritas. No
1: es nada más sacar dinero, claro. Eso es nada más para sacar dinero.
0: No, y cover de las nuevas Jeans cantando Enferma de Amor. Entonces es como, oye, pones a las pobres niñas de, ay, esa niña no está tan bonita, está más bonita la otra. Porque pues la gente es bien tonta, ¿no? O sea, es de, sí. ¿Qué les critican? Son unas niñas, o sea, por el amor de Dios, pero bueno.
1: Sí, pero eso ya.
0: Entonces se están peleando los derechos de Jeans. Entonces lo que hicieron fue que en vez de escribir Jeans, escribieron...
1: JNS.
0: No,
1: es que así le llaman. O sea, Carla Díaz, cuando habla de los tours, dice: me voy con JNS, que es Jeans. Pero no puede decir Jeans, tiene que decir JNS, que son.
0: O sea, está como raro. Bronco cuando se estaban peleando el copyright del nombre Bronco. Es como el manager tenía los derechos. Fue de, ah, bueno, pues entonces nos llamamos el Gigante de América. Pero pues la gente les seguía diciendo Bronco.
1: Bronco, ¿sí? El Gigante de América, y ya. Alguna vez hay que ponerles alguna canción de Bronco porque es un gigante de América. Pues exactamente.
0: Sí, es muy importante.
1: Entonces, oye, ya, hablando de crueldades, de que la gente no tiene ningún filtro, ¿qué hizo esta vez? Mira, es que siempre hace algo, pero ¿qué hizo ahora Shanique Berman?
0: Mira, yo creo que primero, bueno, ahorita les pone Viviana el contexto de Shanique Berman. Es una periodista de espectáculos mexicana. Uh-huh. El cosa es que se ve la hija, que de hecho la hija salió en Shark Tank México, porque la hija pues es una científica muy exitosa. Pues se llevó a su mamá a Argentina, se quedaron en el hotel este de nervios, que es muy bonito. Y que de casualidad lo hospedaron en la habitación de Liam Payne, el chico este de One Direction, que este.
1: Yo pongo en duda la casualidad.
0: Ajá. Es que Shanique lo dice. Entonces sube, sí, pero... dice Shanique, es que nos tocó hospedarnos en este cuarto, fue casualidad. Ok. Pero entonces, ¿qué hizo? Pues un post de Instagram de comillas para que nos está escuchando, investigación periodística. Entonces dice, estoy en la habitación donde falleció Liam Payne, aquí en este balcón se cayó, o sea, pero empieza a subir fotos en modo tía, así aquí la tía Sandra.
1: Posando. No sé exactamente en qué metro cuadrado cayó su cuerpo, pero digamos sería alrededor de esta.
0: Ahí está la piscina.
1: Ahí donde está la piscina, entre ese taburete y el bar. Señora.
0: O sea, sí, recuerdo como señora, qué investigación periodística es. O sea, pues la mayoría de la gente se lo tomó con humor porque fue como, oye, Shanique Berman ya es, o sea, ya entra en el rango de señora, persona mayor. O sea, siempre sí. Ha sido igual de imprudente, ojo.
1: Shanique Berman es imprudente. Si usted no la conoce, ya tiene unos años que se abrió, bueno, sobre todo TikTok, pero yo la sigo por Instagram porque no tengo TikTok, ¿ok? Porque soy doña. Y entonces yo la sigo por Instagram. Y a ver, o sea, es muy interesante si usted la quiere seguir. Es una señora, como dices, o sea, como es una señora pues mayor, pero como que se ha subido al carro de la juventud de una forma muy, pues, quiero decir, natural y artificial a la misma vez. O sea, porque es como que a ella se le da ser así. Y es una persona imprudentísima, es como rarísima, dice cosas como que no tiene filtros, pero es súper graciosa. O sea, de hecho fue de las favoritas en la Casa de los Famosos.
0: No, y ella, o sea, entiende perfectamente cómo funcionan los medios, perfectamente
1: sí,
0: lo entiende.
1: Sí, ella es periodista desde hace muchísimos años.
0: O sea, como que tiene este personaje de señora que se hace, ay, navego con bandera de distraída, no, hombre, y no se le va una, porque no, le sabe los trapitos a todo el mundo.
1: A todo el mundo. Esa sí es una doña de, doña dueña del chisme. O sea, y lo, pero sabes que se me hace muy, muy interesante que yo siempre he tenido la idea de Shanique Berman como una señora como muy extravagante, vamos a decir. Que no sabe lo que dice. O sea, esta, es como esas tías que te dicen como de, ay, te cortaste el pelo, mijita. Ay, vos estabas, te ves feita, se te ve redondita la cara. O sea, como que dices, no, o sea, ¿no? Ella es así.
0: Nosotras no somos esas doñas, ¿eh? Aclaración a que nos escucha. Nosotras somos doñas, no prudentes, pero sí somos con buena voluntad. Nunca le diríamos algo así.
1: Pero la imprudencia va llegando con los años, ¿eh? O sea, hay que tener cuidado. O sea, no hay que confiarse de, yo no soy imprudente, sí. Porque con los años yo creo que nos vamos haciendo gente imprudente.
0: Mira, la verdad, sí, a mí ya me pasó un par de veces, pero lo reconocí y pedí disculpas. Dije, perdón, se me fue, es la edad.
1: Es la edad. No, pues esta señora es así. Pero el otro día vi una entrevista de ella, de
0: Shanique Berman, para quien nos
1: Shanique
0: está
1: Berman. Estamos hablando de Shanique Berman, una periodista mexicana, que es un personaje. Es que es eso, es un personaje. O sea, vi una entrevista, te digo, de ella con una psicóloga. Entonces la psicóloga habla más pues a profundidad con las artistas, con los famosos a los que entrevista. Pues esta señora es una señora súper inteligente, súper, bueno, súper preparada, ¿no? Como eso, pues ya sabemos que muchas veces pasa eso, ¿no? Que la gente está súper preparada, pero luego entra a Televisa y... Pero esta señora además como muy sabia, como muy tranquila, sabe todo lo que dice, luego dice que no cree en la medicina y dice cosas así un poco también que dices, bueno, pero una persona muy, que me cayó súper bien, O sea, ¿sabes? Y como muy, muy sabia, dando unos consejos muy inteligentes. Una señora que sus padres estuvieron en campos de concentración de los cuales huyeron. Son checoslovacos, llegaron a México. O sea, te quiero decir, es gente que ha vivido muchas cosas, ¿no? Y bueno, y se le murió un hijo que, por cierto, le hicieron un video que me parece como... Y eso es lo que iba a decir, es ella es un personaje que ella eligió, ¿no? Como decíamos el otro día de Alfredo Adame. Que él no es self-awareness, o sea, él no tiene self-awareness. Él no sabe, no sabe cómo se ve desde fuera. Yo creo que Shanique sí sabe, o sea, y lo hace porque sabe cómo se ve desde fuera y está conforme con eso, y yo pues se lo aplaudo, la verdad. Pero eso te iba a decir que subieron un video de lo mismo que hizo ella con lo de Liam, ¿cómo se llama?
0: Payne. Liam Payne,
1: pero de donde murió su hijo, güey. O sea, se me hizo como muy fuerte.
0: Porque mira, le hicieron burla. Yo vi y dije, ay, mira, le editaron la foto que ella hasta respondió que no le gustó.
1: Respondió que no le gustó, pero lo subió a sus redes, ¿eh? O sea, por eso te digo.
0: Obviamente. Estaba muy gracioso, aparte de subirte al tren del mame, que, ay, mira, donde mataron a Paco Stanley, también conductor mexicano, que luego lo dejamos para otro
1: tema.
0: Ese tema
1: hay que hablar.
0: Tiene
1: mucha tela.
0: Pero mira, de donde murió Paco Stanley, de donde murió Jenny Rivera, donde murió Calamardo.
1: Sí. Y todas son fotos de ella editada posando. ¿Dónde murió Calamardo? Sí.
0: Donde desapareció. Y fue como, ok, hasta ahí va el chiste, pero ya el del hijo es como, ay, no sé, miren, aquí no juzgamos, no somos políticamente correctas. Es que sí hay cosas que dices, oye, mija, tal vez, yo siempre he creído que, ¿cuál es el límite de un chiste? Es que si no es gracioso, ya valió. Ya valió, porque puedes hacer chistes fuertes. Digo, John Rivers hacía chistes del holocausto. Claro, ella era judía, podía hacerlo. Pero eran, bueno, entonces decías, mira, yo no los repito, no tengo la autoridad de repetirlos, pero eran buenos chistes y, ok, hasta ahí creo que se van delimitando las cosas. Pero como que agarre ahí una, pues, la expresión, ¿verdad? Nada que verienta, como dicen los cheados. Con nada que verienta ahí haciendo burla de que, ay, ¿aquí dónde murió el hijo de Shanique? Pues la verdad... No se nos hizo gracioso,
1: porque además yo creo que ese no es el tipo de contenido que hace. O sea, quiero decir, Shanique Berman es así. O sea, tú tienes que saber que Shanique Berman es ese personaje. Entonces, si tú quieres imitar lo que hace ella, no siendo ella, yo creo que no se entiende y no te va a salir. Y como dices, el humor, si no se ríe, si la persona a la que te estás riendo

0: no se ríe, entonces, no lo estás haciendo bien. Sí, entonces ya es bullying. Sí, exacto. O sea, ahí ya es otra cosa. Eso es todo desde nuestra humilde opinión, ¿eh? Usted no puede, nos puede decir lo que usted
1: quiere.
0: ¿Quiénes
1: somos para juzgar, la verdad? No somos nadie.
0: No somos nadie.
1: No, ni opinión.
0: Ni en la vida, ni en ningún aspecto. Oye, dime.
1: Lo ponemos nada más ahí sobre la mesa. Usted decide.
0: Usted decide. Uno le cuenta y usted opina. Les vamos a poner una canción de Jerry Halliwell porque nos vamos a meter a un tema que está
1: generacional.
0: Tenaz el tema hasta ahorita. Primero les traemos esto y luego comentamos. Ahí vamos.

0: cuando cerraron las Olimpiadas del 2012. ¿Cómo no vas a saber quiénes son las Spice Girls?
1: Hay gente que le dices Spice y piensa en la serie de espías.
0: Bueno, ahí yo acabo de ver un video de un chavito que no sabe quién es Britney Spears. O sea, que le preguntan en un podcast y ¿quién es Britney Spears? Y ay, no digas. Y todo el mundo dice, pues es que yo estoy muy joven. Eso que tiene
1: sí, pero
0: que
1: no
0: ver.
1: Importa. Todo el mundo sabe. Mira, ¿sabes qué? A mí me cae mal la gente que te dice, o sea, tú le dices, no sabes quién es, no sé, güey. O sea, pues Britney Spears. No, yo todavía no había nacido. ¿Y qué? Pero sí sabes quién es Elvis Presley, ¿no? Tampoco habíamos nacido. O sea, no, tienes que haber nacido para conocer a los grandísimos. De...
0: O sea, es que yo no sé quién es Beethoven. Yo todavía no había nacido.
1: No había nacido.
0: Sí, suena así de absurdo, la verdad. No usen su edad como justificación.
1: No sean absurdas.
0: A menos que sea que se les va la onda y que están mayores.
1: Exacto. Si es para mayores, sí. Ahí sí. Si es para jóvenes, porque, bueno, pues mira, espabilen.
0: Sal a la vida, mijo. La cosa es que se acordarán cuando las Spice Girls se separaron. Bueno, primero, la primera que se va fue Jerry Halliwell. Luego sacan un disco como que nada más cuatro y como el de Forever, como que ahí medio cuajó, pero pues ya luego se separaron y ya fueron solistas. Pero la primera que se sale es Jerry Halliwell, la Ginger Spice, la pelirroja.
1: ¿A qué le llaman Getty?
0: Getty,
1: ah,
0: mira.
1: Sí, o sea, en realidad me hace dudar. ¿Cómo se dice? ¿Jerry o Getty? Jerry, ¿no?
0: Mira, es una buena pregunta. ¿Nos pueden
1: escríbanos y díganos
0: de Telegram?
1: ¿Cómo se llama?
0: Escríbanos a nuestro canal.
1: Somos
0: de Telegram.
1: Doñas. Bueno, a ver, entonces, claro, sí es verdad que fue la primera en salir y sacó esta canción, ¿no?
0: Yo tengo un comentario muy doña de Telegram, querida radios, escuchas, audiencia. Yo agregué Telegram para hacer un canal porque, bueno, por los chavos, esta tecnología, a ver, que tengamos un canal de comunicación con ustedes, aquí con el programa y demás. Entonces me voy enterando, me dicen, o sea, un par de personas vieron que me metí a Telegram y me escribieron, ¿qué estás haciendo viendo porno? Y yo, güey, solo abrí Telegram.
1: ¿Qué?
0: Ok, me voy enterando cosas de chavos, que Telegram se usa para ver porn y estar en grupos de pornografía y cosas así, se mandan como los torrents en nuestros tiempos.
1: Ah, bueno, claro, porque como no, según no te observan, sí, ya, como no te leen las conversaciones, se supone nadie, ¿no?
0: Pues no sé, yo me sentí muy doñita porque dije, yo lo abrí para hablar con mis, con mi audiencia.
1: Con mi audiencia.
0: Me quiero escribir.
1: Que de momento
0: con
1: es
0: mis amiguitos.
1: Nula, pero.
0: Hola, ¿cómo están? O sea, de verdad me sentí muy doña que no sabe qué está pasando en el mundo.
1: No, yo tampoco sabía, pero fíjate que yo pues también me abrí el Telegram pues para hablar con la chaviza, con nuestros fans, y me escribieron, hola. Y luego vi la foto de perfil y pues se veía que había pornografía detrás. Se veía erótica, vamos a decir.
0: Ay, oye, me sentí muy doña adaptándose a la chaviza, pero bueno. Hay un comentario de Telegram, nosotras no sabíamos.
1: Bueno, escríbanos, no les vamos a mandar porno, no les vamos a mandar porno.
0: Sí. No se preocupen. O sea, no juzgamos, nada más que nosotras no sabemos.
1: Pero no sabemos, doña.
0: No sabíamos que se usa para eso.
1: Usted escríbanos, que no, con tranquilidad. Oye,
0: la
1: entonces,
0: cosa es, volviendo al chisme, pues mira, entonces Jerry Halliwell se sale precisamente los rumores porque tuvo problemas con Victoria, en aquel entonces la Posh Spice, hoy Victoria Beckham. Entonces, bueno, ya daba señales como que era ahí medio conflictivilla, ¿no? Entonces,
1: que
0: bueno,
1: nomás
0: ya
1: se le ve.
0: No, pues es que se le nota. Ya desde que estaban las Spice Girls, conoce a David Beckham, se casa con él, tienen una relación hipermediática. O sea, antes de que tuviéramos este concepto de influencers, que nada más eran las celebridades, pero este concepto de los nombres como marca, porque digo, hoy todo el mundo su nombre es una marca. Cuando eso apenas era como protomarca, los Beckham ya eran una marca familiar. Entonces, de hecho, pues cuando tienen su primer hijo, o sea, el muchachito así llega al mundo, sale de su madre, fotos, el muchacho ya era prácticamente un producto. No lo juzgamos, lo decimos, es lo que es. O sea, si puedes monetizar, monetizas. Obviamente, ¿quién va a dejar ir esas oportunidades, no? Entonces, pero van pasando los años, tienen ahí rumores de que le puso el cuerno con la niñera, que sí, que no, siguen juntos, alfombras rojas, bla, bla, bla, bla. Creo que todos sabemos más o menos muy usados por los tabloides británicos, porque pues qué tabloides tenían después de que fallece Lady Di, pues ya a nadie le importaban los tabloides, era que, uy, que el Carlos se va a casar con Camila. Los británicos, ¿a quién le importa, no? ¿Cómo desviaban la atención? Híjole, pues David Beckham y Victoria, sí, que eran guapos, exitosos, era como, ay, mira, es un chisme de que, ay, mira, le compró otro anillo, o sea, es chisme amable, ¿no? Entonces era como llena los tabloides para distraer de que el mundo se nos está yendo a la mierda.
1: No, y ella, y es intencional, porque ella misma lo dice en su, sí, en su documental, dice, yo después de las Spice Girls, pues como que no sabía quién era y me convertí intencionalmente en la esposa de David Beckham. O sea, ese era mi personaje.
0: Porque sí, no, y lo el Disney lo llevó bastante bien, tiene pues su es conocida en el mundo de la moda, sí, porque tiene comillas, buen gusto, old money, entonces muy conocida en el mundo de la moda, amiguitos jet set y demás. Los mijitos pues están ahí también en este rollo. Entonces pues tiene su primogénito Brooklyn Beckham. Entonces, si no han escuchado ese chisme, nosotras ahorita se los vamos
1: a explicar. Es que está hoy, o sea, es hoy cuando está ahí la cosa surgiendo on fire.
0: Candente.
1: On fire.
0: Candente. Mira, son pleitos de gente, mira, porque todo el final del día es un pleito de doñas. Están peleándose a chismes ahí a post de Instagram.
1: Eso está bueno.
0: Pero para que vean que hasta en las mejores familias.
1: Hasta en las mejores familias. Exacto.
0: Es que mi tía, es que mi esto, para que vean que están las mejores familias.
1: Los Beckham lo que están haciendo. A ver, o sea, vamos a ver, cuéntanos, porque es que hay tanto que contar. Está bueno el chisme.
0: Pues mira, entonces el muchachito, este es su primogénito, desde, literalmente, desde que nació, salió en todos los tabloides, ahí las fotos de la mujer recién parida en el hospital. Y como fue cesárea, hasta le hicieron burla, porque bueno, hay que burlarse de la mujer, ¿verdad? Eran los 2000s. Sí, le decían too posh to push. O sea, le hicieron burla de que,
1: buah, qué
0: fuerte. Ajá, era demasiado posh, demasiado elegante para pujar, entonces le hicieron cesáreas. Güey, así no funcionan las cesáreas, ¿por qué le hacen burla por eso?
1: Es que los años 2000 fueron horribles,
0: complicados,
1: las mujeres.
0: Entonces, pues este muchachito desde que nace, pues está en el foco de atención. Entonces pasan los años, el muchacho pues tiene sus emprendimientos patrocinados por sus papás, que eso yo no lo juzgo, fíjate. Oye, es que mis papás son millonarios, entonces yo me voy a ir a picar piedra de cero y a vivir abajo de un puente. Obviamente
1: sí,
0: no.
1: Sí, a ver, pues.
0: Obviamente. Si tienes las herramientas, aprovéchalas. Mientras estés consciente que tienes las herramientas
1: y las aproveches. O sea, realmente las.
0: Pues no, pues que lanzó una línea de salsas que el papá le patrocinó. Pues obviamente, eso está muy bien. Pero pues así sus emprendimientos que ha tenido el chavo, se le da la cocina, amigo de gente pues del jet set, allá amigo de los hijos de Gordon Ramsay, de amigos de toda la vida, anduvo con la hija de Lionel Richie, o sea, pues de jet set. De pronto que empieza a andar con esta muchachona.
1: Nicola Peltz.
0: Que pues esta muchachita pues no viene del medio del espectáculo, pero sí viene de una familia, pues el papá pues sí tiene.
1: ¿Quién millonarios? Son millonarios. Su familia viene familia de gente rica de Florida.
0: Gente millonaria que pues, o sea, si usted ha comprado alguna vez galletas Oreo, Domino's Pizza, pues le ha comprado este señor porque tiene la mano metida en sus negocios en todas estas empresas, Procter & Gamble, en empresas grandes. O sea, el señor se dedica a la industria de alimentos, pero a nivel corporativo, a nivel mundial, son millonarios. Entonces, pues es esta muchacha, nada más que es un tipo diferente de riqueza. Los Beckham son como que una marca, celebrities, y esta es gente que se dedica a industria de alimentos, pero los dos familias hiper privilegiadas. La cosa es que ahí viene el chisme. Ahora sí que la línea de tiempo. Pues desde que se compromete con esa muchacha, como que hay rumores de que hay chisme, porque a ver, si la suegra se dedica a la industria de la moda, ¿por qué no le va a hacer el vestido de novia a esta muchacha? Ok, se lo hizo Valentino, le sacaron aquí detalle, radio escucha, tenga esto pendiente, le hicieron un artículo en Vogue al vestido de novia, porque fue de, oye, tardaron 11 meses en hacerle el vestido de novia.
1: Dato que es importante, dato que es, quédense con él. 11 meses se tardó en hacer el vestido.
0: 11 meses y se lo hizo, o sea, de hecho viajó a Roma, luego le hicieron dos pruebas de vestido en los States, o sea, tomó 11 meses hacerse ese vestido.
1: Uh-huh.
0: Entonces, y digo, y se lo hizo la Casa Valentino, no es como que, uy, me fui a la Lagunilla y que me lo ajustara, o sea, no, ¿verdad? Pues, ya. Lo hicieron. Total, que pues viene la boda. Entonces, como que había rumores como de que, ay, no se veían tan contentos los papás del novio. Y los papás de la novia como que muy bien de carita. Pero bueno, vete tú a saber. Total, pasó. Luego, eso fue en 2022.
1: Esto fue en 2022.
0: 2023, pues como que vienen ahí como que algunos rumores y una que otra foto en la alfombra roja donde se ve como que una sale de lado, la otra sale de lado.
1: Como incómodas.
0: Y esto está medio raro.
1: Sí.
0: 2023, 2024, así se la llevan. Entonces, cuando viene la foto navideña de 2024, híjole, resulta que no sale en Brooklyn ni la esposa. Y fue de, ah, caray, qué raro, qué raro. Porque en estas fotos de gente rica de Navidad, pues, ¿por qué no sale el mijito con la esposa? Y son de la familia, vete tú a saber. Entonces, pues ya en 2025 ya empieza a hacerse más notorio, porque se empiezan a bloquear en redes sociales, así de que, o sea, pues mira, qué bonito es que esos sean tus problemas en la vida, ¿no? ¿Sabes qué? Voy a bloquear a mi mamá en Instagram y a mi papá. Entonces, bloqueó a los papás y a los hermanos en Instagram y se dejaron de seguir. Entonces, no, como que se empezaron a aislar y como que fue de, oye, pues, ¿qué está pasando, no? Y luego, pues, ya ahorita en enero de 2026 es donde se destapa la cosa.
1: Se destapa todo. ¿Esto ayer? ¿Cuándo fue que sacaron los stories? ¿Que sacó el Brookie?
0: Eso fue ayer.
1: Ayer, ¿no?
0: Eso fue ayer.
1: Le traemos chisme fresco, miren, ¿eh? No, para que no diga que puro chisme de los años 90.
0: Pero miren, les vamos a poner aquí algo para aligerar, para quien nos estén sintonizando. Les vamos a poner algo para ponerlos aquí en nota y ahorita les terminamos este chismecito.
1: Ahí les va.

0: Bienvenidos de vuelta. Oye, nos está pasando, nos pasó algo muy gracioso ahorita porque hay gente, gente varia que nos está escribiendo para preguntarnos cómo unirse a nuestro Telegram y nos dimos cuenta que no sabíamos cómo, solo lo promocionamos. Ahora ya sabemos, es con un link. Ya se los vamos a pasar por Instagram.
1: Lo vamos a publicar en nuestras historias de Instagram, pero también nos pueden buscar como Pleitos de Doñas Oficial. Ah, entonces, y ahí les vamos a salir, pero igual lo vamos a agregar a nuestro Instagram, así que estás
0: sí,
1: muy
0: no, porque
1: pendiente.
0: Sí me dijeron que no salía, como Pleitos de Doñas.
1: Sí, estamos Pleitos de Doñas Oficial, pero igual vamos a poner la liga para que puedan unirse.
0: Somos doñas, no sabemos.
1: Bueno. Sí, si hay algún buen mozo que nos quiera ayudar, pues también se lo sabe. No es para descargar pornografía, de verdad.
0: De verdad que no, prometido. Oye,
1: ¿qué digo, pueden descargarla que quieran? Solo que no con nosotras.
0: Exacto. No, y tampoco compartirla con nosotras.
1: Sí, por favor.
0: Somos doñas. Oye, vemos nuestro porno en privado. Una cosa, estábamos hablando de el chisme de Brooklyn Beckham y cómo bloqueó, dejó de hablar con sus padres Victoria Beckham y David Beckham. ¿Qué está pasando con esto? Salieron stories.
1: Pues mira, ya el punto de ebullición llegó ayer que el chavo dijo, ¿sabes qué? O sea, porque usted sabe ahora todos los problemas que hay en este planeta y este chavo dijo, ¿saben qué? Voy a postear unas stories en Instagram y ahí les va.
0: Bien argüendero.
1: Bien argüendero, así agarró y se peleó con la del puesto de enfrente, o sea, sus papás. No, hombre, que agarró y empezó a poner... No, o sea, como que miren, se los vamos a resumir en puntos clave, porque no vamos a leer el comunicado, ¿verdad? Aquí la cosa es que el chavo primero dijo así, que no, pues es que a mi vieja, mis papás, han estado en contra de mi vieja desde que me casé con ella y han sido bien mala onda y quisieron hacer... No quieren a mi vieja, y quien no quiera a mi vieja no me quiere a mí. Entonces, ahí dices, ok, está defendiendo a su esposa, pero ahí va lo que empieza a llamar la atención. Cuando me casé, me quisieron hacer firmar, renunciar a los derechos del nombre Beckham como familia. Y ahí me quedo como, pues es que también, pues es el nombre del chavo también, se lo están dando los papás, pero pues también él se llama así, ahora sí que él no pidió nacer, es de, oye, pues también es mi nombre, fue el nombre con el que me tocó nacer. Y digo, si desde que nací, pues ahora sí que estoy en las cámaras, pues también es mi nombre, güey.
0: Pero sí te voy a decir, pero su esposa y su familia son amigos de Donald Trump, güey. Yo también querría que enterraran mi apellido antes de que se use en relación con esta gente.
1: Es que ahí es lo que están diciendo, es como, oye, güey, pero ¿por qué tanta bronca? ¿Por qué tanta bronca? Pues es que parece que si la familia de esta muchacha son maga, entonces como que los han pues lo están invitando así como que no, pues pasó de estar controlado porque, o sea, no estoy defendiendo a los Beckham, ¿eh? O sea, pasó, pero el muchacho no es que esté siendo independiente, está pasando del control de la familia, de sus papás, al control del dinero de la familia de la esposa. Eso es lo que está pasando. Entonces, pues bueno, dijo también que que le han querido fastidiar la relación desde el principio, que la mamá, aquí va el detalle, no, es que mi mujer estaba rete emocionada que mi mamá le iba a hacer su vestido de novia y de última hora
0: de
1: le
0: último
1: canceló.
0: Minuto.
1: O sea, y tuvo que irse a buscar quién le hiciera el vestido. Yo me quedé a chinga, pero si le dio 11 meses. O sea, está el artículo en Vogue, ¿eh? Eso no es que nadie salió a desmentirlo. No, cuando la boda, porque fue una boda muy mediática, salió un artículo en Vogue del vestido. Entonces fue como, oye, tarda, si para ti es de última hora que te hagan el vestido, la Casa
0: meses.
1: Valentino. Con 11 meses, dos pruebas en Roma y luego dos ajustes en los States que fueron a hacerle. Eso es de última hora, o sea,
0: no. Mira lo que
1: consejo.
0: Mira, aquí nos comenta Xavi, es un pijo consentido. Es que es exactamente lo que es. Yo también lo creo, ¿eh? O sea, sé que los papás pudieron hacer muchas cosas, pero es un pijo consentido.
1: Mira, aquí yo no sé si le llegue este consejo a Brooklyn Beckham, pero pues por
0: igual
1: si alguien
0: sí, wey,
1: lo conoce
0: no
1: que me escuche.
0: Sí.
1: Mijo, 2026 no es el año para andar presumiendo que te va muy bien y que usted eres bien privilegiado y bien milloneta, y que tus problemas son que tuviste 11 meses para hacer el
0: y que para ti 11 meses es poco tiempo para mandar a hacer un vestido Valentino. Mira, mijito.
1: O sea, como que si quieres el favor del público, porque pues mira, ahora sí que no es que no te importe la gente, es que vives, o sea, tú sí vives de la opinión de la gente. Eso, o sea, de lo que vendes en tabloides y demás, cada quien se gana la vida como le toca, ¿no? Pero pues tienes que caer bien, muchacho.
0: No, además ridiculizó a su mamá y le están haciendo un chingo de memes.
1: Ah, no, sí.
0: A la Vicky. Porque dijo que bailó de forma inapropiada en la boda.
1: No, que le robó el primer baile que tenían coreografiado, bueno, sí, planeado, sí, de la boda, el primer baile de esposos, y que la mamá se metió y que no dejó bailar a la novia, bailó con el hijo de forma inapropiada.
0: Es que eso es lo que la gente está diciendo. ¿De cuál forma? O sea, por favor, ¿qué hizo? Pongan, saquen un video. O sea, bueno, de todas formas creo que es un poco feo ya, o sea, como que bajo, ¿no? De mi mamá bailó inapropiado en la boda. Es como, ay, güey.
1: Y me sentí avergonzado y humillado. Ay, chinga, pues, ¿cómo bailó? ¿Cómo bailó? Sí necesitamos ver ese video. O sea, los fotógrafos de la boda ya, rólenlo.
0: Oye, fue hace ese 2 años, o sea.
1: Eso debe estar ahí guardado, por favor, rolen el video. Si alguien sabe quién fue el fotógrafo y lo conoce de los que nos están escuchando, pues díganle,
0: oye,
1: que se apiade del chisme, por favor.
0: No, acabo de ver que, es que sacó un invitado anónimo que dijo que efectivamente Victoria Beckham bailó inapropiadamente.
1: Pero pues así, esa es la noticia. ¿Cómo quiere que baile? O sea, ¿qué quería que bailara? El vals, el Danubio. O sea, no es ridículo, muchacho. Bueno, luego agarró y dijo que, o sea, otra cosa que acusación. Pobrecito, música de violines. Es que mi familia priorizó siempre la marca Beckham y la imagen sobre la familia. Way over genuine relationships. Pues obviamente, o sea, que no ves el nivel de privilegio con el que vives. ¿Qué es tu business?
0: ¿De qué crees que vives? De exactamente de eso.
1: O sea, ¿tú qué crees que vives? De tener dignidad y que ser, ¿sabes qué? Vamos a ser discretos. Pues claro que no, vives de lo que venden los tabloides. Muchacho, no friegues.
0: Y tan es así que él mismo está sacando el chisme, o sea, sigue alimentando esa forma de vida, porque si dices, no estoy de acuerdo con vivir del chisme, pues tú no vas y alimentas el chisme, que es exactamente lo que hizo ayer. Entonces, a mí no me digas que mis papás, ay, venden el chisme y venden nuestro nombre y venden nuestra familia. Cuando además ellos siempre han cuidado mucho su imagen, ¿eh? O sea, otra cosa es que hagan o que no hagan a puerta cerrada, pero ellos sí cuidan su imagen, pues, por su propio, o sea, interés. No digo que esta gente sea,
1: oye,
0: buena gente.
1: Y la vecina cuida su imagen aquí, que, ay, y de pronto, uy, te enteras que el marido tenía 20 años poniéndole los cuernos. O sea, si en la gente común y corriente todo el mundo cuida su imagen, pues esta gente que vive de eso, obviamente, más. Entonces, pues, estos reclamos de niño rico, así de que, ay, cuidaban más la marca que nosotras. O sea, mijo, no friegues, te están poniendo la mesa. O sea, no friegues, mijo. Y luego agarra y dijo que él solamente quiere vivir en paz y privacidad con su esposa y no tener performative, o sea, un performance de momentos familiares. O sea, mira, mijo, yo no defiendo a los Beckham, o sea, siempre se me han hecho como ay, claro, o sea.
0: No, y se me hace que son bien perros con ella, ¿eh? O sea, sí se ve que la odian.
1: Pero pues se ve que es el, o sea, mira, está bien complicado. Dicen, ahí vaya la parte de chisme, más chisme, porque esto
0: la
1: es como
0: parte
1: la información
0: de chisme,
1: lo que dijo.
0: Exacto, sí.
1: La parte de rumor, que de lo que se dice por ahí, que, o sea, que corrieron a 2 wedding planners cuando hicieron la boda,
0: sí,
1: que
0: equipos.
1: La familia de ella es muy difícil de complacer, que o sea, corrieron 2 wedding planners que no se ponían de acuerdo. Que la muchacha es difícil. Antes de andar con él, anduvo con el hermanito de las hermanas Hadid. Perdón, muchacho, no me acuerdo de tu nombre, pero es que tus hermanas son más famositas.
0: Nos vas a disculpar. Desde aquí.
1: Nos vas a disculpar.
0: Disculpas.
1: Porque no me acuerdo de tu nombre, pero sí me acuerdo que andabas con esta muchacha y que se alejó de todo mundo, se peleó con la familia, se peleó con los amigos, se peleó con todo el mundo. Y cuando cortó con ella fue de, ay,
2: perdón. Perdón, creo que la regué.
1: Entonces volvió con la familia y volvió a tener su círculo de amigos. Las hermanas, con todo mundo volvió. Entonces, aquí están rompiendo relaciones, pero es lo que llama la atención, que este muchacho está rompiendo, déjate con la mamá y el papá, está rompiendo con los amigos, que tiene amigos de toda la vida, que fue amigo de los hijos, te digo, de Gordon Ramsay, de los siete jet set inglés, de celebridades también, ¿no? Del mundo angloparlante. No, pues tenía muchos cuates y no, pues está rompiendo relaciones, dejó de ser amigo de estos y amigo de estos y amigo de estos, y se está dedicando full a la mujercita.
0: No, pues yo creo que sí, sí, ella, hay algo ahí en ella. O sea, si su familia es republicana, amiga de Trump, o sea, todo es una red flag.
1: Pero ¿sabes qué? Hay mujeres que son así, ¿eh? Mujeres y hombres, hay personas que son así, que les gusta aislar a la pareja y tenerla para ellos solos. Y yo ahí, opinión de doña, mi muy humilde opinión, no aíslen a sus parejas, tengan, yo pienso, ¿no? Es mejor tener una pareja feliz y plena, que está contigo porque
0: te quieren. Sí, pero eso es de gente insegura, es de gente muy insegura. Sí.
1: Es esas parejas que, oye, hacen que te pelee con medio mundo, se pelee con
0: que odies a la todos, familia. Claro.
1: Porque yo quiero ser tu todo, quiero ser lo único en tu vida.
0: Y que nadie te quiera. Oye, ¿sabes qué? Digo yo, ¿qué necesidad? ¿Qué necesidad, verdad?
1: La verdad, ese es el mensaje de hoy que les dejamos con este mensaje. ¿Qué necesidad de tanto pleito? ¿Para qué tanto problema?
0: ¿Para qué tanto problema? Diría Juan Gabriel.
1: Ya alguien nos lo dijo antes.
0: Ya alguien nos lo dijo.
1: Exactamente.
0: Ahí vamos.
1: Nos despedimos con esto y les dejamos que tengan muy bonita semana y con esta moraleja.
0: Pero qué necesidad.

0: Bueno, acabamos de escuchar qué necesidad de Juan Gabriel.
1: Muy sabia canción, Él la hizo después de que tuvo pleitos con la disquera y que para recuperar los derechos, mucho pleito, y ya fue como, ya que se solucionó eso.
0: ¿Qué necesidad? Pero,
1: sí, así con este muchachón de Brooklyn Beckham, ¿qué necesidad de tanto pleito, muchacho? Con tanto dinero y tanta lana y tanto recurso, ¿qué te estás peleando?
0: Exacto, no hay como la libertad. Tu familia es muy perfecta. Sí, o sea, para si tienes todo ese dinero, ponte a pasártela bien, a estar tranquilo, en paz. No, están aburridos. Mira.
1: Exacto. Y es que sí, es muy humano eso, güey. Estoy aburrido, voy a hacer algo bueno. No,
0: como los millonarios que, ay, ¿qué hacemos? Comemos carne humana. O sea, ya no saben qué hacer, están aburridos. Están aburridos. Sí. No podemos estar quietos en paz.
1: Pero si tú estás aburrido, creo que puedes hacer otras cosas. Y no pelearte con tus papás.
0: No armar argüende.
1: Sí, porque este perrito está muy de argüende, ¿eh? No es como
0: es
1: este.
0: Es muy argüendero.
1: ¿Quién me recordó? Pero, para cerrar, a la familia de Silvia Pinal, que todo pleito a fuerza tienen que hacerlo público y a fuerza. Pues es que así es su business, ¿no?
0: Pues hay un documental de eso, güey. Nada más que es como una telenovela de la familia. Ya comentaremos la familia de Silvia Pinal porque pues es otro chisme. ¿Sabes qué? Sí, sigan produciendo chisme, gente rica, aburrida, para que uno tenga que hablar y uno no se aburra. Porque uno con poquito, con poquito es feliz. Nada más con que hagas toda una estupidez, nosotros ya estamos contentas.
1: No somos tan exigentes. No somos exigentes.
0: Bueno, pues muchas gracias, Ana Carla, desde Panamá, por estar en este programa con nosotros. Gracias a nuestros escuchas, a nuestros nuevos fans que se han unido al canal de Telegram.
1: Ya lo agregamos en Instagram. Vayan.
0: Ahí está el link. Pero ya sabes que va a durar 24 horas y luego igual ya se nos olvida volver a ponerlo.
1: No,
0: así
1: ya
0: que
1: lo agregué en la información del perfil.
0: Ah, bueno, ok. No, entonces ya está. Muy bien. Ya,
1: o sea, sí les sé. Sí
0: muy, muy bien pensado. Muy bien bajado ese balón. Bueno, que tengan bonita noche. Muchas gracias.
1: Gracias.
0: Hasta luego.
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Estamos dando inicio a este pequeño especial de Indio, de escena independiente chilena, aquí en Dándole Latam, en la 107.4 Alavedi y Ratia. Y partíamos escuchando la banda Silabario, una banda a la cual se le podría considerar como una banda que se toma las cosas con bastante paciencia. Banda fundada en el año 2011, pero que lanzan este disco que estábamos escuchando, Lo Malo Va a Pasar, en el año 2018. Influenciados principalmente por The Magnetic Fields, Bob Dylan, incluso Nick Cave y The Bad Seeds, banda fundada por Francisca Fuentes y Walter Pérez, pudo llevar a cabo este disco que estamos escuchando en este especial de indie latinoamericano, especialmente indie chileno. Nos trasladamos a la increíble cordillera de los Andes y al violento Océano Pacífico, aquí en la 107.4 Alavedi y Ratia. Esto es Dándole Latam.

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1: Para comenzar esto tenemos que entender que Chile venía de atravesar una década marcada por el resurgir del pop más pulido y exportable. Una escena que logró visibilidad internacional con propuestas que, sin renunciar a la identidad, dialogaban con estándares globales de producción. Pero mientras eso ocurría en la superficie, algo más subterráneo comenzaba a gestarse. Una generación que creció con internet como archivo infinito, que ya no necesitaba validación de ninguna forma. Entendió que el centro podía ser cualquier parte. El contexto histórico no es menor. El Chile del 2011 había sido sacudido por las movilizaciones estudiantiles. Una juventud que salió a la calle a cuestionar no solo el sistema educativo, sino el modelo completo de sociedad heredado de la transición. Esa energía no desapareció, se transformó. Migró hacia otros lugares, otras formas de expresión. La música, como siempre, fue uno de esos espacios. El indie chileno contemporáneo nace ahí, en la intersección entre el desencanto político, la hiperconectividad digital y una necesidad urgente de decir todo sin filtros.

Y para continuar con este pequeño especial del país, del frío país del mundo al cual pertenezco, nos vamos con una quizás de las bandas más icónicas de este llamado movimiento del pop de guitarras. Vamos con Patio Solar y con la canción que da inicio a su álbum Temporada. Esto es Casa Nueva en Dando la Lata 107.4 a la Bedi y Ratia Indie Chileno en la 107.4.

0: Estamos en la 107.4 Alavedi Irratia, escuchando lo mejor en este especial de Indie Chileno. Estábamos escuchando recién la canción Casa Nueva del álbum Temporada de la banda Patio Solar, proveniente de la comuna de La Florida, dentro del Gran Santiago, banda que se formaría el año 2013, pero que el año 2015 saldrían elegidos como mejor disco, con un álbum que nos presenta un indie de guitarras, que era el movimiento que se gestó principalmente en esta década de mediados de los 10 en Chile.
1: Repito.

El indie chileno, la escena independiente chilena, a diferencia de escenas anteriores, esta no se define por un sonido único. Es más bien una ética compartida, una forma de estar en el mundo. Hay una estética de lo precario, pero no como limitación, sino como elección. Lo lo-fi y lo lo-fi deja de ser un defecto técnico para convertirse en una declaración de principios. Grabar con lo que hay, como se puede, pero por sobre todo grabar ahora. La inmediatez como valor, la imperfección como belleza. Las canciones ya no buscan ser himnos generacionales, aunque a veces lo sean sin proponérselo, sino fragmentos de vida, diarios íntimos musicalizados, confesiones que no siempre piden ser entendidas, pero sí escuchadas. En este universo, la voz suele estar en primer plano, no por potencia, sino por cercanía. Voces que tiemblan, que dudan, que se rompen. Voces que hablan de ansiedad, de amor en tiempos de precariedad emocional, de ciudades que asfixian y al mismo tiempo contienen. Vamos entonces a escuchar una de las bandas icónicas de este movimiento.

Una banda quizás más ligada al emo estilo American Football. Vamos a escuchar El Cómodo Silencio de los que Hablan Pocos con su canción Jardines, de su disco Run Run, en esto que es Dando la Lata, en este especial de indie latinoamericano en la 107.4. Jardines, del Cómodo Silencio de los que Hablan Pocos.

Escuchamos la voz de El cómodo silencio de los que hablan poco con su canción Jardines, de su disco Run Run. Dos elementos llamativos hubo desde el principio en la historia de la banda, que en 2015 formaron Vladimir Meyaf y Franco Peruca. Su extenso y particular nombre, a veces abreviado con el inicio de cada palabra, y la canción Tiempos bajo el sol, coreada con intensidad de sus primeros conciertos antes de que fuera editada formalmente, con algunos integrantes de Pati Solar en su formación. El cómodo silencio de los que hablan poco apareció como un caso singular dentro de lo que fue un circuito musical surgido al alero de sellos como Piloto y Fisura. Sus canciones bebían del emo, el hardcore y hasta el post-rock, pero también dejaban espacio para algunos ecos de la raíz folclórica o la utilización de instrumentos como la trompeta, aparentemente lejanos al rock. Con esos elementos sonoros y letras de abierto carácter adolescente, la banda provocó una activa respuesta en el público que los seguía, que recién pudo escuchar aquellas composiciones grabadas en el disco Run Run que acabamos de escuchar en este especial de Indie Latinoamericano en la 107.4 a la Bedi Irratia.

En el indie de Chile, Santiago aparece como un personaje recurrente, pero no como una postal turística, sino como una experiencia. El ruido constante, la soledad entre multitudes, el viaje en micro o bus como ritual cotidiano. Sin embargo, este indie no es exclusivamente capitalino. Gracias a internet, las geografías se expanden. Desde regiones comienzan a surgir proyectos que ya no necesitan migrar para existir. Bandcamp, SoundCloud, YouTube, plataformas que funcionan como sellos invisibles, espacios donde la música se sube sin pedir permiso, donde el algoritmo convive con el azar, donde una canción grabada en una tarde puede cruzar fronteras en cuestión de horas. El DIY, el do it yourself, el hazlo tú mismo, deja de ser una consigna punk para convertirse en una práctica cotidiana. Sellos independientes que operan más como colectivos que como empresas. Redes de apoyo entre artistas, tocatas organizadas en casas, centros culturales, espacios autogestionados. Hay una ética de comunidad que atraviesa toda la escena. Si hay una banda con la cual yo pude vivir en mi vida en Chile, esto que estábamos conversando es Paracaidista. Me gustaría mostrarle la canción Postmodernismo, una crítica quizás de este mismo concepto, en esto que es Dando la Lata, en el especial de Indie Chileno de mediados de los 2000, en esto que es Dando la Lata, 107.4 a la Bedi y Ratia. Te dejo con Postmodernismo de la banda chilena Paracaidistas.

Increíble temazo postmodernismo de la mano de Joaquín Saavedra y Mariela Llobet de Paracaidistas, una banda que se gesta entre este encuentro colegial entre estas más personas, que dio origen a esta banda Paracaidistas, un nombre que alude al Altazor de Vicente Huidobro y que también da cuenta de los intereses que lo llevaron a ambos a seguir estudios de literatura, arte y estética en la Universidad Católica de Chile. Postmodernismo, una canción que luego incluyeron en su disco Bruxar del 2017, la que estábamos escuchando, aportaba más referencias a músicos como Ian Curtis, Tom York, escritores como Nicanor Parra y Alejandro Zambra, artistas como Jackson Pollock y una figura política como lo fue el movimiento de izquierda revolucionaria como Miguel Enríquez. Más allá de estas citas, lo de Paracaidistas ha sido una música que ha tenido el pop, la melancolía, la diversión y la urgencia del punk como principales coordenadas. Así es como la alternancia entre las voces de ambos fundadores, pop infectado de punk, es una definición que los llevan a traerlos aquí en este especial de Indie Chileno, entrando la lata también la 107.4 a la Baby y Ratia.

En términos sonoros, el indie chileno contemporáneo es una especie de collage. Conviven guitarras jangly, como hemos escuchado, heredadas del indie rock clásico, con sintetizadores nostálgicos, bases electrónicas mínimas, influencias del dream pop, el bedroom pop, el shoegaze e incluso del trap en sus formas más íntimas. Pero más allá de las etiquetas hay un tono común, una cierta melancolía luminosa. Una tristeza que no paraliza, sino que acompaña, una sensación de estar siempre en tránsito, nunca del todo en casa, pero tampoco completamente perdido. Las letras se alejan de la épica y se acercan a lo cotidiano, relaciones frágiles, salud mental, identidades en construcción, el paso del tiempo. Hay una honestidad brutal, a veces incómoda, una necesidad de nombrar lo que antes se callaba. Y para continuar con este especial de Indie Chileno en la 107.4, esto es Dando la Lata, yo soy Tinka. Vamos con la chica de los mil discos de Mono Azul, quien también sería vocalista de banda que escuchábamos con anterioridad, El Cómodo Silencio, de los que hablan poco. Esto es uno de sus demos más escondidos, pero también a la vez uno de los más escuchados. Te dejo entonces con Chica de los mil discos, canción que en lo personal me fascina, canción íntima y a la vez un poco romántica, una declaración de amor honesta y preciosa. Esto es Chica de los mil discos de Mono Azul, aquí en Dando la Lata 107.4.

Estábamos escuchando una canción que en lo personal me parece preciosa, Chica de los Mil Discos, de Mono Azul, sacado de su compilado de demos. Mono Azul es el proyecto solista del músico chileno Vladimir Meya, vocalista y guitarrista de la banda El Cómodo Silencio de los que Hablan Poco, que ya escuchábamos con anterioridad en este especial de Indie Chileno en la 107.4 en Dándole Lata. La música de Mono Azul destaca por su honestidad lírica, enfocándose en lo cotidiano, la naturaleza, la libertad y los estados emocionales internos, tal como lo reflejaba aquí en Chica de los Mil Discos. Estamos sentando la lata en la 107.4 a la de Irratia. También saludamos a nuestros amigos de Eguski Irratia desde Iruña, que están escuchando este especial de Indie Chileno en Dando la Lata.

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1: Dentro de lo que se puede considerar el indie chileno o este movimiento que hubo, que nació desde mediados de la década de los 10 de la década pasada, también hay un cambio en las dinámicas de género. Dentro de la escena surgen con fuerza voces femeninas y disidentes que no solo participan, sino que redefinen el espacio. La sensibilidad se amplía, las narrativas se diversifican. El indie deja de ser un territorio predominantemente masculino y se convierte en un campo más plural, más abierto, más consciente de sus propias tensiones. Y bajo esta misma línea vamos a escuchar entonces a una de mis bandas favoritas, liderada por Saskia Campos, directamente de Santiago de Chile. Vamos a escuchar 140 BPM de la banda Fonocida, banda que ya sonó cuando entrevistábamos a Gemelo Parásito. Entrevista que puedes encontrar a través de la web de Alabedi Irratia o también a través de nuestro iVoox, dándole a LATAM en esa misma plataforma. Te dejo entonces con 140 BPM de la banda chilena Fonocida, liderada por Saskia Campos, de su último disco del año 2022. Compañera, te dejo entonces con esto. Fonocida, 140 BPM, en este especial de Indie Chileno, entrando a la LATAM 107.4, a la Bedi y Ratia.

Escuchábamos la increíble canción 140 BPM en la voz de Saskia Campos de su banda Fonocida. La disyuntiva del sad pop o pop melancólico se aprecia en las canciones de este grupo. Ejemplar de esa aparente contradicción, la música pop es festiva por definición, aunque es posible incorporarle elementos narrativos, textuales, melódicos, armónicos y sobredramatizados, como Fonocida lo hizo en álbumes como Dorama el 2019. La vida y los dilemas de una adolescencia extendida más allá de esa edad subsiste en este repertorio de Fonocida. Además, estábamos escuchando este disco Compañera, lanzado en el año 2022, un proyecto sostenido en la conexión entre Cristóbal Faúndez, Francisco Soto y la ya mencionada Saskia Campos, con colaboraciones junto a otros exponentes de este pop de adolescentes. Fonocida recorre el camino de la música de baja fidelidad revestida en matices del electropop. Además, harían una versión de Ahondar en Ti en el álbum Homenaje Mena, dedicado también a la increíble cantante chilena Javiera Mena. Esto es Dándole Lata en la 107.4 a la Bedi Ratia, en el especial de Indie Chileno.

Cuando hablamos de India en Chile, también tenemos que tomar en cuenta siempre el contexto histórico en el cual nos estamos desenvolviendo. No tenemos que olvidar que dentro de todo, no todo esto es introspección. Hay también una dimensión política, aunque no siempre explícita. En un país que sigue arrastrando desigualdades profundas, hacer música desde la independencia es en sí mismo un gesto político. La autogestión, la colaboración, la resistencia de las lógicas del mercado tradicionales, todo eso configura una forma de resistencia, no necesariamente ruidosa, pero sí persistente. Y cuando el país vuelve a estallar en 2019, muchas de estas sensibilidades encuentran nuevas formas de expresión. Algunas se vuelven más directas, otras profundizan en lo íntimo como refugio frente al caos. Ante esto vamos a escuchar una banda de un amigo personal, Camilo Astorga, que además tiene distintos proyectos en este momento, el Chico Eléctrico, el rey del rock chileno. Vamos con su ex banda Confío en Tus Amigos y con su canción Bomba, que responde a todo lo que estamos hablando. Esto es el especial de indie chileno, el indie de la cordillera, del océano pacífico, del frío, de las sopa y pillas con pebre, de las empanadas y del buen asado. Esto es Bomba, de Confío en Tus Amigos, de su disco Rápido comida, en esto que es Dándole Latam en la 107.4 a la Bedi y Ratia.

0: Estábamos escuchando la increíble energía que nos daban estos jóvenes desde el norte de Chile, Camilo Astorga, proveniente desde la ciudad de Iquique, también formada en pandemia a través de internet, y que después se juntarían con integrantes de Valparaíso. Confío en tus amigos, es una banda que representa la energía de la nueva generación en esto que es el indie chileno, que estamos presentando en la 107.4 a la Bedi Ratia en este programa que es Dando la Lata. También saludamos a nuestros amigos de Eguski y Ratia, que desde hace un tiempo también están escuchando y están inundándose de la música latinoamericana de este programa.
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2: No pesados.
0: Además de haber demostrado que el indie chileno y sobre todo latinoamericano no se destaca por tener una homogeneidad en sus sonidos, hay canciones que parecen susurradas al oído y otras que se expanden como paisajes. Vamos a encontrarnos con proyectos que nacieron en dormitorios y terminaron girando por el mundo, y con otros que siguen orbitando en circuitos pequeños, pero no por eso menos intenso. Cada canción es una puerta, cada artista una forma distinta de habitar este tiempo. Quizás lo más interesante de esta escena es que no busca definirse de manera rígida, es cambiante, inestable, contradictoria, y ahí radica su fuerza. En un mundo saturado de estímulos, donde todo parece estar ya dicho, el indie chileno contemporáneo insiste en lo contrario. Todavía hay cosas por nombrar, todavía hay emociones sin forma, todavía hay belleza en lo incompleto. Y es por eso que vamos a escuchar un proyecto que la ha, como se dice en Chile, la ha reventado en todas partes. Han pertenecido también a grandes festivales y han estado de gira por Latinoamérica, y próximamente comienzan una pequeña gira por Europa. Estamos hablando de la increíble banda Candelabro con su disco Deseo, Carne y Voluntad, su segundo disco y su canción, su hit Domingo de Ramos, que vamos a estar escuchando aquí en la 107.4 a la Bedi Ratia. Esto es Dando la Lata, y te dejo con Domingo de Ramos, el hit de Candelabro, la banda de moda en Chile, aquí en Dando la Lata, 107.4 a la Bedi Ratia.

Eso era Domingo de Ramos, de Candelabro, autodenominados con el apelativo Nerd Rock. Candelabro ha sido una de las bandas referenciales dentro de una escena independiente en los tiempos de la post-pandemia. Junto a Asia Menor, G.S. Kassel y Estoy Bien, en su música Candelabro combinaba elementos del art rock con instrumentos electrónicos y melodías naturalmente pop, mientras que narrativamente buscaba representar una juventud tímida, retraída y alejada de otros movimientos musicales de moda, al relatar situaciones de la cotidianidad urbana a través de sus canciones. Su álbum del año 2025, Deseo, Carne y Voluntad, tuvo especial impacto en la música de esa perspectiva y desde la propuesta sonora tan amplia que alcanzó entonces. Recordamos que estamos en este especial de Indie Chileno en la 107.4 a la Bedi y Rati. Esto es Dando la Lata.

0: Somos tontos.
1: Dentro de todo este contexto del indie latinoamericano, las canciones empiezan a dialogar entre sí. Aunque de repente ya no se compartan integrantes, ni ciudades, ni incluso estilos, hay una especie de conversación invisible que las conecta. Un proyecto sube una maqueta a internet, otro la escucha, a cientos de kilómetros algo se enciende. Una idea muta, aparece otra canción, así sin jerarquías claras, sin centros definidos. La escena se construye como una red orgánica. No hay una historia del indie chileno contemporáneo. Hay muchas, superpuestas. También hay que hablar del lenguaje, de cómo se dicen las cosas. Durante mucho tiempo, cantar en español dentro de ciertas coordenadas del indie parecía casi una limitación, como si el idioma no pudiera sostener ciertas atmósferas. Pero esta generación rompe con eso sin hacer ruido. El castellano, y particularmente el castellano chileno, con sus giros, sus silencios, sus modismos, se vuelve materia prima. Las letras ya no buscan neutralidad. Al contrario, se cargan de territorio. Hay palabras que solo existen en ciertos barrios, en ciertas experiencias, y eso no limita. Al contrario, abre, porque lo específico aparece lo universal. Vamos a escuchar entonces una de las otras bandas que mencionábamos al hablar de Candelabro. Esto es Estoy Bien, banda formada por integrantes de Santiago, Chillán y Valdivia, dos integrantes sureños en esta increíble banda que mezcla un poco emo, fanáticos de Wizard. Esto es Frente a Frente, de su disco Apoyo Emocional, personajes que también han tenido una relevancia importante dentro de la escena chilena. Esto es Estoy Bien, Frente a Frente, en Dándole Lata, 107.4, Alavedi y Ratia.

Estamos escuchando la banda Estoy Bien, banda fundada en Santiago, pero que sin embargo contiene integrantes de Valdivia y Chillán, dos ciudades al sur de Chile. Este es de su álbum Apoyo Emocional, álbum que ha sido tremendamente bien recibido dentro de la escena chilena, y además han tenido la oportunidad de recorrer distintos países tales como México. Además, Benjeje, quien lidera y quien toca la guitarra en esta banda, es también un destacado guitarrista y además tremendísimo conocedor de pedales, teniendo incluso su propio pedal y su propio emprendimiento respecto a esto. Como comentábamos, Estoy Bien y otra de las bandas que comentábamos han estado de gira por distintos lugares de Latinoamérica e incluso lugares de Europa. También es interesante observar cómo esta escena dialoga con el resto de los continentes, ya no desde una lógica de escenas aisladas, sino como parte de un flujo constante. Artistas que colaboran a distancia, sellos que editan proyectos de distintos países, audiencias que se mueven sin fronteras a través de plataformas digitales. Hoy hay una especie de identidad latinoamericana difusa que atraviesa todo esto, no como etiqueta, sino como sensibilidad compartida, cierta melancolía, cierta forma de evitar la precariedad, cierta búsqueda de belleza en lo cotidiano. Y en ese diálogo, el indie chileno aporta su propia textura, una mezcla de introspección y distancia irónica, de ternura y desencanto, de paisajes urbanos grises y emociones intensas que no siempre encuentran salida. Es una música que no grita, pero que tampoco se esconde. Dejemos que estas canciones nos lleven por otros caminos dentro de este mismo mapa. Algunas serán más luminosas, otras más densas. Algunas parecerán susurros o susurrarnos algo al oído. Otras nos empujarán hacia lugares menos cómodos. Pero todas comparten algo. Nacen desde una necesidad real. Y eso, en tiempos donde todo puede parecer calculado, es casi un acto de resistencia. La radio sigue encendida y me gustaría demostrarte muchas otras bandas como GSK, El Niño del Cerro, Chini.png, que también puedes encontrar en distintos programas de Dando la Lata. La radio sigue encendida, como decía, y en algún lugar, quizás no tan lejos, alguien está grabando una nueva canción ahora mismo, con los mismos recursos limitados, con las mismas dudas, con la misma urgencia de decir algo antes que se desvanezca. Esa canción, todavía invisible, también forma parte de esta historia. Una historia que no se cierra. Vamos a seguir entonces y vamos a terminar este viaje por el indie chileno, que hicimos un viaje desde los años 2011, 2012 hasta nuestra contemporaneidad. Nos vamos a ir con una banda que viene directamente desde mi zona, desde Temuco, Hualmapu, pues estamos hablando de Asia Menor, gente que con la cual compartí la universidad y que hoy en día están rompiéndola y están sonando en todas partes de Latinoamérica y en gran parte del mundo. Te dejo con la canción La Naturaleza, de Asia Menor, de su álbum Enola Gay. Canción que salió recientemente, su videoclip dirigido por Luciano Venegas, con quien tuvimos la entrevista de Gemelo Parásito, aquí en Dándole a Latam. Aquí en la 107.4 Ala Bedi Ratia, saludamos a nuestros amigos de Eguski Ratia. Esto es La Naturaleza por parte de Asia Menor. Muchas gracias, nos vemos la próxima semana. Yo soy Tinka, Asia Menor, aquí en Dándole Latam. Agur.

0: Kaixo, kaixo, entzule, egunon, arratsaldeon, gabon, o sea, cual sea el momento del día que nos estás escuchando a galgas. Soy Raquel, estoy en Alavedi Irratia, otro, iba a decir otro lunes más, pero realmente vuelve a ser 20 de marzo. Sigue haciendo un día estupendo en Vitoria-Gasteiz, no ha llovido, lo cual es un milagro. Hay claridad que hace que los vitoriánicos y vitoriánicas seamos gente feliz un poquito más de lo normal, cosa que no solemos ser la alegría de la huerta en estos tiempos que corren. Pero tras solventar los problemas técnicos de esta mañana que han llevado una hora de comedurías de cabeza, ha llegado la tarde, he encendido el ordenador y todo funciona como tiene que funcionar. Así que hoy tengo un nuevo invitado. Un invitado que quizás sea una de las personas que, bueno, quizás sea, no, es la persona de las que he invitado que menos conozco. Por una cosa o por otra, nos hemos conocido este año. Es uno de los compañeros de Alavedi Irratia. Tenemos aquí a Samu.
1: Arratsaldeon.
0: Arratsaldeon. De café Procope, ¿lo he dicho bien?
1: Vaya, la primera.
0: Le he confesado antes que siempre digo Cropope o cosas similares porque pues hay palabras que se me cruzan. ¿Por qué café Procope?
1: Bueno, es una cafetería de París y cuando estuve buscando nombre para el Irratxaio, tiré de la ayuda de mi ama, como para otras muchas cosas en mi vida, y me recomendó el nombre de una cafetería, por lo que sea.
0: Vale.
1: Y me moló y ya está.
0: Vale, pues me gusta mucho que sea por una cafetería de París, porque soy de esa gente que tiene París ultra mega romantizado y me gusta muchísimo, a pesar de todo, y porque en cierta manera me recuerda un poco al nombre del que ha sido mi cafetería toda la vida, que es la cafetería aquí a la vuelta, que es el Café Bar Cooper, y tiene como una sonoridad parecida y que me hace como, me da gustirrinino. ¿Qué te animó a ti a hacer un Irratxaio en Alavedi Irratia?
1: Bueno, no sé, por un lado, la dinámica de Alavedi me encantaba, o sea, el poder venir aquí y poner música, hablar, contar lo que quisieras. Ya no he visto tanto como un medio de comunicación, que realmente luego sí que me he dado cuenta de que era, pero me molaba la idea de tener una radio así en Gasteiz. Y luego pues gente de la propia radio que me animó y que me puso una pistola a la cabeza y me dijo, o haces un programa ya o...
0: ¿Puedes mencionar a esas personas? No tienes por qué hacerlo,
1: ¿eh? Igual no están de acuerdo con... O sea, igual no, ellas no lo vivieron así como yo.
0: Vale.
1: Pero por un lado Lucía.
0: Vale.
1: Y otro día Darko también.
0: Vale.
1: Orduan, es que ricasco, o por vuestra puta culpa.
0: Por vuestra puta culpa está esta persona aquí.
1: Sí, sí.
0: No, pero realmente es que es un espacio muy agradable.
1: A mí me parece flipante, o sea...
0: Lo hablaba antes con Yorich, que estaba por aquí, y le decía, es que a mí tener esto aquí, en el centro de Gasteiz, donde nos han dado espacio a muchísimas personas a hablar de nuestro libro y hacer lo que queremos realmente, porque ni somos periodistas, ni somos comunicadores, pero tenemos como... O yo considero que tenemos cierta afinidad a lo que es la radio, al querer compartir cosas, o quizá tengamos una inquietud dentro de decir, vamos a hablar, hablemos, contemos cosas. ¿El qué? Pues lo que nos vaya pidiendo un poco el cuerpo sobre la marcha también, ¿no?
1: O una excusa para juntarnos y vernos también, encontrarnos.
0: Sí.
1: ¿En qué otro espacio nos podríamos haber encontrado X personas si no llega a ser en
0: total,
1: esta radio, por ejemplo?
0: Total. A mí me ha pasado, por ejemplo, con... Ahí está Patas, una vez más, el salvador de mi programa siempre. A mí, por ejemplo, me pasó cuando entré al Abédico, que entré en Iru Corchea por Dani por Íñigo, bueno, que fue Dani el que me escribió y me dijo, hola. Y yo pensando, ostras, este me va a decir para montar una banda. Y no, era para montar un programa de radio. Y dije, puta madre, que ya estaba montado. Y al final, pues me tuve que separar de ellos porque no me da la vida. Pero fue la de, es que me quiero quedar aquí, es que ojalá pueda hacerme vieja rajando por la radio.
1: Sí.
0: ¿De qué? Pues ahora de momento sobre la banda sonora de nuestras vidas, que empieza con una banda que yo creo que compartimos, iba a decir, la gente de nuestra generación, venimos de generaciones distintas, pero que yo creo que en los últimos... que 10-15 años, Fito y Fitipaldis ha sido como uno de los grandes escuchados una y otra vez allá donde fueras.
1: Para mí, no sé, es un señor que ahora mismo saca cosas nuevas y tampoco es que me... Pero bueno, también, yo que sé, fases, lo que sea. Ahora mismo me parece una persona que a lo largo de mi vida sí que ha sido importante, pero ahora mismo no me aporta gran cosa. pero he de reconocer que fue la primera persona, probablemente la persona más importante o la más influyente en mi carrera musical, en mi vida musical, ¿no?
0: Vale.
1: Entonces, solo por ser la primera ya tenía que estar presente hoy en Galgas.
0: Vale, muy bien referido. La portada de este disco es horrorosa.
1: Sí.
0: No sé si la habías visto alguna vez, pero parece, me recuerda a un videojuego de los 90 que había de Órdago y Mus para los ordenadores viejunos. ¿Y por qué eliges esta canción de Cerca de las Vías y no cualquier otra de las grandes escuchadas?
1: No lo sé, yo, a lo mejor ha sido la que más he escuchado yo, pero tampoco he sido muy consciente de ello, ¿eh? Sí que me acuerdo de cuál fue la primera canción que escuché de Fito conscientemente, que fue la de A la luna se le ve el ombligo, pues.
0: Vale.
1: La cosa es que mi aita ponía, cuando éramos chiquis, ponía en la tele del salón el YouTube, no sé si es del ordenador o en la propia tele o que sea, y ponía videoclips de la música que le gustaba a él. Y a mí un día me chocó mogollón ver, no sé si has visto el videoclip, pero son dos marionetas en un coche, no sé si en un calle o algo así, y son marionetas de Fito y de Batiz, me imagino.
0: ¡Ah! Ostras, sí, recuerdo, no recuerdo la canción, pero recuerdo esa imagen de las marionetas.
1: Pues, claro, yo era muy chiquillo, o sea, tenía 7 años y entonces yo veía dibujos animados de marionetas.
0: Ya, y yo con música que te gustaba.
1: Con música de dibujos animados.
0: Ya ves.
1: Y en su momento me quedé como, pero ahí está, ¿qué es esto? ¿Esto? ¿Por qué no está en el clan o en el point? Y me explicó lo que era una banda de rock y lo que era la... O sea, en ese momento me acuerdo mi aita explicándome lo que era una banda de rock y lo que era...
0: Y tú eras un baby.
1: Sí.
0: Ostras, qué guay.
1: El primer contacto con lo que era una guitarra. Y eso que en mi casa había guitarras y lo que sea, pero fue que con eso se hace la música. O sea, era como, sí.
0: Tuviste ahí como un despertar musical y como una necesidad dentro, ¿no?
1: Sí.
0: ¿Empezaste a tocar la guitarra ya en esa época? O sea, siendo muy niño o un poco más adelante.
1: No, bastante más adelante. Pasé por otros instrumentos que igual luego...
0: Vale, sí. Pues vamos a escuchar el tema de Fito y Fitipaldis de el disco Los Sueños Locos, Cerca de las Vías. Vamos a ver si no me da ningún problema.

0: Fito y esas baladas bonitas que tiene Fito, porque esto es como las baladas de rock. Ayer pusieron el Wind of Changes de los Scorpions en el Parral y yo estaba así como, ¡ay, qué bonito! Y me pasa con las canciones de Fito también, que tienen algo que no sé, que tienen que me, pues, que me abrazan.
1: Sí.
0: ¿De qué año es esta canción, sabes? Que acabamos de escuchar.
1: 2003, puede ser.
0: 2003. Claro, es que para mí entonces completamente desconocida esta persona. Pero bueno, estas son de las canciones que luego me guardo. De hecho, me la voy a guardar ya porque me ha gustado. Y no le he podido hacer mucho caso porque siempre nos ponemos a hablar mientras suena la música, porque es el momento de charlar. ¡Qué guay! Y...

0: favorito puede ser una de tus grandes influencias musicales? ¿O que lo pudo ser en un inicio cuando dijiste voy a tocar? O...
1: Sí, sí, porque la música que escuché después de conocer Fito era muy similar, era del mismo circuito. Y, pero más que yo creo que más que influencia ha sido... o sea, ha sido importante. Uh-huh. Es como que otras muchas experiencias mías relacionadas con la música tienen, en algún momento aparece esta persona. Entonces, pues te comentaba antes, por ejemplo, fue mi regalo de comunión, fue mi primer concierto, ir a ver a Fito.
0: Me parece increíble.
1: Un poco más adelante hice la prueba para entrar al concert.
0: Vale.
1: Y esto siempre lo cuento orgulloso y también riéndome porque me presenté al examen. Bueno, la cosa es que yo no tenía ni idea de música.
0: Vale.
1: Había chapurrado algo el piano con la madre de un colega de clase y así. Uh-huh. Pero un día mi mamá me dijo, si quieres aprender música, al conservatorio. Y me presenté al examen sin saber muy bien lo que pues, estar ahí. Me hicieron hacer unas polirritmias, un dictado, no sé qué. Y luego cantar una canción. Claro, y la gente que iba ya como que se había enterado un poco de cómo iba la cosa y se habían preparado piezas que... De hecho, había una profesora que las acompañaba con el piano.
0: Vale.
1: Y a mí me dijo, ¿quieres que te acompañe? Y yo, si no sabes lo que voy a tocar, señora. Y canté una canción de Fito, a capela, o sea... Y además me la canté entera. Los profesores flipaban, pero este impresentable cómo se presenta aquí cantando esto. Y entré.
0: ¿Y entraste? ¿Qué canción cantaste?
1: Pájaros disecados.
0: Vale.
1: Ahora mismo no es una canción que me guste, pero en el momento fue como... Pues esto,
0: claro, tú no sabías que tenías que cantar. No. Y te salió a cantar eso.
1: Yo
0: porque...
1: iba en el coche de cara al examen, o sea, yendo al examen con mi aita en el coche y escuchando esa canción y dije, pues esto tocará, no sé.
0: Qué fuerte. Ostras, claro, no sé cómo es una entrada al conservatorio. ¿Cuántos años tenías?
1: 9.
0: 9. Ostras, pues
1: 9, sí.
0: Dirían, este muchacho cantando esto.
1: Sí, pues no sé.
0: Qué bien.
1: Otra gente cantó, había una vez un barquito chiquitito.
0: Ay, claro, pues chavales de 9 años, ¿no? También un poco la música infantil.
1: Es lo que tocaba, vamos.
0: Sí, ¿no? Que éramos unos cuantos igual los que escuchábamos otras cosas con 9 años fuera del imaginario infantil del momento. Pero sí, sí. Y bueno, sí, tú sigues estudiando música.
1: Sí, sí. Yo entré al conservatorio con el oboe. No era el instrumento que quería haber cogido, pero...
0: ¿Qué querías haber tocado?
1: Quería hacer percusión.
0: Vale.
1: Porque yo veía los conciertos de Fito.
0: Claro.
1: Y decía, de todos los instrumentos que hay en el escenario, ¿cuál es el único que se enseña algo? Pues la batería. Y yo quería hacer eso.
0: Claro.
1: Y... Pero conocí a un chico muy majo en el examen que no sabía qué instrumento quería hacer y yo convencidísimo, sí, porque la batería mola muchísimo. Y ese tío sacó algo más de nota que yo y ahí se elige el instrumento en orden de nota. Y me quitó la plaza de
0: percusión. No me digas que le dijiste tú que lo hiciera.
1: Sí, sí, sí.
0: Ay...
1: Pero bueno.
0: Si vieras a esa persona ahora, ¿qué le dirías?
1: Va, luego he jugado, mucho tiempo después he jugado con él.
0: Sí.
1: He entrenado con él y he coincidido con él. Ahora mismo no me llevo con él.
0: ¿La vida?
1: Pero bueno, lo dejo como al año, así. Sí que es verdad que me dio un poco de jade, pues ya podría haber cogido yo.
0: Jopa, esto, ¿no? Ay, pero, qué pena.
1: Pero bueno, las cosas pasan por algo y entré con el oboe.
0: ¿Y has estado tocando el oboe mucho tiempo? ¿O?
1: 2 años, porque tuve, bueno, desde chiquitito tuve mogollón de otitis y se me perforó el tímpano. Entonces hubo un momento que me tuvieron que hacer un injerto de tímpano y me prohibieron volver a tocar instrumentos de viento porque se me podía desprender el injerto y así.
0: ¿Qué me dices?
1: Y menos mal, o sea, esa operación para mí fue una salvación, tener que dejar el oboe.
0: Ah, bueno, visto así.
1: Sí, sí.
0: Y escuchas bien por los dos oídos actualmente,
1: sí,
0: y todo.
1: Lo que quiero, pero sí.
0: Bueno, sí, eso está muy bien. O sea, tener otitis selectiva o sordera selectiva es algo que es. Practicarlo está bien siempre y cuando elijamos nosotros tenerla, ¿no? Joder, qué cosas.
1: Sí.
0: ¿Te han pasado?
1: Sí, sí. Y me cambié el piano, todavía sin tocar la guitarra, me pasé el piano, me hice mental de piano.
0: Vale.
1: Ahí estuve unos añicos y lo dejé. No me gustó mucho el conservatorio, era como muy serio, muy... Pero bueno, luego, unos cuantos años después, ya en mi madurez, decidí que era... como me había dicho mi ama muchos años atrás, si me quería dedicar a esto, era el camino que tenía. Sé que no, hay alternativas, bueno, pero me gustaba la opción de estar ahí.
0: Y no fue algo obligado, que muchas veces hay muchos chavales que acaban en el concert o acaban estudiando música como con una parte de obligación de casa. Yo he dado clases de música en una academia

0: Entonces, cuando me habláis, gente de mi entorno también, que han entrado a estudiar música de manera como más voluntaria, cambia mucho la cosa.
1: Sí.
0: De hecho, sois gente que sigue estudiando música con el tiempo,
1: sí,
0: aún habiendo pasado por el concert, porque hay otra que dice, no quiero volver a saber nada de esta experiencia traumática, y muchas veces es por esa presión ajena de decir, es que esto es lo que tienes que hacer.
1: Sí.
0: Pero bueno, escuchar a, que hay también otras alternativas está muy bien.
1: Sí.
0: Entonces, nos plantamos con qué tienes, dejas el piano con cuántos años o el concert.
1: Pues en el 2020 fue, el año de la pandemia. Uf. Lo acabé ahí medio online, medio raro, sí.
0: Eso desmotivaría a cualquiera a dejar,
1: sí,
0: de tocar.
1: Porque además tuve que volver a hacer el elemental de piano, lo tuve que volver a empezar desde cero. El director no me dejó convalidar. Bueno, sí que me hice un año, o sea, el primer curso me lo hice en un verano.
0: Oh.
1: Y así, luego me reenganché un poco. Pero claro, también una de las cosas que me desmotivó bastante a la hora de eso, de dejar el piano, era que yo iba con ya chavales, había acumulado 2 años de oboe, que atrasados tal, pues ya iba con chavales más jóvenes.
0: Yeah.
1: 2, 3 años, que hoy en día, o a una edad ya no importa esa edad, diferencia, pero en esa,
0: yeah,
1: esa fase sí. Entonces no era agradable ir a clase con 15 años, que además el lenguaje, yo que sé, te estaba cambiando la voz, por ejemplo, y a los otros chiquis no, y era como, joder.
0: Estoy aquí, soy un señor.
1: Vay, tal cual.
0: Me va a salir barba pasado mañana. Vay. Y están estos aquí hablando de irse a la cama a las 7:30 de la tarde.
1: Y la profesora, bueno, te trata como si fueras uno de la edad que te corresponde. No sé, sí, era un poco...
0: Sí, como al grupo en total y no en el individual, ¿no? De coger, vale, y decir, no, es que para ella eres un niño más del grupo.
1: Sí.
0: Eso es una movida. Pero bueno, etapas que pasan por un disco por el que hemos pasado mucha gente de muchas generaciones distintas. Porque probablemente el American Idiot, los chavalillos alternativos de instituto, los que no encajábamos musicalmente con los demás, hemos abrazado este disco. No sé si tú dibujaste esta portada en lugares, porque yo recuerdo dibujar esa Granada hasta el fin de los días.
1: Yo creo que no, creo que no lo he hecho nunca.
0: A mí es que me tenía loca. A mí este disco me apareció por una compañera de clase y me acuerdo escuchar Jesus of Suburbia y dije, ¿qué?
1: Sí, sí, sí.
0: ¿Por qué esta canción existe? O sea, ¿qué ha pasado? Y tú has elegido otra, que creo que es la tercera o la cuarta del disco.
1: Fue una idea.
0: American Idiot, igual es la segunda.
1: No sé.
0: La tercera es Holiday, sí, creo que es la segunda canción. No estoy muy segura.
1: Qué capacidad, Raquel.
0: No, pero es este disco, ¿eh? Luego me preguntas, ¿de qué disco es? No sé. Si no me acuerdo de las letras de mis canciones, Samu, por favor. O sea, que esto es una excepción. ¿Por qué lo traes? Me hace mucha ilusión que lo traigas.
1: Bueno, porque fue el primer disco, o la primera banda igual. Sí que es verdad que fue el primer disco que conocí de esta banda, pero fue la primera banda no hispanoparlante que,
0: vale,
1: empecé a escuchar activamente. Porque, bueno, pues como comentaba antes, que con el señor Fito, la música que consumía a su alrededor, uh-huh, era, pues sí, rock radical vasco, punk rock español, uh-huh, rock transgresivo o de calle, yo qué sé, no sé cómo llamarlo.
0: Sí.
1: Y me acuerdo que la madre de mi mejor amiga Arlea me decía siempre, pero tú, ¿por qué escuchas? Solo escuchas música en castellano, no sé qué. Ella sí que era mítica, que te montas en el coche y tiene puesto Rec FM, así. Y yo era como, pues no sé, pues a mí me gusta esto. Y con los años yo creo que ha sido porque lo entendía. Entendía, por un lado, las letras, que yo el inglés, pues, por lo que sea, poquito.
0: Sin nadie para juzgarte yo.
1: Pero por otro lado entendía también, se veía, sí que intentaba acercarme, me ponía vídeos de Guns N' Roses y me molaba y decía, pues hostia, pues tocan guay. Pero yo me identificaba mucho más con unos albañiles de Berriozar, que luego además tocaban, que con una superestrella. Yo era como que, igual porque tenía muy claro que era un poco lo que quería hacer yo, y yo no me veía viviendo en una mansión, yo,
0: vale,
1: quería hacer... Pues, entonces me identificaba mucho más con la música de aquí.
0: ¡Qué guay!
1: Y Green Day sí que fue un poco la forma de escapar de eso, de ese castellano. Y bueno, es un disco que conocí, no sé, va a parecer que toda la música que he descubierto ha sido por cuestiones de salud, pero tuve un tumor en la rodilla hace unos años.
0: Madre mía,
1: y todos... Vale, por eso, creo que es la última movida así.
0: No, tú suelta, vamos.
1: Y entonces tenía que ir a Donosti un viernes al mes
0: ¿vale?
1: A pincharme, a que me necrosaran las venas y no sé qué, de la rodilla. Orduan.
0: Ajá.
1: Además era como mi día favorito del mes, porque era un viernes que cogía a la mañana el autobús con Aitoa, con mamá, me iba a Donosti, me pinchaban, me hacían un poco de daño, pero bueno, luego bajaba a Donosti porque no podía meterme directo en el autobús, porque entre que estar encogido y quieto y no sé qué, entonces lo que hacíamos era bajar a Donosti, almorzar, nos metíamos a un bar, comíamos un pincho y tomábamos algo, y entonces me metía un ibuprofeno, y hasta que me hiciera efecto el ibuprofeno nos íbamos a la FNAC.
0: Ay.
1: Y entonces en la FNAC, me acuerdo, ese año descubrí música, me volví a Gasteiz en el autobús con un pinchazo en la rodilla y una bolsa con a lo mejor 6-7 discos.
0: ¡Ostras, qué guay!
1: Me solía coger recopilatorios, que muchas veces eran los que estaban de oferta.
0: Uh-huh.
1: Y era como a descubrir cosas así, no sé.
0: ¡Qué guay!
1: Me gustaba eso.
0: Porque además en FNAC yo recuerdo, yo nunca he ido mucho a Donosti, pero cuando fui monitora de Gasterrock, la excursión a Donosti en algunas ocasiones acababa en visitar la FNAC. Y es que veías eso, pues un recopilatorio de grandes éxitos de Rita la Cantadora por 7 euros, que decías, joder, pues me llevo 5.
1: Aunque sea para regalar.
0: Sí, incluso. Y luego también me acuerdo que en el casco había una tienda de discos que solíamos dejar a los chavales por aquella zona, porque siempre caía una camiseta pues de Green Day, de los Guns N' Roses, de Metallica, de una taza de los Ramones. Pues esas cosas que ahora igual las ves, han pasado los años y dices, joder, no me compro yo una taza de los Ramones ni jarta de vino. Pero en aquel momento era como, tengo 15 años, qué guapo, tengo una taza de los Ramones.
1: Sí.
0: Y está muy guay, joder. Y la FNAC de Donosti hace mucho, mucho. ¿Sigue abierta?
1: Yo diría que sí.
0: Puede ser, habrá que ir a comprobarlo.
1: Creo que además la sección de discos y cada vez disminuye más. Es verdad que, bueno, pues sí, las modas y lo que sea, estamos viendo, y cada vez hay más vinilos que CDs.
0: Hay muchos vinilos, sí.
1: Y se compran menos. Yo diría que se compran menos vinilos que CDs. Bueno, yo, a lo mejor es mi caso, ¿eh? O sea, lo estoy viendo desde mi perspectiva, pero yo solo he comprado CDs.
0: Ya, yo quizá, yo dejé de comprar CDs hace años y ha habido épocas que no he comprado discos, ni a menos que fuera a ver a un grupo en directo y después a grupos pequeños sobre todo, y decir, pues me llevo una cami y un disco o lo que sea. Pero sí que es cierto que he preferido comprar vinilos en los últimos años que CDs, porque además en casa tengo un portátil, tengo un reproductor de DVD que reproduce CDs, pero no tengo un equipo de música donde poner CDs. Yo creo que eso es algo que ha cambiado igual también. Que habrá quien tenga su mini cadena para CDs estupendamente.
1: Bueno, influye mucho eso.
0: Pero yo ahora no tengo reproductor de CDs, es cierto. ¿Qué cosas? Pero si tengo un CD, es el American Idiot de Green Day, que algún día conseguiré en vinilo, aunque sea una de estas ediciones ahí digitales, cutres, feas, pero es que... si un disco compartimos, por ejemplo, mis amistades y yo, sobre todo mis amigas de determinada época, es este disco. Y es que es una pasada. Y supongo que este disco eso lo conociste en Donosti, ¿no?
1: Sí.
0: Qué guay.
1: Sí, sí, sí.
0: Es que es un temón. Vamos a escuchar The Boulevard of Broken Dreams como si fuera esto 2006 y vamos a disfrutarlo aquí en Alavedi Ratia.

0: volver a tener 15 años me parece siempre una de las mejores cosas que nos puede pasar. O sea, es que es increíble el disco, me gusta mucho. De hecho, quizá esta noche no, porque voy a ver a... Mira, lo que te decía de la boda de mis amigas, ah, sí. Welcome to my life, seguidas o no, que esta noche voy a ver a Issy and the Sound y no va a ser momento de escuchar este disco cuando llegue a casa, pero mañana no lo descarto, de camino al local a decir, venga va, vamos a pegar unos gritos, pues vamos a escucharnos este disco preciosísimo, monísimo, con unas letras preciosas, y luego ya nos desahogaremos. Y es curioso porque la próxima canción que... no, vale, pues no, no la próxima canción, vamos a dar un salto a algo completamente distinto, sí. Que he puesto aquí Martín Larralde, Ruper Ordorica. ¿Qué?
1: Ahí.
0: Este salto, cuéntame.
1: Bueno, es con esta canción sobre todo quiero mencionar a una persona que aparece unos años atrás de la época de Green Day. Yo bueno, no sé muy bien, no lo estoy viendo tampoco de una forma cronológica, pero bueno.
0: No pasa nada.
1: Una persona que ha estado muy transversalmente, se podría decir, hasta hoy en día, que es el maestro Alberto de la Casa.
0: Vale.
1: En el estudio, los estudios El Pez en Avechuco.
0: Vale.
1: Que para mí es la persona más influyente, más no sé cómo decirlo, en la música de Gasteiz. Mi aita empezó, bueno, tocaba, iba a clases, bueno, es que tampoco se le puede llamar clases porque era, pues, al fin y al cabo es un estudio de grabación en Avechuco que lo llevan dos hermanos, Alberto y Nando. Nando también no merece menos que ese nombre, vamos. Y bueno, y aparte de producir, dan clases o hacen, pues sí, ensayos compartidos. Vale. O sí, realmente sí que son clases. Y ahí era donde mi aita se juntaba pues con otras personas a tocar la guitarra y donde yo empecé a ir también a aprender a tocar la guitarra.
0: Vale.
1: Y bueno, pues eso, a mí, o sea, tampoco quiero hablar mucho de cómo aprendí a tocar ni nada, sino simplemente mencionar que Alberto es una persona que me... Yo siempre lo llamo el maestro porque me parece, es que es el maestro.
0: Y llamar a alguien el maestro...
1: Y es... no soy el único que lo hace.
0: Vale.
1: La mayoría de las personas que han estado con él o que han compartido alguna vez con él...
0: Eso es una muestra de respeto y de mucho cariño.
1: Sí, sí, sí.
0: Es muy bonito eso.
1: Sí. Bueno, a nivel musical muy completo, me ha enseñado mogollón, pero a nivel personal también me parece un referente, su forma de ver la música, la vida, todo. Todo, absolutamente todo. Entonces estuve unos cuantos años yendo a esas clases con él. De hecho, pues me llevé a unos cuantos amigos y amigas a que vinieran conmigo a sus clases, como, tenéis que venir a esto y escucharle.
0: Ah, qué guay, joder.
1: Pero ya, bueno, pues por horarios y demás cosas, y que seguía aprendiendo en otros sitios y así, ya no tengo tiempo como para ir todas las semanas al estudio.
0: Hacerse mayor, esas cosas.
1: Bye. Pero intento sacar ratos para pasarme, qué sé, una mañana cada dos meses o así, cogerme el tranvía y llegar a Bechuco a tomarme un café con él para hablar, actualizarnos y...
0: ¡Qué guay!
1: Es, vamos, sí, muy necesario.
0: Joder.
1: Entonces, bueno, he elegido la canción de una canción de Ruper porque es uno de los artistas que han producido tanto Nando como Alberto, que han tocado con él. Hay otra infinidad de artistas y músicos y músicas de Gasteiz y no de Gasteiz, pero sí que es verdad que de todas ellas Ruper ha sido igual la que más he escuchado.
0: Vale.
1: Y esta canción pues tampoco te voy a decir que sea nada especial, pero pues la relaciono con bastante con Alberto, entonces me apetecía escucharla, además hacía tiempo que no la escuchaba.
0: Pues vamos a escuchar Martín Larralde.

0: cambios de tercio, cambios de vida. Me gusta lo que me has contado antes porque desconozco por completo lo que pasa en Avechuco. O sea, ha sido como, no sé qué me estás hablando. Gracias por abrir una necesidad más de saber qué está pasando en esta ciudad.
1: Bye, es una cosa, son unas personas igual que hace muchos años pues estuvieron tocando en Ortofunk y...
0: Claro, Virginia.
1: Virginia es la hija de Alberto.
0: Eso es. Digo yo, es que de la casa, el apellido de la casa lo conozco de... Y recuerdo Ortofunk. Sí. Me acuerdo de la época de MySpace, que es de hace muchos años, y tener siempre a Ortofunk cuando tocábamos en Turbonesca, que estaban siempre ahí como entre los seguidores de... Y era como, joder, esta peña toca mucho, esta peña es muy guay. Vale. Así que ahí está, sí. Ahí está todo conectado una vez más. ¿Y ahora qué vamos? ¿Hacia adelante o hacia detrás en el tiempo?
1: Bueno, la verdad es que Alberto, como te decía, ha sido igual desde hace
0: actual,
1: muchos años,
0: ¿no?,
1: hasta hoy. Entonces, vamos a ir al 2021.
0: Odisea del espacio.
1: Verano de 2021.
0: Del 1 al 12 de julio del 2021.
1: Del 1 al 12 de julio. Fecha marcada en el calendario para mucha gente.
0: Joder, que sí.
1: Bueno, fue el primer año que estuve en el Gasterrock. Que es un... Bueno, a ti no te lo cuento, Raquel, porque lo sabes casi más.
0: Desconozco de qué me estás hablando.
1: Es un campamento que se hace aquí en Gasteiz, de rock.
0: De rock.
1: De puro rock. Y a mí me vino muy bien, o sea, me vino muy bien, especialmente bien. No sé, se juntaron muchas cosas. Era el primer año que se hacía después de la pandemia.
0: Ajá.
1: Entonces el grupo éramos muy poquitas, éramos 30 personas solo.
0: ¡Qué fantasía!
1: Entonces teníamos una planta del albergue, o planta y media, creo que era algo así. Además nos había apuntado cualquier persona. Era como que todas las personas que estábamos ahí teníamos el mismo problema en la cabeza de necesidad de hacer rock.
0: Me suena esto.
1: Y bueno, pues fue una aventura increíble. Yo también es verdad que fuera del Gaster Rock, pues también no estaba bien tampoco, pues con mis amistades de entonces había pasado alguna cosilla y así. Y para mí el Gaster Rock fue, de repente se paró el mundo.
0: Qué guay.
1: 12 días increíbles y bueno, quien haya estado sabe de lo que hablamos.
0: Sí. Y además, bueno, yo fui monitor hace muchos años, el último lo hice en 2019, pero yo creo que el primero lo hice en 2011 o 2012.
1: Wow.
0: Todavía tengo contacto con chavales de los que fui monitora en esa época, y si algo repiten es que esos putos campamentos me cambiaron la vida. Y dices, ostras, tío, que fueron unos campamentos. Pero reconozco que a mí me hubiera encantado ir y pasar 12 días con personas con unas inquietudes similares a mí, haciendo lo que más me gusta, teniendo un espacio donde ensayar, donde tocar, donde puede haber gente más afín a una persona de 15, 16 años que está como muy perdida, porque en esa edad todos estamos muy que... No conoces a un adolescente de esa edad que tenga las cosas claras, porque no sabes por dónde te vienen las cosas. Pero de repente tienes ahí como esa unión de decir... Pues a mí me gustan, yo qué sé, los Hives. Y alguien te dice, a mí también. Y dices, pero ¿conoces a los Hives? Que ya ves, o sea, que referencia, que es un grupo como muy, muy normal, pero con cualquier... Y dices, ostras. Mejores amigos, pero para siempre.
1: La pena que vives en Galicia.
0: La pena que vives en Galicia o en Madrid. O me acuerdo que algún año venía gente de Melilla. Que era como, qué lejos, tío.
1: Sí.
0: Pero es guay. No sé, hay muchas cosas que me gustan de aquellos años. Yo me lo he pasado muy bien como monitora. O sea, y supongo que los chavales veríais a los monitores diciendo, qué hijos de puta, qué bien se lo pasan también.
1: Sí.
0: Y eso es muy, muy, muy guay.
1: Sí.
0: Y ahí aparece música que no sé si conocerías o ya conocías. Tremendo.
1: Yo creo que
0: temor.
1: Sí que conocía, pero bueno. Es que además, después de una vez acabado el campamento, me hice una playlist con las canciones de... Y para buscar una canción para hoy, he vuelto a esa playlist y he visto un montón de canciones. Algunas no las he vuelto a escuchar nunca.
0: Ni lo vas a hacer.
1: 5 años después no las he vuelto a escuchar. Y pensando, sí que algunas las conocía de antes, pero era como que todo lo que... Es como una varita mágica.
0: Uh-huh.
1: Que todo lo que toca el Gaster Rock de repente era bien. Y a partir de ahí era...
0: O todo era mal, porque a mí me pones Seven Nation Army y me quiero ir de los sitios.
1: ¿Qué? A posteriori sí. O Song Chu. Hay cosas que...
0: Pregunta, ¿qué canciones tocaste en Gaster Rock?
1: Es que es,
0: el día del concierto.
1: Soy reincidente. Estuve dos años. Bueno, y este año pasado estuve de monitor.
0: Vale.
1: Estuve en combos. Pero bueno, yo toqué Berry Charrac.
0: Vale.
1: Toqué Oyu de Berry Charrac.
0: Joder.
1: Tocamos Song Chu.
0: Vale, por supuesto.
1: Un poco obligados, pero...
0: No voy a ser que se os olvide.
1: No me acuerdo qué más tocamos. Tocamos una de Platero, me acuerdo que había un chaval, vale, que quería tocar Platero. Para mí fue como, hostia, muy
0: vale, guay.
1: Y no sé si me acuerdo de las otras, de otros. Te estoy diciendo un poco de mezclada, sí, de los dos años. Pero sí, esas fueron.
0: Qué guay. Yo me acuerdo, no sé si fue mi último año, no fue mi último año ni de coña, pero que Aitzol Meatu fue chaval mío de Gaster Rock y necesitaban a alguien que cantase, creo que Seek and Destroy de Metallica, y me canté con ellos Seek and Destroy y dije, ¿qué estoy haciendo? Me lo pasé tan bien. O sea, tengo tan buenos recuerdos de esas cosas. De
1: y
0: decir,
1: creo que esa grabación está todavía en SoundCloud, Raquel.
0: ¿Qué dices?
1: Creo que sí, porque hace no mucho me la enseñó Aitzol.
0: ¿Qué dices? Aitzol es el mejor.
1: Sí.
0: Aitzol, sí, sí. Yo le tengo muchísimo cariño. Es que mira que han pasado años, pero es una persona que como siempre ha estado ahí, le tengo mucho, mucho cariño.
1: Mejor.
0: Y vamos a escuchar un tema de una persona que está bastante cancelada en la vida, pero es que esta canción... ¿Hola?
1: Sí. Yo, bueno... Bueno, tú sabes que hay una velada que es el karaoke.
0: La mejor noche de nuestras vidas.
1: Y yo vi a una persona que era a la que ahora es mi amiga Jimmy de Galicia. Un besito para Jimmy, que seguro que va a oír esto.
0: Un beso, Jimmy.
1: Y de repente la vi transformada en el escenario cantando esta canción y fue como, pero qué hostia. O sea, ¿cómo una canción puede hacer esto? No sé. Sí, sí. Y bueno, pues he elegido esta canción, me parecía un poco...
0: Todos tenemos vínculos con canciones de peña que está mega peta cancelada. Pero por escuchar, sí, esa canción una vez más, el mundo va a seguir siendo un lugar horrible, a la par que fascinante. Entonces, vamos a escuchar The Beautiful People, canción que llevo yo años sin escuchar, pero que es un tremendo temazo. Vamos allá.

0: pues igual hacía 10 años que no escuchaba esta canción. Como bien te decía antes, me quedé muy dormida en un bolo de Marilyn Manson porque sonaba fatal y fue aburridísimo. Yo tenía 17 años.
1: Wow.
0: Y hacía mucho frío y tenía mucho sueño, y entonces decidí sentarme en los pies de un colega y dormirme ahí mismo.
1: Era la mejor opción.
0: Era la mejor opción. Era eso o irse sola en un festival fuera de casa con 17 años no era una buena opción. Pero es que cago en la mierda. ¿Por qué la gente es gilipollas y no? Si la gente se callara la boca...
1: Sí.
0: Seguiríamos escuchando a tantos grandes artistas, pero como hay gente que es una boca chancla, yo la primera, pues acabamos metiéndolos en un pozo. Pero The Beautiful People, pues es un temón. Tenemos más cosas por aquí, nos quedan 10 minutos de programa. Uf. Samu, porque nos gusta aquí hablar. Uf. Estás súper invitado a venir otro día si quieres y seguir hablando de cosas. Me ha gustado hablar de Gasterrock porque hay una parte de mí que le tiene muchísimo cariño a eso. Y tenemos otras dos canciones en la lista. Bueno, una, porque una me has dicho de... Ah, no, porque me has propuesto una canción más. Podemos poner una de fondo mientras hablamos de las que has elegido.
1: Vale. Pues igual la de Amenra de fondo.
0: Uf, ¿cuál?
1: Pues la primera que te salga. Es que cualquiera es...
0: Es que todo está bien.
1: A mí me pasa con Amenra, es un grupo para dormir. Yo lo he dicho varias veces.
0: Vale.
1: O sea, me gusta escuchar.
0: ¿Los has visto en directo?
1: No los he visto en directo. No los he visto en directo y mucha gente se ha enfadado conmigo.
0: Yo no me voy a enfadar porque creo que te tengo un poco de envidia. Porque la primera vez que vi a Amenra, pues que los vi dos veces el mismo mes. Quiero decir,
1: wow.
0: el agosto pasado. Y fue... Voy a poner la que más escucho yo porque estoy malita de la cabeza.
1: Además es...
0: Y además son 10 minutos de canción.
1: Es un grupo que pone... Yo por lo menos me lo pongo en aleatorio a solitarias. Sí, y tanto las partes tranquilas como las brutas te entran siempre muy
0: bien. Es que entra muy bien. A mí me parece...
1: Sí.
0: De los últimos años, de las bandas que más me han entrado. No sé, tienen algo. Y es que en directo son impecables. O sea, les viene el Sonic Blast... el año pasado y en el Canela. Dos conciertos desde mi perspectiva muy distintos, pero los dos que tenía un algo en el pecho todo el rato, decir esto es inmaculado.
1: Me han confesado incluso que no hace falta ni drogarse para ver a Amenra.
0: No hace falta drogarse para ver a Amenra. Completamente de acuerdo.
1: Sí.
0: Es una experiencia. En el Canela Party, bueno, en todos los bolos que hacen, en un tema sueltan confeti de colores enorme, tal. En el pueblo de Amenra lanzaron una nube de confeti negro mientras las luces blancas nos abrazaban a todos y había una marabunta de gente en silencio absoluto haciendo headbanging violento en algunos momentos, que era como... Y claro, eso lo ves estando colocado y es una movida, pero cuando lo ves desde la entera sobriedad dices ¡wow! Para mí fue probablemente de los mejores conciertos que he visto el año pasado, seguro. Y es que sonaban, es que son buenos, es que son una pasada. O sea, ojalá puedas verlos en algún momento, porque es que son perfectos.
1: Si alguien organiza, si alguien que está escuchando esto organiza alguna vez un viaje a un bolo de Amenra...
0: Vale, hablamos, te tenemos en cuenta, porque puede pasar.
1: Sí.
0: ¿Y cómo aparece Amenra en tu vida?
1: Pues fue un grupo, un ejemplo a la hora de hablar, a ver cómo lo digo. Teníamos la idea de montar una banda nueva.
0: ¿Vale?
1: Con unas personas.
0: Vale.
1: Y fue el ejemplo, o sea, fue, vale, por las personas que tenemos, los gustos, inquietudes. Y pues eso, por ejemplo, es una banda que estamos montando.
0: Creo que me hablaste de ella
1: Hemos podido hablar alguna.
0: Me quiere sonar esto.
1: Y era como, a ver cómo encajamos estos instrumentos con una voz femenina muy aguda, muy Disney.
0: Vale.
1: Y la mezcla era Amenra. Alguien dijo, esto va a ser Amenra.
0: Vale.
1: Se habló de Grajo también.
0: Uf. Los mejores.
1: Vale.
0: O sea, les amo. O sea, José Antonio y Pistolo han sido grandes acompañantes en la vida, músicos increíbles y personas a las que quiero mucho.
1: Pues sí.
0: Qué
1: pues,
0: guay.
1: Un poco de influencia. Y entonces, yo no conocía a Amenra, fue Egoid, Ojo de Cuervo. que me habló de Amenra y me dijo, Samu, si no has escuchado esto, vamos, estás perdiendo el tiempo. Y a raíz de descubrir Amenra, descubrí un poco el Doom,
0: vale,
1: y otras muchas bandas también. Pero bueno, sí que me parece bastante estándar Amenra.
0: Sí. Sí, es como, pues hay un montón de bandas, ¿no? En este circuito. Pero a mí esta es como que me ha entrado muy bien.
1: Sí, muy fácil.
0: Muy bien. En una época muy flamenca de mi vida, Amenra ha entrado también como, ¡ey! Estamos aquí.
1: Sí.
0: Qué maravilla.
1: Y esto contrasta mucho.
0: Dale, dale.
1: Con la otra canción que... ¿Va a dar tiempo de poner algo?
0: Nos quedan 6 minutos de programa. Lo que puedo hacer es ir bajando poco a poco esto y me hablas de esta última canción. Lo siento por Amenra. Escucharos a Solitary Rain, porque es un increíble tema de 10 minutos que ojalá durase 20, así te lo digo. Y nos hablas de este último tema que vamos a escuchar y nos despedimos antes de ponerlo.
1: Vale, pues el último tema es Sing a Song of Song de Kenny Garrett. Y bueno, contrasta mucho con Amenra porque la verdad es que son los dos temas muy actuales en mi banda sonora. Y la cosa es que, bueno, antes he mencionado que me fui del conservatorio hacía unos años y así, pero hace un par de años decidí volver para estudiar jazz.
0: Porque estar loco siempre es una opción.
1: Sí, y porque no todo puede ser Amenra.
0: También.
1: Y bueno, conocí a personas con las que monté un grupo de jazz, latín, funk y demás estilos que hasta entonces yo no había contemplado.
0: Vale.
1: Y me descubrieron este tema. Bueno, fue gente con la que, aparte de montar un grupo, empecé a ir a diferentes jam sessions cuando se hacían todavía en el Ardona.
0: Ay, es verdad.
1: Y otras que a posteriori también han ido surgiendo. Y descubrí esta canción y automáticamente pensé que era la canción más bonita del mundo.
0: ¡Oh!
1: Y sí, no sé, me parece...
0: Pues me la guardo para escucharla detenidamente en mi casa también.
1: Muy.
0: Qué guay.
1: Llega un momento en el que se vuelve un poco loca, pero a mí el principio es como, wow, puro heavy metal.
0: Joder, qué guay. Oye, pues es que ricasco por venir y compartir este rato conmigo.
1: O sea, a ti, Raquel, vamos.
0: Estás invitadísimo para otro momento. Nos despedimos de otro Galgas más. No sé cuándo grabaré el próximo, no sé quién vendrá el próximo día, pero eso también me gusta de esto, que siempre será una incógnita. Es que ricasco por sintonizar a la Bedirratia en la 107.4 en Vitoria-Gasteiz o por escucharnos en alabedi.eus, si no me equivoco, o echarle un ratito al iVoox. Mil gracias por estar ahí, cuídate y hasta la próxima.

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Es la hora en que se escuchan voces de tango y milonga con letra y música del Río de la Plata. Reciban un saludo en este sábado 20 de abril del 2013. Tenagor Enciso en la parte técnica y quien les habla, Carlos Españolo. Decía alguien que mientras las miradas se buscan y los bailarines se encuentran, la música comienza a sonar. Hoy vamos a tener un programa muy especial, fuera de lo acostumbrado aquí en la radio, en esta tanguería. Salvo el primer tema, estoy hablando de la parte musical, que es un homenaje a su persona, toda la música será interpretada por la orquesta de Aníbal Troilo, a quien se lo recuerda en el 90º aniversario de su nacimiento, que se cumplirá el año que viene. Nació en el 1914, quiere decir que el año que viene se cumplirán 100 años de su nacimiento, porque ya han empezado los festejos en Buenos Aires para recordar a esta figura tan especial del tango. Como les digo, salvo el primer tema, los demás serán interpretados por la orquesta de Aníbal Troilo. Y vamos a comenzar precisamente hablando de Aníbal Troilo a través de un artículo publicado cuando se cumplían 90 años de su nacimiento, quiere decir, en el año 2004. El recuerdo de Aníbal Troilo por Jorge Andrés. Lo voy a leer en dos partes. Y hoy voy a dejar para el final nombrar los temas y los intérpretes, mejor dicho, el intérprete será una sola orquesta, pero quiénes son los autores al final del programa. Dice Jorge Andrés que no fue Aníbal Troilo el primero o el único capaz de desplegar magistralmente un bandoneón. Sin embargo, se lo venera como el máximo exponente del instrumento, y aunque hubo otras orquestas superlativas, la suya es la única que vale como unidad de medida del esplendor creativo del tango, de su evolución y hasta de su decadencia, porque a la destreza como intérprete y autoridad de director sumó la seducción de una personalidad irresistible, combinación de muchacho de barrio inocente, genio musical y rey de la noche vestido para matar, que lo convirtió en la figura más querida de la música popular argentina después de Carlos Gardel y antes de Charlie García. Sigue diciendo que la inmunidad fatal que garantiza semejante adoración hizo que nadie se atreviera a reprochar la apatía con el que el impecable Pichuco, como se lo llamaba, que había sido la encarnación de lo más digno a lo que pudo llegar el tango clásico, un exigente capaz de despedir por indisciplina a un cantante imprescindible o a su mejor pianista, se fue abandonando a lo que proponían los arregladores o el productor de sus discos y descuidando su apariencia hasta justificar que el apodo que lo había identificado durante toda su vida fuera sustituido por el de gordo. Tratamiento confianzudo que permitía tanto a los íntimos como a desconocidos que insistían en convidarlo con otra copa innecesaria. Pero aunque el culto oficializó como imagen sagrada la fisonomía del Troilo hipersensible, vacilante y excedido de peso de la década final, aquel que ya casi no tocaba el bandoneón y recitaba agónicamente Nocturno en mi barrio, lo que sustenta la fe en su talento es la fenomenal obra que comenzó a registrar a fines de verano del 1941 y durante un cuarto de siglo continuó creciendo, evolucionando, reflexionando sobre sí misma y proyectando una influencia gigantesca hasta establecerse como una de las cumbres de la música nacional. Primera parte de este artículo de Jorge Andrés, publicado en el periódico La Nación, como les digo, en el año 2004. Y vamos a escuchar el primer tema. El primer tema sobre el cual voy a hablar, y como les dije, después hablaremos al final de los otros, está interpretado por la orquesta de Raúl Garelo. Raúl Garelo fue bandoneonista, arreglista y compadre de Aníbal Troilo. Troilo fue, mejor dicho, el padrino de la boda de Raúl Garelo. Y como les digo, estaban también
hermanados, por decirlo de alguna manera, con el tema del arreglador y el tema del bandoneonista que interpretaba Garelo en la orquesta de Troilo. Este tema se llama Homenaje a Garelo y es un puzzle de las mejores cosas que se le computan a Troilo, por decirlo de alguna manera, en su tarea de compositor. Escuchamos, pues, Homenaje a Troilo por Raúl Garelo y su orquesta.

Bueno, así comenzamos este recuerdo hoy de Aníbal Troilo aquí en La Tanguería. Les he leído antes la primera parte de ese artículo escrito por Jorge Andrés, el recuerdo de Aníbal Troilo, que seguimos ahora para terminar de contárselo. Dice, a lo largo de 8 años de riguroso buen gusto en la elección de temas, descubriendo o reencauzando vocalistas maravillosos, Fiorentino, Marino, Ruiz, Rivero, Goyeneche, etcétera, etcétera, y permitiéndoles un protagonismo sin precedente, Troilo no solo instituyó el repertorio de tangos perfectos, que todavía se cantan todas las noches, sino también la manera correcta de hacerlo, sin sobreactuaciones y llenando de significado hasta la última palabra de cada poema. Aunque en esa era de revelaciones vocales también estrenó las versiones instrumentales de Inspiración y Quejas del bandoneón, infaltable en sus presentaciones por el resto de su carrera, el tiempo de los instrumentales que modificaron el sonido del tango llegó en 1950, cuando se incorporó al primer gran sello independiente creado en el país. Troilo fue un innovador constante pero sensato, nunca un vanguardista provocador, y siempre avanzó prudentemente, midiendo el impacto de sus cambios en el público. Por eso su orquesta pudo transformarse radicalmente de una temporada para otra sin espantar a los bailarines. Nos dice luego, la novedad que sonaba como inspirada por el existencialismo entonces de moda, proponía climas sombríos, sensualidad, melodías misteriosas, versos pesimistas y los tiempos más lentos a los que el tango se había arriesgado hasta entonces. Fue la época que escribió algunas de sus mejores creaciones. Responso, La Última Curda, Dice Polín, Patio Mío, La Trampera, etcétera, etcétera. Cuando reveló a Astor Piazzolla como compositor y sumó a otros formidables arregladores, Artola, Galván, Pancera, Spiltani, como decíamos antes, el propio Raúl Garelo, también había que decir de Plaza, a lo que fue el inicio de la renovación del tango y la culminación de Pichuco, como conductor y también como instrumentista, porque en esos años, quizá para compensar la amargura que transmitía la orquesta, organizó el encantador cuarteto con el guitarrista Roberto Grela, donde su bandoneón sonó más expresivo que nunca. Las celebraciones han sido tan notables y prolongadas que resulta superfluo recordar que Aníbal Troilo hubiera cumplido ayer, se está refiriendo en el 2004, 90 años, una edad alcanzada por muchos genios del tango a la que él no le interesó avanzar y acabó muriendo en mayo de 1975 de una sucesión de afecciones, además de la indiferencia total de su parte. Hay que decir, escrito por amigos íntimos, como Ulises Petit de Mulá, de Aníbal Troilo, que Troilo no quería vivir más, que llegó un momento que dijo, aquí basta, aquí se acabó, y que cuando llegue, llegue, pero no voy a hacer nada para impedirlo. Les he leído esto, un recuerdo, dirigido un recuerdo a Aníbal Troilo, escrito por Jorge Andrés en La Nación en el año 2004. Vamos a saltar ahora de tema, vamos a ir a otra cosa que está también muy de moda últimamente. Les voy a leer, editado por Adriana Hidalgo, Editores de Argentina, El Futuro, de Mar Augé, que dice lo siguiente. A primera vista, el seguro y el crédito son dos figuras antinómicas de la economía, dos modos opuestos de relación con el porvenir. Me asegura contra todos los riesgos de la vida. Si estoy asegurado, nada grave puede sucederme. Por el contrario, el crédito está abierto al porvenir. Dice, vivir a crédito es tener confianza en la vida, tomar riesgo, escuchar nuestros deseos, satisfacerlos y pagar más tarde. El crédito, en ese sentido, es lo contrario de la inversión que rinde a término, es el gasto diferido. Lo contrario, o la otra faz, puesto que hay prestamistas que venden el crédito a los prestatarios.
Incluso en términos psicológicos las cosas son más o menos simples. Asegurarse no es eliminar los accidentes de la vida, es darse los medios financieros para enfrentarlos. Es imaginar de antemano una vida sobrecargada de acontecimientos, uno más catastrófico que los otros. Una vida donde se está siempre bajo la amenaza de un accidente de auto, de un robo o de una enfermedad. La vida teórica del asegurado es una vida de aventurero. Uno nunca está asegurado contra el aburrimiento. Como contrapartida, el crédito es más bien una prefiguración peligrosamente concreta del porvenir. Al satisfacer de inmediato el deseo, el crédito es más bien una prefiguración peligrosamente concreta del porvenir. Al satisfacer de inmediato el deseo, el crédito lo ilumina de la visión, lo elimina, perdón, de la visión, lo consume y lo consuma. Mata por partida doble la imaginación si ponemos bajo sus ojos la mediocridad de nuestros deseos de porvenir. Un auto, una casa, del momento que dejan ser una idea o un proyecto, entran en el dominio de la dura realidad cotidiana. Ya no es necesario soñar, sino administrar y pagar el crédito. Mara Ugé, Futuro, Adriana Hidalgo, Editores. Y ahora vamos con el segundo tema de hoy, que lleva por título Milonguero Viejo.

Bueno, perdón, se traspapelaron los papeles y lo que escuchamos no era Milonguero Triste, sino Mi Refugio, de Cobián y Cadícamo. Y para seguir, digamos, lo que estaba ya marcado y no pegar otro salto en el vacío, escuchamos ahora sí Milonguero Triste y luego seguimos con los comentarios.

Nunca mejor dicho eso de que uno a veces pierde los papeles, ¿no? Aquí se traspapelaron y entonces, en vez de anunciar una cosa, salió otra. Corregido y arreglado ya el asunto, volvemos a la normalidad. Decía Horacio Salas, el poeta, historiador argentino, que las crisis del tango, sus regresiones, sus euforias y sus derrotas son los mismos que ha sufrido el país. Y Tulio Carella, en 1966, otro poeta muy interesante, escribía en su libro Tango, Mito y Esencia esto que leo. Se ha insistido demasiado en el aspecto lexicográfico del tango. Generalmente los estudios se realizaron con el diccionario en una mano y la palmeta en la otra. Tarea fácil, agradable y pedagógica que permite asumir el tono doctoral tan amado por ciertos intelectuales. Es verdad que el tango suele mostrar indigencia gramatical o impureza de variada índole. También es verdad que ofrece facetas nada desdeñables. Una de ellas, descuidada o no advertida en los trabajos sobre el tango, es acaso la más importante. Me refiero a los tipos humanos inventados o recreados por el tango. Todos tienen un problema, un drama, un momento feliz o doloroso. A veces una inventiva, un reproche, un agradecimiento o un recuerdo o una compasión. Cada uno se mueve en su ambiente o en ambiente extraño a ellos que sirve de contraste. Y de esa manera desfila la ciudad con sus calles, barrios, plazas, circos, teatros, el arrabal o el centro. Toda una geografía ciudadana que converge de las orillas al obelisco. En la creación de tipos y en la pintura de la ciudad que determinan una época, residen los principales valores del tango, aparte de los valores emotivos. Contribución inapreciable como documento de seres, lugares y cosas que han desaparecido. Dice luego Carella, ningún trabajo serio sobre los usos y costumbres de los argentinos sería completo en la actualidad si no incluye el estudio de tango. La cultura argentina se caracteriza por dos tendencias evidentes. Una de ellas es el reflejo de la cultura exterior. La otra busca en el propio país para formarse definitivamente. Como les digo, esto está sacado de Tango, Mito y Esencia de Tulio Carella de 1966 y vamos de nuevo con música.

escritor argentino, Vicente Sito Lema, escribía sobre Cortázar, con quien había compartido muchos del tiempo del exilio de ambos en París. Escribía un documento titulado "Ese vigía que anuncia la mañana, último encuentro con Julio Cortázar". Esto que le leo es fragmentos de todo el artículo, que es muy largo. Se sabe que era un hombre dulce y bien amado, tímido pero también resuelto en las horas necesarias, sereno siempre, podía de tan alto tocar con las manos los techos de las casas de campo. Magro de carnes al caminar, bamboleante, cobraba las apariencias de un mástil de velero chino, y mientras dialogaba se inclinaba suavemente como la copa de un gran árbol frente al viento del sur. Tenía la voz ronca de fumador mañanero, o más bien de sierra que chirría contra un nudo, aunque en realidad parecía la voz de alguien que nos lee un cuento que no tiene final en la mitad del sueño. De sus ojos se ha dicho que serían los del diablo, por oblicuos y diáfanos, si no hubieran sido sometidos al dominio del corazón. La barba crecida y roja de pirata, errante por las Antillas, el pucho pegado al costado derecho de la boca como un compadrito de suburbio. Hablaba un francés bien nasal, su inglés era literario, pero nunca dejó de manejar el lunfardo, con la secreta esperanza de descubrir cómo Suárez, el Tonito, aquel gran boxeador argentino, pegaba tan corto, duro y exacto a la vez. Se sabe que navegaba seguro sobre los ríos barrosos del jazz, fanático de Thelonious Monk y apólogo de Charlie Parker, a quien persiguió como un maldito por las calles de París hasta lograr cambiarle su viejo saxo tenor por una no menos vieja máquina de escribir. Pero no por eso olvidó un solo tango de los cantados por Gardel, ni el sonido de esas dos guitarras y ese bandoneón, igualmente anónimos y misteriosos, que se podían escuchar en un bar del Dock Sur, a donde me invitó una noche. Pausa, escuchamos música y seguimos con esto de Cortázar.

Bueno, después de la música volvemos con las palabras, con este último encuentro con Julio Cortázar, de Vicente Sito Lema. También se sabe que en la literatura latinoamericana del siglo XX hay novelas antes y después de Rayuela. Le vi por última vez en París en 1983 para presentar mi libro, prologado por él, titulado Rendición de Cuentas. Llegué sobre la hora, casi enfermo. Al entrar en aquella sala con estudiantes franceses y con exiliados venidos de tantas partes y de una sola historia, lo vi sentado en un rincón con su abrigo largo, mucho más viejo, intensamente demacrado. Sentí vergüenza de mi cansancio, nos abrazamos fuerte y hasta nos besamos con pudor de porteños y con mucho amor. Hacía años que no nos veíamos. Lo último habían sido cartas y llamadas por el nacimiento de mi hija y la muerte de su mujer. Le pregunté por qué viniste, Julio, y me contestó cómo no iba a venir. Cuando terminó el acto, se me acercó, nos volvimos a abrazar, nos sentamos en un costado, él ya no fumaba. Mañana me vuelvo al país, Julio, le dije. Se termina el exilio entonces, cuídate. Te acompaño hasta tu casa. Noche, no me hagas más viejo de lo que soy. Me tomo un taxi. Te escribiré, Julio, cuando llegue a Buenos Aires. ¿Dónde había leído? El primer miedo fue irme de vos. Mi último miedo será volver a vos. Lo vi bajar las escaleras, alto como siempre, un poco más encorvado. Al otro día inicié el viaje que me trajo de nuevo a Buenos Aires. Poco tiempo después le mandé una carta, llegó cuando ya había muerto. Pasado un tiempo, y releyendo este texto, siento que la palabra muerte, en un recuerdo sobre Julio Cortázar, es una piedra que opaca a un pájaro vivo. Como le digo, esto pertenece a Vicente Sito Lema, ese vigía que anuncia la mañana, último encuentro con Julio Cortázar. Y más música.

Bueno, después de la música seguimos con las palabras. Ahora vamos a leer un artículo de Régis Debray, que no sé, muchos de ustedes lo recordarán. Estuvo con el Che Guevara. Es un político, escritor y ensayista europeo que en el periódico El País del viernes 20 de noviembre de 1998, o sea, hace 15 años, escribía un artículo muy interesante sobre esto que se llama euro. El artículo llevaba por título Europa vista desde el euro y decía así: tomando en cuenta que cada 2x3 hay reuniones de todos los presidentes, ministros y todo para decidir el euro, que siempre se soluciona en las madrugadas, al último momento, y no sabemos para qué nos sirve a nosotros. Dice Debray, el 1 de enero de 1999, recuerden que esto está escrito en el 98, París, Londres, Berlín y otros lugares, las monedas se convertirán en subdivisiones de una moneda única, el euro. A partir del 1 de enero de 2002, en Europa solo habrá en circulación 7 billetes de 500, 200, 100, 50, 20, 10 y 5 euros. Y 8 monedas para los cent, curioso americanismo, ya que en lengua románica o de origen latino, cent significa centena y no céntimo. ¿Qué es lo que se ve en nuestro futuro billete cuya maqueta acaba de ser desvelada? En el anverso una ventana, en el reverso un puente. Ventanas y pórticos simbolizan el espíritu aperturista y las puentes la idea de comunicación. 5 euros, un antiguo ventanal, un acueducto. 10 euros, un pórtico románico, un puente de piedra. 200 euros, una puerta cristalada, un viaducto. Ni un solo hombre, ni una silueta sobre estas pasarelas, bajo estas bóvedas suspendidas entre el cielo y la tierra, como apariciones fantasmagóricas, pilares y columnas descansan en el vacío. Ningún nombre propio, ningún retrato, ningún lema. No hay paisaje, ni fecha, ni lugar. Imágenes frías, tecnológicas, desérticas. Diseños de ordenador. El Instituto Monetario Europeo se jacta de haber dado una representación apropiada de Europa. Resultado, una simbología sin carne. Monumentos virtuales para una Europa virtual. Pictogramas comodín, señales fuera de contexto que delimitan una zona económica sin ambición histórica ni valores morales reivindicados. Mercadotecnia y diseño han parido un sistema de identidad visual con el que nadie puede identificarse afectivamente, tan frígido como un logotipo de Warhol. Es Euroland, una ópera sin voz, una maquinaria abstracta, aburrida como un día de elecciones europeas. ¿Es esta tierra, se pregunta, flotante, sin pilares en el corazón y en la memoria de los hombres, la metanación, el gran pueblo en formación que nos habían anunciado? Euro, Europa, año cero. Hay dos cosas que conforman el alma de una nación, escribió Renan a finales del siglo pasado. Uno radica en la posesión común de un legado de recuerdos. La otra radica en el consentimiento presente, el deseo de vivir junto, la voluntad de seguir haciendo valer la herencia que recibimos sin divisa. ¿Somos acaso europeos sin recuerdos, sin herencia? Dejemos de lado las glorias políticas y militares susceptibles siempre de dejar algún amor propio nacional. Quedaban Erasmo, Newton, Camoens, Shakespeare, Garibaldi, Goethe, Voltaire, Cervantes, los grandes hombres, Europa agradecida. Son 15 países que mañana serán 21. 21 galerías de grandes hombres, lo admitimos. La elección no era fácil, desde luego, pero ¿cómo puede ser Europa el porvenir, sentido y vivido del europeo, si se le priva de su pasado sin darle otro, sin reconocerse una leyenda exclusiva? Reducir la herencia histórica a lo inmobiliario y al patrimonio, a uno vestigio fragmentado de obras anónimas da muestra, de una inquietante incapacidad para personificar, para ofrecer algo que ver e imaginar sin equivalente en la génesis de otras federaciones llamadas a perdurar. La originalidad europea se hizo a base de los
de los divisores más grandes. Podemos temer que la búsqueda del más pequeño determinador común, ya sea en el arte gráfico o en el político, la conduzca pronto a la mayor insipidez. Vamos a hacer la pausa de música y luego concretamos ya el final de este artículo de Regis Debray.

Vamos a completar lo que estamos leyendo de Régis Debray, Europa viste desde el euro. Dice luego, los signos monetarios siempre tienen más sentido del que creemos los que solo prestamos atención a la cifra grabada en los ángulos. Los billetes, documentos de identidad colectiva son un poco los lapsos de las naciones, sus chistes, diría Sigmund Freud, en los que se traiciona un inconsciente histórico. Ya lo hemos dicho, las naciones son unas comunidades imaginarias en las que el vínculo entre los individuos no se establece tanto a través de ideas como a través de imágenes compartidas, mitos, leyendas o personajes. La construcción de una genealogía es fundamental para toda legitimidad política, como la memoria lo es para la voluntad. La Europa de Bruselas es un niño sin padre. Sus signos de poder carecen de todo aspecto imaginario o mito movilizador. El euro es un desierto de hombres, lo contrario de una personalidad colectiva. No hay nada que recuerde, incluso en su comienzo, a los Estados Unidos de América con los que algunos querían comparar los Estados Unidos de Europa. Observen el viejo dólar y verán al tío Sam al desnudo. La moneda única de los Estados Unidos de América, al igual que las demás monedas del mundo, narra una epopeya, un western circular, la película de los padres fundadores. Un dólar, George Washington. $2, Thomas Jefferson. $5, Abraham Lincoln. $10, Alexander Hamilton. $20, Andrew Jackson. $50, Ulysses Grant. El dólar testimonia que las 13 colonias estadounidenses que tenían la misma lengua, la misma fe protestante, la misma historia o la misma ausencia de historia, la misma cultura y un mismo enemigo, la corona británica, se unieron y permanecieron unidas en torno a rostros, nombres propios y lugares definidos. Estados Unidos está soldado como una unidad soberana por una guerra de liberación impregnada de una guerra de secesión. Si tiene la suerte de tener entre sus manos un billete de $100, verá en el anverso a Benjamin Franklin y en el reverso el Independence Hall de Pensilvania, un lugar para el recuerdo, sin ambigüedad, que se destaca sobre un paisaje claramente identificado bajo el lema It Goes We Trust. Europa no es la tierra del pueblo elegido, a Dios gracias. ¿Significa que solo cree y no sueña nada más que en un intercambio mercantil? Tomen el billete de $1, se dice luego Regis. Washington, en un medallón, el antiguo comandante en jefe del ejército continental con la peluca empolvada, con chorrera, 64 años. Observen el sello de cerca. El águila representa la soberanía estadounidense. Su cabeza el ejecutivo, su escudo el legislativo y su cola de nueve plumas, el judicial. En su garra derecha,

Toda la última del mundo, pero ella sigue queriendo el gobierno global. A su lado, el euro se parece a la unidad de cuenta de una multinacional, un billete de Monopoly, útil en un sistema de intercambio comercial, cierto, pero no conforma un destino. Que el euro pueda ser un día la competencia al dólar es una esperanza ampliamente compartida en Europa. Pero la economía no logra crear una potencia y no da la impresión de que la riqueza europea pueda competir con la potencia americana, de la que no es por el momento más que una prolongación política y militar. Dicho claramente, es el vasallo de un soberano imperial del que no cuestiona, ni por principio ni por los hechos, la soberanía. Esta Europa integrada en la OTAN tiene tan poco orgullo que hasta ha renunciado al famoso segundo pilar de la Alianza Atlántica por temor a que se enfade el primero con mando en Washington. En suma, termina diciendo, la mejor muestra de la carencia de la máquina Europa es este pedazo de papel que no tiene ninguna historia que contar, ninguna figura de la que enorgullecerse, ningún acontecimiento fundado en ningún gran designio, ningún bautismo de fuego. Sin héroes de la independencia y sin independencia. Hay que ser demasiado ingenuo para pensar que de un supermercado pueden hacer una superpotencia sin pagar tributo en algún momento. Europa, vista desde el euro, escrito esto el 20 de noviembre de 1998 por Gilles de Bray. Y seguimos con música.

se nos vino el tiempo encima para terminar lo que le prometí al principio. Hoy terminamos sin música. Primer tema, homenaje a Troilo por Garelo y luego por la orquesta de Troilo, Mi refugio de Cobián, Milonguero triste de Troilo, Tinta verde de Bardi, Adiós Nonino de Piazzolla, Orlando Goni de Gobbi, Adiós Bardi de Pugliese y este último, el Baquiano de Bardi. Que lo hayan pasado bien y espero que el sábado volvamos a encontrarnos en el horario de siempre. Agur.

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500 años. Basada en la obra de Eduardo Galeano, Las venas abiertas de América Latina.

0: En el principio existía el petróleo. Pero el petróleo estaba escondido bajo la tierra y bajo las aguas. Desde el principio existía el petróleo, pero los capitalistas no lo habían descubierto aún. En los primeros años de la era capitalista, en 1859, fue perforado el primer pozo de petróleo cerca de Pensilvania, en Estados Unidos. Entonces, llegó el neoyorquino John Rockefeller y dijo:
1: ¡Hágase la luz!
0: Y los faroles brillaron con el nuevo querosén. Y después dijo Rockefeller:

0: Y las grandes tuberías transportaron el petróleo crudo hasta los tanques industriales.
1: Háganse refinerías que separen los aceites pesados y los aceites ligeros, los lubricantes y los carburantes, la nafta y los residuos.
0: Y vio Rockefeller que todo estaba saliendo muy bien. Entonces dijo:
1: hágase la gasolina que alimente a los automóviles que corren por la tierra y a los barcos que surcan los mares, a los aviones del cielo y a los submarinos que están debajo de las aguas.
0: Y el petróleo refinado se transformó en gasolina, y en gasoil, y en fuel oil, y en
1: Standard Oil. Hágase la Standard Oil Company, que domine sobre todo cuanto vive y se mueve sobre la tierra.
0: Y en 1870, John Rockefeller fundó la empresa más poderosa del mundo capitalista. A imagen suya la creó. Y su presidencia, naturalmente, ocupó él mismo.

0: No. Es decir, yo mismo.
1: Y John Rockefeller y la empresa por él creada creció y se multiplicó y llenó la tierra y compró bancos y aplastó competidores y exprimió obreros y estafó gobiernos, arruinó y levantó, desfalcó y acumuló y amasó una fortuna de miles de millones de dólares, una fortuna gigantesca como no se había visto hasta entonces, ni se verá jamás.
0: Y ahora... Bueno, ahora hágase lo que a mí me dé la gana.
1: John Rockefeller comprobó que el primer monopolio capitalista funcionaba muy bien. Y el séptimo día, después de dar 25 centavos de limosna, descansó profundamente.
0: Nada de dormir. Un buen capitalista no descansa nunca. ¿Cómo voy a dormir si ahora comienza lo mejor del negocio? Ya tengo el control de casi todo el petróleo norteamericano. No está mal, no está mal. No está mal para empezar. Veamos cómo anda el mundo. A ver, quiero un mapa. Un mapa pronto. Hagamos un mapa aquí, aquí. Aquí están todos los países. A ver, a ver, a ver. África, Asia, Arabia. Hermosas arenas. Egipto, Libia, Irán. Hay que abrir pozos de petróleo en todas partes. Veamos, veamos. A ver, por acá, por aquí, acá más cerca. América Latina, aquí, aquí. Aquí debe haber también petróleo. En mi olfato no me engaña.
2: ¡Venezuela! ¡Venezuela!
0: Mis narices capitalistas me dicen que allí habrá pronto un

0: Y no se equivocó la nariz de Rockefeller. De Venezuela iba a sacar pronto una millonada de petróleo. Bien. Y de dinero.
1: Bueno, por lo que oigo, los que comercian con el petróleo se hacen dueños de medio mundo, ¿eh?
0: De medio mundo. Del mundo entero, señor.
2: Ya lo creo.
0: Es que la industria moderna no puede vivir sin petróleo. Todo se mueve con petróleo. Todo se hace con petróleo. Desde la luz de los bombillos hasta la bolsita de plástico en la que usted se come las papas fritas. Y a lo mejor las papas también son plásticas, porque hasta comida están sacando ya del petróleo.
2: Eso es verdad. Mi vecina le compró unos calzoncillos a sus muchachos y le dijeron que están hechos con no sé qué menjuje de petróleo.
0: Todo el mundo moderno depende del petróleo. Es como... como la sangre para el cuerpo. Por eso, las empresas petroleras tienen tanto poder. Por eso es que dominan el mundo.
1: Lógico.
0: Y por eso también dominaron a Venezuela. Y es que los venezolanos no sospechaban cuantísimo petróleo tenían bajo sus pies.
3: En el principio, los capitalistas no se fijaron demasiado en Venezuela. Solo podían sacar de allí el cacao y el café. En el principio, Caracas, la capital del país, era una ciudad pequeña y familiar. Los vecinos conversaban en los frescos patios y podían dormir con la puerta abierta. Caracas era una ciudad tranquila, donde los compadres caminaban sin prisa y se saludaban en la Plaza Mayor, junto a la silenciosa catedral.
4: Buenos días, don José.
5: Buenos días, don Ricardo.
4: Ah, linda mañana. Y cuénteme, ¿cómo van las cosas?
5: Ya usted lo oyó. Dicen que en Maracaibo está apareciendo esa grasa negra, el petróleo ese, y que está llegando mucha gente de fuera para investigar.
4: Ah, no haga caso. Alboroto de los maracuchos. Ya sabe cómo son.
5: No, oye, es mediodía. Mire, le invito a comerse unas arepas bien calientes. Y así hablamos de esos muchachos que ya están creciditos.
3: Caracas era una ciudad tranquila, hasta que en 1917... el país se convirtió de repente en un manantial de petróleo. En el lago de Maracaibo reventó el pozo más grande del mundo, el Pozo de la Rosa, que chorreaba 100.000 barriles de petróleo por día.
6: ¡Emolleja, primo! ¡Esto no lo cree ni la chinita! ¡Mayor zaperoco se va en este país!
3: El dios petróleo se adueñó de Venezuela. Y las empresas petroleras crecieron y se multiplicaron y lo llenaron todo. Menegrande, Lagunillas, Bachaquero. Nuevos pozos, más petróleo. Se perfora junto al lago y bajo el lago. Se perfora hasta en las esquinas de las calles. Todo se tiñe de negro. Los balancines cabecean, suben y bajan, chupando más y más petróleo. Taladros, tuberías, voces en inglés que dan órdenes en el lago de Maracaibo. Voces también en inglés en el despacho del presidente venezolano, Juan Vicente Gómez.
7: Presidente Gómez, la Esso Standard Oil del grupo Rockefeller necesita la firma suya para poder organizar bien la producción del petróleo en Maracaibo.
8: Por mí, llévense hasta el agua del lago si quieren. Pero algunos reales me deben quedar a mí también, ¿no les parece?
7: A usted y a todos los suyos, señor presidente.
3: Juan Vicente Gómez, dictador por obra y gracia de la Shell y de la Esso Standard Oil, malgobernó a Venezuela durante 27 interminables años. Le dio tiempo de sobra para regalarle a los extranjeros una fortuna de petróleo. Murió Gómez y las compañías petroleras continuaron saqueando el país. A los pocos años, impusieron la sangrienta dictadura de Pérez Jiménez. Continuó la hemorragia de petróleo. Venezuela llegó a producir casi 4 millones de barriles diarios, para alimentar la maquinaria industrial del mundo capitalista.
2: ¡Qué vendepatria! Mire usted, si Simón Bolívar levantara la cabeza, se vuelve a morir, pero de rabia.
0: Imagínese, señora. Esos Rockefeller son los ricos más ricos del mundo.
2: Vaya, por Dios.
0: La Standard Oil es la empresa capitalista más grande del mundo entero. En un año, señora.
2: Sí, sí.
0: En un año esa gente puede sacar 6,000, 8,000 millones de dólares de ganancia. ¿Eh? Pues resulta que más de la mitad de esa millonada la sacan los Rockefeller, ¿de dónde cree usted?
2: No sé.
0: Pues de Venezuela, señora. Solo de Venezuela. La Shell, la Gulf y las otras hermanitas petroleras le chupan otros miles de millones. Imagínense, imagínense entonces la sangría. Ningún país ha producido tanto en tan poco tiempo al capitalismo mundial. A ningún país de nuestra América Latina le han robado tanto como a Venezuela.
1: Bueno, pero si Venezuela tanto reparte, se quedará con alguna parte, digo yo. Me dicen que en Venezuela corre el dinero.
0: Sí. Corre, pero corre a los bolsillos de un grupito de venezolanos. Los socios de la Creole, de la Eso Standard Oil, los pequeños Rockefeller criollos que también se creyeron dioses y fabricaron un país y una ciudad a imagen y semejanza de su padrino del norte. Así es el mundo que ellos crean. Riqueza en Estados Unidos y miseria en América Latina.
2: Ya.
0: Y dentro de cada país de América Latina, señora, dentro de cada país de América Latina se repite ese mismo mundo, igualito. Riqueza para unos y miseria para otros. Pocos con mucho y muchos con poco.
6: ¡Epa! ¡Vale! ¿Qué vamos a hacer ahora con tanto billete?
4: Vamos a ver si nos modernizamos un poco.
0: Y Caracas, la ciudad dormida, despertó. Y de su costilla fabricaron una capital moderna. Los nuevos ricos venezolanos aprendieron enseguida la encantadora manera de vivir de los norteamericanos.
6: A ver, ¿por dónde comenzamos? Sí.
4: Háganse las grandes carreteras y circulen por ellas los Mercedes y los Cadillac, los Chrysler y los Mustang y todas las especies de automóviles y de ruidosas motocicletas y todo lo que se mueva sobre ruedas.
0: Y con el dinero fácil del petróleo, comenzaron a relamparear los automóviles último modelo por las autopistas ultramodernas. Avenidas colgantes se entrecruzaron formando un pulpo de 1,000 brazos de asfalto.
6: Pero bueno, chicos, ¿tú no ves por dónde caminas? ¡Qué arrechera, vale!
9: Sí, hombre, mira el catirrucio este. No, chamo, las calles se hicieron para caminar.
10: Ya se formó la tranca otra vez.
9: Tú estás viendo, chamo, por eso que yo voy a pie y llego más rápido.
0: Caracas, supersónica y estrepitosa, convertida en un inmenso garaje donde los carros se taponan unos tras otros en todas direcciones. Los empresarios del petróleo tienen una docena de automóviles a la puerta y una docena de choferes a la orden. Pero allá, en el interior, los campesinos siguen amarrando sus burros a los palenques. En Cabimas, la ciudad petrolera, ni siquiera hay cloacas. Todo se queda en la capital.
4: Háganse las modernas urbanizaciones y los edificios enormes que suban y suban y rasquen el cielo.
6: Oye, vale, que hay que ponerse a la altura de las circunstancias, ¿no, chico?
0: Y las torres del petróleo levantaron las torres de Babel de 50, de 60 pisos en el centro de la gran ciudad. Y levantaron también las lujosas mansiones de la altísima sociedad de Caracas.
2: Oye, ¿supiste lo de Mirtita?
11: Anita, la del country. Oye, se casó el domingo, muérete.
12: No me digas, ¿tan rápido?
11: Sí, niña. Se levantó por fin al gringuito ese, que está más bueno.
12: ¿Con qué amor a primera vista?
11: No, mija, a segunda. La primera vez que ella lo vio, ay, no sabía que era millonario.
0: Pero los campesinos siguen viviendo en ranchos, en pisos de tierra, sin agua, ni luz, ni médico. Los campesinos emigran a la gran ciudad buscando trabajo. En 30 años, Caracas multiplicó su población por 7. Pero los que llegan van a parar a los cerros que rodean la capital. Allí viven en un amasijo de casas y de basura. El transporte no llega. El agua y el médico tampoco. Lo que más pronto llega es el desalojo.
13: Háganse los grandes banquetes y lleguen al puerto de La Guaira barcos repletos de manjares extranjeros.
0: En Caracas se venden salmones frescos del Báltico, mermeladas irlandesas, dátiles de California, quesos de Holanda, paté de Estrasburgo, aceite de Portugal, castañas de Francia, mantequilla de Australia.
11: ¿Quieres beans, mi amor?
4: ¿Qué beans?
11: Frijoles, cariño, caraotas. Es lo mismo, pero suena más bonito.
0: La lechuga y el maíz vienen de fuera. Hasta los frijoles negros, plato nacional, vienen del extranjero. Y sin embargo, los inmensos llanos de Venezuela podrían alimentar a una población 10 veces mayor que la actual. Pero la reforma agraria quedó a medio camino y los jornales del campo no alcanzan para vivir. Sin tierras y sin trabajo, los campesinos van a la gran ciudad esperando recoger las migajas del banquete.
13: Hágase ahora
4: el bochinche, chico. Hágase las fiestas y parrandas de 7 días. Que corra el whisky y el champán, que se forme el vacilón y vamos a gozar un pullero.
0: En proporción a la cantidad de habitantes, ninguna otra nación del mundo consume tanto champán francés. El ron nacional es excelente. Ah, pero se bebe whisky de Escocia con agua de Escocia que Venezuela trae en bolsitas de plástico a través del océano.
11: Oye, Carolina, no te olvides. El viernes a las 8 nos encontramos en el cafetal. ¡Ay, muérete! Será una fiesta inolvidable. Carne asada, salmón, ¿te parece bien el menú?
12: Ay, sí, querida, está chéverísimo. A mi fifí le encanta el salmón de latita. ¿Verdad que sí, lindura? Ay, cuchicuchi.
0: Restaurantes especiales para perros, fiestas para perros, escuelas para que los perros de los venezolanos ricos aprendan buenos modales. Pero los hijos de los campesinos no tienen escuelas, ni profesores. Los hijos de los campesinos tienen hambre. El gobernador del Yaracuy informó que una niña se comió por hambre la mitad del dedo meñique. Salió en los diarios, en la misma prensa que anuncia en Crónicas de Sociedad las fiestas de los perros.
4: Háganse cerradura, buenos candados y mirilla para la puerta. Y mira, alarma contra robo, porque si no, nos bajan de la mula y nos quitan lo que tenemos.
0: Caracas, una ciudad violenta. Las casas tienen rejas. Las ventanas tienen rejas. Se dejan las luces encendidas cuando uno va a salir de casa. No hay que bajar el cristal del automóvil ni andar por calle solitaria.
11: ¡Ay! ¡Ay! ¡Auxilio! ¡Auxilio!
4: ¿Qué le ha pasado, señora?
11: Ese malandro que me ha robado la cartera, esta chusma que no respeta, por ahí va, mírelo.
4: ¡Qué sinvergüenza! Esta ciudad está llena de ladrones. Sí. Hasta de día sí. Te asaltan.
11: Por suerte no me vio los aretes.
4: ¿Cómo dice?
11: Que por suerte... ¿Pero qué le pasa? ¡Ay, coño, mis orejas, desgraciado! ¡Ahí va el otro policía! ¡Ay!
13: Silencio, silencio, que ahora viene lo más importante. Hágase al hombre, al hombre moderno, al joven del futuro creado a imagen y semejanza de John Rockefeller.
14: ¿Qué, brother? ¿Qué te pasa? No, ¿cuál es? ¿No te gusta mi caída? ¿Qué dices? ¿No te va el swing moderno, chamo? Alegre esa bemba, men. Aquí es un pasecito. Una pinchadita, chamo, para que te ponga en órbita. Oye, esto sí está suave, pana.
15: ¿Qué? ¿De qué te ríes? ¿De qué te ríes, te digo, vale?
14: No, balurdo. Apaga este programa, vale. Vente conmigo a gozar la nota, pana. Cónchale, qué nota. Vente. Vente, que nos vamos de viaje, bro.
2: Pero qué barbaridad, Virgen Santa. ¿Y qué ciudad es esa? ¿Y qué locura se traen, por favor?
0: La misma locura que en todas las grandes ciudades de nuestra América Latina, que ya se han civilizado, que han imitado la superior cultura de los americanos. Ay, el buen gusto de los americanos.
1: Bueno, pero cuatro locos no hacen un manicomio tampoco. Pero no todos vivirán así en Caracas, digo yo.
0: Claro que no, no, claro que no. Y menos ahora que ya no se puede traer de fuera el agua en bolsitas como en los años 70, ni se puede comer beans.
2: ¿Qué es eso?
0: ¿Cayeron los precios del petróleo? Mm. Cayó la moneda venezolana.
2: ¿Y cayeron también los ricachones?
0: ¡Qué va! Eso siempre flotan, así señora. Pues. La lujosa Caracas sigue rodeada de miseria. Y ellos, los pequeños Rockefeller, los dioses del petróleo, tan tranquilos, creando siempre el mismo mundo. Vaya. Repiten y repiten el modelo. Países ricos y países pobres.
2: Vea.
0: Y al interior de cada país, la capital rica y el campo pobre.
2: Sí, sí.
0: Y al interior de la capital, un puñado de ricos y una gran mayoría de pobres. ¿Se dan cuenta?
2: Sí, sí.
0: Unos millonarios de petróleo y otros millonarios de lombrices. Este es el único mundo que saben crear los capitalistas. Sí, Caracas está rodeada de barrios fangosos. Un millón de personas amontonadas en los cerros, mirando desde arriba tanto despilfarro.
16: ¿Cómo llegamos a este cerro? Bueno, mi papá un día se levantó con la fiebre. Caracas, Caracas, lo demás es monte y culebra. Ahí hay trabajo, hay billetes. Bueno, y con la misma arrancamos para la capital con la abuela, los carajitos, los macundales, bueno, con todo. El viejo también pensó que podía crear al mundo. Él también sabía decir su palabrita. Hágase, hágase una casa. Pero qué va, llevamos 7 años aquí y seguimos en este rancho de cartón.

0: hambre justifica los medios, como decía este señor, ¿cómo es que es? Jesucristo. Pero el viejo siempre con la esperanza. Mujer, hágase unos numeritos a ver si salimos para adelante. Pero tampoco. Fíjense, si la vieja jugaba el 34, salía el 43. Y abuela, hagan una promesa a la Virgen de Coromoto, a ver si así. Tampoco. La Virgen está sorda con la bulla de la ciudad. O si no, anda buscando un trabajo ya también. Hagan una comisión, una denuncia, una carta al Papa, lo que sea. Tampoco. Pues entonces hagan. Últimamente hagan la mierda que les dé la gana. Total, esto solo se arregla con bala. Bueno, el viejo se calentó. Está bien, nos fregamos. Hay muchos igualitos a mí, encaramados en estos cerros. Pero a ellos, los riquitos, a ellos también le va a llegar lo suyo. ¿Usted no ha ido por Maracaibo? Vaya y vea los balancines. Son esos aparatos que sacan el petróleo, que parecen zamuros, pájaros negros. Hunden el pico, suben y bajan, chupan petróleo. Ni de noche se paran. Y cuando se oiga el... Como cuando se acaba un refresco. Yo oí decir que al petróleo le quedan pocos años. Se está acabando. ¿Qué van a hacer ellos entonces? Se les acabó el relajo y la mamadera de gallo. No va a haber Rockefeller ni Dios que los salve. Ahí los quiero ver cuando se acabe. O a lo mejor los veo antes, porque ellos están allá abajo. Y nosotros, acá arriba en estos cerros, abajo está la gasolina. Y arriba, la mecha y la candela. Cualquier día bajamos, vale. Cualquier día.
1: Años y siguen abiertas las venas de América Latina.

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0: diré algo que quería decirte desde hace mucho tiempo. Algo que lleva más de 20 años dándome vueltas en la cabeza. No hay pecado. Todas estas malditas nociones sobre el pecado solo están en tu cabeza.
1: ¿Qué estás diciendo?
0: No hay pecado.
1: ¿Que no hay pecado?
0: Sí, no hay pecado.
1: ¿Sabes lo que dices?
0: Claro que sí, lo he pensado mucho. El pecado lo inventó la iglesia, ¿es que no lo sabes? Con la mano izquierda reparten culpabilidad y con la derecha ofrecen la salvación. Todos son mentiras y falacias. Nos engañan para hacerse con el poder.
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0: muchas gracias por venir. Bueno, vamos a cantar la última canción de nuestro concierto de hoy.
1: ¿Qué dices? ¿Cómo? ¡Pero se acaba de empezar!
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0: Arratsaldeon, bienvenidas y bienvenidos a Codoro Games, el programa semanal de videojuegos de Alabedi y Ratia. Yo soy Coco González y me acompaña mucha gente esta vez, pero vamos a arrancar con Asier Bermejo. ¿Qué tal estás, Bermejo?
1: ¡Ey! ¿Qué tal, chavales? Pues nada, aquí estamos. Esta semana venimos con un especial. Venimos con gente invitada. Más gente que nunca.
0: Más gente que nunca en el plató, en el
1: más
0: estudio.
1: Más Codoro que nunca.
0: En el estudio Codoro.
1: Estudio Codoro, eso es. Y nada, eso. Vamos a hacer un pequeño especial porque nos apetecía hablar de los diferentes perfiles de jugador, ¿sabes? De los diferentes que somos todos dentro de lo que es la comunidad gamer, por ponerlo así en palabras grandes y graciosas.
0: Creo que es la primera vez en la historia del programa que decimos la palabra gamer.
1: La palabra gamer, totalmente.
0: Sí,
1: y la palabra comunidad igual también.
0: Igual también.
1: Entonces, nada, nos apetecía un poco, joder, porque nos hemos dado cuenta, ¿no? Hablando entre nosotros y tal, que somos 5 o 6 colegas así cercanos y cada uno jugamos a una mierda súper diferente, ¿sabes? Hay peña a la que le gustan juegos de estrategia, no sé qué tal. Y dijimos, joder, vamos a hablar de ello. En el podcast.
0: Sí, eso.
1: Y de ahí viene un poco. Queremos hablar un poco, pues hacer un poco coloquio, charla coloquio entre todos.
0: Eso es. Y a la par hacer un análisis de los diferentes perfiles.
1: Perfiles y de cómo hay cosas que igual a alguien le son súper ajenas.
0: Arquetipos, tal, incluso.
1: Arquetipos de jugador en Codoro Games. ¿Eh, chavales? Muy bien. Así que preséntanos aquí a los que. Pues aquí los que tenemos aquí.
0: Pues voy a empezar desde mi izquierda. Que entramos con nuestro buen amigo Yorich Herreros. Bienvenido a Codoro Games.
2: Caixo Coque, Caixo Sier, Caixo de Noi. Encantado de estar en este programa.
0: Me alegro mucho. ¿Te hemos mencionado alguna vez? Yo creo que en algún programa anterior.
2: Creo que sí.
0: Ha salido mencionado como posible poseedor del Alan Wake.
2: Es cierto.
0: De la 360 de Berlín.
2: Soy famoso por robar juegos.
1: Y ser parte de la plataforma de afectados por Stadia.
0: Y, por supuesto.
2: Es cierto. Ya no ha afectado porque he recibido mi remuneración.
0: Has tenido tu refund, has tenido tu refund.
2: Refund de Cyberpunk y un mando de Stadia y un Chromecast gratis.
0: Creo que con eso ya habla mucho de tu perfil de jugador. Eso dice mucho. Y pasamos a el siguiente invitado, que es Mikel, alias Mambo, Larrazábal. ¿Qué tal estás, Mambo?
3: ¡Ey, arrastras de gusto, tío! ¿Qué pasa? ¿Qué tal, tíos?
0: Pues nosotros muy bien. ¿Y tú?
3: Pues muy bien, la verdad. Con muchas ganas de este especial que nos habéis invitado aquí a nosotros y...
1: ¡A tope!
3: ¡A tope, estamos!
0: A tope, de ganas. Me alegro. Y el último invitado que tenemos...
1: Pero no menos importante.
0: Y no por ello menos importante. Igual es el más importante, incluso.
1: Bueno, tampoco te pases.
0: Eneco Herreros, bienvenido a Codoro. ¿Qué tal?
4: Hey, ¿qué pasa? Pues aquí, hacer el mono un poco.
0: Hacer el mono es lo que mejor se nos da.
4: Claro, claro que sí. Así a contar aquí chorradas.
0: Bien, esa es la mentalidad principal.
1: Nota al margen, para los que no estéis muy atentos, Yorich y Eneco se apellidan igual porque son hermanos.
0: Fíjate tú qué casualidad.
1: Spoiler alert.
0: al final se desvela que eran hermanos.
4: Vale. Y adoptado.
1: Pero no sabréis quién hasta el final del programa. Quedad hasta el final y al final os lo contamos.
0: Eso,
1: ¿vale? Venga, pues que arrancamos con el temita.
0: Eso es. O sea, la estructura en principio va a ser como comentar un poco.
1: Sí, eso es. Vamos a ir planteando un poco temas, ¿no?
0: Eso es.
1: Temas diferentes. Temas o
0: preguntas,
1: facetas,
0: sí.
1: De lo que es jugar, ¿no? De lo que es la experiencia del juego y demás. Y que cada uno vaya contando un poco su película, ¿vale?
0: Eso es.
1: Cómo lo vive él y ya está.
0: Exactísimo.
1: Entonces, yo creo que vamos a empezar, podemos empezar por dónde juega cada uno, ¿no? ¿Por qué plataformas utiliza cada uno?
0: Es buena base, sí.
1: Entonces, para empezar con la pregunta, una de las preguntas gordas, para hacer un poco el sesgo, ¿no? ¿Sois más de jugar en PC o de jugar en consola? ¿Os da igual qué consolas jugáis? Yorich, por ejemplo, ¿qué nos cuentas?
2: Pues veamos, yo tiro más a consola. Principalmente juego en Switch, pero es cierto que desde hace no tanto tiempo he empezado con PC también y hay juegos que igual llaman más a PC, ¿no? Típicos juegos de teclado y ratón, también juegos que no aparecen en Switch o lo que sea, pues al final siempre tiramos por ahí.
1: Vale, o sea que digamos que tú eres... multifacético, te da un poco igual, ¿no? Pero en cuanto a consolas, eres muy de Nintendo, podríamos decir.
2: Sí, se puede decir que sí. O
1: sea, sí, a grandes rasgos.
2: No exagerado, pero sí que es cierto que al final, desde un tiempo ahora, ha sido mucho Nintendo. Hay juegos específicos de Nintendo que siempre llaman más, entonces, pues ahí estoy.
0: Y que la Switch te aporta en concreto todas las...
2: Exacto, el catálogo un poco que busco principalmente.
0: El catálogo y la versatilidad de lo del tenerlo a mano, el tenerlo en sobremesa y todo el rollo.
2: Eso es. Bueno, claro. Es cierto que, bueno, yo tiro un poco más de jugar en consola sentado, pero bueno, no aprovecho tanto el portátil de Switch, pero aún así...
0: Vale.
2: Sí, que juego más por catálogo, sí.
0: Comprendo.
1: Vale, ¿y tú, Coque? Esta es buena. Que nos cuente Coque si juega más en PC o en consola y en qué consolas.
0: Hombre, pues igual os hago una lista. Pues para hacernos una idea, tengo delante mío ahora mismo...
1: La respuesta es sí.
0: Sí a todo. O sea, en realidad juego muy poco a PC. Juego a PC, pero muy poco.
1: Sí, es cierto. Sí.
0: Porque, joder, es que tengo como 15 consolas, entonces... Claro, si voy a jugar a juegos en 15 consolas diferentes... Pues acaban ganando a una sola plataforma, que es el PC, ¿no? Entonces, ¿en qué consolas juego? Pues en todas. Siempre que sean de las casas Sony, Microsoft y Nintendo, de ahí no me salgo. Sega, no gracias. Atari, muy viejo para mí. Pero Sega, Microsoft, Nintendo, todas las consolas las tengo disponibles. Ahora estoy con la Wii U, con el The Wind Waker.
1: No, que ya no es. Ahora es The Wind Waker. Ahora es alegre.
0: Pero voy variando, voy saltando. Y evidentemente lo que más suelo jugar es Play 5, Series X. Si toca Nintendo, que no suele tocar mucho porque solo juego a los exclusivos, Switch. Y alguna cosa suelta de indies y cosas así en PC.
1: Y te puedo hacer una pregunta.
0: Todas las que
1: pregunta quieras. Pregunta trampa. ¿Cuál es tu favorita, tío? Soy un perro, chavales. Soy muy perro. Ya sé que es como elegir entre papá y mamá, pero ¿cuál dirías que es tu favorito?
0: Sí, pero es muy evidente. Si te das cuenta, es muy evidente.
1: Ya, lo supongo.
0: Claro, claro. Realmente no me gusta la palabra Sonyer, pero siempre he sido muy Sonyer.
1: O sea, si el día de mañana te fueses, yo que sé, a trabajar, te llevarías la Play 5.
0: La Play 5 y cuando era la Play 4, la Play 4, y cuando era la Play 3, la Play 3. O sea, siempre he sido de Sony y siempre he jugado mucho más en Sony que en otras plataformas.
1: Sin ser exclusivo, pero sí.
0: Eso es. O sea, no soy de los de, la Play 5 es mejor. No.
1: Sí, pero te tira más.
0: Ya está, simplemente que, bueno, me funciona y listo. Y como no soy de Game Pass, que es lo que me trae Microsoft...
1: Ya, es lo que aporta Microsoft, sí.
0: Pues ya está, pues me quedo con los exclusivos de PlayStation, que son los que me molan y listo.
1: Qué guay.
0: Pero esa es la verdad.
1: Qué guay. Y nos vamos con un chico más de PC, yo creo. Tú, Eneko, ¿qué nos cuentas?
4: Yo sí, total.
1: Tú eres PC Master Race a tope, ¿eh?
4: Con LED y todo eso.
1: Pero sí que tienes la Switch.
4: Sí, tengo la Switch.
1: Todas las historias, pero le das más al PC.
4: Pero sí, casi todo lo que juego es ordenador. De vez en cuando.
1: Y es más, o sea, es más porque te molan, o sea, es más porque los juegos a los que juegas tú se prestan más a jugar en PC, o porque siempre has tenido PC y has tirado con eso.
4: Yo creo que es más porque lo que juego es más de PC. Y bueno, luego ya, pues como
1: sí, sí, mucha versatilidad. Pues, como pues, lo tienes, pues le das a lo que
4: a
1: sea.
4: Lo que sea,
1: ¿no?
4: Eso es.
1: Qué guay.
0: Que entiendo que tienes también buena gráfica.
4: Bueno, no es
0: lo suficientemente buena como para tirar.
4: Me tira
0: juegos.
4: Todo, así que de momento
0: todo
4: me tira
0: lo que, todo.
4: Todo
0: lo que tú quieres jugar ahora mismo te lo tira.
4: Eso es. Sí, va, y alguna cosa yo creo que de ahora nueva ya tiraría también.
0: También.
4: Sí. El Elden Ring, por ejemplo, va a tope.
0: Entonces ya está, entonces es buena gráfica, joder.
4: Sí, pero no es una 3000.
0: Y no es la 4000 que salió hace un mes por 1000 euros.
4: Eso es.
0: Evidente.
4: No, sí. En realidad lo suyo es que era para diseño, pero bueno, acabamos siendo para.
1: Esa es la típica excusa, ¿eh? Sí, claro. Es la típica excusa de cuando teníamos 15 años, tío, y dice tu padre, sí, vamos a comprar un ordenador tal, no sé qué y tal.
0: Para el Premier.
1: Y decía, no, sí, pero para trabajar y tal. Y tú pensabas, ¿para trabajar qué? No, para la Icastola. Es que, ¿para la Icastola qué?
4: Para trabajar.
1: Si en esa época la Icastola no había ni proyectores casi, ¿qué dices? De ordenador. Es que me están contando.
0: Para trabajar bien la grindada en el WoW.
1: Eso. Para jugar al Pokémon en disquete.
0: Para escribir frames.
1: Sí, señor.
4: O sea, buena excusa.
1: O sea, que diría... Es una excusa cojonuda. Podríamos decir que tú eres un jugador principalmente... O sea, eres un poco como lo contrario a tu hermano, ¿no? O sea, un jugador más principalmente de PC...
4: Sí.
1: Que juega en la Switch por los exclusivos y por tal. Y tu hermano igual es más al revés, ¿no? O sea, que juegas en PC lo que no puedes jugar en la Switch, como quien dice.
2: Efectivamente.
1: Correcto.
4: Equili.
1: Muy bien. Y
0: el último miembro.
1: Y
0: entonces...
1: Mambo que nos cuenta. Porque sé que Mambo ha pasado por muchas consolas, ¿eh? Yo me acuerdo de esa época de la 360 buena y tal.
0: Es un nombre que varía.
1: Varía, sí.
3: Si os digo, cuéntanos. O sea, empecé desde la Nintendo normal y corriente, la de la NES,
1: sí.
3: que nos la regaló mi padre allá en el año 92, 93, no sé cuándo, pero hace
1: ser,
3: un montón. Y luego PlayStation, y después de PlayStation tuve una temporada que no tuve consolas.
1: Ajá.
3: No me portaba muy bien.
1: No tenías consolas porque no te las comprabas.
0: No porque no quisiera.
3: No, eso es, porque no podía permitírmelo, no trabajaba y mis padres pues me decían, no te estás portando.
0: Niño, lo de los juguetes ya no, ¿eh? Lo de jugar a los jueguitos de mierda no.
3: Pero bueno, ha sido. He tenido luego la 360 que me la compré ya y la One. Que
0: ¿Con tu dinero?
3: Con mi dinero ya. Sí, eso
0: así
3: ya.
0: Se valora más una consola, ¿eh?
3: Sí, sí.
0: Cuando te has ganado con el sudor de tu frente y dices, es. Ahora voy a exprimir el Gears of War a fuego.
3: A fuego es. Wow, los Gears,
1: pues creo que
3: los
1: cinco. Mucho al Gear.
3: Sí, sí, sobre todo en online, que luego ya hablaremos. Pero
0: los tienes los discos rayados ya de los Gears.
3: Rayados no, pero es que son mi pequeño tesoro, tío. Además, los Gears son mis. Los
1: son fetiche, ¿no?
3: Son sí, fetiche sí, que los tengo guay. Ahí atrás y. Sí, sí.
1: Qué guay. ¿Y ahora?
0: Muy bien.
3: Ahora estoy jugando más a la Nintendo Switch, pero también a PC.
1: Vale,
3: a PC
1: vale,
3: ambas. Estoy jugando, soy un 50-50.
1: 50-50 entre las dos cosas.
3: 50-50 porque me suele gustar algunos juegos que no corren o que no tienen para Nintendo ni para Xbox, sí claro. Que están para PC.
1: Claro.
3: Entonces, ando ahí, 50-50.
1: Qué guay, qué guay. Es que ves, es curioso porque yo, por ejemplo, en mi caso. Es que claro, es que yo si jugase en PC. ¿Sabes? Porque, ¿sabes?
0: Sobre decir que el PC.
1: Coque tuvo que venir a mi casa a hacerle una RCP a mi ordenador.
0: Sí, un poco.
1: Porque no
0: para aguantar un par de días más.
1: Sí, sí, sí, sí. Yo la verdad es que he sido consola. O sea, yo al principio del todo, de los tiempos sí que jugaba PC, porque no nos compraron una consola en mi casa, mis padres eran un poco reacios. Y lo del Pokémon en disquete no es coña, que de hecho en el programa de presentación de Codoro Games lo dijimos.
0: El Pokémon amarillo en disquete.
1: El Pokémon amarillo en disquete, ¿no? Joder. Pero realmente luego fuimos de consola siempre. Fuimos de consola siempre y yo he ido alternando un poco como bombo. Nosotros tuvimos Play 2, luego la 360 y luego la Play 4. Y ahora mismo juego al 80% en la Play 4. Y juego alguno en la Wii porque tenía Sara una Wii. Y hay pues el sí, Mario Galaxy y sí. Tal, me lo juego.
0: El Skyward Sword,
1: el Zelda Skyward Sword, me compré el Donkey Kong hace poco y tal.
0: Sí, sí,
1: pero
0: sí.
1: Eso, cosas sueltas de, va, pues este típico juego de Nintendo que me hace gracia, me apetece. Y luego tengo la 360 para jugarme algún mítico juego que no puedo jugar en la Play 4. Como el Red Dead, por ejemplo, que me lo tuve que jugar en la 360.
0: Sí, sí, sí.
1: Pero sobre todo, y en eso soy un poco como tú, soy más de Play. O sea, siempre he sido como más del catálogo de Play.
0: Y para, yo me voy a hacer, también me voy a permitir, ya que tú te has permitido una pregunta extra de gratis para mí, yo hago una para ti. ¿No te has planteado nunca hacer el upgrade de Wii a Switch?
1: No.
0: No te interesa comentar lo que ofrece.
1: Corrijo mi respuesta. Sí me lo he planteado, pero no me ha parecido que tenga sentido. ¿Por qué? Porque los juegos de Nintendo me hacen gracia, pero tampoco me llaman muchísimo y con jugarme el Mario Galaxy en la Wii me vale.
0: Ya, ya.
1: O sea, realmente la única razón por la que me podría comprar la Switch es para jugarme el Mario Odyssey, el Kirby y alguno más.
0: Ya, es que te iba a decir el Breath of the Wild, pero es que ni siquiera te va a gustar.
3: Y el Overcooked.
1: Pero es que el Overcooked lo juego en la Play.
3: Es verdad, es verdad.
1: Claro, el Overcooked lo tengo en la Play.
3: Es verdad, sí.
1: Lo que me pasa con la Switch. Y a la parte portable yo no le voy a sacar nada.
0: Ya,
1: porque luego hablaremos, pero yo soy muy de jugar sentado, o sea, de jugar como Pancho y tal, ¿no? Entonces, claro, gastarme la pasta que cuesta una Switch solo para jugar a 2-3 exclusivos de Nintendo, para mí no tiene sentido.
0: Ya.
1: O sea, me plantearía 1000 veces antes comprarme una Xbox nueva.
0: Ya, ya.
1: Para jugarme los de 360. En retrocompatible en
0: sí,
1: Xbox.
0: Sí, ya te dije. Ya.
1: Y gastarme. Que eso contigo
0: lo hemos hablado una vez, sí.
1: No ya una de las nuevas,
0: sí,
1: sino
0: sí.
1: Una One.
0: Sí, sí, una One X.
1: Para la jugarlo un poco mejor, que claro, hace bastante ruido, mi 360, ¿sabes? Parece un avión.
0: Ya, bueno, sí.
1: Entonces.
0: Tiene que parecer como un helicóptero a punto de despegar, ya la pobre. bastante que aguante todavía una 360, ¿eh?
1: Sí, sí, no, y aguanta, ya. Te da, ¿no?
0: Pues sobre eso.
1: Me plantearía antes eso, por ejemplo, que comprarme la Switch.
0: Ya,
1: sí, sí. Sí, sí.
0: Muy bien, muy bien, bien.
1: Vale, pues cambiamos de tercio. Bueno, ya veis, es que esta era un poco la idea del programa, ¿no? O sea,
0: sí,
1: ya
0: sí,
1: veis
0: es
1: que, joder, cada uno tiene. O sea, es súper diferente, tío.
0: Pero lo que está claro es que somos 4 de PC y 4 de Switch. Repartidos de formas diferentes, pero las
1: cierto,
0: predominantes
1: ahí.
0: Están ahí. Están en la Switch y el PC.
1: Y yo no estoy en ninguno de los grupos. Correcto, chavales.
0: Bravo, bravo.
1: Muy bien.
0: Por ser la excepción a dos normas.
1: Eso es. Y hablando de eso, pues hemos hablado de la plataforma, entonces vamos a hablar de dónde, pero de dónde físicamente. ¿De dónde soléis jugar? Porque a mí también me parece un tema interesante, ¿no? Porque de hecho a mí me sorprendió cuando conocí a Cook este tema. Entonces, Por ejemplo, ya que te he mencionado, ¿tú dónde sueles jugar?
4: Ya, o sea,
1: jugar en el salón, en el mítico, ¿no? Salón, sofá, tele grande de tus padres, la consola está puesta ahí y tal. O juegas en una pantalla de PC, o tienes un set de gamer con tus cascos, con tus movidas, tal, no sé qué. ¿Dónde juegas?
0: Es que esa es la movida. Según lo has dicho, me he dado cuenta de que entre casi todos mis amigos soy la excepción de jugar en consola en monitor. O sea, consola-monitor es una combinación que no suele ser común. Suele ser consola-televisión, PC-monitor. Uh-huh. Al final, por la comunidad del ratón y el teclado, evidentemente.
1: Sí, sí, sí.
0: Pero soy de monitor. O sea, soy de estar sentado en un escritorio, en un monitor, y tengo ahí mis cristos de HDMI para ir cambiando entre las 15 consolas. Y tengo adaptadores de las consolas viejas a HDMI para poder jugar a las viejas con el monitor HDMI y todo el rollo. Y el PC lo tengo también conectado ahí. Entonces, no soy de salón y también añado a esto, no soy de portable. No soy nada de portable. No sé si querías ir a este tema o no.
1: Sí, está bien, que sí, que sí.
0: Pues voy a hacerme un Sonic aquí con las portables. Las detesto con toda mi puta alma.
1: Se viene rant de coque, ¿vale? Llevamos 15 minutos de programa, en el 22 reconectamos con vosotros. Adelante.
0: Estoy hasta... No soporto las consolas portables, me dan dolor de cuello, me dan dolor de brazos, no me gustan nada. Es una pantalla diminuta, no es mi mierda, o sea, es cero mi mierda, cero. He jugado varios juegos bastante tiempo en la PSP, en la DS, en la 3DS, en la Switch. La Switch no la he sacado del dock en mi puta vida, Julio, y no pienso hacerlo jamás.
1: Ni una, o sea, pero literalmente cero.
0: Ni una, jamás. Y no pienso, o sea, los Joy-Cons no los he tocado en mi vida porque me compré el mando Pro y a tomar por el culo. O sea, yo me niego al concepto Joy-Con y Switch portable. Me niego. ¡No! Prohibida. Para mí no es Switch, para mí es, porque Switch es el nombre de...
1: De cambiar.
0: De Switch de portable a... Pues para mí es Static. Es la Nintendo Static.
1: Nintendo No Switch.
0: Eso es. O sea, a día de hoy tengo que jugar a juegos en portable porque hay juegos de DS, 3DS, lo que sea, que juego en la 3DS, por ejemplo. Porque no me queda otra. Pero si tuviera otra opción, si pudiera jugarlos en monitor, los jugaría en monitor. Y siempre busco la alternativa para jugarlo en monitor. Con eso ya me he quedado a gusto.
1: Y también va unido también a que igual tienes una experiencia de juego que es, o sea, te suele gustar mucho tener tu ordenador, me refiero, tu portátil al lado.
0: Ah, sí, bueno, eso es otro tema, claro.
1: Por cómo jugamos, me refiero,
0: sí,
1: ¿no?
0: Sí,
1: o sea, que
0: sí.
1: Tú eres muy de tener tu ordenador al lado con tus apuntes.
0: Eso es, tengo un portátil, ¿no?, siempre al lado y es como que me voy haciendo apuntillos ahí, me voy poniendo, igual me resumo la historia de lo que he hecho hasta ahora para hacer un recap mental, que mental. Los juegos ahora los suelen hacer ellos todo, pero los viejos no, entonces me suelo hacer guías ahí, me apunto mierdas y tal, entonces sí, o sea, me viene muy bien tener siempre el monitor. Ese,
1: o para mirar alguna guía cortita.
0: También eso es para...
1: Oye, esto, vale, espera, tal.
0: Eso es, y venga, a la wikia de no sé qué. Y o sea, entro y consulto algo.
1: Siempre juegas en tu setup, ¿no? En tu sillita, con tu pantalla principal donde juegas.
0: Eso es.
1: Y la secundaria. Y un PC portátil al lado para hacer cosas adjuntas al juego, como si dijera.
0: Eso es. Muy, muy friki, muy friki.
1: Entonces,
0: muy atrapado.
1: Entonces, de ese setup super pro, podríamos decir, me puedo ir al otro extremo, que es nuestro colega Jorit.
0: Minimalismo.
1: Minimalismo absoluto. Cuéntanos, tío, ¿dónde sueles jugar tú?
2: Tampoco nos vamos a pasar, pero sí. O sea, yo al final juego en salón, sofá, televisión. Admito que también juego con la Switch en el dock casi constantemente.
0: Gracias. O sea, eres de los míos.
2: Pero.
0: Fist pump.
2: Pero es cierto que no acabo de entender tu perspectiva, porque hay juegos que me piden jugarlos en portable.
0: Sí. O sea, yo lo entiendo, en realidad lo entiendo eso. No estoy loco en plan de muerte a lo portable. Entiendo que hay cosas que se prestan más, evidentemente, sí.
2: Generalmente prefiero en tele, pero sí que es cierto que son juegos 2D plataformas, quizás te llaman un poquito más. Algún indie, yo que sé, Binding of Isaac, por ejemplo. O sea, ese tipo de gráficos, lo que sea, se prestan mucho a jugar en portable. Entonces,
0: ya.
2: Ahí sí que tiro un poco a esa.
0: Tienes todísima razón.
2: Pues el portable es, igual no es algo como principal, pero siempre viene bien también, pues te vas de viaje y no tienes una tele. Bueno, te hace el apaño, ¿sabes?
0: Sí.
2: Igual jugarte un Breath of the Wild en portable, pues bueno, pierde un poco, pero te hace el apaño.
0: Eso es. Y muchos juegos que hemos comentado más de una vez eran orientados 100% al portable, a que te lo saques ahí de jugártelo en el bus, en un viaje, lo que sea, y estar con él. O sea que sí. Entiendo esa parte, sí.
2: Pues sí, más o menos. Yo suelo tirar por ahí. Luego sí que eso, pues es algún juego de PC o lo que sea. Eso ya, ya ahí tengo, digamos, más setup de PC estándar. Sobremesa, claro. Sí. Y tiro con eso, pero vamos.
0: ¿En PC sueles usar mando o ratón teclado?
2: Depende juego. Si es un shooter, teclado ratón, ya, toda la vida. Ya. Pero si es otro tipo de juegos, yo que sé, por ejemplo, el último que me he jugado probablemente en PC así de tiempo ha sido el Horizon.
0: Ah, vale,
2: y el Horizon sí que me pide
0: el utilizar Zero Dawn. El mando. Horizon Zero Dawn.
2: Exacto, el primero.
0: De PlayStation en PC, que sí, tiene sí. Cojones, que se ha roto ya esa... La, he hecho toda la exclusividad esta de PlayStation en PC se me hace todavía raro, tío.
2: He hecho toda la blasfemia porque he jugado el Horizon en PC y con el mando de Switch.
0: ¡Oh! No me esperaba ese giro.
2: Cancelado por Sony.
0: Muchas gracias.
1: Y mirando una guía en Windows 7, ¿sabes?
0: Para todo. Todo mezclado, joder, qué guay, tío.
3: Eres un hacker, yo lo he hecho.
1: Y fíjate, voy a hilarlo porque en Echo, cuando Yorich ha dicho lo de que él los shooters es de jugarlos con teclado y ratón,
0: ha puesto caras.
1: Ha dicho, ¡ojo! ¡Ojo!
0: Ha puesto caras.
1: Sí, ¿Cómo lo ves?
4: Yo soy de esa gente extraña que juega los shooters con mando.
1: ¿Shooters con mando?
0: ¡Uf! ¿Qué a me tope. Dices?
1: O sea, sí, sí. Jugando en PC, recordando, sí. Siendo un jugador de PC, jugar a shooters, porque claro, yo juego a los shooters con mando, pero porque no tengo PC. O sea, no tengo otra. Pero tú, o sea, ¿prefieres?
4: Depende cuál, pero ¿hay palos? ¿Alguno? De PC y así, y necesito un mando.
0: ¿Overwatch 2?
4: Ese, ahí depende del día, pero ese ya me acostumbré a usarlo en mando.
1: Depende, o sea, perdón, del día.
4: PC.
0: Sí, bueno, hoy estoy de ratón.
1: Hoy estoy más de ratón, venga.
4: Sí, no sé, hay días que digo, venga, hoy con mando todo, pero no, el Overwatch me acostumbré con el teclado porque dices, va, hay que ser rápido.
0: Ya.
4: Pero sí, yo qué sé, no sé qué juego fue que estuvimos. Ah, por ejemplo, el Borderlands. Estuvimos jugando con unos colegas al Borderlands y yo era el único que estaba jugando con el mando. Todos los demás con el teclado.
0: O sea, todos empecé.
4: Eso
0: y
4: es.
0: Tú empecé con mando.
4: Exacto.
0: Fantástico.
4: Soy un genio.
1: De lo cual deduzco que tú sueles jugar en tu setup de PC, claro.
4: Claro. Eso es, sí.
1: O sea, con tu sillita o lo que sea.
4: En su día tenía cuando tenía el ordenador en el salón, tenía enchufado la tele grande y jugaba con el mando en la tele, pero con el ordenador.
0: Oh, hostia, vale. Usted es la hackeada.
1: La hackeada padre, ¿eh? Tipo madre, su hermano, es que
0: sí,
1: al final.
0: Sí, es que son. Es mala familia.
4: Pero ahora ya no, ahora ya es mi esquinita, mi cueva y ahí, pa, pa, pa.
1: Vale. Y tú, y en cuanto a portable, ¿tú cómo lo ves? ¿Eres de jugar en...? O sea, ¿sacas la Switch y te lo juegas sentado en el sofá mirando la pantallita pequeña o no te mola?
4: Pues
1: no,
4: yo soy
1: la cama.
4: Como Coque, ahora mismo la Switch la tengo enchufada a una pantalla.
1: Y forever.
4: O sea, perdón, una pantalla, una monitor.
1: Ah, vale, sí,
4: un monitor. Y ¿sí? Si no, sí.
1: Fíjate, sí. No eres el único.
4: Sí, sí, pero a la Switch creo que he jugado más en portable que... Bueno, casi siempre, si algún día me voy de viaje o lo que sea, me la llevo. Igual es lo contrario a estos.
1: Sí.
0: Ya.
1: Qué curioso, macho, qué curioso. Y... ¿Tu mambo, cómo sueles darle? ¿Ahora que le das sobre todo a la Switch, por ejemplo?
3: Pues...
0: De hecho, eres el adquisidor más
1: sí,
0: reciente.
1: Sí,
0: de
1: más reciente de la Switch del grupo.
3: Mi Switch no tiene ni un año.
0: Sí, sí.
1: Joder.
3: Ni un año tiene.
0: O sea, tienes mucho partido que sacarle.
3: Todavía tengo mucho partido que sacarle y muchos juegos a que jugar.
1: Mucha chicha ahí,
3: eso es. Y, a ver, yo mayormente suelo jugar en la habitación. O sea,
1: vale.
3: Con un monitor, porque es lo que tengo en la habitación actualmente. Sí que en un futuro seguramente todo lo que sea consolas lo meta directamente a una pantalla grande de televisión, que es lo que se merecen.
1: Vale. O sea, ahora juegas en monitor. O sea, fíjate, no eres el único. Es que sois mayoría los que jugáis en monitor.
3: Sí.
1: Pero en el caso de Mambo, por ejemplo, es más por necesidad casi.
0: Por situación que por deseo.
1: O sea, la Switch ahora mismo tú la metes a un monitor de PC.
3: Yo la meto en un monitor, pero casi el 90% de las horas que meto la Switch es en portátil. Es en portable.
0: Vale.
3: O sea, es en portable porque al final, pues, a ver, estoy tumbado en la cama o yo qué sé. Pues,
1: sí, eres de jugar tirado.
0: Eso te iba a preguntar. ¿De dónde la juegas? O sea, la juegas en portable, pero en casa también, vamos.
3: Sí, en casa. La juego.
0: Igual en el sofá, igual en la cama, donde te
3: pillo. Y en el baño también.
0: Y bueno, claro, esa es muy mítica.
1: Es que no hemos hablado. Tabú que no iba a romper, pero Mambo lo ha roto y está muy hecho.
3: Yo lo quería romper porque el tabú de jugar en portable en el baño, de tirarte igual una hora haciendo tus necesidades.
1: ¡Ojo! ¡Una hora!
0: Igual
1: después de este programa tenemos que hablar con el médico, Mambo.
3: Seguro que no. A ver, después de una hora en el baño, pues uno ya se sienta un poco...
1: Ya está bien.
0: Estás aliviado.
3: Estás aliviado.
0: Te has quitado un peso de encima.
3: Y no solo por el peso de encima, sino que ya se te empiezan a dormir las piernas.
1: Claro, sí, sí. Necesitas ayuda para levantarte. Entonces, entonces, en ese impasse de llamar a la ambulancia, te echas una partidita.
3: Claro, eso es. Claro. Yo, el, no 50, pero te iba a decir un 20% del Breath of the Wild.
5: ¡Ha sido en el baño!
1: Muy bueno, sí señor.
5: Me gusta ahora que asocies, que tengas subconscientemente asociado el Breath of the Wild con el váter. Y cada vez que vayas al váter pienses en praderas preciosas, enormes, en
3: Riachuel.
5: La espada maestra.
3: En Riachuel. La espada maestra me la conseguí en el baño.
5: La sacó de la taza.
1: Una escobilla.
5: Eso es, la escobilla mágica. Ay, qué guay.
3: Es gracioso, pero es así. Es así.
1: Qué guay, tío. Qué muy guay. Bien. Pero es que es. Joder, vuelvo a lo mismo. Ahora ya, saliendo un poco de la coña. Es que es. Joder, es la hostia la.
5: Quiero...
1: Fíjate, tú qué tú pensabas.
5: Ya.
1: Que eras un. O sea, que eras un rara aviso. Sí, así sí. por jugar tus consolas en tal. Y hemos visto que de 5 que estamos aquí, 3. Lo hacéis parecido.
5: Estamos haciendo un puto motor, tío. Quiero hacer una ronda relámpago muy rápida.
1: ¿Sí?
5: Y me vais a responder según os vaya señalando,
1: ¿vale?
5: Así, ¿vale?
1: Okay.
5: Desde mi izquierda. O sea, de tener una consola portable, ¿tendríais la costumbre de llevarosla al baño? ¿Verme?
1: No.
5: ¿Yorix?
2: No.
5: Mamo, por supuestísimo que sí. ¿Lo ha demostrado en Eco?
2: Para nada.
5: Yo tampoco, porque ya no, o sea, no me gusta portable en ese caso. O sea, Mamo, eres el del baño.
3: El único del baño, o sea, el único persona que coge la Switch y va al baño.
5: No, de este grupo.
3: De este grupo.
5: Porque sigue con mil de gente, mil de gente. Que el rato se lo pasa ahí, y si no tienen la Switch, lo hacen con el móvil, te quiero decir.
3: Jugar
5: con el móvil en el váter.
1: Entonces, yo creo que después de quitarnos este peso de encima, hacemos una pausita musical, ¿o qué, chavales?
5: Eso.
1: ¡Venga!

0: chavales. Pues ya estamos de vuelta y vámonos con la pregunta, con la parte gorda, con la pregunta tocha de este tema, ¿no?
1: De la salsa.
0: De
1: la
0: salsa. Eso es la salsa, el melme, que sueles decir tú.
1: El melme, me gusta decir.
0: No tengo ni puta idea de lo que es, pero bien, venga, va.
1: Eso es como el.
0: Adelante.
1: Lo de.
0: Adelante, sí, lo del. Y está haciéndome gestos con las manos, ¿sabes? Como si se viera. Entonces, en Eco, por ejemplo, ¿qué tipos de juego te gustan más? ¿Cuáles son tus tipos de juego que digas, esta es mi mierda? Como dice Coque, esta es mi mierda 100%.
1: Géneros, ¿no?
0: O sea, géneros, sí, género. Sí, géneros, eso es. Tipos de juego me refiero a estilos de juego, sí, géneros.
2: Yo creo que he jugado de todo, a mucha mierda. Pero
0: ¿cuál así que creo, tú digas esto? ¿Sabes?
2: Donde más horas he metido, yo creo que son rollo juegos de RPGs, MMOs y mierda de esas, de rol.
1: De meter.
2: O de hincarse, de hincarse.
1: De hincarse muchas horas.
2: Cada vez lo hago menos, pero eran juegos.
1: Centenares de horas.
2: Muchas, muchas.
0: Vale.
2: No voy a decir cuánto porque dan miedo.
0: ¿Y por qué? O sea, ¿qué es lo que más te mola de esos juegos? O sea, ¿qué es lo que te aporta o qué es lo que más valoras de jugar a esos juegos? ¿Qué es lo que más te gusta?
2: Guau, difícil pregunta esa. No sé, yo creo que es más rollo, pues. No sé, pues puedes hacer casi de todo. Te vas para un lado, luego te estar a tu aire. Oye, que yo qué sé, igual no te apetece seguir la historia y te estás ahí un rato cogiendo setas. Yo qué sé, o cualquier chorradita. No sé, yo. Estar a tu aire, esto.
0: O sea, la apertura que te da el juego, ¿no? La libertad.
2: Sí, la libertad,
0: digamos, ¿no?
2: Sí.
1: Por lo que nos comentaste, o sea, lo que me has comentado últimamente, sueles estar dándole al No Man's Sky, ¿no? Y al WoW le has dado toda la puta vida, vamos.
2: Sí, ahora en cambio va a salir ahora dentro, poco va a salir la expansión y lo que he hecho ha sido quitarme la suscripción. Es un poco loco, pero sí.
1: ¿Sí?
2: Sí, sí, sí, estoy un poco aburrido.
1: ¿Estás en plan desintoxicándote del WoW?
2: Sí, pero seguramente tengo muchos amigos que juegan y dirán, Eneco, está súper guapa la expansión. Y seguramente.
1: Y al final piques, ¿no?
2: Picaré. Pero, por ejemplo, el No Man's Sky me gusta mogollón porque es como. Te transmite tranquilidad. Estás,
0: o sea, lo que te mola es eso, ¿no? Esa parte, ¿no? O sea, el decir, el día que me apetece pegarme y hacer tal, lo hago. Eso, y el día que me apetece estar hablando con alienígenas para aprender su idioma, lo hago también,
2: ¿no? Sí, sí. De hecho, el otro día estuve ahí hablando con unos extraños. En plan, ¿has aprendido? No sé qué. Yo, sí, es así de friki.
1: Y admirando plantitas y cosas.
2: Exacto, exacto.
1: Eso está bien, joder.
2: Es curioso, ese rollo.
0: Es curioso porque, por ejemplo, yo en eso me pierdo.
1: Tú eres, o sea, tú eres,
0: o sea, yo soy todo lo contrario.
1: Claro,
0: a eso.
1: Claro.
0: Yo soy todo lo contrario a eso, pero no puedo. O sea, no puedo porque como no tengo, si no tengo, digamos, entre comillas, un objetivo claro y un hilo al que cogerme y algo que vaya avanzando
1: y que llegue a un final.
0: Y que llegue a un final, me cuesta muchísimo. Me cuesta muchísimo. Es curioso, sí. Es curioso.
2: Yo, por ejemplo, yo creo que al Elden Ring le he dado a saco por eso. Porque el Elden Ring no te dice qué tienes que hacer.
0: Ya, ya.
2: Entonces es como.
1: Bueno, vale. Pero sí tiene final.
2: Sí, sí, tiene un final, tiene una historia y tal, pero te tienes que buscar las castañas.
1: Pero te puedes perder centenares de horas.
2: Te tienes que buscar las castañas para descubrir la historia, ya, entre comillas. Ya. Y es como, vale, pues me voy a matar a este señor para que me dé este escudo. Y ahí está.
0: ¿Y tienes alguna saga así que digas, yo qué sé, no? Esta saga, va, me flipa, me he jugado todos o casi todos y me encantan, tío, tal. O eres más de picar un poco.
2: Es muy difícil esa también, ¿eh? Yo creo que le daba todo, no sé.
0: O sea, no tienes una
2: A los que más. No tengo una, sí, pero yo creo que a los que más he jugado, más recuerdo, bueno, guardo, yo creo que son el WoW, el Halo
0: de los Halo.
2: Metí muchas horas. El Gears también.
0: El
2: Gears
0: estaba
2: muchas horas.
1: En la 360 todo,
2: sí,
1: eso, ¿no?
2: El Tony, esos. Mítico Tony. Esos.
1: Hombre, los Tony, de hecho, vosotros me habéis enseñado a jugar al Tony. Cuando en el programa he comentado ahora sé hacer combos es porque vosotros me habéis dicho cómo jugar, cómo hacer combos. Sí.
2: Y no sé, yo creo que los que más así. Bueno, igual los Elder Scrolls también.
0: Obvio, pero, esos estabais, sí. Sí,
2: sí, sí, el Skyrim así fue como uff.
1: ¿Al Oblivion le diste? ¿Llegaste?
2: Al Oblivion no, pero lo quiero jugar porque es como el anterior,
1: sí,
2: y así.
1: Sí. Mm.
2: Y al online sí que he jugado mogollón también.
1: Ah, sí, sí, sí.
2: En la
1: sí.
2: Cuarentena me hinqué mil.
0: Vale, y tú, Mambo, ¿qué nos cuentas? O sea, ¿sí, a ti qué rollos, qué estilos de juegos, qué tipo de juegos te gustan?
3: Pues puedo ser yo igual uno de los más raros de aquí de la sala ahora mismo, que me suelen gustar los juegos de estrategia y simulación.
0: Te flipa esa mierda.
3: Son los juegos que juego cuando no tengo otro juego a que jugar.
0: Vale.
3: O sea, me explico, ¿no?
0: Sí, te entiendo perfectamente. O sea, cuando no estás jugando un, yo qué sé, ¿no? Te compras Me lo invento. El GTA.
3: Eso vale.
0: Si te compras el GTA, te lo juegas. Eso. Pero si no tienes otro así de cabecera, siempre recurres a eso.
3: Me recurro a esos juegos.
1: Son, vale. Son los que siempre están ahí, entonces es como... La respuesta es fácil y sencilla, sé que me va a gustar, sé que me lo voy a pasar.
3: Exacto. Sé lo que es, sé lo que hay y a eso voy.
0: ¿Y qué son? O sea, por diferenciar, para que la gente también tenga un poco la cabeza, cuando hablamos de juegos de estrategia, ¿te refieres a juegos tipo?
3: Juegos tipo, por ejemplo, Age of Empires 2, vale, o Age of Empires 3 o 4. Bueno, el 3 es un poco...
0: Un poco vaya.
3: Y los Total War, por ejemplo.
0: Vale, sí, sí. O sea, de estrategia tiempo real.
3: Vale.
1: Jugaste, hace poco estabas jugando al Spars of Hope, el Mario & Rabbids. Uh-huh.
0: Que también es un
1: táctico.
3: Eso es más táctico, es gestión de un
0: equipo.
3: De un equipo, eso es. De un equipo táctico, pues, de 3-4 personas y... Y esos juegos también me gustan.
0: Muy guay. Y cuando hablas de simuladores, por ejemplo, ¿a qué te refieres?
3: Uf.
0: En concreto. Ahí... O sea, no, lo digo simplemente porque al final simuladores, sí, sí. Joder, yo que sé, tienes simuladores desde, todo, claro. Desde los de vuelo y cosas así.
1: Hasta los de cabras.
0: Hasta los de Goat Simulator, por
3: exacto.
0: Ejemplo.
3: O sea, los de vuelo para mí me parecen demasiado mainstream. Entonces...
0: te gusta el café. El café bueno.
1: Duras declaraciones, entonces.
3: Os voy a decir, yo lo confieso y os lo he dicho a vosotros más de una vez. Yo le he metido muchas horas al Farming Simulator.
0: Te flipa el Farming Simulator, tío.
3: Eso de estarme una hora cosechando una puta pieza...
0: Te flipa.
3: Me flipaba y me relajaba y me estaba
0: tío.
3: Tranquilo. Y,
0: qué guay, tío.
3: Y estaba guay, o sea, el Goat Simulator también le he jugado. No me ha gustado tanto, pues, a ver, sí que es más...
1: Le falta realismo, ¿verdad?
3: Sí.
0: Sí, le falta la realismo. Parte de Simulator. Sí. La parte de Goat está guay, pero la parte de Simulator...
3: Exacto, o sea... Pero es eso, o sea...
0: Qué guay. Y qué es lo que hemos dicho antes, ¿no? ¿Qué es lo que más te mola de esos dos tipos de juegos?
3: Joder, lo que más me mola es la capacidad que tienes, por ejemplo, de gestionar los recursos y gestionar el campo de batalla cuando tienes tu ejército.
0: O sea, esa sensación, digamos, esa sensación, de organizar, ¿no?
3: Eso es, de organizar.
0: Vale.
3: Aunque luego en mi vida normal, la organización cero.
0: es
3: lo que pasa. Pero sí que me gusta eso. Construir, pues decir que va en cada sitio.
0: Sí,
3: y...
0: igual ir viendo también cómo avanza, ¿no?
3: Eso
0: cómo
3: es.
0: Va creciendo la cosa, tal, no
3: eso
0: sé qué.
3: Es.
0: Qué guay.
1: Que entiendo que esto también está un poco ligado a los juegos de mesa. De minis, Warhammer y así.
3: Warhammer, exacto.
1: O sea, esas movidas también son tu mierda, entonces entiendo por la parte de videojuegos es lo que más se aproxima
3: eso
1: un poco
3: es.
1: A esas.
0: Y se transmite ese vibe,
3: sí,
0: ¿no?
3: Eso es.
0: Y ¿tienes alguna saga favorita?
3: Sí, pero es completamente diferente a.
0: Y no tiene nada que ver con
3: no
0: esto.
3: No tiene nada que ver a los juegos de estrategia ni nada. Es la saga de Metal Gear Solid.
0: Te flipa.
1: Oh, muy
0: es verdad, es verdad.
3: O sea, siempre me ha flipado. O sea,
0: de esto hemos hablado.
1: Respect.
3: He jugado a casi todos los juegos, menos a uno, que es al único que no he podido jugar porque no he tenido la Play 3. Ahora sí que la tengo, pero no tenía disposición a jugar al Metal Gear Solid 4. Pero
0: sí, lo hemos hablado
3: es una saga que es increíble.
1: Yo te puedo decir una cosa, es medio off topic, pero
3: sí,
1: no.
3: Sí.
1: Puedes no jugar también Metal Gear Solid 4 en la Play 3 y vértelo en YouTube, porque es una peli larguísima, no es nada más. O sea, juegas 10 minutos en todo el juego.
3: Vale,
1: y bueno. Tienes 4 horas de cinemáticas, 10 minutos de juego, otras 4 horas de cinemáticas y se acaba.
0: ¿Y qué es lo que más te mola de la saga? ¿Más la parte de esa jugabilidad como de sigilo y tal, o la parte de la historia? Porque a mí, por ejemplo, de los Metal Gear, yo solo he jugado los primeros, ¿eh?
1: Sí.
0: Lo que me flipaba era la ambientación. O sea, era la ambientación, la historia, la trama.
3: La historia de 100% es una historia...
0: Qué guay.
3: Que es increíble, o sea, me gusta... Porque al fin y al cabo sí, lo del sigilo, pero es que mayormente de vez en cuando vamos en plan a lo bestia.
0: Ya,
3: voy a intentar en plan hacer lo más sigiloso posible, pero luego voy con el bazooka a quitarle un tío a 2 metros. Sí,
1: joder, y que también hay que decir que yo me los he rejugado muchas veces. Que el del 1 al 3, por ejemplo, la jugabilidad tampoco es súper ergonómica, o sea, es como muy ortopédico todo y muy jodido los controles. Y que la historia es la mayor fricada del planeta, o sea, es súper guapa porque es como el rollo otaku a fuegazo de Hideo Kojima con el rollo occidental de la historia de la Guerra Fría, a veces espías rusos con espías americanos y agentes especiales, o sea, es como una mezcla súper loca.
3: Hideo Kojima, te queremos, tío, o sea, no sé, es increíble.
0: Kojima es mi padre.
1: Junto a Miyamoto.
0: Junto a Miyamoto, mucha gente, Fumito también, mucha gente. Tenemos muchos padres. ¿Y tú qué nos cuentas, tío? ¿Tú que vamos a ver.
1: ¿Tú que eres yo?
0: ¿Tú que eres yo? ¿Tú que yo? ¿Soy yo? Fíjate, soy yo. Que a ti, ¿qué es lo que más te mola? Ya sé que, joder, juegas, serás, lógicamente, el que más juega de los cinco que estamos aquí. Pero si tuvieses que elegir uno o dos tipos de juego...
1: Mira que llevamos rato hablando de esta pregunta y no lo sabes,
0: no
1: me he parado a pensar en ningún momento. ¿Tipos de juego que más me gustan? ¿En géneros?
0: Sí.
1: O sea,
0: ¿géneros o en tipos de juego? No tiene por qué ser un género en concreto, ¿eh?
1: Te diría, a lo muy general, todo lo que sea... Un rollo cinemático, lo hemos comentado más de una vez, porque tú también eres de esta mierda. Aventura orientada a narrativa, digamos, uh-huh. de tercera persona tal y cual. Esa es mi mierda, sí, casi siempre 100%. Mientras tenga historia tocha, sea muy inmersivo, con graficotes guapos, que te metas en la historia y todo el rollo, esa mierda a mí es lo que más me mola. O sea, a mí me gusta meterme en un juego y sentirme el prota. El héroe que está salvando la movida o haciendo no sé qué mierda. Así como... O sea, intento... Por eso la VR me flipaba a mí. Porque me gusta estar como muy, muy, muy dentro, ¿sabes? Y es muy friki lo que estoy diciendo y muy flipado, pero en plan de casi sentir si estás por un bosque andando como
0: sí,
1: jodido,
0: sí, no,
1: sentir como los pasos pesan y el barro te atasca, o sea, como la inmersión es mi mierda 100%. Entonces, vale. Cuanto más inmersivo es un juego, más me flipa.
0: Y entiendo que lo que te aporta, lo que más te mola de eso es precisamente eso, ¿no?
1: Claro, o sea,
0: esa parte. Esa parte quizás, eso, digamos, junto... de abstracción, como cuando ves una peli.
1: Eso es.
0: O sea, de meterte de lleno...
1: En otro mundo,
0: en ese mundo.
1: En salir de mi vida y meterme en otra vida, digamos.
0: Vale.
1: Es una mezcla de eso y, insisto, y la historia. Que la historia, si es tocha y me cuenta una historia importante, impactante y tal, o sea, yo he llorado que flipas con videojuegos, pero que flipas. Entonces, a mí esa es la mierda que me mola. Cuanto más arcade sea un juego, peor. Es menos, claro, eso es.
0: ¿Y tienes alguna saga así que puedas decir? A ver, sé que tienes muchas sagas favoritas, muchas. Pero dime una o dos.
1: No soy capaz.
0: Las puedo decir yo, ¿eh?
1: O sea, yo soy capaz de decir cinco. Con cinco me atrevo.
0: Venga, pero di cinco y no me las razones, entonces. Porque
1: sí,
0: si no,
1: sin razones. Sin razones.
0: Si no, el resto no hablamos.
1: Kingdom Hearts, Metal Gear, Silent Hill, Resident Evil.
0: Mirando, es que no le veis, está mirando a la,
1: mirando a la
0: estantería,
1: claro.
0: Y eligiendo juegos a la puta azar. No, al azar,
1: son mis sagas. Silent Hill, he dicho Mass Effect, la meto. Sí,
0: te flipa. Muy bien.
1: Tiro esas cinco así.
0: Muy bien. Y me voy a ir de ti, que eres súper narrativo, a nuestro amigo Lloris, que creo que es bastante todo lo contrario, ¿no?
4: No sé. Yo, digamos que cambio mucho de estilos. O sea, para mí diría que soy un poco el bueno, bonito, barato, puedes elegir solo dos, ¿sabes? O sea, en plan, tienes narrativa, historia, arte, estética y jugabilidad o mecánicas, ¿no?
1: Vale.
4: Entonces, por ejemplo, puedes decir un, yo qué sé, Portal, que tiene una buena narrativa y una buena jugabilidad.
1: Mm.
4: O puedes decir un Splatoon, por ejemplo, que tiene un una narrativa muy sosa, pero una jugabilidad brutal y una estética interesante, ¿no?
1: Yeah.
4: O te vas a un Stray, por ejemplo, que me gustó mucho eso de los Slim Hub. Una narrativa muy buena, buen arte, pero pues la jugabilidad es un poco más sin más, ¿no? En plan,
1: ya.
4: Tiro un poco por ahí, entonces puedo ir cambiando mucho de estilos, eso, pues al final muchos tipos de juego distintos. Yo que sé, más en Monster Hunter, pues lo mismo, buenas mecánicas muy interesantes, narrativa sin más, y pero buen arte, ¿no? Lo que sea, alguna cosa así.
1: O sea, eres capaz de valorar las dos mejores virtudes de un juego y quedarte con esas y disfrutarlas.
4: No es directamente, es un poco subjetivo, es un poco. Algo de eso me tiene que llamar.
1: Ya.
4: ¿Sabes?
1: Ya.
4: Es como. Porque, joder, yo qué sé, por ejemplo, el Zelda.
1: Sí.
4: Hablando de sagas que antes decía, ¿no? Pues me flipa, ¿no? Es, digamos que probablemente mi saga favorita. Mm. Pero no es, digamos, el tipo de juego que digas, no me gustan los juegos de espadas, escudos, así. No es una temática que me llame mucho. Pero aún así, pues yo qué sé, tiene una narrativa brutal, una jugabilidad brutal, lo que sea, y me gusta mucho, ¿no? Y el arte también brutal, pues igual cumple, no sé. Es un poco por ahí, tira por ahí.
1: Vale. Que con esto respondes un poquillo a lo de la saga favorita.
4: ¿Hay saga favorita sería Zelda? ¿Alguna más? No sé si llamarlo saga, pero Portal será probablemente mis juegos favoritos, que son dos, pero bueno, no sé llamarlo saga.
1: Vale.
4: Por meter más el skate. Skate es un... Que ya tira un poco más arcade,
1: hay
4: ¿no?
1: Que reivindicar el,
4: hay que reivindicar el skate.
1: El skate es arcade, pero es menos arcade que el Tony, ¿eh?
4: Es cierto, eso es cierto. Pero es el equilibrio perfecto entre arcade y...
1: Muy bien.
0: Pero, por ejemplo, o sea... Por verlo un poco, ¿no? O sea, en tu caso, casi el tipo de juego que más te gusta es la variedad.
4: Sí.
0: O sea, eres muy... No, pero es cierto, porque, joder, es curioso, o sea... en lo que te conozco, te gusta precisamente el cambiar. O sea, el pasar de te juegas un Monster Hunter y el siguiente que te juegas es un Cult of the Lamb.
1: Ya,
0: ¿sabes?
4: Por
0: y,
4: ejemplo.
0: Y eso igual es un poco, o sea, eso en sí es lo que te aporta, ¿no? El cambiar radicalmente de una vertiente, una experiencia, digamos, a otra experiencia súper diferente seguido, ¿no?
4: Sí, es cierto. Y sí, al final es que me tiene que llamar la atención de una manera u otra, ¿no? Eso, por ejemplo. Yo qué sé, pues estoy jugando de repente al Animal Crossing y luego al Horizon, ¿sabes? Entonces, pues sí que es cierto que cambia mucho.
1: Por eso decía lo de las virtudes, que eres capaz de apreciar de diferente. Sí. O sea, la variedad, lo que decía Verme.
0: Sí.
1: Eso es una virtud para mí. O sea, enhorabuena. Eres el ganador gamer.
0: The gamer winner.
5: Tienes un logro, Yorit.
0: Y yo me hago la pregunta a mí mismo.
1: Te iba a decir, en plan de, joder, no me acuerdo de si Verme ha comentado lo suyo.
0: No, ese es como...
1: Vamos a hacerlo
0: venga,
1: bonito.
0: Vale.
1: Como el único que falta es Verme, ¿tú qué nos puedes contar? ¿Cuáles son tus tipos de juego?
0: Y esto es curioso porque creo que de los cinco que estamos aquí, soy el que está más en el camino de descubrir precisamente la respuesta a esta pregunta.
1: Eso es, y yo he estado mucho. Yo intento descubrirlo contigo.
0: Sí,
1: eso
0: sí,
1: hemos
0: sí.
1: Trabajado...
0: Está siendo un camino para mí. Sí. Pero la sensación que me da, más que por tipo de juego en sí, lo que sí que me voy dando cuenta es que lo que necesito para que un juego me. Para ser capaz de jugar a un juego y que no me se me haga bola, es que me enganche la narrativa. Fin.
1: Ya.
0: O sea, es tal cual. Porque lo necesito, o sea, necesito de alguna manera tener un vínculo narrativo con el juego que estoy jugando. Y ojo, esto no quiere decir que solo sean aventuras narrativas. Pongo un ejemplo, a mí el FIFA me flipa.
1: Ya.
0: Es cierto,
1: ya.
0: A mí el FIFA me ha gustado de siempre,
1: sí.
0: Pero me estoy dando cuenta de que a mí el FIFA me flipa y me ha flipado siempre por la narrativa que va unida al hecho de jugar al FIFA, tener tu equipo, empezar de cero, ir avanzando, fichar a gente, ganas, te vas a otro equipo.
1: Sí,
0: no
1: sé el avanzar.
0: Te lo juro.
1: Sí,
0: y me voy dando cuenta de que realmente es eso lo que me engancha.
1: Ya.
0: Porque, y esto es cierto, yo al FIFA soy malísimo. O sea, me encanta el FIFA, pero soy súper malo. O sea, mi hermano me vacila mogollón.
1: No, porque como yo con el Tony. Yo me FIFA el Tony, pero soy malísimo.
0: Pero realmente lo que me engancha es eso. Por eso, por ejemplo, me flipa. A mí me gusta más el skate que el Tony, por el ejemplo que ponías. Sí. Por la jugabilidad. Sí, pero no. Me gusta más el skate que el Tony, sobre todo porque el skate tiene una carga narrativa mucho más grande de tú empiezas desde cero, de tal, te patrocinan, de no sé qué. Y los Tonys viejos
1: sí, son arcade total. No hay historia.
0: Entonces, me gustan, sí, pero...
1: Ya.
0: Y sin embargo, los skates me fliparon. Entonces, me estoy dando cuenta de que realmente mi hilo conductor es que yo, de alguna manera, conecte con la narrativa del juego. O sea, con la parte, digamos, más narrativa del juego, sea del estilo que sea.
1: O sea, que
0: sea del estilo que sea.
1: Y poder sentir una sensación de progreso y de avance durante el juego.
0: Sí, porque si no, esa es la parte que si no se me hace bola. O sea, la parte, por ejemplo, que decía Eneko, de tener esa libertad total, a mí me abruma muchísimo.
1: Eso lo hemos hablado alguna vez.
0: Me abruma muchísimo. O sea, esto lo hemos hablado alguna vez.
1: Sí.
0: El Skyrim y el
1: Fallout.
0: Yo los vi y dije, joder, qué guapo, tío, qué tema. Lo que decía yo, dice, el tema conectó conmigo. Dije, joder, qué temática más guapa. Y me puse a jugar y dije,
1: ¿qué cojones hago?
0: ¿Pero
1: ¿no?
0: qué dices, tío? Si es que no sé si tengo que ponerme a cocinar magdalenas o matar a ese monstruo que tengo delante. Es que no lo sé.
1: Ya,
0: es que no es que no lo sepa. Es que no tengo esa. En la historia no me hace ir a hacerlo y
1: elegir
0: algo. Me cuesta. Es cierto. Pero, y me estoy dando cuenta de eso.
1: Sí,
0: independientemente del tipo de juego, va por ahí el tema.
1: Ya.
0: Porque, por ejemplo, el final me flipa.
1: Sí.
0: Pero me pongo el Kingdom Hearts y no puedo. Es verdad. Y, joder, y el juego es idem.
1: Sí.
0: Es súper parecido.
1: En realidad
0: no puedo. Y muchos juegos tipo final, RPGs, no conecto con ellos nada.
1: Ya.
0: Y digo,
1: ya.
0: Fuera. No me interesa esto.
1: Sí.
0: ¿Sabes? Es conectar con la parte narrativa del juego. Me voy dando cuenta de eso.
1: Sí. O sea, yo lo que más me he dado cuenta cuando hemos intentado elegir juegos y mirar juegos para que te puedan interesar y tal, ha sido sobre todo lo primero que descubrí fue el descartar mundos ultra abiertos con mucha libertad. Porque eso que decías, es como, si no tengo como un compás o un algo que me guíe un mínimo, es como, no, a mí no me la cuentes.
0: Sí,
1: ¿Qué cojones pinto yo aquí en este mundo tan puto grande? Y para responder la otra pregunta, ¿saga favorita?
0: No tengo. O sea, ahí sí que te diría que no tengo. Porque te podría decir, los GTAs, me los he jugado todos, sí. Me flipan, sí. tampoco es que diga saga favorita.
1: Ya los finales no lo súper presente.
0: El final sí, el final 7 y el 8 sí, pero es que el 9 no me gustó nada, al 10 lo jugué y me gustó, y de a partir de ahí no juega ninguno.
1: Ya. O sea, no, los viejos no, tampoco, vamos, del 1 al 6 no.
0: No tengo una saga que digas, bueno, quitando juegos de deportes me refiero, que claro, me gusta claro, mucho, sí, es cierto, sí, que me gusta mucho, ¿eh? O sea, el FIFA, el Madden y el 2K los he quemado muchísimo.
1: Ya, ya.
0: Pero tampoco es una saga, o sea, me refiero no.
1: No, no, bueno, no, cuenta como saga, cuenta como saga.
0: Ronda de preguntas relámpago.
1: Venga.
0: Que voy a hacer antes de irnos a la pausa musical.
1: Me gusta.
0: ¿Qué juegos o tipos de juegos odias o no te gustan nada?
1: Me gusta.
0: 20 segundos cada uno, ¿eh? Pero para comentarlo. Empezamos por Coque y ya damos la vuelta.
1: Venga, hecho. Lo que he dicho antes, arcade. Arcade, son los arcades. Como no son inmersivos, no me conecto con ellos. Si son 2D, plataformas, cosas como muy, muy, muy arcade. Vamos, en resumen, no soy capaz. O sea, no conecto nada, no me atraen, paso. Hay excepciones, las hay, pero en general es como fuera. Eso y los tácticos. Los tácticos tampoco puedo con ellos ni un poco. Se me hace muchísima bola. ¿Eneco?
2: Yo diría que ninguno. O sea, quiero decir, me gusta todo. O sea, no tengo
0: no
2: algo que
0: ninguno,
2: diga.
0: Ninguno así que digas, no presto ni
2: o sea, no sería capaz de jugar a cualquier mierda. Vale. Cualquier cosa.
1: No estás cerrado de mente a nada.
2: No.
1: Me gusta.
2: No.
1: ¿Mambo?
3: A mí me pasa un poco como Eneco, pero sí que los que se me hacen más bola, los que me hacen más bola son los tipo fifitas, los fifas.
0: Los juegos de deportes, deportes. Y así no te...
3: Pero por ejemplo, hay juegos de deporte como por ejemplo el Madden.
0: Juegos, ya.
3: O el 2K. El 2K de baloncesto.
1: Sí, el NBA.
3: Que les he metido caña y me ha gustado. Pero hostia, es FIFA, es que no.
0: El FIFA se te hace bola.
3: Se me hace bola. Se me hace bola directamente.
0: ¿Qué tipos de juegos no te gustan nada? El FIFA.
3: Punto. Ya está. Okay. No hay más que decir.
1: Ah, bueno, yo también odio Sonic. Yorich.
4: Yorich. Yo diría que todo lo que. Si el progreso se me vaya a la mierda. Quiero decir, por ejemplo, Souls-like, me da pereza. O sea, que progrese y de repente todo a la caca,
1: o sea, todo,
4: no puedo.
1: Toda esta nueva ola que está viendo de roguelikes y roguelites y esas mierdas.
4: Me cuestan mucho.
3: ¿De esos tipos Dark Souls pueden ser?
4: Sí.
1: Claro.
4: Y, por ejemplo, los de estrategia tipo Age of Empires, que tú te construyes tu ciudad y de repente te la derriban y te vas a la mierda, eso me no puedo con ellos.
3: Pero eso es lo bonito, Yorich, eso es lo bonito.
4: Hay otros juegos que son retos complicados que me gustan mucho, pero esos no puedo.
1: Vale. ¿Y tú, Verme?
0: Ellos realmente que no me gusten nada, no, pero que no pueda jugar, sí. O sea,
1: en los mundos abiertos.
0: Juegos muy, muy, muy mundos abiertos. O sea, odio Elder Scrolls. Chavales, como Coque odia a Sonic y yo. No odio de las cosas. Pero es cierto que no puedo jugar. Es cierto que no puedo jugar a juegos de ese estilo. Y, que ya lo hemos comentado algunas en el podcast, no puedo jugar a juegos de terror, tío.
1: El terror.
0: Y me jode, porque los que están bien hechos me atraen.
1: Porque te atrae, ya.
0: Pero no puedo.
1: Ya,
0: no
1: ya.
0: puedo jugarme un Dead Space, no puedo jugarme un Silent Hill, se me hace. No puedo.
1: No te gusta el agobio.
0: No me gusta el agobio. Me gusta el agobio. Y creo, esto no lo sabemos, porque todavía no he probado ninguno.
1: Vale.
0: Pero. Creo que los Souls-like tampoco me van a gustar.
1: Ya,
0: pero
1: ya.
0: Estoy descubriendo
1: que
0: se me van a hacer bolita.
1: Tenemos como experimento bolita. Tenemos el Bloodborne. Algún día probaremos
0: el Bloodborne y os contaré qué tal.
1: Eso es, yo estaré ahí para guiarte como yo buenamente pueda.
0: Pero me da la sensación de que va a ser más del lado de tirar el mando a la tele.
1: Sí,
0: ¿vale?
1: Sí,
0: para
1: sí,
0: que
1: sí,
0: lo sepas.
1: Sí, pinta así.
0: Entonces, sin tirar el mando a la tele, una pausita y terminamos.
1: Eso es.
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0: ¡Ey! Pues ya estamos de vuelta otra vez y vamos a hablar del último temita, que es el tema del juego online. El tema del juego online, de vaya, si jugamos online,
1: vaya tema.
0: Si no o tal. Aquí, Coque y yo...
1: La excepción.
0: Cero, tío. Somos no, cero de online, ¿verdad?
1: Cero, cero. O sea, yo he jugado... La última vez que he jugado un online creo que fue hace 6 años y fue al The Division con otros dos colegas y fue el... Ya llevaba años sin jugar online.
0: Sí.
1: Y solo me sirvió para recordar lo mucho que odio jugar online.
0: Correcto.
1: Porque no me gusta, me agobio.
0: ¿Qué es lo que no te gusta?
1: Que el literalmente factor humano. Que otros humanos sean impredecibles y no sepa lo que van a hacer. Que tenga que hablar con otra gente, que tenga que estar pendiente de otra
0: de
1: peña,
0: lo que
1: tal
0: hace,
1: cual.
0: Tal, vale.
1: Me saca de la inmersión esa mía, como controlada de los juegos de historia, que está todo como muy bajo tu control y a tu ritmo y tal. Y es como, no me agobio. O sea, me entra una ansiedad que flipas jugando online. Entonces no puedo. Soy incapaz.
0: No, yo también. Yo la verdad es que, no por eso, pero sí que es cierto que yo tampoco juego online. O sea, la única vez que juego online fue en la pandemia, que jugaba además en como en una especie de cooperativo local online. Con el FIFA, que es, digamos que mi hermano casteaba el juego.
1: Ya.
0: Y yo jugaba, pero en
1: tú
0: su
1: tenías,
0: juego. No eran
1: tenías.
0: Partidas online en el FIFA, sino era yo jugaba en su FIFA.
1: Ya.
0: Pero eso es lo único que juego online. No juego online nunca en la vida.
1: ¿Pero por qué no te atrae o por qué?
0: Es que no me llama nada. O sea, creo que tiene que ver con los tipos de juego.
1: Ya.
0: Creo
1: ya,
0: que tiene que ver
1: ya.
0: con lo que hemos dicho antes. Entonces, como los tipos de juego que me gustan son más narrativos, es que son juegos que juegas tú solo.
1: Claro.
0: Y ya está. No me atrae en especial. Entonces, vamos a irnos a la gente que sí juega online. Que son nuestros tres compis. Entonces, en Eco, por ejemplo, sabemos que tú juegas online, pero ¿en qué tipo, en qué modalidades de juego juegas online? O sea, ¿a qué juegos les sacas ahí chicha en el online? ¿A qué juegos juegas online?
1: Buah, has mencionado ya y el sí, de estos online. Partimos
2: sí.
1: de eso.
2: Oh, eso sí, eso obviamente. Eso, pues que... Pues que te voy a contar. Hay pues hacer de todo. Puedes echarte, yo qué sé, partidas competitivas en arenas. Por ejemplo, en el WoW echas arenas o vejes que son como... Pues las vejes son rollo recoger la bandera y cosas
0: vale,
2: de...
0: Sí,
2: un montón
0: sí.
2: de gente, te pegas, no sé qué. Luego también puedes hacer... Irte por el mundo con peña a hacer millones, yo qué sé. O sea, el WoW es como muy social. Luego sí, luego la gente, pues ya sabes, el mítico, ¿no? Alguna gente es un poco tóxica, otra no, mítico. Ya.
0: Mira, y ese componente social del juego... ¿Te aporta en sí o es, bueno, pues como el juego es así, pues lo está ahí?
2: En mi caso...
0: ¿O realmente te mola la parte, digamos, el componente
2: de
0: que sea online?
2: En mi caso lo guay del online es de poder, yo qué sé, estar haciendo tu historia, pues la compartas con tus colegas.
0: Vale, a eso iba.
2: Va. ¿Qué rollo? Me estoy en el WoW, por ejemplo, en el Elder Scrolls, en la cuarentena, me juntaba con mis colegas y era algo... Venga, hoy vamos a hacer esto de la historia. Vale.

0: gusta ese componente social de jugar online.
1: Sí, de estar con los colegas. Y yo qué sé, a ver, en el WoW teníamos mil. Me acuerdo en su día cuando nos viciábamos mil, teníamos mil de chorradas de. ¿Hoy qué hacemos? Pues no sé qué hacer. Vamos a echar unas birras y vomitar la tumba de no sé qué rey. Cosas chorradas así.
0: Pero te gusta esa.
1: Hacer el gilipollas, mogollón.
0: O sea, el componente social en sí te aporta, te gusta.
1: Sí, pero en ese rollo. Luego, por ejemplo, te metes al Overwatch o alguna así, que hay mil de niños ratas y gente tóxica. Bueno, el Overwatch igual no sé, pero hay juegos que donde la
0: que es más ya.
1: Comunidad es súper tóxica y eso ya no me gusta.
0: Ya.
1: Pero si es rollo gente maja, yo qué sé, en el WoW, por ejemplo, me suele pasar. Estás haciendo tus chorraditas y. Te dicen, ah, que te echo una mano y venga, va, y te ayudan a matar no sé qué bicho y tal, y pues eso está guay.
0: Qué guay,
1: ya,
0: qué
1: pero
0: guay,
1: si
0: ya.
1: No, es como.
0: Qué guay.
1: Ya. Tampoco te creas que soy. Ay, lo que más me gusta es eso, compartir con
0: sí, pero la parte social, la parte social es, te mola y te aporta en sí como hecho. O sea, como
1: sí,
0: está guay,
1: sí,
0: qué guay.
1: Yo que se matara tal boss de la historia con los colegas. Pues
0: qué
1: está
0: guay, qué guay, qué guay.
2: Muy bien.
0: Y por tu parte, Mambo, ¿tú qué experiencia tienes con el tema online?
3: Pues yo, la experiencia con el tema online sobre todo es jugar al Fortnite con mis sobrinos.
0: Ajá.
3: Porque
0: les mola ese rollo.
3: Les mola ese rollo de en plan de. Porque son, al fin y al cabo, son niños ratas. O sea. Es que son así, o sea, son niños ratas. Entonces, pues bueno, juego con mis sobrinos.
2: Pero tú te conviertes también en uno al jugar. ¿No?
3: Sí,
2: entonces,
3: sí,
2: un adulto
3: sí,
2: rata.
3: Completamente. Rata. Hace un par de años, cuando jugamos al. Que Neko puede decir.
0: Al Gears,
3: y
0: así.
3: Al Gears of War, que jugábamos online, los partidas online. Y sí, sí, yo también me frustraba mucho y era un niño rata adulto, o sea, un adulto rata directamente.
2: ¿Eras de ser tóxico tú, de insultar?
3: No era de insultar, pero era de.
0: De cabrearte.
3: De cabrearme conmigo mismo y casi estampar el mando contra la televisión, o sea, y mi madre me decía, hijo, ¿estás bien?
0: ¿Qué te pasa? Vale, pero entonces, por ejemplo, en tu caso, esa parte social del juego, digamos, igual es más accesoria.
3: Sí, es más.
0: O sea, no valoras la parte social en sí, no es que digas, no, es que yo juego al Fortnite para rajear ahí contra los niños rata. O sea, lo que te mola de jugar al Fortnite es jugarlo con tus sobrinos y echarte las partidillas y ya está.
3: Eso es, eso es. Que luego también hay otros tipos de juego que también he jugado online, que por el Total War Warhammer, que lo estoy jugando. Que lo tengo un poco aparcado, pero sí que lo estoy jugando con un amigo.
0: Uh-huh.
3: Es online, para pues, cada uno tiene nuestra raza y estamos haciendo nuestras propias uh-huh. cosas y pues otro tipo de juegos de ya. Eso, tipo Warzone.
0: Eso es, pero entonces ese por ejemplo te molaría más como herramienta, digamos.
3: Eso
0: o sea, como una algo que te posibilita jugar a ese juego con tus colegas.
3: Eso es.
0: Vale. Y por tu parte, Joris, ¿qué nos cuentas?
4: Pues un poco, voy a seguir un poco lo que estabais comentando justo, porque al final. Yo creo muchas veces eso, es la herramienta de lo que antes teníamos en nuestra época. Nosotros que somos mayores, somos unos boomers ya. El coach co-op que llaman ahora, ¿no?
2: Es que el coach co-op es una cosa.
4: El pantalla dividida que ahora echamos de menos muchísimo, pues al final muchas veces te posibilita eso.
2: Sí.
4: Que está bien, pues porque tienes toda la pantalla para ti, pero no es lo mismo, ¿no? Pero sí, o sea, a mí yo en online siempre ha sido. Tirando un poco por los juegos cooperativos, ¿no? De ese tipo, de, pues como decían ellos, pues igual Gears of War, ahora igual más actual es el Borderlands, el Monster Hunter, mola mucho el poder irte ahí a cazar entre varias gentes. Y luego ya un poco, digamos el otro punto competitivo me vino un poco en el Splatoon, porque es un juego que le he metido muchísimas horas. Me enganchó mucho y sí, es en el juego competitivo es otra cosa, porque es ya, es más el reto, ¿sabes? Es el reto de ir avanzando, el reto de mejorar un poquillo, ¿no? En plan, y igual Splatoon, yo qué sé, por la progresión que tenía un poco me tiró a eso. Y juego mucho competitivo también Splatoon.
2: Ya.
4: También es cierto que tiene su parte cooperativa, que también aprovecho, en plan, sí, un poco el Splatoon más social, ¿no? En plan, jugar con los colegas, pero. Pero
2: te sale la venta competitiva
4: y entras bien, ahí, sí. He subido al nivel S, estoy ahora buscando ese más, ¿sabes? Estoy ahí, trabajando en ello.
2: Muy bien,
0: chavales, pues eso es lo que decíamos, es lo que queríamos
2: la,
0: pues
2: la este variedad,
0: programa, ¿no? El enseñar la variedad desde gente que no ha tocado el online en su vida, que yo conecté la 360 a internet porque me dijo Coque para que se actualizara, que si no la conecto.
2: Sí, ¿sabes? te eché la bronca
0: sí,
2: porque
0: me,
2: no se ha actualizado.
0: Me dio con la vara. A gente que usáis el online muchísimo, ¿sabes? Y que incluso valoráis el online en sí, o sea, lo que aporta el propio hecho de que sea online y que sea con, pues eso, con gente y con colegas, ¿no?
2: Eso es.
0: Muy bien, pues muy oye, bien, yo creo pues... que ya queda un programa chulo, ¿no? Un programa
2: sí.
0: entretenido e interesante.
2: El especial perfiles de jugador.
0: Especial perfiles de jugador en Codoro Games. Así que nada, la semana que viene ya volvemos con programa normal
2: con Game Awards.
0: Con Game Awards, o sea que vendrá
2: cargadito. Telita marinera, va a ser.

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0: también realmente todos los invitados que paséis por aquí sois especiales para mí, en parte. Bienvenido, John Bellido.
1: Bien hallada. Bien hallado. No, como decían en Saber y Ganar.
0: Es verdad.
1: Bien hallado.
0: Bueno, hacer referencias de Saber y Ganar desde el principio creo que dice mucho de nosotros.
1: Entra fuerte, ¿eh? Así el programa ya durito.
0: Oye, qué bien. Antes de nada, pues decir quién eres, voy a decirlo así rápidamente, aparte de amigo mío. Músico admirable para mí de esta ciudad, gran teclista, pianista, compositor y gran, no sé cómo decirlo, experimentador musical.
1: Sí, cacharrista.
0: Porque, cacharrista, vale, pues cacharrista musical en Loy Ensemble y pianista y vocalista en los Entropía. Cosas que me tienes que decir sobre esto.
1: Sobre cosas que hago, pues.
0: Sobre cosas que hago,
1: definido,
0: sí.
1: Está bien definido, sí, sí, pues. Pues yo empecé tocando el piano, uh-huh. Luego pues ya adolescente me empezó a gustar un poco pues el rock, y empecé a investigar pues si se podía tocar el piano haciendo rock, y ahí pues descubrí el órgano Hammond, los teclados electrónicos y tal, pues luego los sintetizadores, y de ahí evolucionando también a, oh, qué guay, la síntesis modular, este tipo de cosas, y
0: síntesis
1: ya
0: hasta
1: volverme loco.
0: ¿Qué es la síntesis modular?
1: Pues es un tipo de forma de crear sonido a través, vale, de dispositivos electrónicos, uh-huh, en la que estableces conexiones a través del voltaje. Entonces, a medida que conectas distintos cables, pues estableces ahí unas conexiones en las que, bueno, pues se convierte la electricidad en sonido, de alguna manera, por control voltaje.
0: Guapísimo.
1: Sí.
0: Hostia, muy bien, muy bien.
1: Muy divertido.
0: Creo que aún sabiendo lo que era, ahora lo tengo más claro. Porque os he visto a ti o a Jesús, por ejemplo, con ese tipo de cacharros,
1: sí, sí,
0: por llamarlo de alguna manera simple, y decir, ¿qué están haciendo? ¿Por qué meten mini jacks en otros sitios y los cambian y suena distinto? Y... pero mira, me parece una muy buena descripción para los y las que no sabemos de qué va lo que estáis haciendo. Y me estabas diciendo, este programa no es en directo, como habéis podido comprobar, pero hoy es 10 de noviembre y me cuenta mi compa que ha estado en un festi este fin de semana bastante curioso.
1: Pues sí, fuimos unos amigos, bueno, fuimos una buena colonia desde Gasteiz a investigar eso del Mira Festival, que está en Barcelona. ¿Vale? Bueno, que debe llevar, creo que estará, no sé si su octava o edición o más, o 14, no sé. Bueno, tendría que haber mirado. Pero
0: no pasa nada.
1: Pero me habían hablado muy bien de la edición del año pasado, de gente que estuvo, y bueno, tengo familia ahí también, tengo un primo que le gusta mucho este tipo de eventos, de, bueno, donde se combina un poco electrónica, visuales, paisajes sonoros, instalaciones, performance y tal. Y jo, la verdad es que me ha encantado, ha estado súper guay la experiencia, muy intensa, muchas horas, pero cosas muy distintas y muy interesante, pues, para coger ideas y así, y maravilloso.
0: Vale, vale, vale. Sí, sí, al final allá donde vayamos vamos a aprender, ¿no? En cierta manera.
1: Totalmente.
0: Me ha llamado, bueno, me ha hecho mucha gracia lo que has dicho, que habéis sido una buena tropa, y me llama mucho la atención cómo, no sé si es por nuestro entorno o por qué, que pasa a lo largo del año, no solo esta vez, porque coincidimos en otros viajes a tropel de Gasteiztarras yendo 20 a un festival a 900 kilómetros de casa. Es como, qué guay tener entornos en los que se pueden organizar este tipo de cosas, ¿no? Porque tú puedes ir solo a cualquier lado, que está guay, pero como que si haces una pequeña familia, o no sé cómo decirlo, cuadrilla, ¿no? Porque es una palabra que no me gusta. O sea, es el compartir algo así, me parece como algo muy, muy bonito, ¿no? Muy, muy de ser afortunados del entorno que tenemos en cuanto a lo musical, artístico, cultural, lo que quieras, ¿no? Y juntaros eso, pues 20 personas para ir a, permíteme que te diga, tremenda fricada loca de festival, me parece, joder, qué guapo, ¿no?
1: Sí, Sí, la verdad es que sí. O sea, y creo que nos ha pasado también de... O sea, ya a mí me pasó una vez de encontrarme a un colega de Gasteiz en Berlín. O sea, quiero decir que...
0: Vale.
1: Y cuando, bueno, porque yo que hemos ido muchas veces al Sonic Blast, o sea, cada claro. vez el número de gasteiztarras ha ido como aumentando peligrosamente hasta uh-huh. como empezar a invadir ya sí. lugares. Ah. Y nos juntamos viene. Todos de sí. foto, así, venga, tal, oh, tal. Quedamos, nos hacemos una foto.
0: Yo no sé si somos 28 en la foto.
1: Es que ya está bien, ¿eh?
0: Qué pesados.
1: Sí, sí que...
0: ya vale, este tipo de cosas ya vale. Tenemos que alquilar barrios cuando nos vayamos por ahí.
1: Sí, joder.
0: Jo, pero aquí hemos venido a hablar de cosas y realmente la temática de este programa es un poco la banda sonora de tu vida, ¿no? Bueno, de tu vida, en este caso la tuya, John, que estás delante de mis narices. Pero si me estás escuchando y me conoces... O si no me conoces, probablemente pronto abra una cuenta de Spotify, cancelada.
1: No queremos.
0: Y luego iba a decir de Tinder, cancelado.
1: Bueno,
0: o sea,
1: está
0: no.
1: muy bien.
0: Una cuenta de Instagram en la que pues voy a compartir las personas que venís con las playlists que pongamos. Uh-huh. Y entonces a lo que me refiero es que me estás escuchando y que quizá tengas que pensarte la banda sonora de tu vida también, porque igual te apetece venir a compartir tus mierdas conmigo, tus mierdas de las que te estoy preguntando yo, porque soy yo la que realmente quiero aprender un poco más, ¿no? Entonces, hoy la banda sonora de tu vida es la de John Bellido, y me ha hecho una bonita selección de temas, y como llevamos 7 minutos, yo creo que voy a poner el primero, y después ya empezamos a hablar de nuestra vaina.
1: Perfecto.
0: Así que vamos a escuchar esta pieza cortita. Y vamos viendo.

0: Bravo, bravo. John.
1: Empieza fuerte esto, ¿eh?
0: Empieza fuertecito, densito, como me gustan a mí las cosas en la radio.
1: Ya sabías quién venía al
0: programa. No. Creo que a las personas a las que os estoy diciendo que vengáis es por eso. Porque densura para escuchar a las 10 de la noche. O bueno, si nos escuchas en iVoox, pues cuando te apetezca. Pero, hostia, ¿qué acaba de sonar?
1: Pues quería empezar con una canción así un poco de música clásica, porque yo creo que es un poco los primeros recuerdos que tengo así de oír música, que mi ama siempre me ponía en casa, pues, los domingos a la mañana. Me acuerdo de oír mucho óperas de Mozart y tal, y bueno, pues me apetecía algo igual de Chopin, que para mí, bueno, pues es como una persona que me ha acompañado siempre, pues desde que empecé a tocar el piano con 5 o 6 años, y no sé, tiene algo como que me conmueve, y creo que lo hará siempre. Y también, bueno, pues he elegido un poco esta porque me encanta un poco la intensidad que tiene también, es como muy emotiva, romántica, ¿no? Es muy heavy también, o sea, toca unas teclas súper graves que para la época tocarlas así también era como muy rupturista y tal, y bueno, pues también es como uno de los primeros contactos, yo creo, con el piano, de escuchar y luego de decir, ostras, esto mola y me apetece estudiarlo.
0: Claro, porque me dices que empezaste a tocar el piano con 5 años.
1: Sí, yo creo que 5 o 6. Yo creo que fui primero como a un par de clases de batería.
0: ¿Con 5 años?
1: Sí.
0: Me encanta.
1: Y claro, es que me acuerdo que era como todo el rato, o sea, hacer como chocolate así durante, no sé, yo recuerdo varias veces, o sea, igual un mes, clases de una hora o así, todo el rato.
0: De 5 años.
1: Claro.
0: Hostia, qué duro.
1: Era...
0: Qué duro.
1: Y dije, bueno, pues igual otra cosa.
0: Entiendo que la repetición...
1: Estar con un tambor, y todo
0: claro,
1: todo
0: entiendo que la repetición te ayude a interiorizar una serie de cosas, pero cuando tienes 5 años, por mucho que se interioricen nuestros primeros conocimientos a base de repetir muchas veces, la parte de pasárselo bien aprendiendo algo es como fundamental, ¿no?
1: Claro, yo creo que con esa época ves como una batería y dices, joder, quiero pegar golpes y a ver, toco, veías ahí grupos de rock o cosas así, claro. Y dices, qué guapo, ¿no? Esto, y bueno, pero, o sea, yo siempre era como una persona también como muy calmada y muy, no sé, de estos niños que les gusta hacer puzzles en casa,
0: claro,
1: despacito, que se puedan tirar ahí horas. Entonces, yo creo que podía venirme incluso como de, mira, pues igual puedo hacerlo y porque tengo mucha paciencia, pero yo creo que hasta tenía un límite y dije, mira, tío, esto es poco ya pesado, ¿eh? O sea,
0: es que me lo estoy intentando imaginar cualquiera de mis niños con 5 años haciendo chocolate. Y yo creo que me lanzarían una baqueta a la cabeza.
1: Sí, sí. Y con el piano, pues yo creo que me pasó un poco al revés, de ya rápidamente, pues los sonidos y tal, y no sé, o sea, como... O sea, me salía como solo ensayar en casa, que eso...
0: Vale.
1: Yo creo que mola también, luego que he sido profe también un poco, cuando me decían, pues, padres, madres, tutores, ¿no? Que joder, es que va solo a tocar. Y yo, joder, pues eso es genial. O sea, si ya no hay que estar detrás. O sea, cuando hay que estar detrás de un niño a veces, de oye, toca, igual algo se está haciendo mal o se puede mejorar. O sea, que a veces es necesario empujar un poquito y decir, venga, tío, dale una oportunidad, ¿no? O sea, pero ya cuando sale de ellos es
0: maravilloso. Claro, porque muchas veces además, o sea, yo algo que he visto son todos esos niños y niñas a los que más que a ellos le apetece a los padres que hagan las cosas, ¿no?
1: Sí.
0: Y te dicen, jo, es que mi hijo llega a casa y no toca la guitarra o no toca el piano. Y hablas con el niño y dices, es que yo quiero jugar al fútbol.
1: Uh-huh.
0: Y hablas con los padres y se lo dices y dices, oye, que es que este crío no quiere hacer música. Ya, pero es que tiene que hacer. Y es que yo creo que la música, al igual que todo berenjenal de las artes, si hay una obligatoriedad, muchas veces es desmotivante.
1: Claro. Ah, y llega. Yo creo que llega un momento siempre que, pues igual, da igual que sea a los 70, a los 18, que, o sea, es verdad que hay gente que no le gusta la música. O sea, yo conozco gente que dice, no me gusta la música. Vale.
0: Okay.
1: pero yo creo que hay mucha gente que le gusta alguna canción, algún estilo, no sé qué, y que a veces prueba un instrumento en algún contexto, ostras, o simplemente va a un concierto y le vuelve loco, joder, qué guapo esto, este grupo, esta guitarra, o gente que no ha estudiado pues música ni tiene nociones de lenguaje, pero coge, pues hablábamos antes, ¿no? Un dispositivo electrónico, mete un par de cables y dice, ostras, qué guay, ¿no? O sea, sí, yo creo que, o sea, hay que ampliar también, ¿no? Que es la música, ¿no? Y que puede venir, o sea, al final nunca es tarde para aprender y para experimentar, y creo que es necesario, ¿no? Como humanos, o sea, de ponernos a probar cosas y, esto suena así, ¿no? Pues como con, yo qué sé, cocinando, haciendo cosas, ¿no? Con todo.
0: Cualquier cosa. Además, creo que algo que, no sé en tu entorno, pero yo en el mío he escuchado en muchas ocasiones es que a estas alturas, ¿cómo voy a poner a...? A mí no me parece ningún momento tarde como para ponerte a aprender a tocar un instrumento, a coger un pincel, a llenarte las manos de barro. Es el momento que llegue, y tampoco tiene por qué llegarte. O sea, no tienes que hacer algo siempre.
1: No, eso desde luego. O sea,
0: es que no tengo habilidades artísticas. Bueno, igual tienes otras.
1: Sí, y muchas veces cuando te pones esa presión de, jo, es que tengo que hacer, es como cuando, o sea, cuando no llegan las cosas, o sea, porque ya es como te estás poniendo una barrera a ti de una presión que luego ya pasa a los sitios con, ¿no?
0: Sí, sí, y tener eso, un aurririchi, no sé cómo se dice,
1: como una opinión previa o algo así. Sí, es que no me sale.
0: A mí tampoco.
1: Presospecha, no sé, algo así.
0: Un aurririchi, lo busquéis ahí en el
1: Eluvia.
0: A mí, por ejemplo, me pasó con el tema de... Yo hubo un momento en el que me planteé estudiar Bellas Artes. Me metí a bachillerato de artes. El primer día que me obligaron a hacer un dibujo, dije que me voy a meter a un sitio en el que me van a estar obligando a hacer las cosas que me gustan de la manera que... No. Y dije, pues esto no es para mí.
1: Es que es así.
0: Y se ve mucho en niños también... A los que les apuntan a cosas y te dicen, joder, me ha pasado con uno de los críos que cuido. Le flipa bailar, le flipa cantar, le flipa la música, pero no quiere que nadie le diga lo que tiene que hacer.
1: Claro, es que yo creo, o sea, por ejemplo, en mi caso, ¿no? Que yo creo que mis padres no me dijeron, tienes que tocar el piano, o sea, no lo creo, lo sé, pero, o sea, simplemente, pues oyendo la música, al final tú ahí le metes al niño cosas, o sea, si tú ves a tus padres que leen cada día o tal, pues seguramente tengas igual curiosidad de, porque es un reflejo que tienes ahí de, oye, pues voy a coger un libro.
0: ¿Por qué están leyendo todo el día? ¿Qué hay ahí que les atrapa?
1: Igual no, pero seguramente sea más producente que te digan, tienes que leer 10 minutos al día, tienes que leer. No, o sea,
0: aplicado a todo en la vida.
1: A todo, por eso. Sí. Entonces, pues eso. Creo que la palabra era prejuicio. Aurevich.
0: Vale, sí, no. Vale. Pues, lo has buscado.
1: Lo he buscado.
0: Increíble, muchísimas gracias. ¿Lo podía haber hecho yo? Sí, no lo he hecho.
1: Es que si no iba a poder seguir porque me
0: ya te estaba. Yo me he quedado como diciendo, bueno, pues Aurevich, pues ahí se ha quedado la cosa. Y hablando de Aurevich, Cat Stevens.
1: Ah, sí, bueno, siguiendo un poco ahí de chiqui, hijo, pues también de los primeros recuerdos. Era cuando me llevaba mi padre en coche al cole, allá a Samaniego, y pues siempre me ponía cassettes, y me acuerdo que Cat Stevens, o sea, era un must, o sea, si no me lo ponía igual todos los días, el mogollón de veces, ¿no? Y bueno, pues elegí una canción que me acuerdo que sonaba y siempre me ha gustado y me parece un temazo todavía.
0: Pues la vamos a escuchar Sitting de Cat Stevens.

0: Cat Stevens me parece muy de la banda sonora de la vida de mucha gente.
1: Es muy música de padre, ¿no?
0: Es música de padre, eso es. Venga, va, vamos a... Rock de padres. No, rock de no quería ir por la parte de rock de padres, sino por la parte de... qué importante ha sido para nosotros la música que hemos escuchado en el coche, de pequeños.
1: Sí, yo creo que... O sea, tanto con, pues eso, yo me acuerdo eso, te decía, ¿no? Viajes pues largos, ¿no? Pues a Barcelona, ¿no? Que ahí tengo familia, o diarios, ¿no? De ir al colegio en coche, que muchas veces oías y volvías a oír y volvías a oír la pues el mismo cassette, el mismo CD, de lo que sea, ¿no? También súper variopinto, ¿no? Y bueno, pues ahora estamos comentando, ¿no? Que hay como un cambio también, ¿no? En el consumo de la música, en el que, bueno, pues ya muchas veces al no tener pues dispositivos de cassette, de vinilo, CD, ¿no? Que se escucha la música con el móvil y que pues aguantas 3 segundos a veces, no hay paciencia, ¿no? Para escuchar, ¿no? No esperas a que llegue la siguiente canción.
0: Esa necesidad de algo nuevo todo el rato,
1: sí.
0: ¿No? De no escuchar un disco entero, dejar las canciones a medias, culpable.
1: Bueno, que a ver, siempre existió también el botón de rebobinar para adelante y así, ¿no? Pero creo que hoy en día es como más extremo, ¿no?
0: Como es más rápido, como vivimos yo creo que un poco en el ya, quiero las cosas para ayer. Esto no sé si lo comenté aquí el otro día o lo he hablado, no sé si con Íñigo y Dani en Iru Cortega. El que haya música de fondo sin saber qué es, pero porque tú has elegido que sea eso. Vale, está guay que la música te acompañe a todos los lados, que la tengas ahí presente, pero hubo un momento en el que me planteé a mí misma, ¿hace cuánto que no me siento a escuchar un disco? ¿No? ¿En qué momento ha cambiado tanto la forma de consumir música? O sea, no consumir, o sea, el cambiar el consumir por el escuchar y el escuchar por consumir. Joder, ves a, sobre todo hablo de los chavales y chavalas porque igual es como lo más cercano que he visto, ¿no? Pero esos vídeos de 30 segundos, un minuto, en lo que suena una canción o una parte de una canción todo el rato, una y otra vez, que me parece incluso enfermizo, ¿no? Es como... O estar viendo vídeos, yo lo digo en el patio de donde vivo, ¿no? Hay algún adolescente que está viendo TikToks en la tele ahí uno detrás de otro y pa, y dices, joder... Es que no sé si los está viendo, los está escuchando, qué está pasando, pero es un ta, todo, ya. Algo nuevo. Esa presión también que parece que tienen muchos creadores de música, que de hecho, en los últimos meses se ha visto como algunas cantantes de pop han dicho, no puedo seguir con esto, no me pueden estar pidiendo una canción nueva todos los meses, no me pueden estar pidiendo un disco nuevo todos los años, porque esta manera de producir música también es enfermiza.
1: Sí, es que no sé dónde lo leí hace poco, era como un reportaje sobre el cambio de la industria mainstream, ¿eh? O sea, o sea, hablando siempre, ¿no? De canciones de 3 minutos y medio máximo y tal, que ahora existe como lo que los productores le llaman la regla de los 3 segundos o así, que es lo que suele tardar un adolescente medio en cambiar una canción.
0: ¿En serio?
1: Entonces, se está empezando a cambiar la forma de producir los temas, digamos, de éxito, en el que ya a primeras tiene que haber algo como que te atrape, o sea, pues un sonido, o entrar directamente con el estribillo, entrar con fuerza, ¿no? Porque si el tema empieza suavecito, va subiendo y luego llega a un esto, pues incluso todavía, pues cambia, ¿no? Y con lo. Bueno, me parece muy heavy, ¿no? Pero con lo que decías antes también, ¿no? Que yo creo que eso también se puede llevar incluso a los directos, ¿no? Porque tengo muchos colegas, ¿no? Que oye, joder, toca no sé quién, te vienes a verlo, no sé qué, que toca el Gasteche, tal. Jo, pues es que no los conozco. Y jo, yo pienso como, claro, pues
0: claro,
1: para verlos, ¿no?
0: Claro.
1: Para conocerlos. O sea, no sé, yo en este festival, por ejemplo, pues sí que conocía pues, algunos, ¿no? Blau One, Floating Points, Nicolai Yar y tal, pero había la gran mayoría que no conocía, que bueno, igual alguno me sonaba y tal, pero...
0: Vas a descubrir.
1: Y voy a descubrir y he conocido gente súper guay, otros, bueno, pues que igual no me han dicho mucho así, pero está guay que te decepcione también algo y que otra cosa te guste, ¿no?
0: Y aburrirnos.
1: Y aburrirte.
0: Que tenemos que saber aburrirnos también. Es decir, joder, macho. Porque necesitamos, nos aburrimos y nos ponemos enseguida que se mire el móvil, que si tal y si cual.
1: Cuando nos aburrimos, además, somos peligrosos.
0: Claro, tío. Y si estamos todo el rato entretenidos, ¿qué pasa?
1: Y ahí, podemos hacer cosas.
0: Claro. Y joder, pero con el tema de los festis, Está claro que igual si pagas un dinero, muchas veces te va a tentar más ir a lo conocido, ¿no? El decir, joder, vale, en este festi tocan de 40 bandas, conozco a 20. Perfecto. ¿Pero no voy a ver a las otras 20? No, pues vas, estás, te mola, te quedas. Y ya tienes un grupo nuevo que te va a acompañar una temporada o ese día y no los vuelves a escuchar jamás. Pero, joder, en Gasteiz como estamos, que hay tantos eventos gratuitos de música y que muchas veces se llenan, vas a una Visinia, vas a un Parral, vas a... Joder, me parece maravilloso. Pero ese miedo es que no sé qué hacen. Sí. O sea, yo puedo entender que me dices, jo, pues actúan, con todo mi respeto, unos raperos en no sé dónde, pues igual yo que no soy aditua, no soy... joder, no sé cómo se dice en castellano, aditua tampoco, macho. Seguidora de los raperos, pues igual no me da la atención, pero a mí me dicen, joder, hay un grupo de stoner en la Abisinia. ¿Quiénes son? No sé. Bueno, vamos a ver qué hay. Vamos a ver qué hacen. ¿Qué puedes hacer hoy? Tío, además, es que no tienes que hacer ningún esfuerzo. No tienes que pagar. Vas a estar a gusto. Que no te gusta, sales a la calle, pero por lo menos, joder, pues has descubierto algo nuevo. Igual de algo que no sabes qué va a pasar, descubres a una de tus bandas favoritas.
1: Sí, o sea, yo creo que además, ¿no? Se ve eso en... O sea, lo que decías al principio, ¿no? Los grandes festivales, como cada vez más están cogiendo grupos muy famosos siempre, random, que no tienen nada que ver entre ellos y que parece que es como que estás haciendo una mega fusión de tal, y realmente estás cogiendo
0: también,
1: sí, pero bueno, que están cogiendo, o sea, nombres al final, sí. O sea, no dicen, bueno, vamos a hacer un festival que puede ser variopinto y tal, pero que también haya pequeños grupitos y sí. Tal, porque solo les interesa explotar a sus trabajadores, sacar pasta de todos lados, ¿no? Y también pues del público, que vaya un determinado público que consuma ahí y que tenga el hype, ¿no? Y lo goce.
0: Sí, sí, sí. Pero hay formas, sí, sí, o sea, pero tal cual lo que dices. Y luego hay formas y formas, ¿no? El otro día estuvimos mis compas de la banda en La Bola Loca y hablamos de eso, ¿no? De, joe, qué guay que haya festivales con variedad de estilos, pero, joe, faltan presencia de otras cosas. Igual faltan presencia de grupos pequeños, de grupos menos conocidos, de... Me parece un mundo, pero hablando de grupos poco conocidos, igual vamos a escuchar el grupo menos conocido de la historia del rock.
1: No.
0: Que no, nadie dijo nunca. Puede que los Doors, me acuerdo un año que una Nochebuena hicisteis...
1: Ostras, sí.
0: Qué guapo fue. Ostras. Aquella movida.
1: Estuvo divertido, ¿eh?
0: Estuvo muy divertido, yo estaba muy emocionada porque los Doors creo que pertenecen también a la banda sonora de mi vida. Y vamos a escuchar el pedazo de tema que es Break On Through. Porque sí.

0: ¿Qué decir de los Doors? ¿En qué momento aparecen en tu vida? ¿Cuántos años tenías la primera vez que escuchaste conscientemente a los Doors?
1: Adolescente, yo creo que serían 13 años o algo así, 13, 14, por ahí. Pues un disco, este, el primero, el homónimo.
0: Homónimo.
1: Homónimo. Del 67, sí. Buah, es que, y era este el primer tema, y me acuerdo que fue como, buah, qué guapo, o sea, qué oscuridad, pero no sé, también como mítico adolescente, que está así como tal, y me. O sea, hubo algo que conectó conmigo, y luego. Ya, pues de oírlo, me iba fijando, ¿no? Que había como un órgano, ¿no? Uh-huh. El Ray Manzarek, ¿no? Con su...
0: Como ya hace poco, bueno, poco.
1: Sí, sí.
0: Hace poquitos años.
1: Sí, con su Vox Continental, ¿no? Y dije, jo, qué guay, o sea, si está tocando, de ver vídeos luego en directo, ¿no? Si está tocando un piano, yo quiero hacer esta mierda.
0: Claro, tío.
1: Y a partir de ahí, pues empecé a investigar. También un colega de mis padres, que era farero, ojo, pues me hizo como un regalazo que me grabó un mogollón de álbumes de Stoner, de Heavy Psych, de los años 70, de bandas como, pues eso, Black Sabbath, de Psicodelia, pues de la escena de... Pues de San Francisco, de Inglaterra, mogollón. Bueno, también de metal, o sea, y fue como, joder, de repente una librería que, claro, pues ya iba yo friqueando también con Wikipedia, iba viendo enlaces de, vale, pues estos también tocaban aquí, luego hicieron esta banda, y me iba haciendo ahí mis esquemas de, oh, qué guay, y me iba bajando grupos y metiendo en el MP4 y yendo a la clase ahí oyendo.
0: El buen friquelio, ya te
1: y,
0: creo.
1: Y
0: que
1: friki
0: sí.
1: Absoluto, sí, sí.
0: Qué guapo.
1: Y sí, estos me encantaron. Fueron, yo creo, eso, como estas bandas, pues también Deep Purple o Muse también, que hay veces que toca pues sintetizadores, pianos, que no sé, que en ese momento pues me dieron como, me sacaron un poco la percepción que tenía del piano solo, que pues de educación clásica, claro. De pues tocar ahí Bach, Mendelssohn, Schubert, todos estos, y ver otras cosas, ¿no? Y decir, jo, pues... Bola, ¿no? Y ver a vídeos de también rockeros y peña como agitando un teclado y tirándolo al suelo y sí, haciendo movidas así locas que de adolescente dices, ¡ah, oh, qué guay! Quiero hacer esto.
0: Ya te creo.
1: Pues sí.
0: Y acabaste haciéndolo además.
1: Y lo hice.
0: Qué guapo. Y eso mola un montón. Joder, cuando te he preguntado antes la primera vez que escuchaste Consciente de los Dos, yo creo que también tendría 14, 15 años, pero me acuerdo de ir al abuelo. Y Pablo ponía siempre The End para cerrar. Y era ese momento de decir, joder, qué mierda, están cerrando, pero qué guapo
1: pero
0: The
1: qué
0: End.
1: Qué buen tema para cerrar.
0: ¡Dios!
1: Está guay, para cerrar ahí siempre eso.
0: Luego, cuando ocurre yo en el 1000, no, muchas veces caía The End al final. Si
1: bien.
0: No estaba el jefe, caía ahí un...
1: Sí, sí, me presioné mogollón con ellos, vamos. O sea, me sabía el orden de los temas. Todo el rato buscando en YouTube hay directos que han subido un nuevo, un pavo random así grabado en Copenhague en el 68. Sí, sí, o sea, muy fuerte me dio. Y,
0: un friconio bueno que tiene un directo grabado en VHS de un directo que de, yo qué sé, de X año que echaron en la televisión de Kazajistán. Por
1: joder.
0: Ejemplo, ahí, pum, y dices, me lo como con patatas.
1: Sí, sí, sí.
0: Y esas cosas. Y antes hablábamos de los temas largos de los Doors que nos flipan, pero ahora en la lista hay un pedazo de tema de 10 minutos que vamos a escuchar un trozo con nuestras boquitas cerradas. Pero, joder, Om.
1: Sí.
0: ¿Te acuerdas de ese bolo de Om?
1: Es que...
0: Uf.
1: Por eso lo he traído, yo
0: es
1: creo.
0: Que...
1: Estaba pensando en momentos así... potentes en mi vida así de marcar, y yo creo que el concierto de Om en 2019 creo que fue en el Sonic Blast.
0: Yo me tuve que ir para atrás, tío.
1: Sí, es que fue para mí fue como una experiencia religiosa de masas, o sea,
0: sí que
1: porque todo el mundo cuando acabó el concierto, o sea, iban como zombies andando en silencio absoluto, todo el concierto una misma luz azul.
0: Todo el rato
1: no hubo cambios de luces ni nada, o sea,
0: una presión en el
1: simplemente
0: pecho.
1: O sea, bajo, batería y un teclado metiendo alguna cosilla, algún sample y tal. Es que vamos, o sea, para mí fue un antes y un después, o sea, me acuerdo de también acabar, irme a la playa. Me fui con mi colega Andoni, batería de Entropía.
0: Andoni, el mejor.
1: Y nos fuimos ahí.
0: Voy a ponerla
1: a
0: de fondo
1: y...
0: mientras.
1: ¿Qué movida es esto?
0: Sí, de hecho, joder, lo que dices tú de la gente que empezó a moverse. Yo me fui atrás a los columpios porque la presión que me estaba dando en el pecho el bolo era insostenible. y mira que estaba con tapones, mira que... Pero venía de escuchar quiénes habían tocado antes. Estos japoneses, I Hate God,
1: ah, ¿sí?
0: habían tocado. Y yo estaba loca.
1: Sí, sí.
0: Entonces, claro, llegó, a mí me hizo el cuerpo.
1: Sí, fue como, muchacha, baja la tierra, o vamos a subir a los cielos, o
0: pero,
1: algo
0: claro,
1: así, ¿no?
0: Estaba ahí en un limbo constante, y sí, recuerdo estar atrás sentada, mirando a la gente venir para atrás, eso, completamente en un...
1: Sí, sí. Y luego es un grupo que los escuchas en casa. Yo tengo este vinilo, el Advaitic Songs, y está increíble.
0: Sí.
1: Pero es que es un grupo que en directo, o sea, conecta las frecuencias con tu cuerpo de una manera loquísima. Es que no he visto algo así nunca.
0: Me parece una experiencia.
1: Sí. O sea, yo creo que realmente, o sea, aunque no te guste la música, o sea, es que estás ahí, o sea, y por lo menos te va a sorprender, o sea, porque es como, bueno, ya se oye de fondo, ¿no? Como muy... Pero el primer bajo que va a entrar luego es como, o sea, en directo te tira para atrás y te vibra todo el cuerpo.
0: Sí, es una vibración
1: una
0: que depende en qué momento de tu vida te pille, puede ser, yo es lo que te digo, yo me encontraba físicamente mal.
1: Sí, sí.
0: Porque me parecía eso, muchísima presión, muchísima... Y además eso, esa sensación de tener los pelos de punta, el cuerpo erizado, el cuerpo excitado de... ¿Qué está pasando?
1: Sí, sí.
0: ¿Qué coño estamos escuchando y viendo? Y veías además alrededor y veías todas las cabezas a la vez moverse. Había una sincronía brutal y gente, o sea, había gente moviéndose mucho y gente en quietud de...

0: esta cosa, ¿eh?
1: ¡Qué maravilla!
0: Uf.
1: Este es Sinaí, de OM, del Athletic Sons.
0: Disco para escuchar entero en inquietud en vuestra casa, muy recomendable.
1: Sí, son temas largos que requieren un espacio, pues, de, para mí, para una experiencia óptima, vamos, o unos buenos auriculares o sí, un equipo así que puedas ponerlo alto.
0: Y tanto solo como en buena compañía.
1: Sí, sí, sí.
0: Esto, yo este disco lo
1: hemos oído en bares también,
0: sí,
1: ¿eh?
0: Sí, pero nada como aquel directo, tío.
1: No, no, claro.
0: Vaya cosa. Afortunados somos y por haber disfrutado de aquella experiencia.
1: Es que además luego hablamos que ese fue el último año que ese festival se hizo en ese pueblo.
0: Es verdad.
1: Yo creo que fue porque se de los graves y así tendría que vibrar las casas de la gente o así, tío. O sea, se tendrían que quejar. Era como, ¿qué cojones?
0: Es que no me lo quiero. Es que realmente, por mucho que no me lo quiero imaginar, estar en tu casa y que tiemble todo. Porque me pasa a veces cuando ha habido alguna pinchada en el cantón, aquí en al lado del Chapelarri, que estoy en mi casa y he dicho, ¡ayuda! Pues no me quiero imaginar esto.
1: Imagínate al Cisneros ahí tocando un si grave en el bajo y
0: igual me da un síncope. Y pasamos de escuchar, jo, es que dejaría la canción entera, pero es que se nos va el tiempo. Y no puede ser, nos quedan tres canciones todavía.
1: Es que tengo un problema, además, que me cuesta mucho elegir canciones cortas, porque te lo decía antes, que es como que a veces necesito que las canciones cuenten una historia, y para eso a veces las que más me gustan son las que se toman a veces su tiempo y sí, así, pero es antirradio eso.
0: Bueno, pero también creo que en este programa busco un poco eso, porque se puede hacer antirradio desde la radio. Y al final, como tenemos total libertad de decir lo que... Bueno, a ver, podemos decir abajo el trabajo y real genocida, son las cosas que hay que decir aquí siempre.
1: Eso hay que decirlo.
0: Sí, es algo que echo de menos tener a Íñigo y a Dani a mi lado, porque siempre lo decíamos, ¿no? Abajo el trabajo e Israel genocida. Pero pasamos de OM a Coltrane. Vaya contrastes, porque luego veo también más contraste todavía en las próximas canciones. Pero, ¿qué es la vida si no contrastes?
1: Exactamente.
0: ¿Por qué?
1: La dialéctica. Pues es como otra persona también que me ha influido mucho en la vida, ¿no? Igual yo creo que sería de los primeros contactos con el jazz a nivel consciente, ¿no? Que tuve. Y este álbum, el Love Supreme del 65, creo que es de enero o así, es que es como, no sé, perfecto. O sea, para mí, me parece que suena increíble. Luego, bueno, pues es que tiene unos músicos. Está Elvin Jones en la batería, que me flipa. El McCoy Tyner con el piano. Y es como un álbum súper, no sé, trascendente para mí. O sea que él ya decía, ¿no?, que era muy, muy espiritual este álbum. Y es lo que luego me ha enamorado también de las grabaciones analógicas, de grabar en directo, de experimentar, de improvisar. Y bueno, es que es una maravilla, no sé qué más decir.
0: A mí todo me parece estupendo. ¿En tu casa se ha escuchado jazz siempre?
1: Con mis padres, sí.
0: Sí, o cerca has tenido...
1: No mucho, no mucho. Alguna cosa... Bueno, a mi padre sí que le gustaba Roberta Flack, a mi madre Carole King, alguna cosa así... De Miles Davis, yo creo, pero muy poquito, no tengo mucho recuerdo.
0: Es que creo que pasa con el jazz, al igual que otros géneros, que parece que si no los has pillado de cerca, como que ha costado más acceder o se te hace como más ajeno, ¿no?
1: Sí.
0: A mí, por ejemplo, el jazz es algo que como lo puedo disfrutar en directo, pero como que me cuesta acceder a él, ¿no? No sé si es porque no lo entiendo como quisiera entenderlo o porque, yo qué sé, también... Que no nos tiene que gustar todo a todo.
1: No, no.
0: Pero es que la cosa es que sí que me gusta. Pero como que hay algo en mí que... O sea, es como si tuviera... Escuchando jazz, siento síndrome de impostor. Bah. No entiendo bien por qué, pero... No sé.
1: Sí, yo no creo que haya que entender la música para que te guste, ¿no? Es verdad que igual ayuda muchas veces, ¿no? Decir, ah, mira, eso es no sé qué, ¿no? Pero ha habido cosas que he escuchado que no tenía ni idea ni de los instrumentos que estaban sonando en ningún momento, porque es como, ¿qué es esto?
0: ¿Qué está pasando?
1: Y yo creo que llegaría a esto, incluso igual hablando antes de The Doors, ¿no? Que Ray Manzarek tiene mucha influencia de McCoy Tyner, y creo que la parte de medio de Light My Fire... Se inspiraron en My Favorite Things, en alguna canción, ¿vale?, así. Igual llegué así, o algún colega también. Pues tengo muchos colegas también de bandas, pues como de Sombra, ¿no? Por ejemplo, de Acid Mess, que les flipa el jazz, ¿no? Y de estar luego, pues, después de tocar con ellos, por ahí, de ir a casa y escuchar vinilos, y guau, mira esto, qué guay. Y yo creo que ha sido igual un poco así, ¿no? No sé cómo sería el primer contacto, pero me acuerdo de esto, sí, yo creo que sería con 20 o algo así, vale. Un poco ya posadolescente, de tumbarme en el sofá, escuchar esto y qué maravilla, tío.
0: Pues vamos a, os dejo un par de minutitos de Coltrane y seguimos charlando un ratito.

0: gustoso y bien como para... para ponerme igual esta noche en casa un poquito. Esto, porque...
1: pues ya te lo recomiendo, ¿eh? Es un... es una experiencia muy guay. Este álbum, bueno, tiene muchos, es que Coltrane mola mucho, pero esta etapa así como ya, pues desde el My Favorite Things, todo, Olé, tiene un álbum, mira, a ti que te mola el flamenco, tienen un álbum que también está, yo creo, también el mismo batería y el mismo teclista. Pues,
0: mándame que bienvenido será.
1: Que se llama Olé, que cogieron una canción tradicional de la Guerra Civil Española como para hacer el estándar. Y es una improvisación de, no sé, muy larga, o sea, de 17 minutos o así, con esa canción, que es muy guapa. Y eso, cogen elementos un poco de flamenco, llevado al jazz, y es un discazo, la verdad, también.
0: Y hablábamos fuera del micro de esa, de ese límite del bien y del mal entre el jazz y el flamenco y el jazz, que desde mi perspectiva son completamente distintos, pero a la vez se parecen muchísimo, que una cosa abraza a la otra desde la distancia. De, jo, he hecho una referencia que me ha gustado antes, pero que no la voy a repetir porque se me habrá olvidado. De cómo he pensado siempre que el flamenco es muy pasional y muy técnico, y según, o sea, y el jazz muy técnico, pero luego realmente el flamenco sigue siendo muy técnico y el jazz muy pasional, ¿no? Y que ambos géneros han acabado desarrollando un elitismo, el cual me has comentado, y hostia, sí.
1: Sí, yo creo que, o sea, son géneros que surgen en la periferia, digamos, ¿no? O sea, desde, no desde las élites, ¿no? Sino sobre, desde, pues de tanto el proletariado en el siglo XIX como antes, ¿no? Como clases humildes a lo largo de la historia. Bueno, o esclavos en América, incluso pues también la música tradicional de algunos países, ¿no? Pues hablábamos de Hungría, de la India, ¿no? Que son, bueno, pues música que tú escuchas en casa, se te queda algo, luego cantas en una boda o donde sea, ¿no? Ahí se transmite, tal.
0: Literal.
1: Y bueno, pues ha pasado un poco de esto a ser como algo de... pues, a ver, de música, de snob,
0: de tirarse el pisto.
1: Sí, pues como los idiotas muchos que van al Festival de Jazz de Vitoria.
0: Al Festival de Jazz, a los bolos de flamenco del ciclo de flamenco del siglo XXI, pues estos eventos en los que la gente se cree que es más que los demás por escuchar una cosa u otra, ¿no?
1: Sí, y que luego hay conciertos durante todo el año de lo mismo y no se pasan, por supuesto, porque no les interesan que le vean ahí con la purria.
0: No, hombre, no. Vaya a ser,
1: pero
0: que...
1: claro, es que viene no sé quién y tengo que estar ahí para que parezca... O sea, me acuerdo de una EDP, bueno, con 18, así, que fui a ver a Norah Jones, que me gustaba mucho. Y joder, me pareció que se pegó un conciertazo increíble y salí a la calle y me acuerdo de dos hablando como, bueno, no ha sido su mejor actuación, ¿verdad, Miguel? No sé, o sea...
0: menuda torta tienes,
1: como
0: chato.
1: Hablando desde una superioridad y tío, sí.
0: Hablar de cualquier tema desde la superioridad me parece repugnante.
1: Sí.
0: Es como, no.
1: Y luego,
0: siento, pero no.
1: O sea, también yo creo que dentro de los propios músicos... parece que por tocar jazz eres mejor músico, que tampoco creo en eso. O sea, aunque sean músicas muy técnicas y muy complejas, por hacer música compleja no eres mejor músico. Eso es lo que creo. Porque hay distintas formas de complejidad. O sea, el propio sonido es complejo en sí. O sea, el timbre, la altura, el silencio... eso es complejo, o sea, organizar eso. No tienes que mover rápido los dedos para...
0: Qué bueno,
1: para
0: que si lo haces, sorillo, nak.
1: O sea. Claro, sí, está genial, pero yo qué sé, o sea, igual el sonido de un pájaro es más bonito que yo qué sé, un tío tocando la guitarra súper rápido y sin expresar nada. A eso me refiero un poco también.
0: Y me parece increíble. Nos quedan dos temas... Nos quedan tres minutos de programa, pero bueno, vamos a poner, aunque sea para que se quede en el iVox, con los dos temas que nos quedan, porque ahora va a sonar Apex Twin.
1: Sí, vamos ya con un poco de electrónica, que yo creo que es un poco, pues una etapa ya de mi vida, un poco desde los 20 hasta ahora, que fue como un gran impacto descubrir la electrónica, que lo hice un poco a través de del crowd rock y de los grupos, pues eso, a raíz de friquear un poco de música psicodélica y así en los años 70, pues empecé a descubrir bandas como pues Cluster, Harmonia, cuando se fue Brian Eno también a Berlín y tal, y ya pues Kraftwerk, ¿no? Todo esto es el origen un poco de la electrónica, vale, como tal. Y bueno, pues a través de también del ambient y tal, pues descubrí Aphex Twin, que pues es
0: clásico entre los clásicos, sí, diría yo.
1: Este es, creo que es su segundo trabajo como Aphex Twin en Warp Records, que es una recopilación de obras ambientales. Muy guay también para meditar, para leer en casa, para hacer cosas, para escuchar ahí en el transporte público, no sé.
0: Estoy como mirando la pantalla, parece que no estoy, pero estoy como prestando la atención. Vamos a escuchar un poquito.

0: momento como para meditar, como inmersivo, sí. Lo que, o sea, son las últimas palabras que me ha dicho John antes de volver a abrir los micrófonos. Y joder, sí, se consigue eso.
1: Sí, para mí este tipo de composiciones, pues minimalistas,

0: como Steve Reich, que lo hicieron mucho antes, en los 60, ¿no? O bueno, este tema también suena mucho a Angelo Badalamenti, ¿no? Que tiene muchas obras también con muy de acordes, muy tranquilos. Y luego pues el techno, ¿no? Que también me parece como algo muy introspectivo, que combina energía, ¿no? También, pero basado en la repetición constante. Sí.
1: Me he quedado pillada escuchándote porque sí, y ahora que hablas del techno, yo no he escuchado techno en mi vida hasta hace relativamente poco, porque no entendía nada de lo que estaba pasando y de repente ha sido como, vale. Ahora entiendo, ¿ves? Como hacía referencia de antes con el jazz, ¿no? Era la de, lo puedo escuchar, pero me falta entender qué está pasando. Y es que, joder, el tecno, ¿qué ha pasado con el tecno en los últimos años? Que ha habido un repunte masivo de... ¿Ha vuelto?
0: Sí.
1: ¿Nunca se ha ido igual?
0: No, yo creo que no, en absoluto. Pero sí que yo creo que también hablando con gente que cada vez está como más... interesada por lo menos en el género. Es verdad que también está habiendo una deriva un poco más, yo creo, comercial, con el hard techno y tal. Pero es un mundo también, yo creo, muy guay cuando se basa en la construcción de espacios seguros de la noche, en disfrutar en la pista, en crear comunidad. Y es una música que hace que conectes con la gente, contigo mismo, y siempre pues desde ese tipo, ¿no? De ocio seguro y eso. Y a mí me gusta.
1: Se gusta, nos gusta. Y para acabar, vamos a poner nos vamos a despedir. Ha sido un placer que hayas estado este rato aquí, John, porque siempre además escuchándote aprendo y yo he venido aquí a aprender.
0: Yo más de ti.
1: No, hombre, no. Que sí, joder. Faltaría más. ¿Qué nos traes para cerrar este Galgas número 3?
0: Pues he cogido algo así de este año también, porque pues pongo cosas muy viejunas y tal, y una cosa de unos artistas que creo que se llama como ellos, porque juega un poco con el binomio de género y tal,
1: ¿vale?
0: Es como él y ella a la vez, que se llama R. Rose, que es unos artistas es muy interesante, y nos también, bueno, pues con Loy Ensemble pues nos gusta mucho todo lo que hace, tanto como persona como artista, y este es el álbum que ha sacado, o sea, un tema del álbum que ha sacado este año.
1: Pues es que ricasco por los temas, por el rato, por la conversación. Esto ya no suena en antena, pero bueno, el que quiera lo puede escuchar en iVoox tranquilamente. Muy buenas noches, o tardes, o días. Gracias por estar aquí un día más en Alavedi.
0: A ti, Raquel, encantadísimo. El álbum, por si alguien lo quiere buscar, se llama 2 or 3 Drops of Hate Have Nothing to Do with Savagery. Savagery. No sé, Savagery.
1: Vale, Savage.
0: Está en su Bandcamp. Si ponéis R Rose, o sea, 2 R's O's, pues ahí está.
1: Ahí lo tenéis. Pues ya sabéis, disfruten de la música.

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Volvemos a nuestra cortina habitual para este especial de Screamo Latinoamericano en nuestro tercer capítulo. Ya hablamos sobre el Screamo en Chile, en México, y hoy cruzamos la cordillera de los Andes y nos vamos a la Argentina. Estábamos escuchando La Última Canción del Mundo con su canción Hoy Mis Manos Ardieron, banda que estuvo activa desde el 2007 hasta el 2012 y solamente lanzaron dos LPs, el 2007 y el 2011 respectivamente. Banda con un dueto de un hombre y una mujer que vemos influencias del screamo, del post-hardcore, y claramente estamos recomendando esta tremendísima banda, La Última Canción del Mundo, por si te interesa ampliar tu biblioteca musical del screamo latinoamericano. Argentina es un país que convive con la intensidad, desde las desapariciones durante la dictadura hasta las crisis económicas cíclicas, pasando por una cultura profundamente atravesada por la melancolía, la poesía y la resistencia. No es causal que géneros como el punk, el hardcore y sus mutaciones hayan encontrado aquí un terreno fértil. El screamo, esa rama emocional y caótica del hardcore nacida en los 90, llega como un lenguaje perfecto para una generación que no quiere callar, no busca agradar, no busca ser limpio, busca ser honesto. El screamo argentino no se entiende sin ese contexto. Calles agitadas, juventud precarizada, espacios ocupados, centros culturales autogestionados, fanzines, casetes, blogs y luego Bandcamp. Todo eso forma el ecosistema donde el grito se vuelve comunidad. Y para comprender esto, vamos a iniciar nuestro viaje con una banda llamada Árboles en Llamas. Árboles en Llamas fue una banda de screamo proveniente de Córdoba, activa desde el 2010 hasta el 2015, que solamente lanzaron su LP Horas Muertas, del año 2010, y Las Aves que Cantan de Noche, el año 2012, y San Expedito, que vamos a escuchar ahora, el año 2015. Según su sonido, ellos mezclan post-hardcore con screamo, con una instrumentación bastante compleja y bastante rápida en su ejecución. Hay otros tramos musicales como del post-rock o la palabra hablada. Si te interesa alguna de otras bandas como este tipo, puedes escuchar a Joliet de México o Vientre de Colombia. Todo esto, si te gusta esta mezcla, esta banda es para ti. Esta es una banda increíble. Vamos a escuchar entonces Árboles en Llama con su canción Perdido en este especial de Screamo Argentino. Entrando la lata en la 107.4 a la Baby y Ratia.

Escuchábamos el trance post-rock casi psicodélico de Árboles en Llamas con su canción Perdido de su último disco San Expedito. Claramente una mezcla que nos demuestra que Argentina sabe mezclar distintos géneros en esta expresión máxima del emo. Los primeros rastros de este sonido de screamo comienzan a aparecer a finales de los 90 y principios de los 2000, cuando el hardcore punk argentino empieza a abrirse hacia sonidos más experimentales y emocionales. Bandas influenciadas por el emo violence europeo y estadounidense como Orchid o Page 99 encuentran eco en jóvenes argentinos que empiezan a construir su propia identidad sonora. No hay industria, no hay grandes sellos, hay ganas. Y eso basta. A comienzos de los 2000, en plena crisis económica tras el colapso del 2001, el país se convierte en un terreno fértil para el do-it-yourself, el hazlo tú mismo. La autogestión no es una elección estética, es una necesidad. En ese contexto, el screamo florece como una forma de expresión urgente. Las bandas tocan donde pueden, casas ocupadas, centros sociales, espacios alternativos. El sonido es crudo, la emoción desbordada. Es música hecha sin permiso.

Años después nacería la banda Escaleras, banda que nace desde las cenizas de cuando ardió París y que solamente lanzaron un solo demo publicado por Mar Negro en el año 2013, sello discográfico que estaremos trabajando bastante en este programa. Esta banda mezcla screamo con post-hardcore con una excelente ejecución musical e instrumentación. Si podemos decir algo, mezcla el fuzz como con ciertas cosas emo violence. Es una cosa también que tiene influenciada con el post-rock y además es un muy buen ejemplo de que el screamo no es solamente hardcore punk con vocales gritadas. Finalmente, para poder entender esto, vamos a escuchar la canción de su demo, Caen Elefantes, en esto que es Dándole Lata a la Baby Rate 107.4. Te dejo entonces con Escaleras.

Caen Elefantes, la canción que viene del demo del mismo nombre de la banda Escaleras, banda argentina de Screamo argentino, en este especial de Screamo latinoamericano, tercer capítulo, en esto que es Dándole la Lata, en la 107.4, a la Vida y Ratia.

Las letras del escrimo en esta época están marcadas por el desencanto, pero también por una búsqueda desesperada del sentido. Hay una tensión constante entre la angustia individual y la conciencia colectiva, porque en Argentina incluso lo íntimo es político. A medida que avanzan los años, la escena comienza a expandirse. Surgen nuevas bandas que no solo replican el sonido clásico del escrimo, sino que lo mezclan con post-rock, black metal, noise, shoegaze. El género muta, se vuelve más atmosférico, más experimental, pero sin perder su esencia, la emoción al límite. En ciudades como Buenos Aires, La Plata, Córdoba y Rosario, se consolidan pequeñas escenas interconectadas. Las bandas comparten integrantes, espacios, ideas. El escrimo argentino no es una competencia, es una red. Hay algo profundamente colectivo en esta escena. Los shows no son espectáculos, son rituales. El público no mira, participa, grita, se cae, se levanta, abraza. Es una comunidad que se construye en el ruido. Las grabaciones muchas veces son lo-fi, caseras, imperfectas, pero ahí está su belleza. No hay filtros, no hay corrección. Cada error es parte del paisaje. Para comprender esto nos vamos a ir al viaje sonoro que nos entrega una de las bandas más icónicas de este género. Estamos hablando de Cursi No Muere. Cursi No Muere es una banda nacida en los Buenos Aires y se mete en el juego esto en el año 2015. Lanzan su primer EP el año 2015, Robar Flores del Cementerio. Luego, 2017, lanzan Perdidos en Traslación y Valientes Quienes Corren el año 2019. Hablando de su sonido, ellos tienen un sonido de hardcore melódico y post-hardcore, más que nada, con influencias claramente dentro del escrimo, porque estábamos hablando de esto. El escrimo argentino es una mezcla constante, letras introspectivas, emocionales, que nos pueden recordar incluso un poco a Orchid y ciertas cosas románticas del desamor y del sufrimiento. Vamos a escuchar entonces la canción Sueño Siempre las Mismas Cosas de Cursi No Muere, de su disco Valientes Quienes Corren. Esto es el especial de escrimo argentino en esta serie de escrimo latinoamericano en Dando la Lata, en la 107.4 a la Bedi Irratia. Sueño Siempre las Mismas Cosas de Cursi No Muere.

Eso era la voz desgarradora de Cursi No Muere con su canción Sueño Siempre Las Mismas Cosas, de su disco Valientes Quienes Corren, en este especial de Screamo Latinoamericano, en Dándole a Latam 107.4 a la Bidirratia.

Con la llegada de Internet, la escena encuentra nuevas formas de difundirse. Blogs, foros, plataformas digitales permiten que estas bandas lleguen más allá de sus ciudades. Pero el espíritu sigue siendo el mismo. Hazlo tú mismo o no se hace. El escrimo argentino también dialoga con otras tradiciones del país. Hay algo del tango en su dramatismo, algo del rock nacional en su lirismo, algo del punk en su urgencia. Es sin duda una mezcla única. Y aunque muchas veces las bandas tienen vidas cortas, dejan huellas profundas, porque en el escrimo la intensidad importa más que la duración. No se trata de cuánto tiempo existes, se trata de cuánto ardes. Hoy la escena sigue viva, nuevas generaciones retoman el sonido y lo llevan hacia nuevos territorios, incorporan nuevas influencias, nuevas sensibilidades, nuevas formas de entender el dolor y la resistencia, pero el núcleo sigue intacto. Y para comprender esto último, vamos a hablar de una banda, WRRN. Es una banda que se formó en el año 2016 y sigue activo hasta el día de hoy. Ellos han lanzado 3 EPs y tienen una mezcla muy particular. Ellos mezclan mucho post-rock, influenciado con el screamo, post-hardcore. También tienen influencia con otras bandas, por ejemplo, como Vientre de Colombia y Escaleras, que acabábamos de escuchar. Y sí, también hay algo mezclado con el post-black metal. Y claramente, como son toda la fanta de Scrimo, letras que te llegan al corazón y que te desgarran. Vamos a escuchar entonces WRRN con su canción Calles Calladas, de su disco ¿Qué se siente estar mejor? En este especial de Scrimo latinoamericano, en esta estación, Argentina, dando la lata, 107.4, a la Vidirratia, Calles Calladas, en este especial

Escuchamos WRRN con su canción Calles Calladas, de su disco ¿Qué se siente estar mejor? En este especial de Screamo argentino, en este especial también de Screamo latinoamericano, en su tercer capítulo, en esto que es Dando la Latam.

hay algo que define al escrimo argentino es su relación con el tiempo. No hay prisa. Las canciones pueden ser breves, explosivas o pueden extenderse como una herida que no cierra. Silencios largos, crescendos que tardan minutos en estallar y cuando estallan no hay vuelta atrás. Hay noches en Buenos Aires donde el aire pesa distinto, la humedad se pega a la piel, los cables sudan electricidad y en algún sótano o centro cultural perdido alguien está afinando una guitarra. No hay escenario, no hay distancia, el amplificador está al lado tuyo, la voz directamente en tu cara y entonces empieza. El primer acorde no siempre es violento, a veces es limpio, frágil, casi hermoso, pero es una belleza que sabes que va a romperse. Vamos a continuar nuestro especial hablando de una banda bastante violenta. Vamos a hablar de la banda Anticlesis. Esta increíble banda proveniente de los Buenos Aires se define como caótica y una banda hecha por adolescentes de más de 30 años. Bastante identificado me siento. Ellos están activos desde el año 2017. Mezclan ex miembros de Ostende, Psicófera y Hoguera. Ellos han lanzado hasta ahora su título homónimo en el año 2017 y Panóptico del año 2020. Ellos mezclan distintos géneros. Anticlesis mezcla screamo con black metal y se pueden imaginar quizás bandas como Deathspell Omega de Francia o Republic of Dreams de Alemania. Hay ciertos elementos de crustpunk, de post-rock, de mathcore y grimcore. En términos generales tienen una mezcla bastante compleja y son bastante precisos a la hora de ejecutar sus instrumentos. Te entregan una atmósfera inmersiva y bastante técnica. Las letras son bastante abstractas y juegan muchísimo con lo metafísico y también con contenido político. Vamos a escuchar entonces esta banda Anticlesis con su canción Eufemismos en este especial de Screamo argentino en Dándole a Latam 107.4 a la Bedi y Ratia. Anticlesis.

Escuchábamos la banda Antíclesis con su canción Eufemismo de su álbum homónimo en este especial de Screamo Latinoamericano. El Screamo argentino entiende algo fundamental. La calma no es paz, es anticipación. Y en esa anticipación vive gran parte de su potencia, porque cuando finalmente llega el grito, no es sorpresa, es liberación. Existe una estética del colapso, las estructuras se desarman, las canciones no siguen fórmulas tradicionales, los tiempos cambian sin aviso, los riffs aparecen y desaparecen como pensamientos intrusivos. Esto no es música para consumir, es música para atravesar. Además, en muchas letras aparece la ciudad como personaje. Buenos Aires no es solo un escenario, es un organismo vivo, caótico, contradictorio. Calles interminables, colectivos que nunca llegan, luces que no alcanzan, gente que se cruza sin mirarse. Y en medio de todo eso, la sensación de estar perdido incluso cuando sabes exactamente dónde estás. Y para explicarnos eso, nos vamos a ir con una banda llamada Ginesta. Ginesta, si bien no es de Buenos Aires, es de la ciudad de Bahía Blanca y solamente han lanzado un LP llamado De la Agonía en las Ciudades. Esta banda está formada por integrantes de bandas anteriores como Las Mañanas y Todos los Inviernos. Ellos no se sabe mucho si siguen en activo o no. Ginesta o Ginestá tiene screamo, post-hardcore, incluso indie emo en sus mezclas de estilos. Pese a esto, es una banda bastante limpia y bastante pulida en su elaboración musical y en su instrumentación. Si bien no es el más violento emo violence que hemos escuchado a lo largo de este programa, sí tiene una característica bastante característica. Si bien son de Bahía Blanca, ellos hablan de Montevideo en esta canción con el mismo nombre de su único disco De la Agonía de las Ciudades de Ginestá. Te dejo entonces con esta canción en este especial de Screamo Latinoamericano, Screamo Argentino en esta parada, en la 107.4 a la Bedi Ratia. Esto es Dándole Lata.

Estábamos escuchando la canción Montevideo de la banda Ginesta, o Ginesta, de su único disco De la agonía en las ciudades, en este especial de Screamo Latinoamericano. El Screamo argentino también habla del cuerpo, del cansancio, de la ansiedad, de la imposibilidad de sostenerse en pie emocionalmente, pero no desde un lugar de autocompasión, sino desde una crudeza casi clínica, nombrar lo que duele, sin adornos. Hay canciones que parecen cartas que nunca se enviaron, otras suenan como discusiones internas llevadas al límite, y algunas son directamente despedidas. Pero incluso en los momentos más oscuros hay algo que persiste, una voluntad de seguir, aunque no sepa cómo. Eso también es Screamo. En las próximas dos canciones vamos a hablar de dos bandas que hicieron un split, pero primeramente vamos a hablar de esta increíble banda de Buenos Aires llamada Mer Montreal. Esta banda lanzaría su primer demo, Contemplación, en el año 2012, y un split, un EP, con una banda local también, que hablaremos más adelante, llamada Beatriz Calez, también de Mar Negro Records, de Argentina. Ellos han contribuido con distintas canciones en distintas partes, y sobre todo en la compilación o en el compilado Todas las fronteras son imaginarias, volumen 2, del año 2014. Mer Montreal partiría mezclando diferentes estilos como el screamo, el post-hardcore, el mathcore y el post-rock para crear algo completamente único y que suena solamente a eso, a Mer Montreal. Pero si quisiéramos tener alguna referencia, podemos pensar en Suila Lund de Suecia, en Seth Non Safeta de Francia, pero un poquito más violento. Tiene esta cosa media emo violence. Tienen también ciertas referencias de esta música de principios de los 2000 como Cobra Kai y Tristan Tzara de Alemania, que también tienen esta cosa media experimental. Vamos a escuchar entonces a la banda Mer Montreal con su canción Blancas Testimoniales, de su split con Beatriz Calez, banda que escucharemos más adelante. Esto es Dándole a Latam, y te dejo con Mer Montreal, Blancas Testimoniales, en este especial de Screamo Latinoamericano.

Te recuerdo que estamos continuando el especial de Screamo Latinoamericano. Ya pasamos por Chile, pasamos por México y hoy nuestro tren sonoro se detiene en la República Argentina. Cada semana y media estamos haciendo este especial. Para que no te lo pierdas en esto que es Dándole Lata, en la 107.4 a la Bedi Irratia.

En Argentina, el hazlo tú mismo no es solo una estética romántica, es supervivencia cultural. Y en este contexto, las bandas graban con lo que tienen. Editan sus propios discos, organizan sus propias fechas, diseñan sus propios flyers y en ese proceso crean algo más grande que la música. Crean espacios. Espacios donde sentirse parte, donde el error no es castigado, donde la intensidad no se esconde, porque afuera muchas veces no hay lugar para eso. El escrimo entonces se convierte en refugio, pero también en confrontación. No todo es contención. Hay incomodidad, hay ruido que molesta, hay momentos donde quieres que la canción termine y no termina. Y ahí está la clave. El escrimo no busca complacerte, busca ser honesto. Incluso se incomoda.

que de repente alguna de las mejores bandas no son las que más duran a través del tiempo, quizás este es el mejor caso. Beatriz Calef es una banda de corta vida desde los Buenos Aires. Este trío solamente lanzó su propio EP de Mar Negro Records el año 2013 y el EP que escuchábamos anteriormente. Además tiene una pequeña colaboración subsidiando El Ocaso y también un EP pequeño en vivo con la banda Revolte de Chile, que también se grabó durante el tour de Argentina y Chile. Lamentablemente nunca vieron la luz con otra forma. Finalmente, Beatriz Calef solamente nos dejaría este EP espectacular. Y es aquí donde vamos a escuchar la canción Sobre Pinos y Distancias de Beatriz Calef en este especial de Screamo Latinoamericano. Te recuerdo, 107.4, Ala Bedi y Ratia. Esto es Dándole Lata. Te dejo con Beatriz Calef, Sobre Pinos y Distancias.

A lo largo de los años, la escena argentina ha tenido momentos de mayor visibilidad y otros de casi total invisibilidad, como es el caso de Beatriz Calet, y escuchábamos su canción Sobre pinos y distancias. Pese a esto, el esgrima argentino nunca desaparece del todo. Siempre hay alguien empezando una banda, siempre hay alguien grabando algo en su habitación, siempre hay alguien organizando una fecha para 10 personas, que terminan siendo suficientes, porque el número nunca fue lo importante. Lo importante es la intensidad compartida. También hay una relación muy fuerte con Latinoamérica. Las bandas giran como pueden, en buses, compartiendo equipos, durmiendo en casas de desconocidos que se vuelven familia por una noche. Chile, Brasil, Perú, México, el esgrima viaja sin pasaporte formal. Se reconoce en el otro. Hay algo profundamente latinoamericano en esa forma de circular. Precaria, sí, pero profundamente humana. Y en ese intercambio el sonido se transforma, se contamina, se enriquece. Y en ese contexto, el esgrima argentino no es una copia de nada. Es una reinterpretación constante. Con el tiempo, algunas bandas empiezan a explorar texturas más densas, influencias del post-metal, del sludge, del black gaze. Las canciones se vuelven más largas, más atmosféricas, más pesadas. Pero incluso ahí, el núcleo emocional sigue intacto. El grito sigue siendo real. Hay momentos en los shows donde todo se detiene, un silencio breve, un segundo suspendido, y alguien desde el público grita algo, no una letra, no un coro, un sentimiento. Y eso también forma parte de la música, porque el esgrima no termina en la banda, se completa en quienes lo escuchan. En Argentina, donde la historia está marcada por pérdidas, por luchas, por reconstrucciones constantes, este género encuentra un eco particular. El grito no es solo individual, es colectivo, es memoria, y quizás por eso duele distinto, pero también sana distinto. A medida que avanzamos en este especial, lo que estamos escuchando no es una línea recta, es un mapa fragmentado, distintas épocas, distintas ciudades, distintas formas de entender el mismo impulso. Algunas canciones que golpean de inmediato, otras necesitan tiempos. Hay que dejarlas. No intentes entender todo, no hace falta, siente, porque hay cosas que solo existen en ese punto exacto donde el ruido y la emoción se vuelven indistinguibles. Y ahí, justo ahí, es donde vive el esgrima argentino. Seguimos andando la LATAM en este especial de esgrima latinoamericano con la estación en Argentina. Todavía queda mucho por gritar. Y ahora nos vamos hacia mi zona, el Temuco de la Argentina, Gualmapu, Neuquén. En Neuquén nacería una banda con un nombre de otro país. Estamos hablando de la increíble banda de esgrima Emo Violence de Neuquén, Argentina. Neuquén Gualmapu, Moldavia. Moldavia es una banda de esgrima Emo Violence de Neuquén, Argentina. Tocan un estilo esgrima que es capaz de mezclar los lados más violentos del género con la desesperación que pueden crear los descansos en este estilo de emo violento, cosa que es aún más ambientada por la calidad de la grabación analógica de su demo, lanzado un 21 de septiembre hace años atrás. A pesar de ser un proyecto de Neuquén, Diego Garay, su baterista ex Ostende, es de Buenos Aires, cosa que solo hace que la banda exista cuando los dos miembros se encuentran, porque sí, es un dúo. De una forma u otra, este nuevo demo es impresionante incluso en su corta duración. Así que los recomendamos. De este demo desde el año 2018. Estamos hablando de Moldavia. Te dejo entonces con Moldavia y su canción Última oportunidad para un baile caótico. Ya estamos cerrando este especial de esgrima latinoamericano.
en Dando la Lata 107.4 a la Bedi Irratia. Y es que queda mucho cuando todo ya fue dicho, porque cada grito que escuchamos hoy no desaparece, se queda en algún lugar del cuerpo, como una marca invisible, como una cicatriz que no duele pero recuerda. Argentina nos enseñó que incluso en el caos hay belleza, que incluso hay fragilidad, hay fuerza, y que incluso en el ruido más insoportable puede existir algo profundamente humano. Te dejo entonces con Moldavia y su canción Última Oportunidad para un Baile Caótico. Nos vemos la próxima semana en esto que es A la Bedi Irratia 107.4 en Dando la Lata. Última Oportunidad para un Baile Caótico, Moldavia. Nos vemos la próxima semana. 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

0: Hola, muy buenas.
1: Bienvenidos al noveno pogromo desde el abismo. Muy buenas, señor Mundina.
2: Muy buenas, muy buenas, muy buenas, don Miquel. Muy buenas, don Miquel. Noveno programa ya. Yo no creía que íbamos a llegar a tanto. Ya son nueve programas. Empezamos Allende
1: eso es.
2: Ya hace decenios.
1: Eso es, cuando todo esto era campo.
2: Qué bonito. Nueve programazos. Ya el próximo, el décimo, habrá que hacer una fiesta.
1: Un especial, especial, eso es. Un bacanal, décimo programa.
2: Porque ya llevamos nueve programas de Desde el Abismo, y este programa es para el 19 de junio, que luego lo oirán ustedes. Estamos en San Asquena.
1: Estamos en el Asquena.
2: En San Asquena.
1: Y usted y yo aquí.
2: Estamos, aunque claro, esto es mentira, porque nosotros cuando lo hacemos estamos nos vamos al futuro, y luego cuando se emite ya somos pasado, con lo cual nunca estamos en el presente. Pero bueno, San Asquena, podríamos decir.
1: Sí. San Asquena. Sí, en realidad nosotros el viernes 19 hasta ahora probablemente estemos drogados y bebidos.
2: Sí.
1: No estaremos en el festival porque es demasiado mainstream para nosotros, pero lo celebraremos desde fuera, seguro.
2: Ya, no sé, sobre todo porque hay mucha gente. A mí me sobra que igual grupos no me sobran, pero gente me sobra.
1: A paladas.
2: A patadas, vamos. Y bueno, en este 19, San Deodato, San Gervasio y San Protasio Mártires. Hay que recordar. Y 19, también en 2014 se proclamó Felipe V, como nuevo rey de España.
1: Eso es.
2: Que ahora hay dos reyes de España, igual que dos papas, hay dos reyes de España, porque también está su padre por ahí.
1: Exacto.
2: Muy buena forma, como siempre.
1: Es.
2: Pues,
1: y la
2: pues
1: reina Letícifer.
2: Letícifer, pues que.
1: Dio un paso más hacia la dominación mundial.
2: Eso, claro, la reina psicomaga, ¿no?
1: La reina psicomaga. Exacto.
2: Y en el 2007, pues una noticia triste: que murió José Luis Cantero Rada. Dirán, ¿quién hostias es? ¿Quién de Montres José Luis Cantero?
1: ¿El señor Rada?
2: Pues es el Fari.
1: Adiós.
2: El cantante español murió en 2007. Y yo le dedicaría este programa per se.
1: Pues sí.
2: Porque
1: yo he traído unos apuntes que perfectamente puedo tirar a la basura y hablar del Fari, de su gran serie Menudo es mi padre. Qué hostias pegaba,
2: Qué grande,
1: a esos porteros de discoteca.
2: El Fari, qué grande con su taxi.
1: Eso es.
2: Pero bueno, ¿a qué hemos venido hoy en esta...?
1: A llorar. Hemos venido a llorar.
2: Quiero decir que es un programa hoy alegre y animadísimo. Un programa como para escucharlo, meterse dos aspirinas, un ibuprofeno, un omeprazol, dos tiros de coca, dos de...
1: Exacto.
2: Un poco de MDMA y luego oír esto y quedarse dormido.
1: Un poquito de queta.
2: Oír estos temas que van a ir además
1: bajando.
2: ¿Qué tenemos hoy? ¿O qué quería? Que he empezado yo con el 19 de junio y no ha leído usted nada.
1: Bien,
2: no ha comentado
1: está bien,
2: nada.
1: Total, para la mierda de la que vamos a hablar tampoco.
2: Se por el Fari. ¿Qué tenemos hoy? ¿Qué nos ha preparado? ¿Qué?
1: Pues yo iba a llamarlo doom metal, pero bueno, di una conferencia en una universidad, la Universidad de Jaén, sobre esto.
2: ¿Cómo están las universidades?
1: Y me pagaron, en fin.
2: Es por Podemos que
1: en
2: se
1: fin.
2: Ha metido ahí. Claro,
1: en fin. Bueno, cuando yo la di era el PP.
2: El PP.
1: O sea, ahí lo dejo. En fin, corramos un tupido velo. Pues sí, la verdad que hablé sobre el doom metal británico en principios doom de los 90 metal. Y hubo una polémica, bueno, una polémica, o sea, tres y yo, que somos la audiencia de lo que viene a ser esto, dirimiendo sobre qué es el verdadero doom, el true doom metal y cuál no.
2: Entonces
1: he decidido llamar a este programa porque, bueno, en internet te colgamos ahí, decimos de lo que vamos a hablar, y entonces he decidido que va a ser el doom death metal, para que no haya problemas de...
2: Doom death metal, toma Jeroma pastillas de goma. Doom death metal, así un poco para evitar suspicacias.
1: Para que quede claro que vamos a hablar de ese doom metal que surgió de toda una serie de bandas británicas finales de los 80 que venían del death metal. Entonces podríamos hablar de ese doom que se integra dentro del metal extremo, no ese doom rockero que viene de Black Sabbath.
2: Sí, porque se puede haber navajazos.
1: Aunque bueno, todo viene de Black Sabbath.
2: Todo viene,
1: o sea,
2: de Black Sabbath, todo.
1: Eso te lo podría decir hasta la reina de Tisifer.
2: Que todo viene de Black Sabbath. Y que solo se puede confiar en los 5 o 6 primeros, sí, que decía, sí, Henry Rollins.
1: Sí, tenemos, tenemos algún amigo con bigote poblado que te diría que son los 8 primeros.
2: Los 8 primeros. Bueno, hay... Pero bueno, también en cada uno libertad, siempre libertad.
1: Eso sí, es, mira, en democracia.
2: Con ira. Da lo mismo, democracia.
1: Pues bien, así, para dar así unas pinceladas rápidas, pues ¿qué es el Death Doom Metal?
2: Doom Death Metal. Si bueno, cambiaría Death Doom Metal, sería igual diferente. Habría gente que diría, no, es más Doom Death.
1: Eso
2: que
1: es, sí, siempre va a haber alguien que no va a estar de acuerdo. Entonces, bueno, esto es lo bonito de vivir en el mundo libre.
2: En el mundo libre.
1: Eso
2: en
1: es.
2: En esta constitución. Dígame que no arrancamos.
1: Vale, bueno, pues podríamos decir a grandes rasgos que el Doom Death Metal viene de se apoya en varias patas. Una de ellas, evidentemente, es el Death Metal. A diferencia de las bandas de Doom clásico, que básicamente lo que hacen es repetir el esquema de Black Sabbath, ¿no? Estos riffs pesados, monótonos, que los estiran, los ralentizan y demás. Pues las bandas de Doom Death no utilizan esos riffs sabáticos más blueseros, sino que vienen del Death Metal, con esos blast beats de batería. Y sí que utilizan los cambios de tempo, aunque en general suelen tocar arrastradico. Sí que utilizan partes más rápidas, con voces guturales, que combinan con voces limpias y demás. Otra de las patas de las que beben, el punk. Pero no piensen ustedes en ese punk cerdo de gente con ladillas, gente de mal vivir, calimocheros. No, hablamos de ese punk... Que nace un poco del rock industrial de los 80, ¿no? Hablamos de bandas como Joy Division, Killing Joke, y que más adelante evolucionarían hacia el rock gótico de Sister of Mercy, Siouxsie and the Banshees, incluso Bauhaus. Hablamos de este punk, pues como más oscuro, más depresivo. Y bueno, también...
2: ¿Qué mezcla? ¿Qué es que va diciendo este grupo?
1: Y ahora, bueno...
2: Joy Division...
1: Y la tercera, claro, pata... Es para morirse, porque no contentos con esto, deciden enamorarse del rock progresivo. Vale, Pink Floyd, bien. Pero bueno, también abrazan a bandas como Yes, Jethro Tull, Marillion. Hostia. En fin, bandas difícilmente digeribles para muchos de nosotros, pero que bueno, ellos toman elementos, ¿no? Para hacer evolucionar Marillion. Eran muy horteras, Marillion.
2: Tenían, a mí ya había alguna cosa que me gustaba, luego había otras y te daba de entera.
1: De enterilla.
2: Era esa mezcla. El tío me caía bien, era un monstruo así inmenso. Sí, bueno, luego tuvieron otro cantante,
1: con gabardina, con 3/4.
2: Sí, con esas pinturas en la cara, sí, horribles de feas. Pero bueno.
1: Pero ahí estaban.
2: No me caía mal, pero no. Bueno, musicalmente se tenían sus cosas.
1: Sus cosas, sí, sus cosillas. Hombre, no eran Café Quijano, no conseguían la redondez de... O de la Unión, pero...
2: La buena época de la Unión.
1: Eso
2: pero claro,
1: es, pero los británicos lo intentaron y hicieron sus cosas, ¿no? Y bueno, en todo
2: con,
1: esto...
2: Con este triunvirato,
1: estos,
2: ¿no?,
1: mimbres nace el Doom Death, que hay que decir que es un género que tal que nace se muere. Porque son bandas que evolucionan tan rápido que es difícil. Hay mucha gente que no sabría decir muy bien, en fin, en qué momento... Esto es Doom Death. Pues es complicado, ¿no? Porque si vemos bandas como las que hablaremos, Paradise Lost, todo evolucionaron tan rápido y tan a toda hostia, que tal que hacían death metal, como al día siguiente sonaban a Depeche Mode.
2: Sí.
1: Frenar.
2: En el mismo mes.
1: Que vais ciclaos. Parar un poco. Pues sí, ¿no? Y bueno, yo creo que uno de los elementos que al oído se hacen más, aparte de esto... arrastrado, ¿no? Este sonido arrastrado y denso es un elemento que es lo que se llama el agudo continuo guitarrero. Estas cositas que soltamos aquí como
2: ya caigo. Yo no tengo ni puta idea, que luego lo oigo, pero bueno, como esto lo oigo generalmente mamado, pues nunca sé lo que estoy oyendo. ¿Qué es ese? ¿Es el agudo continuo guitarrero?
1: Pues el agudo continuo lo que viene a ser esa combinación entre dos guitarristas, uno el rítmico más pesado, afinado en gordo, en grano gordo, y la combinación con el otro guitarrista que bueno, mantiene una línea melódica bastante más aguda y que le da un tono lánguido y arrastrado y triste a las composiciones.
2: Y a las composiciones, y me imagino también que luego a los textos, ¿no? También a, sí, a lo que vienen a ser, lo, de lo que hablan. Bueno, no sé si me adelanto.
1: Sí, sí, sí, sí.
2: Pero... porque todo esto... ayudado con unos, claro, textos, me imagino, alegres, claro, divertidos, eso, llamando es, a la fiesta.
1: Eso es, como los King Africa del norte de Inglaterra. Algo fresquito.
2: Sí, como los inhumanos, ¿no?
1: Eso es, los inhumanos, Dios. Un programa ya para los inhumanos. Pues sí, ¿no? La lírica, pues hay que decir, ¿no? Que toda esta generación de bandas, pues muy felices no eran. Entonces se apoyan en toda esa corriente británica también. Generalmente los referentes líricos de toda esta gente son autores británicos, porque Gran Bretaña es una mierda y generalmente pues había poco espacio en su arte para la alegría, ¿no? Y bueno, pues ellos siguen un poco esa línea que une pues desde los tratados de lo sublime, ¿no? De gente como Burke, esa atracción por lo oscuro, ¿no? Por nuestro papel insignificante en el cosmos, de gente como Burke o Addison, lo unen, ¿no? Con filósofos como Kant o Schopenhauer, sobre todo, ¿no? Este pesimismo filosófico muy bonito, diversión, Schopenhauer.
2: Diversión.
1: Esta voluntad de vivir que nos obliga a seguir hacia adelante en esta picadora de carne que es la existencia. Bueno, ya ustedes saben, ¿no? Toda alegría. Y lo unen también, ¿no? Con ese romanticismo decimonónico, pues obras como El Castillo Otranto, Frankenstein, y bueno, podríamos seguir, ¿no? Con, pues, en fin, la etapa de los horrores de la guerra de Goya, hasta incluso llegar al expresionismo en Nosferatu. Todo bien. Todo
2: Lovecraft también veo, ¿no? Lovecraft. O sea, bien. O sea, algo un poco como los Happy Mondays.
1: Eso. No. Exactamente.
2: En resumidas cuentas.
1: Pues todo jolgorio, ¿no? Jolgorio. Y todo esto, pues bueno, dio a una. Toda una generación excepcional de bandas, que, amantes de las camisas con chorreras y demás, ¿no? Ya digo, sobre todo centrados en el norte de Inglaterra, y luego los finlandeses harían su...
2: Luego tenemos a los finlandeses. Es, igual tíos. Empezamos con alguno de los temas, porque llevamos ya 15 minutos. Ah, pues
1: perfecto,
2: aquí.
1: Perfecto, como si digo, no ponemos ninguno.
2: O ponemos cachos, que eso es lo que jode más, que lo pones por la mitad, te paga un sample.
1: Yo por mí hablaba de Schopenhauer.
2: Tiene un libro sobre las mujeres y el amor divertidísimo, y que gustaría muchísimo a las chicas.
1: Eso es, no.
2: Muy bueno.
1: No diga diversión, diga Schopenhauer. Qué tío. Pues bueno, yo creo que vamos a empezar. Vamos a empezar con el Big Three del Doom Death, ¿no? Que bueno, los tres en el legendario sello Peaceville Records. Y vamos a empezar con Anathema. ¿Qué podemos decir de Anathema? Pues bueno, Anathema a día de hoy es una banda que reivindica a Oasis y Coldplay. No les hagan caso.
2: En una época buena. Ahora no, ahora sí. Caca.
1: Sí, ahora mal. Bueno, hay que decir que bueno, algo se puede salvar todavía en su última etapa, pero bueno, a día de hoy hacen un rock así muy expansivo, muy épico, muy progresivo hasta cierto punto, pero bueno. Cuya fijación es más con U2 y bandas como U2, Remo, Radiohead, que con lo que tenemos entre manos, que es el dolor y la angustia de vivir, porque vivir es angustioso.
2: Hombre, vivir con los hermanos Gallagher, pues angustioso, eso sí, pero bueno.
1: Pues mira, además, hablando de hermanos, Anathema es una banda curiosa, porque hay tres hermanos en esta banda, dos de ellos gemelos.
2: Joder.
1: Y hay tres hermanos por un lado y dos por otro. O sea, que ya ven lo bien que se ha llevado esta banda. Es una banda que ha tenido conflictos internos.
2: Claro, puede haber conflictos entre los dos grupos de hermanos, más luego los conflictos internos.
1: Claro, más tú no te metes con mi familia, pavo.
2: Más luego los odios entre hermanos, porque hay que tenerlos.
1: Yo puedo pegar a mi hermano, pero tú, que no eres de la familia, no. Y demás, ¿no? Pues bueno, sí, hay que decir que la banda está liderada por el guitarra y vocalista Vincent Cavanagh. Su gemelo, Jamie Cavanagh, toca el bajo. Y su otro hermano, Danny Cavanagh, toca la guitarra, teclados, piano y voz, ¿no? Luego, por otro lado, están otros hermanos, que es John Douglas, a la programación, y Lee Douglas, que es una chica que mete otra voz. Y termina la banda el Daniel Cardoso, seguro que un inmigrante ecuatoriano.
2: Daniel Cardoso, suena más a peluquero.
1: Sí, sí, sí. Sí, que tocaba en bandas como Holocausto Caníbal.
2: ¡Oh!
1: Gran película y mejor banda. Y bueno, ¿no? Pues una banda que para principios de los 90 con... trabajos como el EP Pentecostester 3, Pentecostes 3, en inglés paladino, pues ya presentaron una fórmula, ¿no?, de mezcla de death metal, doom y ya, pues bueno, esta sensibilidad propia de este género, ¿no? El tema del que vamos a poner, The Silent Enigmas, de su segundo álbum del mismo nombre, y es probablemente el disco más representativo de su primera etapa, ¿no? Donde ya digo que todos estos elementos estaban en justo equilibrio antes de hacerse unos moñas. Porque luego ya entraría en su fase progresiva, ¿no? Y discos como Eternity, Alternative 4 o Judgment, que mola, pero ya eran más moñas y ya le podían gustar a tu hermana. Y eso ya no mola.
2: Ya sabes que ya algo está fallando.
1: Eso es.
2: Pues vamos a ver, que la gente está diciendo, estos hijos de puta no van a poner
1: eso
2: música,
1: es.
2: Que ya vamos pesados.
1: Eso
2: vamos
1: es. Con... ¿Qué prisa tenéis? Si os habéis todos los temas, si esto solo lo escuchan los cuatro degenerados, que ya se saben todo.
2: Uy, perdón. Pues con este gargajo vamos con.
1: Eso es.
2: Anatema.

0: Qué bonito es vivir, ¿eh?
1: Qué bonito es
0: señor
1: vivir.
0: Gundina.
1: Qué bonito, qué bonito. Gracias, sí, qué bello es vivir, como es ese gran film que ponen siempre en Navidad.
0: Ese film,
1: qué
0: eso film, es.
1: Qué bonito film. Pues seguimos, seguimos
0: pues sí,
1: desde el abismo, en esta, desde esta de la capital del rock, ¿no? De la
0: ahí
1: capital
0: está.
1: Del rock en este
0: ahí
1: 19, la, que ya no es tan popular, pero que...
0: Ahí está, pero bueno, está. Pero sigue siendo Vitoria-Gasteiz, se hace la ley, o sea, eso no va a cambiar jamás.
1: Puras y militares, de toda la vida.
0: Ahí está.
1: Pues seguimos. Esto era animado, o sea, esto era animado para luego cómo va el bajendo.
0: La bajona.
1: La bajona,
0: el bajonet. La bajona, eso es. Cualquiera que nos esté oyendo y se suela drogar a menudo y... Como un martes.
1: Que si está oyendo esto, que lo haga mucho.
0: Eso es. Está el lunes de shock y el martes de bajona. Pues el martes de bajona, pues aquí lo tienen, ¿no? Entonces sería su cristalización sonora. Vamos ahora con mi novia moribunda.
1: Mi novia moribunda.
0: Eso
1: que,
0: es.
1: Que lo que está es borracha. ¿Quiénes son estos fenómenos?
0: Pues bueno, estos son un quinteto de Halifax.
1: Halifax,
0: al igual que
1: suena a detergente.
0: Eso es, al igual que Paradise Lost, Halifax era un poco pues el norte de Inglaterra, muy bonito, un sitio muy bonito para vivir, se lo recomendamos a todos. Yo he cometido el error de estar en Lanzarote la semana pasada, no vayan a Halifax. Muy bonito, mucho sol.
1: O a las colonias de verano del Estado Islámico.
0: Eso,
1: que es una cosa también muy de verano.
0: Exacto. Y bueno, ¿no? Pues para mí, desde el Big Three es mi banda favorita. La única que se ha mantenido fiel al estilo, que no cedió a esa evolución hacia terrenos más comerciales. Bueno, lo intentaron, pero como salió como el culo, volvieron y dijeron, mira,
1: vamos a los orígenes, dices, ya lo hemos probado,
0: eso
1: ha
0: es.
1: Sido de que no, pues ahora, vamos a lo que sabemos.
0: Y vamos a triunfar, pero como no, pues siempre nos quedará decir que somos trus. Que es un poco el condimento de los pobres. Pues bueno, ¿no? Hay que decir, una banda que pues desde principios de los 90 que sacaron sus primeras demos, ¿no? Que tuvo una etapa dorada, ¿no? Con sus dos discos clásicos, que son Tunnels de Swans en el 93 y The Angel and the Dark River del 94, en la que, bueno, ya presentan esa propuesta ya, ¿no? Sólida, en la que se mezcla ese agudo continuo que decíamos, ellos son expertos, ¿no? en este agudo continuo y lastimero que le dan el rock gótico, esos temas de desamor, angustia, hastío por vivir.
1: Qué pesadez.
0: Por favor,
1: llévame al lado
0: eso
1: oscuro.
0: Es su introducción de violines en la banda, teclados, ¿no? Y bueno, la voz de Aaron Steinthorpe. O sea, todos los niños que se apunten a inglés o que den inglés deberían aprender con Mayra Inbright a hablar inglés. Una adicción, vamos, desde Christopher Lee. Se había dado una adicción de inglés tan...
1: Bueno, y José María Aznar.
0: Eso, también, hombre, ¿no? Hombre.
1: Su estilo.
0: Y su esposa.
1: Y su esposa también.
0: Exacto, ¿no? Pero bueno, eso con un toque más cálido, más latino, ¿no? Ese acento que solo se puede dar en España. Y bueno, ¿no? Y también habría que reivindicar a su guitarrista Andrew Cragan, que es un poco infravalorado dentro de la escena, pero que es un experto economizador de la guitarra. O sea, con tan poco no se puede sacar tanto como saca este hombre, ¿no? Y bueno, hay que decir que es una banda que sigue una forma espectacular. De hecho, en 2012 que sacaron su último disco, A Map of All Our Failures, el mapa de todos nuestros fallos, es un disco excepcional, de los mejores de su carrera, ¿no? Y el tema que vamos a poner es de su octavo álbum de 2004, que para mí es su gran obra maestra, es Song of Darkness, Words of Light. Y bueno, pues para mí, ya digo, los Darkthrone.
1: Darkthrone siempre hay que meter Darkthrone siempre como
0: exacto.
1: Se pueda.
0: Habrá que citar a su no también en algún momento.
1: O que sea para decir que son los Darkthrone o no tienen nada que ver.
0: Eso es.
1: O sea, hay que meterlo.
0: ¿Saben
1: siempre
0: ustedes cómo son Darkthrone? Pues todo lo contrario.
1: No tienen nada que ver, olvídense.
0: Exacto, y bueno, yo creo que podemos ir con ellos.
1: Quiera, vamos con
0: tema
1: novia moribunda.
0: Corto, fresquito, 8 minutos 45.
1: 8 minutos.
0: Nosotros probablemente vayamos a echar un cigarro.
1: Yo voy a barrer, que me toca a mí
0: nos
1: hoy.
0: Nos suda la polla todo esto que estamos hablando, pero ahí les dejamos con
1: esto lo
0: The Wreckage
1: por ligar.
0: Of My Flesh.

0: Qué bello es vivir de nuevo.
1: Desde el programa La Alegría de Vivir en Alaver y Ratia.
0: Eso es.
1: No nos hemos suicidado por ahora. Seguimos desde el abismo con Doom Death Metal. Lo he dicho bien, ¿no?
0: Sí,
1: lo he dicho
0: sí,
1: bien, lo he dicho bien. Bien. No quiero que haya.
0: Si hubiera dicho usted mal, tampoco hubiera pasado nada.
1: No hubiera pasado nada, pero.
0: En fin.
1: Respeto siempre. Miedo nunca, respeto siempre.
0: Eso es.
1: ¿Quiénes tenemos ahora? Ya. Estos me suenan más a mí. Los Paradise Lost,
0: sí,
1: yo
0: ¿no?
1: creo que. El Draconian. Times, puede Times. Ser,
0: sí.
1: Creo que por casa lo tengo.
0: Exacto. Pues bueno, vamos a. Es normal que usted los conozca, pues probablemente de la del Big Three, los más big. De los tres, como los Metallica del Big Four, un poco, ¿no? Pues sí, la banda más exitosa, yo creo que a día de hoy creo que llevan despachadas más de 3 millones de copias, que eso para el mainstream de Alejandro Sanz y U2, pues es calderilla, pero bueno, para dentro de los terrenos que hablamos, yo creo que...
1: Sí, es mucho.
0: Es mucho, bueno,
1: muy alto.
0: Viven de la música, eso ya, del underground, eso ya es la leche.
1: Ya han
0: ¿no?
1: volvido, ¿no? O sea, bueno, han estado siempre ahí, pero tuvieron unos derroteros
0: sí,
1: un poco de...
0: Sí.
1: ¿A dónde vas?
0: Un poco moñas. Sí. Tuvieron algún zurullo. Pero.
1: Zurullo Music.
0: Pero bueno, ¿quién no ha soltado al de vez en cuando una cagada blanda? De esas
1: que no me gusta.
0: Eso
1: mí,
0: es. Eso
1: que
0: es.
1: Sea mía.
0: Eso es. No me reconozco.
1: Esta mierda.
0: Esta mierda blanda. Pues bien, también vamos a la Paradise Lost, otra banda de Halifax también, ¿no? La banda más... La que antes empezó de todas, ¿no? En el 88 creo que sacan sus primeras demos, ¿no? De puro death metal. Puro death metal, me gusta eso. Si algún día hago algún disco de pop, lo llamaré puro death metal. Y bueno, ¿no? Pues ya digo, la banda más exitosa de todas, ¿no? Liderada por el vocalista Nick Holmes y su guitarrista Gregor McIntosh, que es probablemente el pope de la escena por su manera de su manera de hacer el amor trágico con su guitarra, pues es un poco el líder, ¿no? Lo tuvimos aquí hace poco en Gel Dorado, liderando a su banda de Doom Death, pero mucho más bestia, Valenfire, ¿no? Donde él es el vocalista. Estuvimos en las jornadas de Metal Extremo que organizamos desde Cosmic Tentacles y nos rompieron el ojete, todo hay que decirlo. Nos hicieron una colonoscopia
1: musical.
0: Eso es espectacular. En fin, el primer riff de guitarra ya nos había cambiado la raya de la O. Que estábamos en primera fila. Pues bueno, ya digo, ¿no? En fin, todo amante del Doom Death, incluso ya del gótico, porque ellos inauguran, ¿no? El nacimiento del metal gótico, que tantas aberraciones han traído, todo hay que decir, ¿no? Como Nightwish y demás.
1: Como el románico también.
0: Como
1: el románico también,
0: es,
1: cuando se te va de las manos, pero el
0: seguro
1: gótico...
0: que, eso es, seguro que los prerrafaelitas también tenían cosas de las que avergonzar.
1: Truñacos. Y han vuelto, ¿no? Porque esto que vamos a oír es del
0: sí,
1: último...
0: de su reciente, calentito, de Plague Within, la plaga interior, su último disco, ¿no? Es de su última etapa en la que después de ver que intentar emular a Depeche Mode...
1: Habiendo ya unos Depeche Mode...
0: Pues tampoco traía tanto éxito, no. Tanto sexo, y que estaban dando asquete...
1: Y que igual te daban un palizón tus
0: eso
1: seguidores...
0: Es,
1: pues,
0: eso es,
1: entonces
0: eso
1: pues...
0: es, que Halifax no olvida... Es una ciudad que tiene muchas cosas bonitas, pero en fin. Y ya digo, ¿no? Bueno, en fin, sus discos clásicos, todo amante del género, eso sabes, de carrerilla, ¿no? Bueno, su primer disco, Los Paradise. Paradise Lost, Los Paradise explotaron después de ponerle el nombre al disco. Pues bueno, todavía era un disco más monótono, todavía no habían dado con el clavo, pero ya digo, luego pillaron carrerilla con Gothic, Saints of God, Icon y Draconian Times, todo ello, estamos hablando de en 5 años, en la que, pues eso, empezaron desde un Doom Death hasta Draconian Times, donde ya simplificaron su propuesta, se acercaron al rock y hicieron temas redondos para petarlo. para petarlo, y lo petaron, de hecho, ¿no? Incluso, bueno, acercamientos a lo que hacían Metallica por aquel entonces, que hacía un poquito de mierda ya por aquel entonces, hay que decirlo. Pero bueno, la verdad que los temas de Icon o Dragon and Time son muy, muy redondos, ¿no? Ya digo, después de una travesía en el desierto, Moñas, a mediados de la década pasada, empezaron a volver a la bestialidad anterior. Pero manteniendo pues su gusto por las melodías y demás, ¿no? Y el tema del que vamos a hablar, que es de su último disco.
1: Disco con una portada cojonuda.
0: Hecha por un polonio.
1: Un polonio, voy a decirlo, pero aquí vocales, a mí me faltan vocales. Zbigniew M. Bielak.
0: Hombre.
1: Bielak, como Bielas en euskera.
0: Eso Bielak. Es. El Bielas.
1: Buenísimo.
0: El Bielas.
1: Una portada, y luego estaba indagando en la puta mierda el internet y hay unas cosas de él muy interesantes, tipo grabado con mucha calavera, mucha movida sin iconografía.
0: Eso es.
1: O sea, muy, muy recomendable.
0: Muy bonito. Pues sí, ya digo, ¿no? Este tema, Beneath the Broken Earth, que es su single del último disco, ya digo que para mí me parece. Porque bueno, los clásicos ya se los sabe todo el mundo. Pero este tema es importante porque la manera en la que han vuelto, ¿no? Porque han recuperado igual la bestialidad de su primer disco, Lost Paradise, pero con todo lo que han aprendido hasta ahora, ¿no? Y a mí me parece, en fin, de lo más bestia y redondo, dentro de lo más extremo que han hecho, que han producido jamás, ¿no? Y me parece un temazo muy bonito, Beneath the Broken Earth, muy alegre también.
1: Muy alegre, para arrimar, en la línea de hoy.
0: Muy para arrimar cebolleta con tu princesa oscura.
1: Eso es, muy, muy para perrear.
0: Muy para hacer el amor llorando. Ese concepto.
1: Pues lo ponemos, a ver qué opina nuestra audiencia nacional.
0: Eso es, que nos da igual lo que opine, pero bueno, ahí va.
1: Pues vamos con ellos.

0: soy genial. Ahora veis Lost más cabreados que cuando eran jóvenes.
1: Hombre, la edad te hace un vinagre. Eso es así.
0: Seguro que en Halifax también ha habido un golpe de estado.
1: Seguro que
0: tenían un maroto que hacía que Halifax fuera una ciudad perfecta.
1: A tope bien, y de repente, pues eso, habrá venido los bildutarras de
0: Halifax. Ahí está, el IRA. Aquí ha sido la ETA, de manera subliminal.
1: Ahí será el IRA.
0: El IRA.
1: Con algún grupo de hooligans.
0: Eso
1: que son los Podemos de allí, y
0: claro,
1: ya está liada.
0: Y pues eso, el golpe de estado. Pues sí, y ahora, en fin, cogemos las aerolíneas finlandesas y nos vamos de Halifax a Finlandia. Vaya mierda de vacaciones que estamos haciendo.
1: Y nos vamos a Finlandia a disfrutar, ¿no?
0: Eso es, como solo se puede disfrutar en Finlandia, que antes comentábamos que en encuestas de la Unión Europea los finlandeses eran los que más contentos estaban con su vida. Mentira, mentira. Si uno estudia toda la producción musical de Finlandia, es imposible. Y uno ve las estadísticas de suicidios. ¿A quién entrevistan en Finlandia? ¿A quién le preguntan? ¿A los alces? ¿A los osos polares? En fin.
1: Pues cogen los finlandeses y dicen...
0: Y no es suficiente.
1: Con esto no estamos contentos, por supuesto que no, ni queremos estarlo.
0: Eso es. Esto es una mierda rosita. Y nosotros,
1: vamos a darle una pequeña vuelta de tuerca.
0: Nuestra vida da asco porque estamos a caballo entre vikingos y rusos de mierda, y vamos a hacer algo que exprese todo esto, ¿no? Y bien, y decidieron pues hacer aún más arrastrado, lento y deprimente y horroroso este género, y crearon el Funeral Doom.
1: El Funeral Doom.
0: Que ya indicaba por dónde iban los tiros.
1: Te dan ganas de oírlo.

0: un único disco del 95, Stream from the Heavens, que, bueno, unos años antes habían sacado también una legendaria demo. Bueno, el casete, no sé, pues en fin, se valorará ahora mínimo 5 euros. de nombre Ftangnach Yosozov, que uno dirá, ¿qué me ha pasado en la boca? No me pasa nada. Es lenguaje.
1: Vocales,
0: eso es lenguaje de los mitos de Cthulhu. Porque hay que decir que en el Funeral Doom aquí entra en tromba una influencia que es el del horror cósmico de Lovecraft. Cuando ustedes escuchen la música se darán cuenta de por qué, ¿no? Pues en fin, este horror sobrenatural que empieza con Alan Poe en el siglo XIX y luego continúa con autores a caballo entre el XVIII y el XIX, pues como Lovecraft, Chambers, Lord Dunsany y demás, ¿no? Este horror sobrenatural.
1: ¿Qué nombre se inventa usted aquí?
0: Sí, el barón Dunsany. Eso es.
1: Dios, que a mí me saca usted el barón Dandy.
0: O el Munchausen.
1: El barón rojo.
0: Y pues sí, Lord Dunsany era un lord decadente. En fin, ya todos.
1: Les pega.
0: Eso es.
1: Les pega a estos chicos.
0: Una gran influencia para la reina de Tisifer, Lord Dunsany. ¿Y
1: qué vamos a escuchar de estos?
0: Bueno,
1: luego se va a escuchar, no sabemos si en radio, si luego en el podcast eso seguiremos.
0: Es. En radio se cortará, pero en el podcast
1: igual,
0: seguimos.
1: Igual, no, nunca se sabe.
0: Nos hemos encadenado aquí a
1: aquí al estudio
0: nos van a sacar. Y bueno, ¿no? Pues vamos a escuchar su tema. De 3 minutos 50, esto
1: que,
0: no es...
1: ¿Qué 3 minutos 50?
0: Eso es.
1: Y bueno, esto, si ustedes oyen el podcast luego, la que viene después...
0: Se van a cagar, se van a hacer guapa, caquitas.
1: Guapa. Pero vamos pues, con esta
0: de nombre
1: primero.
0: De Unknown Kadath in the Cold Ways, haciendo referencia a Kadath, la ciudad lovecraftiana donde viven los dioses antiguos.
1: Pues vamos a ver.

0: Bien,
1: pues ahí tenían tema fresquito,
2: animoso. Esto sí que esto es cuando lo oyes, esto dices, salgo ahora, me pongo mis pantalones de campana, mi camisa floreada, me meto todo lo que haya por casa eso y me quedo sobao.
0: Muy de speed esto.
2: Esto es muy de a tope. Muy siempre speed. A tope esto. Esto es muy de pastis and buen rey. Si esto es así, hay más, ¿no?
0: Hay más. En fin, un día tenemos que hacer un especial Funeral Doom.
2: Eso.
0: Cuando nos encadenemos de verdad aquí al estudio.
2: Fiestas de Vitoria.
0: De hecho, bueno, desde aquí hacemos un llamamiento a la comisión de fiestas para que Tergotón reunión ya y concierto en las chondas, hombre. Eso, en fin, o sea, no sé.
2: Sí,
0: Tergotón y Escape, yo creo.
2: Yo creo que sería una dupleta perfecta para una noche de jolgorio y desenfreno a
0: eso
2: tope.
0: Eso es, si no follas en un concierto de Tergotón, es que no.
2: Es que el problema es tuyo. Pero tienes un problema bien serio.
0: El de Escape es más complicado, pero el de Tergotón tiene que caer algo. Ya no hablo de algo de tu misma especie, pero algo cae seguro, muerto a tus pies. Y bueno, ahora que ha acabado el programa, porque no creemos
2: que ahora no se oye en Alavés, sino en los podcasts, que es donde lo oyen ustedes,
0: eso
2: como
0: es.
2: Enfermos mentales.
0: Eso es.
2: Pues vamos con el bonus track de que viene bueno. ¿Quiénes son estos fenómenos?
0: Seguimos en Finlandia porque nos ha gustado.
2: Hace buen clima.
0: Y vamos a continuar en tan bello país, el país de los 100 lagos. Ahí lo dejo. Una vez escuché una conferencia de un finlandés también en la universidad hablando sobre el metal finlandés. Algo maravilloso. Y sí, era el metal en el país de los 100 lagos.
2: Qué
0: bonito. Muy bonito. Una mierda, un aburrimiento de conferencia. Como no me oye. Y vamos con Skepticism. La otra gran banda del Funeral Doom, pioneros. Sin ese aura de culto que tenían Tergotón, porque claro, es fácil tener una obra de culto cuando solo sacas un disco y parece que has producido tus canciones pues desde algún agujero negro.
2: O de alguna fosa séptica.
0: Algún agujero negro cósmico.
2: O muy sumergido en alguno de esos putos lagos eso que
0: es.
2: Tienen.
0: Porque... O desde el ojete de un troll, que Finlandia es un país muy de trolls. Y bueno, es una banda que sigue hoy en día. No es una banda que les guste trabajar mucho. Tienen cuatro discos, pero
2: yo estoy de acuerdo con ellos.
0: Eso es, que eso de que el trabajo dignifica es una mierda.
2: Es una mentira bien grande.
0: Eso es. Y bueno, también, ¿no? Los que nos gusta el Funeral Doom, que yo solo me conozco a mí, pero
2: debe haber otro en Finlandia.
0: En internet hay otra gente que soy yo. ¿Qué? Igual soy yo en un estado de que escribo
2: tripolaridad.
0: Pero que yo sepa, y por ahí gente que le gusta el Funeral Doom, pues bueno, los cuatro discos, Storm, Crow, Fleet, Lead and Eder, Pharmacon y Alloy, son, en fin.
2: Doom, que yo estaba en funerales bastante más animados que lo que va a sonar ahora.
0: Hombre, desde luego, o sea, en fin. Y ya digo, ¿no? Yo creo que Skepticism pues maduran aún más lo que ya presentaron Tergotón, aunque bueno, son contemporáneos, pero bueno, con una producción un poco más en condiciones, tampoco una cosa bárbara, ¿no? Pero tampoco lo necesita. Y bueno, ¿no? Yo creo que ellos maduran esta sensación de cuando escuchas Funeral Doom, de estar en mitad del caos que gobierna el universo y te das cuenta de lo cagarruta que eres. En fin, esto que hago aquí, para qué estoy aquí, si tal que vengo me voy. Y
2: es banal, eso es.
0: Somos una raza de paso que
2: encima el club de Wittenberg está jodiendo.
0: Eso es.
2: Que la novia moribunda. Se te van juntando cosas.
0: Exacto.
2: Y dices, voy a hacer algo, o sea, para amargarles la vida a la gente.
0: Eso es.
2: Y sacas el disco este
0: Mi novia está moribunda, habito en un paraíso perdido.
2: Y le echan a mi alcalde preferido.
0: Eso es. Que justamente había ganado, ¿eh?
2: pero al final, pues eso, te montas una banda como Skepticism,
0: diría quienes componen, pero tienen nombres finlandeses y a ustedes les dan igual, tanto como a mí.
2: Y lo vamos a pronunciar mal porque faltan letras.
0: Seguro.
2: Con lo cual, yo creo que como despedí de bonus track, no sé si quiere decir algo más, ya que nos hemos ido de madre de minutos.
0: Ya que
2: hacemos aquí,
0: ya que eso
2: es la vida, o sea,
0: eso
2: si tienes para que venimos.
0: Ya que no hemos podido hablar de Schopenhauer, yo ahora me quiero ir a mi casa, o sea.
2: Iba a comprar pipas, pero igual ni compro, porque ¿para qué?
0: Eso es. No es el día en el usted compra los encurtidos.
2: Sí, solo es que tengo una religión que todos los días son sábado, menos el miércoles, que es donde tengo que hacer un poco todo.
0: Eso es.
2: Pepinillos.
0: Yo he vuelto a vacaciones, me quedan 5 euros en la cuenta, por lo tanto, supongo que ahora iré, beberé agua de charco y...
2: Pues es lo mejor que se puede hacer.
0: Y comeré los restos de bocadillo de foie gras que se le haya caído a los niños.
2: Y con
0: camino a mi casa.
2: Y esta
0: es mi vida.
2: Y con estas perspectivas de vida, pues qué mejor que despedirnos. No sabemos si para siempre, si habrá un mañana o si habrá un próximo viernes, aunque lo grabemos un miércoles.
0: O si habrá un miércoles.
2: Hay algo después de
0: los miércoles.
2: De ahora.
0: Eso es. Los miércoles son los nuevos sábados.
2: Eso es, menos mal que los miércoles.
0: Eso nos consuela.
2: Pues los dejamos con
0: Skepticism,
2: con este tema
0: y su tema
2: que le da miedo y eso es bueno.
0: Eso es. A mí Skepticism me da miedo y eso es bueno.
2: Y eso
0: porque
2: es bueno.
0: El miedo es bueno.
2: Uy, yo muy me he colado ahí porque es mi
0: hombre,
2: colada típica.
0: Hombre,
2: el fogonazo. Pues nos despedimos
0: pues
2: hasta cuando sea.
0: Pues sí, y como siempre... Pueden irse todos ustedes a zurrir mierdas.

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1: Muy buenas, Gabón,
0: Juanma, buenas noches.
2: Gabón, ¿qué pasa? ¿Cuánto tiempo, eh?
0: ¿Qué tal? Ya. Sí, si no estoy equivocado...
1: Yo no me acuerdo ya la
0: sí,
1: última vez.
0: Sí, con la cassette, recopi...
2: es verdad.
0: Sí, yo creo que fue la última vez, sí, casi seguro.
2: Sí, pero ahora un año así,
0: sí,
2: ¿no?
0: Sí, por lo menos.
1: Y fue aquí, más. Que yo no me acuerdo.
0: Sí,
1: ya,
0: fue aquí.
2: Sí, fue aquí.
0: Puede que más. ¿Qué tal, Juanma?
2: Bien, todo bien.
0: Pues bueno, pues nada, básicamente, como estáis Flash on Fire y habéis estado recientemente en una gira por Estados Unidos y Canadá, pues vamos a hablar de eso y de algunas cosas más, ¿no? Arreglar el mundo no vamos a arreglar, pero bueno, ya, que no nos creo. Cuentes en primera persona... Pues experiencias de una gira, bueno, entraremos con unas cosillas previas antes así muy por encima,
2: sí.
0: Aunque yo creo que, Juanma, eres bastante conocido ya porque tienes diferentes vertientes, música, músico o cantante, también músico.
2: Músico.
0: Bueno, cantante de Flash, venga, vale, y de Heldi. Un sello de discos, has montado infinidad de bolos también por los alrededores, etcétera, sí. Etcétera. Yo creo que eres bastante conocido, pero bueno, cuéntanos muy brevemente, ¿en qué bandas has estado? Para el que no, que yo creo que todo el mundo sabe, pero para el que esté viendo y no lo sepa, o porque es muy joven, o porque...
1: Recientes y no tan recientes.
0: ¿Sabes? Sí, bueno, todo, no, desde adolescente, no. Que había una banda así, punk, ¿no? Las Artearras,
2: sí,
0: estuviste joder. De jovencito. Yo así, ahí, sin
2: que
0: grandes...
2: No, que no fue mi primera banda, fue mi segunda banda, pero fue con la primera banda que toqué conciertos.
0: Vale, tal. Vale.
2: Que era gente más mayor que yo, que era gente que... Bueno, esa banda empezó en los 80, que...
0: ¿Pero tú eres de los 80 también?
2: No, entraste a posteriori, ¿no? Yo entré a principios de los 90,
0: vale,
2: 94,
0: vale.
2: Empecé ahí, vale. A tocar.
0: ¿Cómo se llamaba?
2: Es que el nombre me da un poco de vergüenza.
0: Bueno, pero a ver, hay que tomarlo.
1: Todos tenemos un
0: tomémoslo
1: pasado.
0: En perspectiva de que hablamos del...
2: Pues se llamaba Qué Putada.
0: Ah, bueno.
2: Con cada kilo, ¿eh? Con cada
0: ya,
2: kilo. Y bueno, ahí tocaba Kiko, Tony, que estaba también en... Kiko y Tony venían de Kalean, Pedrito, que era el primer bajista o segundo bajista, no estoy seguro, lo dejó, entonces yo entré a tocar el bajo. Y bueno, era gente más mayor que yo.
0: Uh-huh. Vale, bastante, otra generación
2: más,
0: y bueno...
2: Sí, bastante más mayor que yo. Bueno, a Kiko yo lo veía muy mayor, aunque... Y bueno, la verdad es que esa fue mi primera banda... Y luego tuve ahí pequeños proyectos por medio, pero no llegaba a ningún lado. Y luego sí que toqué con vuestro amigo Beloki en Ira de César.
0: Sí.
2: Yo estuve tocando en la temporada.
0: Sí, coincidiste con Beloki.
2: Sí, yo coincidí con Beloki.
0: Sí.
2: O sea, yo dejé Qué Putada.
0: Vale. Sí, ya me acuerdo de
2: eso. Luego un poco más tarde, pues yo empecé a tocar el bajo con Ira de César hasta que me fui a Inglaterra a vivir.
0: Y ahí te sustituyó Fede, ¿puede
2: ser? Sí, eso es.
0: Vale, sí. Esa época se sí, controla muy bien. Vale, banda conocida.
1: Un clásico Ira de César.
2: Bueno, cuando yo tocaba Ira de César, como que no nos iba mucha gente a ver. Y luego cuando volví de Londres y vi la cantidad de gente que iba a ver a Ira de César, decía, pero bueno, ¿qué ha pasado
0: aquí? El atractivo de Fede, ¿no? Porque fue el mayor. Porque Angelillo y Fres ahí seguirían. Sí, y Beloki, o sea, que
2: desde
0: el único
2: luego,
0: cambio fue...
2: Fede seguro que tocaba infinitamente mejor que yo también, eso hay que decirlo.
0: Muy bien. Luego posterior,
2: nada, también algún proyecto que no fue a ningún lado, como Ataque Aéreo, que eso no llegó a ningún lado. Bueno,
0: puede ser el nombre de un podcast, joder.
2: Sí, eso ya hemos hablado, que eso me lo robó el Guille para hacer
0: su podcast. Robó,
2: porque
0: o sea,
2: el nombre...
0: Era anterior.
2: Oye, tengo que nombrar una banda que es Carne de Trullo, que dimos dos conciertos en medio, vamos a decir.
0: Ajá. Uh-huh.
2: Que ahí, bueno, era una especie de banda, era una chorrada.
0: ¿Y
2: de banda.
0: ¿Y qué historia? O sea, temporalmente, ¿dónde lo tenemos que colocar con todo lo que has dicho?
2: Entre Qué Putada y Ira.
0: Vale, perfecto, entendido.
2: Pero eso es una banda que nació de un cómic, una especie de broma, una chorrada, que al final se convirtió en una banda. Nació de un fanzine perdón, nacía un fanzine asturiano, y que al final en ese fanzine se hablaba de coña de una banda llamada Carne de Trullo, y esa banda se formó en una sola tarde en un festival en Salinas, en Asturias, y era una especie de chorrada, de parodia del punk calimochero, o cupilla, chungo, así, patatero, yo qué sé cómo llamarlo ahí.
0: Y cosas
2: peores que puedo decir. Y entonces dimos un par de conciertos, un tercero que no pudo ser porque yo me puse malo, y bueno, es un, también...
0: Bueno, también está, bueno, tomasteis un par de bolos, bueno, ahí
2: uno
0: está.
2: Uno en Barcelona y otro en Asturias, y el segundo de Asturias no puse malo. Uh-huh. ¿Qué más? Bueno, de esta banda se puede hablar mucho, pero otro día hablamos mejor. Porque aquí hay tela con esto, sí, ¿eh? El Teo llegó a ser el cantante del segundo concierto.
0: ¿Ah, sí?
2: Sí, sí. Y un G de Don Belón el batería, y Chuto era la guitarra y yo era el bajista. Bueno, patética esta banda, pero bueno. Luego los 2000, nada, pues yo creo que formamos Hell Division, y después fue Dictadura, y después de Dictadura pues está Flash, ¿no? No sé si me queda algo en el camino.
1: ¿Con Hell Division tocáis todavía?
2: No, está muerto.
1: ¿Está en vallo?
2: No, está muerto.
1: A ti te veo, pero a los otros tres ni los vuelo ya.
2: No, Hell Division está ya, no creo que... Hablábamos de dar un último concierto, pero no sé al final qué pasará con esto.
0: Bueno, está un poco para detrás.
2: Que bueno, hay un tercer disco grabado, ¿eh?
1: ¿Ah, sí?
2: Que se puede escuchar en YouTube, está escondido por YouTube, lo que ustedes lo encontráis.
0: ¿Ah, sí?
2: Sí, sí,
1: o sea,
2: sí.
1: El LP os costó sacar, ¿no? Era el LP.
2: Y este tercer LP también.
0: este ya ha salido.
2: Hay portada y todo, y está todo, ¿más? Todo hecho, o sea que.
0: Vale, muy sí, bien. Vale, mi idea era que llegáramos desde tus inicios, digamos, hasta Flash, ¿no? Que es a lo que, un poquito a lo que hemos venido a hablar, haciendo una introducción que le has hecho muy bien. Entonces, un poquito Flash, ¿cómo se forma la banda Flash? Porque es un poco...
1: es una mezcla, ¿no?
0: Heterogénea, bueno, heterogénea se dice, no sé, sí, homogénea. Es un poco heterogénea, que mezcla gente ahí un poco más del mundillo punk rock, ¿no? Del guipuzcoano.
2: Sí.
0: O... ¿Cómo se gesta esto?
2: Bueno,
0: un poquito?
2: Flash viene, es un proyecto de Aritz Aramburu.
0: Ahí va.
2: Estas son cuatro canciones. Bueno, son unas canciones que él tenía por ahí hechas en casa. Y
0: que no le valía ni para Rotzak ni para Okimoki.
2: Sí,
0: ¿no?
2: Eso es. Estaba ahí con ellas pura y que no sé muy bien qué querría hacer con esto. Y en un viaje con Rotzak a Sevilla, cuando veníamos de vuelta, me estuvo comentando que tenía esas canciones grabadas. Las puso en la furgoneta y yo dije, hostia, esto suena muy bien, esto va a ser un melocotonazo. Y empezamos a hablar de quién podía tocar, no sé qué. Él decía, es que a mí me gustaría tocar a Ari, que metiera los punteos, que no sé qué y tal. Al final, pues la tontería, pues fuimos ahí reclutando gente. El bajista iba a ser Beñat, de Catecismo Católico, que no entró porque fue papá. Y luego batería, era como, ¿a quién pillamos? Y vimos un día tocar a Joseba y dije, pues este es el batería. Y ahí estamos. Sí.
0: Vale, o sea que a los que queríais y fuisteis tocando, todos como que sí, ¿no? O sea,
2: sí, luego estábamos dándole vueltas.
0: Primeras opciones, que se dice en fichajes, primeras opciones dijeron que sí, ¿no?
2: No, Beñat quería tocar, pero Beñat al final no tocó.
0: Yeah.
2: O sea, no, es que él estaba, todavía no había nacido su hijo, yeah, y además sí. No sabía lo que venía encima, entonces decidió dejar catecismo, que luego... Bueno,
1: ha seguido tocando, ¿no? Con catecismo, creo. Ahí.
2: Sí. Entonces él como que le dolía un montón, porque decía, joder, es que me apetece un montón tocar ahí con vosotros y tal, pero al final le dijimos, a ver, te dejamos margen, si esto va para rato, ¿sabes? Si era la pandemia y toda la mierda esta, ¿sabes?
0: Vale, eso, que no hemos colocado temporalmente, esto es sobre el 2020, por ahí.
2: 21, o sea, 20, sí, en plena pandemia.
0: 2021, vale.
2: Y al final decidió que no, entonces dándole vueltas y vueltas a ver quién puede tocar abajo, y al final salió Garmen también, ahí entre los posibles candidatos.
0: Uh-huh. Bueno, pues así se forma Flash, la Bundes Estúa. Empezamos precisamente, parece que pinchemos un tema de Flash para empezar, antes de seguir ahondando en la banda.
1: ¿Haces la presentación, Goma?
2: Bueno, este es el tema Incontrolable, ¿no? Que está en el LP.
0: Uh-huh.
2: Y es uno de los temas que más gusta a la gente. La verdad es que incluso han hecho versiones por ahí por YouTube.
0: ¿Ah, sí?
2: Y
0: todo, sí.
2: Hostia, ¿eh? Un tío de San Diego, si no me equivoco, que vino al concierto gritando ¡incontrolable! ¡Incontrolable! Y luego descubrimos el vídeo por internet. Ay, ahí.
0: Hostia.
2: Sí, sí. Entonces...
0: Muy bien.
1: Bueno, vamos para allá.
0: Pues venga.
1: Incontrolable. Vale.

0: catalán incontrolable, ¿no?
1: Controlable, controlable.
2: Muy bien, bien. Sacado del LP del mismo título que salió en La vida es un mus. Entonces, sí. Varias cosas con este LP. Aquí solemos comentar que, joder, nos gusta más en directo Flash que en este LP, por lo menos. Sí. ¿Qué es algo solo que te decimos nosotros? No. O por ahí gente le dice que el sonido, no. Los temas se ve que están guapos, pero el sonido... la pregunta es queriendo este sonido... ¿O es buscado por alguien en concreto que quería así o qué nos puedes contar?
3: Te respondo a la primera pregunta, que es que sí que lo dice bastante gente, oye, que es que el LP no me gusta, pero luego en directo me gusta muchísimo. Richard, en mi casa, me dijo, ponte el disco, ponte el Test Press, o algo así, me dijo, y se lo puse y dije, joder, lo ves, suena mal, aquí también suena mal. Y digo, Richard, es que no es que suene mal, es que es así.
2: Claro, está grabado así. Esto,
3: sí. Y a la segunda pregunta, yo creo que debería responder Aritz, que hubiera estado genial que hubiera venido, pero él no puede porque tiene mañana una historia.
2: Sí.
3: Y tiene que prepararle un tema de curro. Y diría que sí que está buscado ese
2: sonido.
3: Espero que no me equivoque, pero Aritz buscaba quizás irse un poco hacia el leg punk o esos sonidos, que fue lo que fue buscando en un principio. Y quizás ahora ya nos hemos alejado de...
2: Ya, sí, de esa idea inicial, porque ha cogido otro cuerpo. Al comienzo eran cuatro temas o varios temas que tenía él en la cabeza con una idea para hacer la banda, pues ha cogido un poco otros derroteros, ¿no? Vale, sí. Y joder, ¿y cómo se gesta que tu primer trabajo sea un LP en una de las mecas del punk europeo? Te diría estadounidense, pero... O sea, en mundial, pero bueno, vamos a dejarlo.
3: Pues mira,
2: en La vida es un mus, ni más ni menos. Joder, con lo que eso trae, ¿no? Que es ya como un sello que te da cierta
0: seguridad, ¿no?
2: Joder,
0: no,
2: porque seguridad no sé, pero es un sello que saca muchos trabajos,
0: y que mueve mucho,
2: muy trabajado, con mogollón de copias, con una distribución potente.
3: Sí, de hecho, es que bueno. No nos vamos a engañar de que es un escaparate al mundo, vamos a decir. O sea, está claro que si no hubiera salido en La vida es un mus, pues Flash no hubiera tenido la distribución que tiene, que vas a cualquier tienda de, yo que sé, Estados Unidos y está el disco,
2: sí,
3: ¿no?
2: Sí, La vida es un mus.
3: O en Europa, ¿no? Y no nos hubiera conocido, no hubiéramos llegado a mucha gente de la que hemos podido llegar. Eso es innegable, ¿sabes? Eso es así, porque por ejemplo, yo que sé, con los discos que he sacado yo en mi sello o que otros sellos más pequeños, locales, tal... No llegas.
2: Ya, sí.
3: No llegas a una distribución tan potente.
2: Sí, va, es un sello potente, sí.
3: Y luego, pues el disco. A ver, el disco este disco se grabó con un micrófono de una verbena que estaba en el local de Lazcao allí, que, bueno, no sé si debería decir esto públicamente, pero bueno, da igual. A ver, no creo que nos escuchen los de la verbena, pero había un micro allí que decíamos, este micro parece guapo, parece bueno y tal. Entonces... se fue grabando instrumentos, o sea, cada día se grababa una cosa y luego otra, pero la idea de aquella grabación no era sacar un disco, sino era tener una grabación para nosotros, para luego pues aprender, mejorar y decir, pues esto que aquí se puede hacer, o quizás sacamos una maqueta, no lo sé, pero no había ningún tipo de intención de nada, sino que vamos a grabar,
2: sin
3: más, para nosotros. Y la movida es que una conversación con Paco, así personal, le dijo, hostia, Paco, pues tengo un nuevo grupo y tal, no sé qué, y así y tal, y pues hemos grabado algunos temas, pues pasa un tema o dos, así tal. Entonces le pasé un par de temas y me dijo, hostia, tío, ¿qué vas a hacer con esto? Y yo le dije que nada, y yo dije, pues nada, no sé, o sea, no
2: es hemos... para nosotros y tal.
3: Digo, sí, le dije, esto es muy, no sé, es un poco cutre y todo, o sea, no sé. Y digo, tío, pero que os saco un disco. Y digo, vamos a ver, o sea, te va a mandar el resto de temas y luego decides. Y luego, incluso estaba pensando, joder, ojalá que no.
2: ¿Y luego grabasteis de nuevo? ¿O era esa grabación?
3: No, esa grabación. Quizás se retocó un poco luego, un poco más, pero sí que creo que lo masterizó Max. Maxime de Rix, de Paris.
2: Sí, sí, sí.
3: Pero sí, o sea, le gustó mucho la grabación. Yo les comenté a estos, estos estaban encantados. Les digo, sí, para adelante todo. Y fue como, sin más, no fue buscándolo. O sea, no fue que vamos a enviar al sello o a no sé cuántos sellos a ver si suena.
2: Que aunque seas colega del Paco, si al Paco no le gusta, va a decir, joder, vale, está guay, pero pues no lo veo ahora mismo o tal. O
3: sí.
2: Dirá que no a tropecientos proyectos de gente desconocida, de amigos y de enemigos y de todo, o sea, porque eso ya es una máquina bastante grande, ¿no? Un señor ya que tiene que recibir mucho de esto. Muy bien, ¿vale? Pues vamos a pasar un poco ahora que son, porque estoy viendo que quiero, vamos, queremos hablar de muchas cosas, pero la cosa se puede. Esto, entonces, en giras, haznos un, o sea, más que un resumen, numéranos un poco qué giras habéis hecho y luego nos vamos a centrar un poquito en la última, porque tendrás las cosas más fuertes, pues, pero habéis hecho varias giras fuera, al extranjero.
3: Pues la primera fue, o sea, la primera fue quizás. Porque yo con mi trabajo tampoco es que pueda muchas veces tocar mucho con los fines de semana y demás. Entonces sí que estábamos un poco estancados en ese verano en el que tocamos en Guetaria un concierto y luego el verano no pudimos tocar nada por mi curro y tal. Y yo les dije a estos de, oye, ¿que os animáis a, os apetece hacer una gira de Francia y por la península y tal de octubre? O no me acuerdo cuándo fue. Y dijeron que sí, entonces la primera gira salimos a Francia, hicimos unas fechas por el sur de Francia y luego hicimos la península, bajamos hasta el sur, Almería, Murcia, Sevilla, Madrid, Valencia, Albacete,
2: una girilla
3: Barcelona,
2: maja,
3: ¿no? Si o sea, estuvo,
2: estatal sí. Y francesa.
3: Y esa fue nuestra primera gira. Luego luego salió la de Inglaterra.
2: ¿Y ahí qué tal fue así un poco? Porque todavía no tendréis, entre comillas, el nombre o la capacidad de atraer gente que tenéis ahora, ¿no?
3: Fue muy bien.
2: Fue bien, ¿no?
3: Fue muy bien. Hubo ahí algo que, bueno, el padre de Garmen se puso malo en mitad de la gira. En Valencia Valencia tuvo que coger un vuelo a casa y estábamos, ¿qué hacemos? Suspendemos la gira, tiramos, no sé qué, nos suspendemos. Y Garmen dijo, no, tirar para adelante como sea. Y decidimos seguir tres conciertos sin bajo.
0: Sin bajo.
3: Y luego Víctor, de Andalucía Uberales, fue capaz de aprenderse el disco y varias versiones y todo en 2 días.
2: Hostia.
3: Y tocó con nosotros 2 conciertos, el de Sevilla y Madrid, que incluso fuimos a un ensayo con él en Sevilla y tenía menos dudas que nosotros. Nunca había tocado un bajo, ¿eh? Nunca había tocado un bajo. Era muy, muy,
2: o sea, él no había tocado.
3: No, siempre ha tocado guitarra, no había tocado nunca un bajo.
2: Ah, bueno, ya, pero tendrá buenos fundamentos o lo que sea y quedó con la copla. Vale, eso, la primera sea a nivel estatal y sur de Francia. Y luego, enseguida salisteis a, no sé qué hicisteis antes,
3: Inglaterra. 5 fechas en Inglaterra.
2: ¿Qué tal por allí?
3: Muy bien, mucho mejor que hace 25 años.
2: Sí, o 80 años. Has estado ahí años viviendo, además, conoces un poco aquello.
3: Y he hecho varias giras allí y siempre eran un poco mierdas y eran raras, diferentes. Y esta vez ha sido como, hostia, esto ha cambiado, estuvo muy bien, esa gira, muy bien. Tocamos en Bristol, que fue increíble, Brighton, Londres.
2: Joder, sitios.
3: Sí, tocamos con Paranoid, por ejemplo, de Suecia.
2: Los suecos, ¿no? Sí.
3: 2 días, que fue increíble.
2: De las letras japos y que todos los discos son en japo y todo eso.
3: Estuvo muy bien, la verdad.
2: Vale, y posteriormente.
3: Luego, poco después, creo que nos fuimos a Alemania. Paso aprovechamos.
2: También, centro de Europa también habéis tocado.
3: Sí, pero poco. Y luego aprovechamos para hacer unas fechas en Francia. Subiendo y bajando hicimos fechas en Francia.
2: Sí.
3: Y fuimos a un festival en Alemania.
2: Vale. Bien, y luego Estados Unidos, ¿puede ser? ¿El primer viaje o
3: antes
2: qué?
3: Antes estuvimos en Cape Town.
2: Ah, hostia, es verdad.
3: Cape Town.
0: O sea, habéis pasado por ahí también, ¿eh? Por Dinamarca, por Cape Town.
3: Sí, no me acuerdo.
2: Pensaba que antes habéis estado un primer viaje a Estados Unidos.
3: No, fue Cape Town primero.
2: Vale. ¿Y allí qué tal la experiencia?
3: A ver, el Cape Town me pareció una pasada. Nuestro concierto fue una mierda. porque tocamos a una matiné en un sitio, con los instrumentos que no estaban muy allá, el sonido muy allá. Luego, claro, había los conciertos en el escenario grande y lo flipabas, cualquier banda era la hostia. Y nosotros habíamos hecho un concierto de mierda a la mañana en un sitio,
2: otras condiciones.
3: No estuvimos muy.
2: Muy a gusto, bueno.
3: No sé, fue.
2: Sí.
3: Pero bueno, estuvo muy bien el fin de semana allí.
2: Bueno. Vale, después de donde, después de eso, ¿qué otra cosa? ¿Qué gira? ¿Estados Unidos? ¿Esta vez sí acierto o tampoco?
3: Sí, imagino que sí. También hemos tocado mucho por el estado de vez. Pero yo creo que sí, que fue
2: salidas
3: la primera
2: más
3: gira
2: cortas, ¿no? Digamos, gira así como vuelta ibérica, no. O sea, salidas de findes, puentes o de.
3: Sí.
2: Menos, sí.
3: Sí, nos hicimos la gira de la costa oeste.
2: La primera vez fue exclusivamente costa oeste.
3: Sí, empezamos arriba en Portland, Tacoma, Olympia y demás, y bajamos hasta, bueno, bajamos hasta México casi.
2: Ajá.
3: Sí, hasta
0: ¿Cuántos días eran?
3: ¿Eh?
0: ¿Cuántos días eran?
3: Fueron 10 conciertos.
0: 10 bolos.
2: Sí, que antes, creo que fuera del micro has comentado una anécdota de San Diego, ¿no? De un tipo de San Diego... ¿Qué? Que se sabía...
3: Ah.
2: Cuéntalo.
3: Lo he contado aquí, creo, en el micro.
2: Ah, sí, era el micro.
3: Esa gira fue impresionante, la verdad es que... A ver, también es la primera vez que tú estás allí, girando allí, y todos la hostia, ¿no? Pero cada ciudad era un mundo, o sea, Portland no tenía nada que ver con Olympia, ni con Tacoma, ni con, yo qué sé, Orange Country.
2: ¿Tacoma dónde está?
3: Seattle.
2: Ah, vale, sí, arriba. Ah, Tacoma, con, vale.
3: No sé... Que cada día era pues una escena diferente y era súper interesante todo lo que vivíamos allí.
0: ¿Y eso quién os lo monta? O sea, me imagino que tendréis un contacto ahí en Estados Unidos, ¿o cómo?
3: Colegas
0: y...
3: Esa gira básicamente se montó con colegas míos que o han estado en mi casa o que les he montado conciertos o que les conozco.

0: sí que hubo dos, tres fechas que no conocíamos a quien nos montaba concierto. Oh. Pero bueno, que había son amigos que son pues el Kevin de Toscos, el gente de no, Auckland. Es
1: que yo tengo recuerdo de disco ir a cuando fuimos, ya era Indonesia, pero que nos lo montaba una chica todo, vamos. O sea,
0: no, esta no, esta fue diferente. Fue montando ciudad por ciudad, yo iba escribiendo a gente.
2: Sí, que lo gestionaste básicamente tú, las fechas, y cuadraste tú un poco... la ruta y con quién contactar, y hostia, pues tiene su mérito.
0: Bueno, también el mérito tiene haber estado montando conciertos tantos años.
2: Sí, sí, la recíproca. Sí,
0: al final.
2: Pero, Juanma, no siempre es recíproco asunto. ¿Sabes lo que te digo? Sí. Que tú puedes que montes a uno, luego le escribas a ver si te ayuda y. Puede.
0: Ya. No.
2: Has tenido buena respuesta de la gente a la que tú has ayudado previamente, ¿no?
0: De hecho, esto que cuentas ha pasado más en la otra costa. En la otra costa. Así que
2: vamos
0: hay
2: a
0: gente de que incluso ha estado en mi casa y que les ha montado conciertos. Vale. Que
2: Ahora entramos con eso. Primera gira estadounidense, nos ceñimos a la costa oeste, desde arriba hasta abajo, pero costa oeste.
0: Sí, sí.
2: Y ya vamos a entrar en lo último, que será lo que tengas más fresco, o tendrás todo fresco, lo que sea, pero es la última gira hasta la segunda, y por ahora última gira a Estados Unidos.
0: Uh-huh.
2: ¿Cuándo ha sido? ¿De qué estamos hablando? ¿Del verano del 2024? ¿Cuándo habéis estado?
0: Octubre.
2: Ah, o sea, hace nada. Vale.
0: Sí.
2: Y cuéntanos un poco si fue el mismo plante, ¿también te lo organizaste tú todo?
0: Esto fue diferente.
2: Vale, cuéntanoslo un poco.
0: Esto fue diferente porque sí que en la costa oeste yo no tengo tantos contactos. O sea, sí que tengo gente conocida, pero está como localizada en un área muy concreta. Pero había otras zonas como, yo qué sé, Oklahoma, Kansas. Y digo, ¿pero quién está ahí? ¿Quién? No sé, ¿sabes?
2: En Kansas está el de, ¿cómo es? En no sé qué, Speech, uno...
0: General Speech.
2: Sí, no es Kansas.
0: Está en Filadelfia.
2: Ah, ese está en Filadelfia. Sí. Vale. Sí. Pensaba
0: de
2: que
0: hecho, estuvo en un par de bolos ahí.
2: Kentucky, vale.
0: No, sí. Pues la historia es que hablé con un chico que se llama Greg, que este tocaba en Seed, tocaron en Grandoy, no sé si estuviste en concierto también.
2: Sí. ¿No son canadienses?
0: Sí.
2: Sí, vale, sí, con uno de ellos, ¿no?
0: Y este chico...
2: ¿Ese montaste tú ese bolo en Andoy?
0: Sí,
2: ¿en sí. Vale, sí. Que han sacado un disco nuevo, ¿no? Me parece.
0: Eso es, ya han estado girando en Japón y tal. Y pues este chico cree que se dedica profesionalmente a montar giras, pero también ayuda a los punks. O sea, aparte de...
2: Cuando dices giras, es a otro tipo de música.
0: Otro tipo de movidas más tochas, de indies y tal, como más grandes. Pero también, pues, él sí tiene la filosofía de que hay que la escena punk tiene que estar viva, hay que ayudar a las bandas pequeñas, hay que tal. No cobra un duro por esto.
2: Uh-huh, joder.
0: No cobra un duro por esto porque, de hecho, le quisimos pagar y cogimos parte del dinero que nos pagó en Toronto y él dijo, no lo quiero, no me des esto. O sea, para nada. Y al final lo acabamos donando a un colectivo pro-Palestina ahí en Toronto, la pasta. Y él fue quien ha montado realmente el tour.
2: Así, ¿eh?
0: Sí, yo nunca había hecho esto porque siempre todos los tours que he organizado ha sido pues como fue el otro, como han sido todos los europeos.
2: Sí,
0: y
2: conoces tanta
0: más.
2: Gente que tú eres capaz de unir un punto con otro saltando de aquí a aquí, aquí.
0: Bueno, en Inglaterra también lo montó Paco, también hay que decirlo eso.
2: Vale. Sí,
0: pero sí que... fue como, vamos a dejarlo en sus manos y a ver qué pasa. Y muy bien.
2: Muy bien.
0: O sea,
2: si se dedica, aunque no lo hiciera un modo cobrándose a vosotros, el que es en una cosa un poco profesional, pues seguro que para vosotros también el tío sabrá hacer las cosas, llamar esto, medios.
0: Sí, es que él, según me contaban amigos de Montreal.
2: ¿El guitarra de Sid?
0: Según me contaba gente de Montreal o gente de Nueva York, me decían, no, es que él tiene los mejores contactos, él como, estáis como en buenas manos. Sí que la comunicación no era muy fluida, eso me ponía a mí un poco nervioso, porque a mí me gusta más...
2: ¿Con los que montan localmente?
0: No, con él.
2: Con él,
0: que tardaba mucho en responder y tal, pero bueno, luego acaba respondiendo y se veía que se iba moviendo bien. Y la verdad es que es súper bien con él, o sea, muy, muy bien.
2: Es que ha estado ocupado con Taylor Swift y todas esas movidas.
0: No, a ver, es que yo flipo porque es un tipo que está súper liado y aún así saca tiempo para poder ayudar a bandas pequeñas, que él decía eso de...
2: Joder, sabe organizarse. ¿Y cuánto tiempo estamos hablando de esta gira?
0: Fueron 17 conciertos.
2: ¿17 conciertos en cuántos días?